0: Aló, ¿qué tal? Muy buenas noches para todos. Comenzamos una nueva edición de Futuro Regional, el programa que conduce Rubén Sauro aquí por LT3 a partir de las 9 de la noche. Estamos hasta las 11, de lunes a viernes. Bueno, con el eslogan del programa, ya más que conocido y reconocido, información política clasificada. En unos instantes nada más acaba de terminar Francisco Montalvo, su reporter el 180. Bueno, como siempre, cargado de materiales, noticias nunca nos faltan. Francisco, ¿cómo estás?
1: ¿Qué dice Carlos? ¿Cómo va? Bueno, muchos temas, ¿no? Porque es una semana completa, intensa, con muchos temas que tienen que ver en el ámbito nacional, también afuera, ¿eh? Porque, bueno, ya los peruanos tenemos presidenta ya.
0: Ya está.
1: Y el presidente está todavía allá en Perú. Creo que viene mañana, ojo que va a haber una cadena nacional.
0: Sí.
1: Sí.
0: ¿Cuál era el promedio de vida en el mandato de los últimos presidentes peruanos?
1: Sí, no llegaban a los 2 años.
0: No llegaban a los 2 años. No, y el periodo es de 5.
1: El periodo es 5.
0: Sin reelección.
1: Sin reelección. No, hay una reelección. Sí, hay una reelección, sí. Uh-huh. Hay una reelección. Bueno, después de 10 años, digo, esta es la primera mujer con el voto popular. Ajá. Porque estuvo Dina Boluarte, pero fue como, bueno,
0: producto de la emergencia.
1: De un reemplazante, sí, digamos, lógico. Así. Bueno, esperemos que esto tome otro tiempo que tiene que ver, bueno, con la seriedad institucional, porque afecta de alguna u otra manera, por más que Perú, bueno, ha instalado una economía que va por un lado y la política por el otro, porque, bueno, las circunstancias así lo ameritan, pero creo que de alguna manera va desgastando, ¿viste? Con el tiempo, escúchame, en 10 años que pasen 8 presidentes no es poca cosa. Bueno, esta tiene, bueno, ya el periodo 2026-2031. 5 años es el periodo.
0: El cuarto intento.
1: Después de un cuarto intento, bueno.
0: La cuarta es la vencida.
1: Saben que en segundas vueltas, en un balotaje, bueno, con un poco margen prácticamente, ¿no? Que llevó mucho tiempo.
0: Comentadísimo, lo hablábamos acá contigo permanentemente.
1: Casi 3 semanas, bueno, creo que no superó los 50.000 votos de diferencia, nada prácticamente, ¿no? Digo esto que ha sido muy bien visto en estas últimas horas, por supuesto, por el ámbito internacional, ¿no? Estas que siempre te van como calificando, de alguna manera, el orden constitucional del país. Así que, bueno, se sigue celebrando porque en Perú son 2 días de fiestas patrias, 28 y 29, o sea que hoy, ayer fue, bueno, con la posición de Keiko como presidenta ya, constitucional, y hoy fue la parada militar, la famosa parada militar que todos los años, salvo, bueno, cuando fue el tema de la pandemia.
0: Ah, exacto. Lógicamente, esto modificó absolutamente.
1: Que justo nos tocó celebrar el bicentenario, Carlos, que se había preparado 5 años atrás, porque nosotros en ese sentido somos muy patriotas, ¿viste? De mostrar lo que somos, nuestros colores y todo, y que no se pudo hacer. Bueno, que se había preparado 5 años antes para un bicentenario con todo, no se pudo hacer por el tema de la pandemia. No,
0: lógicamente, pero un tema a nivel mundial, no, eso fue terrible.
1: Una cosa extraordinaria,
0: fue terrible,
1: ¿no?
0: ¿Dio la conformación de su gabinete?
1: Sí, ya lo tienes. Sí.
0: ¿Hay alguna sorpresa respecto a, un extrapartidario o un supuesto opositor, alguien, un outsider de la política?
1: No, son gente que ya se preveía que iban a estar acompañándolo, porque ya venían trabajando hace mucho tiempo atrás, ¿no? El tema de la seguridad, que es lo que más le preocupa en este momento al Perú.
0: Escuché
1: a los peruanos.
0: El discurso justamente manifestaba el tema de la inseguridad.
1: Eso es lo primero, y en segundo término es los sectores más desprotegidos, ¿no? De que viene arrastrando Perú por muchos años y que no ha logrado.
0: Que no
1: a pesar
0: son,
1: de esa estabilidad económica que
0: este
1: tiene.
0: Este sector que estás manifestando, los que peor la están pasando, son, me imagino, y por comentarios que uno ha escuchado y charlas que hemos mantenido contigo, son los que no la votaron a ella.
1: Sí, justamente. Justamente, va a trabajar eso. En primer lugar, el tema de la seguridad, que es urgente en este momento, porque siguen, bueno, la cuestión, el terrorismo urbano, es un terrorismo urbano lo que tiene Perú hace 10 años más o menos, bueno, producto de la cantidad de extranjeros que vinieron a vivir al Perú. Bueno, venezolanos, colombianos, que trajeron sus modalidades delictivas y que instalaron, ¿no? Que tiene que ver con el pedido de cupos y que muchas veces lo arreglan con la muerte de la gente.
0: Terrible.
1: ¿Viste? Y no, en los gobiernos han estado, bueno, no han estado a la altura directamente. Así que el jefe de seguridad es un ex militar, ¿no? Que conoce mucho en ese sentido y que le ha dado toda la posibilidad de que trabaje, bueno, en conjunto con todas las fuerzas integradas para combatir al terrorismo urbano que está sufriendo en este momento Perú. Y después la cuestión económica, con estos sectores más desprotegidos desde hace muchos años atrás, son los dos temas centrales que tiene en este momento, bueno, el Perú.
0: El derrotado en este balotaje, como yo le digo, nuestro Sandro, Roberto Sánchez, reconoció, está bien, ya no importa, pero no, reconoció la derrota,
1: sí,
0: tuvo diálogo con ella.
1: No, ya ha habido un acercamiento, por tanto, por el resto de los líderes, bueno, que estuvieron muy cerquita, ¿no? Porque López Aliaga es uno de ellos, ¿no? Que se hablaba de fraude en el medio, no, pero ya limaron asperezas y que van a trabajar en conjunto, por supuesto, ¿no? Para poderlo llevar adelante, bueno, todo lo que está sucediendo en Perú, ¿no? Uh-huh. Así que están los chicos de vacaciones, porque en Perú arranca cuando empieza las fiestas patrias.
0: Las fiestas patrias.
1: No va a suceder como en otros años, porque también están trabajando de manera preventiva con la cuestión del fenómeno del Niño.
0: Ah,
1: los chicos se han tomado siempre 2 semanas, este año no, se toman una sola semana para poder aprovechar, porque va a llegar un momento que no van a dejar de asistir a las escuelas.
0: Por supuesto.
1: Por estas lluvias intensas en las cuales ya se habla aquí también en la República Argentina, y que, bueno, para asegurarse, bueno, se han tomado solamente una semana. Ya la semana que viene están de vuelta en las escuelas.
0: Hablando de la economía, puede haber grandes cambios bruscos en la economía.
1: No creo. Porque el modelo que está instalado es un modelo blindado. Nadie puede tocar. Pueden modificarse algunas cuestiones para mejorar, pero nadie puede cambiar nada. Hace 20 y pico de años que tenemos muy buenos resultados. La verdad que con un Banco Central de Reservas, que es el que quieren instalar acá, ¿no? Que por eso mañana va a haber
0: una
1: que va a hablar sobre la carta orgánica de ese banco para poderlo hacer funcionar de una manera independiente, bueno, para buscar el equilibrio que tanto busca Javier Milei, ¿no? Que hay cuestiones por resolver, seguramente, porque sabemos que la industria la está pasando por el peor momento.
0: Horrible.
1: El peor momento, ¿viste? Y Perú, bueno, ese ha sido su trabajo de fondo, bueno, buscar reservas, tener equilibrio fiscal, y que está económicamente estable, pero hay sectores que no les ha llegado.
0: Me imagino que ideológicamente tiene que haber una buena comunión con el presidente Trump.
1: Estuvo contra esta mandó, no fue Trump. Ha ido la visita, bueno, de un representante del gobierno norteamericano, que van a trabajar en conjunto. Bueno, estuvo Javier Milei, presidente de Colombia, de México no fue un representante, fue el presidente de Chile. Todos los que van como empatizando en la política que va a aplicar, bueno, Keiko Fujimori, ¿no? Que esperemos que en algunas cuestiones, que porque ella ha conocido ya la política a través de su papá, ¿no?
0: Por
1: en los 90, que ellos fueron los que instalaron este modelo.
0: Dejó una marca, ¿no?
1: Y que muchas veces uno aprende también de los errores, ¿no? Muy, muy fuerte, hay que reconocer eso, ni hablar. Que después en un segundo gobierno, bueno, empezaron el declive, porque hubo algunos referentes de la política que se dedicaron a hacer otras cuestiones que no tenía que ver con la necesidad de la gente. Bueno, y ahí fue que terminó como terminó en la cárcel, ¿no? Porque era el gobierno
0: involucrado. Te pregunto por el tema de, bueno, una de las fuentes de ingreso importante es el turismo.
1: El turismo es fuerte. Pudo recobrar, porque nosotros en los 80 estábamos en cero con el tema del terrorismo, el narcotráfico. Uh-huh. Bueno, y
0: sendero luminoso.
1: O sea, la gente no quería, pero ni por casualidad, pasar por Perú. Hoy es récords en visitas que tiene. Por supuesto, tiene dos aeropuertos muy modernos. Bueno, entre ellos el Jorge Chávez. Que está, bueno, es uno de los más modernos de la región. Uh-huh. Para recibir a la gente que quiera visitar Perú. Uh-huh. Eso se ha trabajado bastante. Ha habido muy buenas inversiones en la infraestructura de cara al turismo nacional. Uh-huh. Se hace muchos años ya, hace casi 2 décadas que se viene trabajando. Se ha podido recuperar la afluencia de gente que solía tener Perú, uh-huh. ¿no? Porque tiene muchas cosas para mostrar al mundo. Pero bueno, se ha ido trabajando de a poco, ¿no?
0: Perfecto. Y para ir cerrando, Francisco, ¿tenés idea de cómo son las relaciones comerciales, el intercambio entre Argentina y Perú?
1: Estuvo Javier Milei, que fue reconocido por una universidad particular,
0: sí,
1: con honores y causa, ¿no? Un doctorado que le acaban de dar, porque bueno, es como que bueno, empatizan con la ideología que en este momento está transitando, uh-huh, la República Argentina.
0: No, pero desde Malvinas, hay una muy buena relación, sí, al margen de los gobiernos, entre la gente.
1: Sí.
0: Es bien visto, cosa que no nos pasa con otros países, ¿no?
1: No, siempre hemos tenido muy buenas relaciones con la República Argentina. Digo, de hecho, hay varias empresas inversoras que están poniendo, que han puesto la plata acá en Perú, en la Argentina, uh-huh, que lo hemos comentado ya en el verano, ¿no? La Paulina, por ejemplo, ahora está a cargo de una empresa peruana, que vienen a invertir, que ven que el mercado argentino es,
0: no, por supuesto, es muy fuerte. Y lo importante es que brinden puestos de trabajo,
1: sí,
0: ¿no? Acá
1: sí,
0: en la Argentina, que hace falta tanto.
1: Bastante.
0: La inseguridad laboral que hay.
1: Lo mismo tiene la Argentina en Perú. Uh-huh. Una de ellos es Arcor, bueno, que pisa muy fuerte,
0: claro,
1: en todo lo
0: enorme.
1: Lo que es enorme en toda la región, pero Perú hace muchísimos años, uh-huh, hace muchísimos años. Yo creo que va a haber una interacción comercial muy fuerte con la Argentina, sin lugar a dudas.
0: Bien, perfecto.
1: Por el tema de las inversiones y por el tema del comercio.
0: Okay.
1: Muy fuerte.
0: En la próxima hablamos a ver si Keiko es futbolera y le interesa modificar el destino de la selección peruana de fútbol, que está flojita.
1: Bueno, con la Federación Peruana de Fútbol, que deja mucho que desear, uh-huh, digo, porque tenemos excelentes jugadores, pero bueno, pasa por una cuestión institucional, uh-huh, y de fondos.
0: Ajá.
1: Que los fondos lo tiene, pero no sabemos a dónde va.
0: Exactamente.
1: Lo dijo Gareca en varias oportunidades. Estas cuestiones que hay que poner plata, ¿no?
0: No, lógicamente, hay que invertir.
1: Hay que invertir, si no, como no tener resultados.
0: No, por supuesto.
1: No,
0: Francisco, como siempre, el gusto, y bueno, estaremos en contacto permanente en este pase que hacemos entre Futuro Regional y Reporter 180.
1: Éxitos.
0: 9:09 de la noche, los primeros 15 minutos de Futuro Regional, cuando lo disponga el operator Gabriel Pisano Music, y continuamos con Futuro Regional hasta las 11 de la noche.

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Bien, estamos haciendo Futuro Regional aquí por LT3. Estamos hasta las 11 de la noche con la conducción de Rubén Sauro. Vamos con algunos títulos de actualidad. Una tragedia, verdaderamente. Cayó un helicóptero en San Juan y murieron sus 7 ocupantes. El piloto trabajaba en emergencias en Rosario. Bomberos y policías de jerarquía, quienes eran las personas que murieron por la caída de un helicóptero en San Juan. Realmente habrá que investigar las causas, ¿no? Porque una enorme tragedia. Por mayoría, la Cámara confirmó las condenas al exfiscal Serjal y a Nelson Ugolini por la trama de juego clandestino. Pintó a Messi en 6 días sin haber estudiado arte. Sueña con regalárselo. Bueno, seguramente tendrá el contacto con Leo y lo tendrá en sus manos. Se entregó el chofer de la línea 102 que atropelló y mató a un hombre en situación de calle en la Siberia. Fumigaciones, los abortos espontáneos más que se duplicaron en una década en la región. Transporte de cosas prohibidas, ¿no? Entre comillas. Imputaron a 2 camioneros bolivianos que llevaban casi 400 kilos de cocaína en cisternas de combustible. Es una distracción, se ve que sin darse cuenta cuando fueron a cargar combustible, le han adherido alguna cosita más. Bien, FIFA abrió este tema, realmente ha traído tanta polémica, más que el campeonato en sí ganado, habría que estudiar en qué forma por España. FIFA abrió un expediente contra Argentina por la bandera y por los incidentes ocurridos luego de la final del Mundial 2026. El turismo carretera, la categoría más popular del país, confirmó su histórico regreso. Sí, tiene una convocatoria fenomenal. El turismo de carretera seguramente será un éxito aquí en el Autódromo de Rosario. El tiempo cambia, jueves inestable, viernes con alerta por tormentas, sábado con ráfagas y domingo frío. No nos sorprende demasiado. Revuelo en Mendoza por un grupo de presos que apareció durante una transmisión en vivo de streaming. Bien, y vamos con la última de esta tanda. Un joven arquitecto que estaba de vacaciones con su familia, quien era Merrick Lensik, el turista neerlandés que murió en Cataratas del Iguazú. La última entonces es esta. Cayó en un shopping y tras varios delitos, y ahora le allanaron la casa, secuestraron una réplica de pistola y otros elementos, y un raid delictivo en la zona de Boulevard El Rondó al 400, al 500 aproximadamente. Cristina Kirchner presentó un reclamo ante la ONU por la condena en la causa Vialidad. Un poquitito de cortina y continuamos haciendo Futuro Regional aquí por LT3.

0: continuamos en la noche de Futuro Regional. Lógicamente no podrían faltar las efemérides, por eso, como lo hacemos habitualmente, personajes, hechos, situaciones más que trascendentes, nombres que han quedado en la historia, como este que vamos a tener ahora. El profe Expósito hoy no está aquí con nosotros, pero desde el más allá nos deja la siguiente efeméride. Le vamos a pedir permiso, como decimos siempre, a la señora efeméride, porque le vamos a preguntar qué ocurría un 26 de julio.
1: Carlos, como usted bien dice, le pedimos permiso a la señora efemérides y nos vamos un poquito para atrás, al 26 de julio de 1952. En Buenos Aires fallecía María Eva Duarte, segunda esposa del entonces presidente de la Nación, Juan Domingo Perón. Para miles de hombres y mujeres de la Argentina de esa época, era simple pero afectuosamente conocida como Evita. María Eva había nacido en Los Toldos, una localidad muy cerquita de Junín, provincia de Buenos Aires. Siendo muy joven, se trasladó a la ciudad de Buenos Aires con la intención de trabajar en radio y así ganarse la vida. En enero de 1944, en ocasión de un festival artístico que se desarrollaba en el Luna Park a beneficio de los pobladores de San Juan, que habían padecido un tremendo terremoto que destruyó casi toda la ciudad, se conocen el entonces coronel Perón con María Eva. Enseguida empiezan a convivir como pareja y se casan en noviembre de 1945, cuando Perón ya era candidato a la presidencia. Es en este momento en que empieza la vida pública de Evita. Con Perón como presidente, María Eva asume la dirección de la fundación que lleva su nombre, con la que le prestaba asistencia a muchas personas necesitadas en todo el país. Su compromiso y entrega eran totales, a punto tal que contestaba personalmente la correspondencia que recibía. Aproximadamente para 1950 empieza con síntomas de lo que luego sería diagnosticado como cáncer de cuello de útero. En octubre de 1951 fue operada por un prestigioso médico especialista traído desde Nueva York por gestión personal de Perón, pero la enfermedad no le dio tregua. La última vez que se la vio en público fue el 4 de junio del 52, en los actos de asunción de Perón a su segunda presidencia. Luego del golpe de Estado de septiembre de 1955, su cuerpo fue trasladado en secreto a Milán, en Italia, con ayuda del Vaticano, donde permaneció en una tumba a nombre de María de Magistri. En septiembre de 1971, Perón recibió el féretro con el cuerpo de Evita en Madrid. Hoy descansa en el cementerio de Recoleta. Fue la única mujer en nuestra historia que sin ocupar nunca ningún cargo público logró una conexión emocional, afectiva, con muchísima gente, hombres y mujeres, afecto que ella devolvía sinceramente y sus seguidores así lo percibían. Bueno, Carlos, en cualquier momento seguimos.

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0: Bien, continuamos haciendo Futuro Regional aquí por LT3 y qué mejor que presentar al conductor del programa, Rubén Sauro. ¿Qué tal, Sauro? ¿Cómo estás?
1: ¿Qué tal, Guerrero? Y bueno, hay algo trascendente esta semana porque el viernes hay elecciones en el Sindicato Municipal de la Ciudad de Rosario. Lo tenemos en línea al secretario general, Antonio Radner. ¿Qué tal, Antonio? Buenas noches, Rubén Sauro, equipo, Carlos Guerrero, Gabriel, el operador, los saludan.
2: Bueno, ¿qué tal? Buenas noches, Rubén, y a todo el equipo, a toda la mesa. Es un gusto hablar con ustedes.
1: Bueno, nada más ni nada menos que el sindicato que es la caja de resonancia de todo lo que ocurre en la ciudad de Rosario. Porque ya sea en tránsito, en obra pública, en veredas, en luminarias, bueno, las reparticiones... llegan al sindicato y comentan si las cosas van bien, van mal. Ustedes ahí tienen un diagnóstico preciso de cómo está la ciudad. En el centro, yo al centro le llamo de Pellegrini, Oroño y El Río, y también en los barrios. Uh-huh. ¿Es así o no, Antonio?
2: Sí, en realidad la parte más importante, creo que es trascendente y más en estos momentos... por la situación socioeconómica, creo que es la salud pública, ¿no? Que es la salud pública municipal. Rosario es la única ciudad que tiene salud pública. Después dependen de la provincia y de la nación algunos hospitales. En este caso nosotros tenemos 7 hospitales, 2 maternidades y 53 centros de salud. Yo le puedo asegurar que la única presencia del Estado en los barrios, o sea, fuera del radio entre Oroño y Pellegrini, son los centros de salud y son atendidos por trabajadores municipales. Y después las otras áreas, como dijo, incluyendo parque parceo, desarrollo, esto significa huertas comunitarias, significa CCB, son instituciones que son utilizadas por los sectores que son más vulnerables, y también son atendidos por empleados municipales, incluso chicos en situación de violencia. La violencia de género, cuando escuchamos distintas informaciones, bueno, todo eso es atendido por empleados municipales. Y si lo llevamos al terreno de las obras, todos los proyectos, los cálculos de las obras las realizan empleados municipales. Después el trabajo se le da a un privado, ¿no? Se llama licitación, se presenta a la empresa y ejecutan lo que proyectaron los empleados municipales. Por eso le digo... Siempre que está en la municipalidad funciona por los empleados municipales.
1: Bueno, pero sé que están cerrando paritarias. Espero que las paritarias hayan cerrado acorde a la responsabilidad que tiene el empleado municipal para con el vecino. Y más tratándose, como usted bien decía, que en el área de salud la única ciudad que tiene tanta atención es Rosario. ¿Cómo cerraron paritaria, Antonio Radner?
2: Y a eso, con el tema de salud, hay que recordar que hay hospitales que son emblemáticos y tienen que ver con las enfermedades estacionales, ¿no? En esta época del año, el hospital de niños muy, muy solicitado por todos aquellos que tienen un problema de salud, el hospital de traumas como es el Clemente Álvarez, que ya deja de ser un hospital local y pasa a ser regional, o referencia para la región. Y los centros de salud que antes le comentaba, usted fíjese, o puede hacer un relevamiento de los centros de salud provinciales, hoy la mayoría están cerrados y solamente los que están abiertos son los centros de salud municipales. Con respecto a la paritaria, estamos discutiendo nosotros. Hay gremios provinciales que nos condicionan en la paritaria al haber cerrado un acuerdo salarial. Parece que como dos grandes sindicatos provinciales cerraron un acuerdo salarial, el resto tenemos que estar en sintonía con lo que cerraron otros gremios. Y eso nos perjudica, y dentro de ese esquema tenemos que buscar lo mejor para los trabajadores municipales. Y encontrar lo mejor significa que, por ejemplo... La partida del aumento del mes de julio sea que alcance a cubrir los efectos de la inflación. O sea, no empezar como empezaron los provinciales con un 2%, sino elevar esa suma a un 5% que cubra la inflación de julio y agosto, porque ya en septiembre tenemos otro aumento. Bueno, pero esto está en discusión con el Ejecutivo. Esto mañana, cerca del mediodía, vamos a tener una reunión. Ojalá nos pongamos de acuerdo y lo cerremos.
1: O sea, que están en plena discusión paritaria. Llega el día de la elección, que es el viernes, y ustedes están en plena discusión paritaria.
2: Sí. Y creo, Rubén, hay algo que por ahí valoran mucho los trabajadores municipales, es que al tener una caja que es autónoma, o sea, la caja de los trabajadores municipales, el directorio está conformado por trabajadores municipales y por jubilados. Nosotros cada vez que discutimos el aumento del sueldo, siempre ese aumento contiene a jubilados y pensionados municipales, y el mismo porcentaje, y en el mismo momento. Acá no tienen que esperar 60 días para cobrar un aumento, no tienen que, si es el 5%, el 5% lo cobra a fin de mes el jubilado municipal, y eso lo que nos hace, no es una jubilación digna, porque no hay sueldos dignos, porque no hay jubilaciones dignas, porque hoy está dentro de este contexto que es nacional, provincial y municipal. Tenemos que tratar de sacar lo mejor posible, y estamos en esa tarea.
1: ¿Para el jubilado sigue el tema del 82% móvil?
2: Sí, por supuesto. Y algo que no sé, que es para valorar, que es la movilidad. O sea, más allá del 82% móvil, la movilidad. La movilidad es lo que le comentaba recién. O recibe un aumento al activo, también lo recibe el jubilado.
1: Claro, sí,
2: o por sea, supuesto. No tiene que esperar un decreto nacional, provincial, municipal, para aumentar el sueldo de los jubilados. El activo discute salario, el jubilado está discutiendo salario con el activo. Y esto no pasa, no se da en otro lugar, no se da en otra provincia. Y bueno, hemos construido... O sea, esta construcción lleva ya muchos años, la sostienen nuestros jubilados cuando fueron en activo, la sostenemos nosotros, cuando pasemos a ser jubilados, queremos que quienes sigan nos sostengan esa condición de estar siempre ligados unos a otros. O sea, aumenta el sueldo para el activo, aumenta también para el jubilado.
1: Radner, ¿cuántos afiliados están en condiciones de votar el viernes? ¿Y cuántos también jubilados?
2: Jubilados son 1.500 y...

0: acompañen. Y yo aprovecho este espacio que me da Rubén para pedirle a los trabajadores municipales, a los jubilados, a que nos acompañen. Esto no es una promesa ni es campaña. Esto es, sabe lo que es el trabajador municipal, haber defendido la estabilidad, el horario de trabajo, la licencia, todos los derechos que hemos conseguido, el 2% por año de servicio y tantos otros derechos que hemos trabajado y hemos conseguido y hemos mantenido a pesar de la reforma laboral y a pesar de la reforma para terminar con la defensa sindical y todo lo que nos hacen. Yo creo que colectivamente hemos superado toda esa instancia y tenemos que trabajar en conjunto para seguir adelante. Por eso, más allá de que sea una sola lista, lo que queremos que se exprese en las urnas
1: el apoyo por supuesto. Por supuesto.
0: Y eso es lo que nos va a dar fuerza para enfrentar lo que viene.
1: Está secundado por Yamile Baclini, tengo entendido.
0: Sí, Yami es una gran compañera delegada que tuvo el Distrito Centro y, bueno, se incorporó como delegada, comisión directiva, hoy ocupa la Secretaría General de la Junta. Otra de las cosas que hay que comentar, Rubén, es el único sindicato que tiene paridad de género entre sus componentes, o sea que la comisión directiva del 50% son compañeras y el 50% son compañeros. Pero usted vio que siempre la mujer era relegada a las tareas sociales dentro de una institución como esta, ¿no?
1: Es verdad, siempre acción social o turismo.
0: Exacto.
1: Turismo.
0: Festejemos el día del niño, viene el día de la madre, a ver qué hacemos. Bueno, acá cada secretaría está compuesta por una mujer y un varón, o un varón y una mujer. Y le digo, lo llevamos, hay mucho compromiso. Tal es así que el 11... esto nos permite que el día 11 de agosto nosotros convoquemos a una reunión aquí en el sindicato municipal. Va a estar presente la ciudad de Rafaela, también de Santa Fe. Hoy otras localidades comprometieron su participación en un encuentro provincial de mujeres municipales.
1: ¿Qué tal?
0: Donde se van a discutir temas como, por ejemplo, qué rol ocupa la mujer, qué rol estratégico ocupa la mujer dentro de la administración, donde se incorporen temas como violencia de género, como se incorporen temas como violencia laboral, donde siempre la política mira para otro lado cuando hay que hablar de la defensa de los trabajadores y trabajadoras. Así que va a ser muy importante, va a ser una jornada. Ya fue declarada de interés provincial, fue declarada de interés por el Consejo Municipal, así que esperamos poder seguir fomentando la participación de la mujer en la actividad sindical, cosa que no ocurría, y no estoy hablando hace muchos años atrás. Aún hoy se les priva de un espacio de participar y de aportar, que lo han hecho muy bien. Y bueno, esa es la tarea de Yami, ¿no? Convocar al sector, que participen. Y es más, el 51% de los trabajadores municipales son mujeres, así que
1: tienen que tener mejor representatividad, sí, en la lista. Ahora, Antonio, ¿qué quedó en el tintero y qué hay proyectado para el nuevo periodo de gestión? ¿Qué es lo que los objetivos que se han planteado?
0: Yo soy muy sincero y muy concreto en esto. Con este gobierno nacional es muy difícil proyectar. Lo único que tenemos en mente es defender, blindar el trabajo de los municipales y defender los derechos, sostener los derechos, mantener los derechos y poder discutir en una paritaria local mejores condiciones de trabajo y el tema salarial. Porque es muy difícil proyectar dentro de este contexto.
1: Por ahí algo en el camping, o turismo social, mejorar.
0: Tenemos colonia de vacaciones, sí, claro. Tenemos hotel en Mar del Plata, en eso tenemos farmacia, tenemos un centro de salud que llega a las 3.000 consultas mensuales, o sea, donde al afiliado le devolvemos parte del bono que sacan para atención de salud. Con prácticas, convenios con distintas instituciones.
1: ¿Odontología también están completos?
0: Odontología tenemos en el centro de salud, sí.
1: Perfecto.
0: Y

0: eso se va a mantener. Por eso le decía yo, apuntaba al tema más que gremial, más que de servicio. Los servicios se van a sostener y se van a incrementar. Tenemos en carpeta también la creación de una mutual que sean para los trabajadores municipales. También tenemos un servicio de proveeduría en la calle Mitre al 1200, donde el trabajador municipal no compra con tarjeta de crédito, no compra con dinero en efectivo, compra con su recibo de sueldo.
1: Perfecto.
0: O sea, con su recibo de sueldo, hace el pedido, cobra y después paga. Lo mismo que costaba, lo paga a los 45 días. Y esto nos permite sostener una proveeduría, una farmacia, con descuento, un sistema que hemos ideado nosotros hace mucho tiempo atrás, que se llama Cofarma, que aparte del descuento que hace la obra social, nosotros hacemos un descuento superior de un 50%, casi en algunos medicamentos, para quienes compran en la farmacia nuestra. Y bueno, todo esto se hace con el aporte de los socios. Por eso, reitero, es importante que los socios sigan acompañando esta comisión directiva. Hemos hecho mucho juntos y queremos seguir de esta forma.
1: Bueno, ahí también siempre Jorge Dermillán, que es columnista del programa, me comenta que el adulto mayor está muy contenido en todo lo que tiene que ver con lo municipal. Incluso ahora están pidiendo que no se eliminen las facturas, todo lo que tiene que ver en papel, porque al jubilado le cuesta, se le complica manejarse. Claro, todo me cuesta a mí, le cuesta a Guerrero, nos cuesta al operador es joven, bueno, por ahí se más o menos se maneja, pero todo lo que es online, lo que es digital...
0: No, le puedo asegurar que no, Rubén. Le puedo asegurar que no es una cuestión de edad, es una cuestión de cambios donde no todos pueden acceder a los cambios.
1: Claro, claro.
0: Pero esto es como lo que estamos sufriendo. O sea, hoy escuchamos hablar de inteligencia artificial, que justo estamos implementando un curso para afiliados y afiliadas sobre una introducción a la inteligencia artificial. Pero lo importante es que la tecnología sea aplicada al servicio del trabajador, no que reemplace la tarea que hace un trabajador.
1: Claro.
0: Y esto necesitaríamos mucho más tiempo para desarrollarlo. Pero la idea, ¿cuál es? Es que participemos todos, no por cumplir un año nosotros quedamos fuera de lo que es un servicio.
1: Claro, pasa que yo soy más joven que usted. Yo soy más joven que usted, pero por eso, por ahí yo me crié un poco con lo audiovisual. Pero usted que se crió con la lectoescritura, por ahí le cuesta. O Guerrero, que también se crió con la lectoescritura, lo digital, la inteligencia artificial, todo eso. También.
0: Bueno, le voy a hacer un comentario. Hoy el mundo vuelve, los estados que son considerados estados ejemplares, estados ideales, como Suecia, Suiza, Dinamarca, todos los países nórdicos, están volviendo a la papelización.
1: Qué bueno.
0: O sea, a conservar sus documentos, vuelve a la papelización, en papel quieren conservar sus documentos, porque usted en forma digital, que es lo que estamos hablando, usted puede hacer un documento de forma digital, pero como lo hace en forma digital, también lo puede cambiar.
1: Por supuesto.
0: El contenido de ese documento. Ahora, cuando
1: hay gente muy hábil, hay gente muy hábil y puede truchar cualquier cosa. En cambio, ya con papel,
0: bueno, cuesta más. Tiene el caso de que se comentó muchísimo sobre una cuestión económica, un modelo económico que discutía una persona de origen japonés sobre la modalidad de un programa socioeconómico, y lo invitaron de un país europeo a que dé una charla. Esta persona no existe físicamente, fue la inteligencia artificial la que elaboró ese programa.
1: No me diga.
0: Asistimos a este tipo de eventos donde los trabajadores, con qué velocidad se adaptan a estos cambios.
1: Qué
0: aparte, tenemos otra etapa, que es la del empleador. ¿Cuánto invierte en capacitación del personal el que brinda servicio a los vecinos? Y es difícil, ¿eh? No.
1: Bueno, son los desafíos de...
0: La capacitación está a cargo de los trabajadores, que esa es otra área que tenemos en el sindicato municipal. Y usted me permite, le comento una historia muy chiquita.
1: Sí, sí, sí, lo escuchamos.
0: Me acuerdo cuando fue Héctor Caballero intendente, se informatizó la municipalidad. O sea, que se dejó el viejo libro de registro de impuestos, se pagaban los impuestos y se registraba en un libraco, eso impresionante, que había que llevarlo entre dos personas al libro. Se cambió por la máquina, se cambió por la... era la personal computer en aquel momento, donde un trabajador todos los registros de los pagos lo hacía a través de la computadora. ¿Pero qué pasa? ¿Qué pasó con aquel trabajador, el administrativo de muchos años que estaba acostumbrado a hacer ese trabajo? Y de pronto, cuando llegó para hacer ese trabajo, se encontró con una computadora adelante. Dijo, ¿cómo hago? ¿Qué hago? Bueno, nosotros tuvimos, y ahí nació nuestro centro de capacitación. Miles de trabajadores fueron capacitados por el mismo gremio para enfrentar los cambios que se vienen.
1: ¿Reinsertarlos?
0: Hasta ahora, sí, por supuesto. Si no eran puestos de trabajo que se perdían.
1: Mire usted, bueno, ese va a ser el desafío que van a tener ahora, porque el tema de la inteligencia artificial está en pañales, si bien es incipiente.
0: Bueno, pero ya tiene muchas críticas. Por ejemplo, está prohibida la inteligencia artificial para los menores, la inteligencia artificial se utiliza para las apuestas electrónicas, que son para las...
1: Es verdad eso.
0: Que después terminan en adicciones lúdicas.
1: Claro.
0: Bueno, por eso digo, hay países que ya la han prohibido y están buscando, incluso la última encíclica papal, el Papa...
1: Lo escuché.
0: Lo planteó
1: muy claramente, los peligros, los riesgos.
0: Rubén, si vamos aprendiendo entre todos, seguramente vamos a saber todo qué tenemos que hacer. Pero si nos implantan un modelo, y la inteligencia artificial, fíjese qué detalle, la inteligencia artificial consume el 1.9% de toda la energía que consume el planeta.
1: Una cosa increíble.
0: ¿Y sabe cómo se refrigera? Con vapor de agua. El vapor de agua no se vuelve a recuperar. O sea que acá hay que ver las reservas de agua para que esto funcione, hasta cuándo va a funcionar. Son muchos temas interesantes.
1: Por eso, ya lo estamos metiendo en geopolítica. Por eso la entrega del patrimonio nacional y a veces la preocupación por el tema de los recursos naturales y el agua.
0: Pero a nosotros nos dejan discutiendo las cosas que nos dejan discutiendo si la selección tendría que haber jugado el último partido, si pasó algo, si yo digo ojalá esa concentración de argentinos para celebrar un triunfo se hubiera hecho también para decir que esto cambie, que los argentinos puedan vivir un poco mejor, sin endeudamiento, hoy con una reforma laboral que atrasa, fíjense que no se registraron nuevos puestos de trabajo, desde a partir de la reforma laboral se perdieron 70.000 puestos de trabajo.
1: Bueno, pero ahora con las relaciones bilaterales que nuestro querido Javier fue a mejorar en Brasil, seguramente el principal socio comercial de Argentina, me imagino que ahora se van a generar más puestos de trabajo. Por ese intercambio ameno que hay entre Brasil y Argentina, porque obviamente fue todo muy muy diplomático lo que se dijo en Brasil, nada más ni nada menos que por boca del presidente.
0: Principal socio comercial, aliado, parte del Mercosur, y meterse en la elección de un país hermano como es Brasil, me parece un poco afortunado, y de la forma que se
1: mete ir a decirle ladrón al presidente de Brasil en su propia casa, me parece que bueno, esto está pensado para crear puestos de trabajo, seguramente.
0: Sí, pero fue apoyar al hijo de un presidente que está preso. Entonces, cuando él habla de presidiario, tendría que hablar también del padre del candidato, porque es el hijo de Bolsonaro, que fue presidente de Brasil, condenado por la corte, y criticó a la corte, o sea, criticó a todos los poderes, no dejó ninguno en pie.
1: En Perú ganó la hija de un represor, de un torturador.
0: Fujimori, ese.
1: En Chile, bueno, en Chile tenemos un nazi. Bueno, ¿qué quiere que le diga? Así están las cosas. Antonio, para cerrar...
0: No creo que la inteligencia artificial lo pueda cambiar eso.
1: No creo. Para cerrar, repasamos la agenda del viernes, entonces.
0: Sí, cómo no. El viernes, de 8 a 18, se vota en todas las reparticiones municipales. Se vota con documento de identidad, con recibo de sueldo, que esté empadronado hasta el primero de enero del presente año.
1: Ahí va la urna, al lugar del trabajo. Va la urna al lugar de trabajo.
0: Para favorecer lo que estamos solicitando, ¿no? De que los compañeros se puedan expresar.
1: Seguro.
0: Siempre se ha hecho. Uno prefiere muchas veces tener una oposición, ¿no? Poder debatir ideas, poder discutir qué es lo mejor. Pero cuando uno está consciente de que la tarea que ha realizado es lo mejor que le puedo pasar a los trabajadores de nuestro sector. Entonces, bueno, como esto no se da, porque no hay forma de debatir, no hay forma de confrontar modelos, es unicalista, pero eso no limita a que vayan a votar. Cuando vayan a votar, vamos a demostrar que vamos a ser más fuertes para enfrentar todo lo que viene.
1: Seguro. Bueno, le deseamos la mejor de la suerte, por más que haya lista única, que el afiliado vaya. Reivindicar títulos de honores y pergamino nunca está de más, al contrario, eso consolida la gestión. Así que bueno, el viernes vamos a estar atentos a la elección.
0: Bueno, gracias Rubén y saludo a todo el equipo.
1: Le mando un abrazo y lo vamos a estar molestando nuevamente después que cierren paritaria para ver cómo terminó la negociación con el Ejecutivo. Un abrazo, Antonio.
0: Ningún problema. Hasta luego, gracias.
1: Hasta la próxima. Bueno, Guerrero, era Antonio Radner. Tienen elecciones este viernes. Hay que reivindicar.
2: Exactamente.
1: Claro, porque el afiliado tiene que ir a votar, participar. Y porque vos fijate, estamos en una época muy difícil. La conducción necesita el apoyo. Es como en un club de fútbol.
2: Por supuesto.
1: El técnico entra a la cancha y si lo silban.
2: Por supuesto, necesita el apoyo del afiliado, pero me parece que mayor apoyo que no tener oposición, porque no hay nadie que se le atreva por la gestión que lleva adelante, me parece que eso es contundente, ¿no? Si hubiera habido, creo que hubiera sido también tan categórico el triunfo de Radner que por algo me parece que no se presentó nadie.
1: No, pero ¿quién se va a presentar si la gestión
2: digo,
1: más de lo que han conseguido, ni Mandrake lo podría llegar a conseguir? Bueno, tenemos la identificación de la emisora, Guerrero, ¿le parece?
2: Dale.
1: Adelante, señor operador.
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0: estamos haciendo Futuro Regional aquí por LT3. Y bueno, qué mejor que escuchar una nueva efeméride. Le preguntamos al profe qué ocurría un 29 de julio como hoy, pero de...
1: Carlos, nos vamos a un 29 de julio, pero de 1966. Usted y yo ya transitábamos la escuela primaria en el Colegio Boneo.
0: Teníamos algunos
1: años.
0: Esa
1: noche, que se conoce con el nombre de la noche de los bastones largos, fue un desalojo compulsivo de 5 facultades de la Universidad de Buenos Aires, entre ellas la de Ciencias Exactas y Filosofía y Letras, por personal de la Policía Federal, todo ordenado por el gobierno del general Onganía, que había asumido apenas un mes antes tras el derrocamiento del presidente Illia. Onganía pensaba que la universidad pública era un lugar de propaganda del pensamiento comunista, tanto entre estudiantes como entre docentes. Onganía había dispuesto la intervención de todas las universidades públicas y la consiguiente derogación de la autonomía universitaria. Lo que siguió fue una masiva renuncia de profesores e investigadores, muchos de los cuales se exiliaron en México y algunos en España, lo que se llamó la fuga masiva de cerebros. Un retroceso enorme para el conocimiento argentino de esa época. Onganía en ese momento pensaba en presidir un gobierno por muchísimos años, acaso hasta 43 años, según él mismo lo dijo en su momento. Sin embargo, fue forzado a renunciar a los 4 años de su gestión por decisión de la Junta de Comandantes que presidía el general Alejandro Lanusse. Muy bien, Carlos, enseguida volvemos.

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1: Bien, estamos a 11 minutos de las 10 y media de la noche. Bueno, estos últimos minutos, estos 40 minutos que nos restan hasta la finalización de Futuro Regional, lo vamos a hacer bastante deportivo, incluso con una nota que ya tenemos preparada en instantes. Bien, hablando de deportes, y eso, lógicamente el fútbol, siempre nos acordamos un poquito también de las artes marciales, que después lo vamos a estar recordando. Bueno, pero vamos a hablar del fútbol, del nuestro, y qué mejor que saludarlo a Ramiro Expósito con todo el panorama futbolero. ¿Qué tal, Ramiro? ¿Cómo estás?
2: ¿Qué tal, Carlos? También saludos a toda la audiencia. Bueno, un torneo bastante parejo, resultados que a mí algunos me sorprenden y otros que no. Uh-huh. Y otros que no.
1: Vamos, para hablar de sorpresa, se está desarrollando la segunda fecha. Vamos, exacto, con los resultados de hoy.
2: Bueno, hoy, miércoles, bueno, recordemos, las 14 arrancó esta fecha con Barracas.
1: A las 2 de la tarde, ¿cómo
2: se juega? A las 2 de la tarde, uh-huh, porque Barracas todavía no tiene luz como para jugar de noche.
1: Barracas, claro. Barracas, si hubiera sido cualquier otro equipo, indudablemente
2: Juega la noche. Eso,
1: juega la noche, alquilando un estadio, pero como es el del Caballo del Comisario, perfecto, le permiten cualquier cosa. Bien.
2: Hoy hubo dos.
1: Se permite, porque es él.
2: Sí. Hasta ahí, porque medio que ahora le están pisando un poco,
1: bueno,
2: los talones.
1: Bueno, sí, le están cascoteando el rancho, pero ya ha hecho bastante.
2: Exacto, y son dos resultados, más allá de que Newell's ha sacado una distancia considerable con los de abajo, son dos resultados que le sonríen a la Lepra, porque ganó Barracas 1-0 a Aldo Civi, y también ganó Defensa y Justicia 2-1 a Riestra. Estos dos también son, uh-huh, rivales directos en la tabla general de Newell's. Qué mal que juega River.
1: Ahí está, vamos con River.
2: Penoso River.
1: Inversiones millonarias, sí.
2: Sigue trayendo refuerzos y sigue perdiendo. Uh-huh. 1-0 contra Gimnasia.
1: Con Gimnasia, en
2: justo,
1: La Plata.
2: Justo ganado el Gimnasia del partido.
1: Gimnasia está ahí cabeza a cabeza con Newell en tema promedio.
2: Están ahí, sí, están, uh-huh, bastante parejos en números. Creo que Gimnasia un poquito más arriba.
1: Un poquito más.
2: Uh-huh. Pero, y bueno, y hasta ahora son 42 minutos del primer tiempo. Instituto le gana 1-0 Platense.
1: Perfecto. River con toda su figura, con
2: Otamendi, con todo,
1: Otamendi, el mundialista, sí, realmente tiene una cantidad. ¿Muy malo lo de River futbolísticamente?
2: Muy pobre, muy, uh-huh, bajo, muy bajo nivel, y un chacho que no le está encontrando la vuelta, y me dicen que hay cola de técnicos golpeando la puerta. Totalmente. En el más monumental.
1: Escucho algunos medios, bueno, los programas, un poquito para espiar, para saber de qué se trata, y ya hay varios dirigentes que están en contacto con técnicos, algunos que han pasado por River, otro que han sido exjugadores, bueno, pero indudablemente no te permite, después de la inversión que tiene River,
2: sí,
1: lo que costó sacarlo al Chacho desde España, porque fue toda una novela.
2: Sí.
1: ¿Se acuerdan que le dijo que no a su querido central porque se quería quedar en España? A los pocos días vino y arregló con River. Bueno, sí, entonces está en la cuerda floja.
2: Sí, sí, sí, por los resultados. Bueno, recordemos que hace cuatro. Y aparte quedó fuera de Copa Argentina.
1: Uh-huh.
2: Bochornoso.
1: Copa Argentina.
2: Aldo Civi, uh-huh, hoy perdió.
1: Uh-huh.
2: Entonces, bueno, los resultados no acompañan. El Chacho no le está encontrando la vuelta. Y bueno, ya se empieza, viste, a rumorear un poquito, como vos dijiste, Carlos, de uno de, bueno, de buscar reemplazos, porque evidentemente no le encuentra la vuelta. Yo le dije a un amigo, ¿le pueden traer a Cristiano Ronaldo, Mbappé y a Messi juntos? Que no le va a seguir encontrando la vuelta.
1: Uh-huh.
2: Entonces, bueno, se empieza a complicar un poco por el Chacho, ¿no?
1: Se empieza a complicar bastante.
2: Bastante,
1: está
2: mucho,
1: bastante,
2: te diría.
1: Complicado.
2: Está la Copa Sudamericana, uh-huh, recordemos que está la Copa Sudamericana, pero bueno.
1: Un River que ahora el próximo fin de semana está recibiendo Central.
2: A las 19:30.
1: Bien, ahora ya hablamos de Central, de Newell's, dale. Cuando lo disponga un poquito de music, de cortina, como te lo disponga el operator Pisano.

0: Estamos a 5 minutos de las 10:30 de la noche, un nuevo contacto en Futuro Regional. Bueno, seguramente está desarmando los bolsos, las valijas, después de haber estado cubriendo el Mundial en Estados Unidos, 40 y pico, 50 días. Un gusto tenerlo aquí en Futuro Regional. Ya lo hemos tenido hace un par de días directamente desde los Estados Unidos. Bueno, Marcelo Godino, que es el conductor y creador de Primera y en Ascenso, por Somos Rosario, los domingos a la 1 del mediodía. ¿Qué tal, Marcelo? ¿Cómo estás? Un gusto tenerte aquí en Futuro Regional.
1: Muchas gracias, Carlito. ¿Cómo estás? Buenas noches, ¿todo bien? Y como bien decías vos, ya de regreso, cumpliendo justamente una semana que regresé aquí a nuestra ciudad de Rosario, y bueno, reacomodándonos acá con nuestras cosas diarias y ya con el Mundial como un grato recuerdo que nos dejó Estados Unidos.
0: Perfecto. Es como lo estás manifestando, un grato recuerdo. Nos referimos al bueno, vos que tenés tantos años de experiencia en acreditarse, en tribunas, en vestuarios, en ubicación para el periodismo. ¿Cómo lo viviste eso en los distintos estadios y en grandes ciudades de Estados Unidos?
1: Sí, hay que destacar, querido Carlitos, que justamente si un dato particular se dio en esta gira larga que tuvo Argentina, que recorrió 6 ciudades, fue que justamente no fueron grandes ciudades turísticas, porque recordemos que pasó por Kansas, 2 partidos seguidos jugó en Dallas, después le tocó Miami, Atlanta, volvió a Kansas, volvió a Atlanta y terminó en Nueva York, Nueva Jersey. Y salvo justamente esa excursión por Miami, que fue el 4º partido ante Cabo Verde, y en el final se puede decir con Nueva York, Nueva Jersey, el resto de las ciudades no eran turísticas. Más allá de eso, eran ciudades y estadios muy bien estructurados, muy bien esperados y preparados para esta Copa del Mundo. Algunos estadios son, por supuesto, de fútbol americano o de otro deporte parecido al fútbol, pero no de fútbol específicamente, pero igualmente le dieron un marco imponente a la Copa del Mundo. Yo solamente estuve como Argentina en Estados Unidos, pero también sé que las 3 sedes mexicanas fueron muy buenas, las 2 canadienses también respondieron. El Mundial terminó siendo un gran negocio para FIFA y para las selecciones, hasta el punto que, como te decía el otro día, se está pensando que la Copa América pueda tener casi una sede fija en Estados Unidos. Ajá. Y bueno, le salió redondito todo a Infantino. Y después, bueno, la amargura para los argentinos fue obviamente la derrota en la final, que estaba dentro de los planes, que se podía perder ante una selección como la española, y que, bueno, tanta tela dejó para cortar, a mi modo de ver, de manera infundada, y con una Argentina que fue claramente superada por el rival, ¿no?
0: Ajá. Bueno, justamente vos mencionabas estos estadios que veíamos imponentes. Creo que era el de Dallas, que realmente una estructura espectacular. Ahora se me confundió cuál es el que consideraba la prensa y los especialistas, que es el que hubiera tenido que ser sede del último partido de la final, pero ni Dallas ni Kansas, cualquiera de los dos que sea, ahora vos nos lo vas a aclarar, es realmente vende como ciudad turística. Lógicamente New York, New Jersey, es un símbolo de las ciudades más visitadas por el turismo a nivel mundial.
1: Es así, Carlito, justamente sí. Dallas igualmente, aunque no se jugó la final, se jugó obviamente una semifinal, la otra fue en Atlanta. Son 2 estadios que son techados dentro de los 11 que tuvo Estados Unidos. Y sí, realmente Dallas es una ciudad muy grande, no turística, pues es una ciudad petrolera dentro del estado de Texas, y fue la que más partidos albergó, porque tuvo 9 partidos la ciudad de Dallas contra 8 de Atlanta. Fueron las sedes justamente que más partidos tuvieron en la Copa del Mundo. Y sí, me quedó el mejor de los recuerdos, un Estados Unidos que a diferencia de cuando organizó el Mundial 94, se abrió al fútbol, la gente le comenzó a entrar a ese gustito por el deporte más popular, y por supuesto, no hay que esperar que el americano tenga el fútbol como deporte preferido, largamente puede ser el tercero, cuarto, quinto en sus gustos, pero con una liga competitiva, con una liga con muchas figuras, va entrando en esa onda, y de hecho la selección estadounidense, justamente dirigida por el argentino Pochettino, tuvo una buena actuación en la Copa del Mundo.
0: Bien, Marcelo, permitime, Marcelo.
1: De manera muy activa.
0: Bárbaro, permití unos instantes como te manifestaba, 10:30 de la noche, un toquecito, sí. Identificación de LT3 y ya continuamos charlando contigo, dale. No cortes.
1: ¿Cómo no? ¿Cómo no?
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0: Bien, continuamos haciendo Futuro Regional aquí por LT3. Bueno, estamos en contacto con un amigo de la casa, el prestigioso periodista Marcelo Godino, conductor de Primera y En Ascenso los domingos, un clásico ya, los domingos a la una del mediodía por Somos Rosario. Marcelo, bueno, lógicamente estábamos hablando de tu experiencia en esta magnífica experiencia en el Mundial de Estados Unidos, tan prolongado, con tantos partidos. Cuando tenías posibilidad de hablar con gente, trabajadores, gente de la ciudad, hablemos en estas ciudades que no son las grandes turísticas, el que te servía el café, en el hotel, en el transporte, el taxi, ¿tenían ideas de que se estaba disputando en su país el nada más y nada menos que el Mundial de Fútbol?
1: Y ahí era bastante variado el programa, Carlitos, porque mira, yo te diría que en general en todos los partidos había mínimo un 30% de público que estaba compuesto por estos cuatro grupos. Había, en todos los partidos había mexicanos, había hinchas locales, es decir, estadounidenses, había hindúes y había orientales. Esos cuatro grupos estaban siempre en todos los partidos. Uh-huh. Esos grupos, aparte con dinero suficiente para las entradas, son los que también complicaron en gran parte la vida a los argentinos y a muchos para conseguir entradas. Uh-huh. ¿No? Y por supuesto que la gran idolatría de todos estos grupos y de todo el mundo fue por Messi. Uh-huh. Mucha gente iba a ver más que a la Argentina, fue a ver a Messi, sabiendo que era su último mundial, y eso despertó todavía más interés. Así que si incluso, te diría que en todos los partidos, más allá de quién jugaba, había mucha gente con la selección de Argentina, no siendo argentinos, de España, no siendo españoles, y así mucho hincha cruzado, mucho hincha, digamos, prestado, por así decir. Pero el estadounidense en general se mostró muy contento con la organización del Mundial, le dan mucha importancia a su liga, obviamente en algunas ciudades más que en otras, hay una gran cantidad de latinos, y de a poco me parece que ese fútbol se va imponiendo y mejorando en cuanto a su nivel. No olvidemos que Estados Unidos es potencia en fútbol femenino, ¿y esto por qué? Porque las chicas, a diferencia de los varones, en las escuelas primarias se enseña el fútbol femenino.
0: Claro.
1: Son una potencia. Uh-huh. Después, a nivel país, como me preguntabas, Carlitos, como nunca Estados Unidos y Nueva York en particular, es un crisol de todo, de razas, de religiones, de gente, y ahí está muy marcada la diferencia que hay con los latinos, que no lo están pasando bien, que tiene mucha diferencia entre ciudad y ciudad, entre algunos estados. La vida en este momento en Estados Unidos no es fácil en general, es una vida cara, y los latinos tienen una realidad bastante dura, a todo nivel, no social, económico, para insertarse. Es un gran país para trabajar, quizás para formar familia o tener algo más estable, no es tan recomendable.
0: Ajá. Justamente mencionabas que era un verdadero tour de turismo, la gran cantidad de ciudades que había que recorrer y que recorriste. Contanos un poquito, por favor, de las rutas, de las autopistas, de los freeway, como los llaman, de los aeropuertos, de los vuelos, de la cantidad, la frecuencia.
1: Y Estados Unidos, en ese aspecto, en todo lo que dijiste vos, es un mundo en sí mismo. Es un mundo en ese país enorme que tiene 50 estados. Recordemos que de los 16, 11 estadios fueron de Estados Unidos, 3 sedes mexicanas y 2 de Canadá. Uh-huh. Y Estados Unidos, y a nivel ruta, a nivel infraestructura, es único. Es un país que tiene realmente todo. Ahí sí se ve el primer mundo. El tema infraestructura de transporte, como te decía, las comunicaciones, internet no se corta nunca, se puede decir. Y los estadios, bueno, como te decía, de otra dimensión, porque básicamente son estadios de fútbol americano, que en este caso fueron adaptados a lo que es el fútbol, ¿no? Así que realmente de primer mundo en muchos sentidos.
0: Uh-huh. Se notaba, hay un clima que está viviendo Estados Unidos al margen del fútbol, el tema bélico. Me imagino las medidas de seguridad, la cantidad de agentes, no solamente que se veían, sino los que están, los que pasan inadvertidos, ¿no?
1: Es así, Carlitos, es así. El tema bélico, por supuesto, que está en la sociedad, está marcando varios aspectos de la sociedad, a la que la divide, por supuesto. la presencia de Donald Trump, por supuesto, al frente del país, es otro gran tema controvertido. Evidentemente, la grieta, como la hay acá, también está entre demócratas y republicanos. Tengamos en cuenta que, pues, por ponerte un ejemplo, hay muchos estados de los 50 que se sabe ya que son de un lado o son de otro. Hay muy pocos estados que cambian de color político de una elección a otra. Por lo cual, obviamente los republicanos, por ejemplo, como Texas, que fue la cuna de los Bush, padre e hijo, es marcadamente republicano. Estados como Miami han sido tradicionalmente demócratas, pero también han ido cambiando. Y así, me podría nombrar de los 50, cada uno tiene su preferencia. Hay pocos, te reitero, que están con una reñida elección. Pero va a ser determinante a nivel político lo que pasa en noviembre, cuando sea la elección de medio término, donde ahí sí el presidente puede perder la mayoría en el Senado, y el gran temor que tiene Trump es, como le ha pasado a otros, que sea víctima o sea blanco de un juicio político. Uh-huh. Para lo cual Trump está trabajando bastante, en realidad, porque realmente tiene salidas bastante particulares el presidente. Pero bueno, va a entrar en sus últimos 2 años. Recordemos que ahí ya no puede ser más reelecto ni ocupar ningún cargo público, porque el presidente que ocupa 8 años, que es una vez reelecto, no puede ser reelegido en nada. Y bueno, después de Trump, ya se dice que los candidatos a sucederlo son el propio vicepresidente, que ahora va a ser papá, Jeremy Vance, que es un católico converso, o bien el secretario Rubio, que es un hombre que tiene origen cubano, habla muy bien el español, y bueno, serían los 2 candidatos dentro de los republicanos, aunque falten 2 años, para suceder a Trump. Y del lado demócrata, algún gobernador que pueda surgir para discutir la presidencia a la primera potencia del mundo. Mucha división también en los medios, mucha división de la opinión pública.
0: Ay, Marcelo, hay medios que ya, o sea, que no ocultan su simpatía por determinado partido político, directamente ya totalmente responden a tal partido político, demócratas totalmente o republicanos, ¿no?
1: Totalmente, las cadenas televisivas, los diarios, por supuesto, sí. Influenciado, reitero, por la propia presidencia de Trump y también por algunos gobernadores fuertes que tienen su impronta, ¿no?, en cada uno de los estados. Uh-huh. Así que son 2 años en los que vamos a entrar a partir de noviembre, cuando sea la elección de medio término, muy importantes, muy calientes, como te decía, con un Trump que no puede ser reelecto, y bueno, comenzará toda una lucha interna, mientras Estados Unidos, claro, se debate en varios frentes, con una también posición también de la gente, ¿no? Un poco ambigua entre amor-odio con China, porque muchos capitales chinos dentro de Estados Unidos, pero también es la competencia a nivel mundial. Bueno, es un país realmente muy interesante. Una vez me lo preguntaste, en el que yo no viviría, pero es muy interesante, muy lindo para visitar. Con 50 estados es prácticamente un mundo dentro de Estados Unidos. Y el Mundial fue una muy buena excusa, ¿no? Lástima, a lo mejor, que se hizo en verano, que una temperatura agobiante en algunas ciudades como Dallas, pero siempre interesante.
0: Bárbaro. Y la última, que tiene que ver con el Mundial, recordamos que cuando se disputó la Copa América, bueno, el tema de la desorganización fue terrible. Bueno, me imagino que habrán aprendido de esos errores y los corrigieron.
1: Aprendieron de la final, te diría, Carlito, exactamente. Sí. Recuerdo que había sido un día, estuve allá en Miami.
0: Caótica.
1: Un día después,
0: caótica.
1: Había sufrido un intento de ataque del presidente Trump. Yo creo que esa final en la que los colombianos se colaron en el estadio de Miami, a partir de ahí la policía estadounidense tomó nota de eso, no acostumbrada a tanto hincha latino, y no hubo de ninguna manera ese desbande que hubo en los partidos de la Copa del Mundo. Si vos veías finito en las imágenes, y si uno se ponía a hurgar detenidamente la gente argentina, había barras, menos que en otras Copas del Mundo, pero había barras, muy poco bombo, o sea, se hacían menos ruido que en otros mundiales, pero había sus barras mandadas por algunos de los clubes. Pero en general fue bastante pacífica la convivencia. Sí, para un partido de alto riesgo, como se lo consideró Argentina-Inglaterra, la ciudad de Atlanta y todo el estado de Georgia había sido casi militarizado, y realmente manejaron muy bien el tema de seguridad. La policía tiene todo una preparación para cuidar un espectáculo. Lo que pasa que el fútbol, viste, considerado como lo consideramos nosotros, y los latinos, a veces tiene alguna característica diferente, y eso no no lo acostumbro a la seguridad de Estados Unidos. Uh-huh. A todo esto, y más allá del tema deporte, en el periodo que estuve, que fueron 37 días, nada más y nada menos, pero sobre todo en los últimos 15, los latinos, como te decía, siguen sufriendo la asistencia de esta gente de ICE, que es una especie de...

0: con un partido o con tres partidos, vamos a ver por sede, Argentina, Paraguay y Uruguay, lo cual va a obligar a los equipos que jueguen acá a cambiar invierno por verano en plena competencia.
1: Exacto.
0: Y va a ser otro motivo de tanta polémica.
1: Bueno, más que completo el panorama político, geopolítico, económico, turístico que nos brindaste, Marcelo Godino, te agradecemos mucho, pero te queremos aprovechar indudablemente esta charla, que ojalá que podamos seguir manteniendo. Hoy es miércoles, ya lógicamente estarás pensando y preparando, bueno, trabajando la producción de tu programa de primera y en ascenso los domingos por Somos Rosario. ¿Qué tenés pensado el material ya para este próximo domingo, Marcelo?
0: Te cuento, Carlitos, total no me escucha nadie en el ET3.
1: Quédate tranquilo, un par de miles nada más, un par de miles nada más y en 8 o 9 provincias, pero nada más que eso.
0: Exacto, exactamente, apenas 8 o 9 provincias, pero por la que di el ET3, te confieso, que te confidencio que del estadio de la final de New Jersey, un día domingo, el domingo 19 de julio, pasé inmediatamente a estar en la cancha de Argentino, el estadio La ETA, para Argentino Puerto Nuevo el último viernes. Fue un salto importante de calidad, ¿no es cierto?
1: Las vueltas de la vida.
0: Hemos vuelto rápidamente a nuestro mundo acá de ascenso y de primera división. Para la próxima semana, me preguntabas, Carlitos, el domingo vamos a compartir lo que deje esta fecha de ascenso, donde van a jugar todos el día viernes, los tres equipos de ascenso van a jugar el viernes, porque después el martes vuelven a jugar por una fecha postergada, un calendario absolutamente dado vuelta por la AFA, y también vamos a resumir lo que dejen la fecha que se va a jugar nada menos que el próximo domingo en las previas, Newell cruzándose con Boca y Central con River. Y a todo esto, Carlitos, como futbolero, ¿te imaginabas alguna vez que en una fecha Riestra le podía ganar a Boca y Barracas entrar a River?
1: No, realmente no figuraba. Era en otra época, en la de la fortaleza de River y Boca. Exacto. Era un trámite para cualquiera de los dos.
0: Exactamente. Bueno, esperemos que para el bien de los rosarinos no levanten justamente cabeza
1: justamente
0: el próximo domingo, cuando Central vaya al Monumental y no reciba Boca. Así que tenemos todo eso para el domingo a la 1 en Somos Rosario.
1: Bárbaro, un abrazo, como siempre, el gusto, y nos gustaría seguir teniéndote en contacto aquí en las noches de Futuro Regional por LT3 con el panorama del ascenso y de los equipos de primera división.
0: Cuando quieras, a disposición, Carlitos.
1: Bien,
0: un abrazo.
1: Pero un momento. Por el horario que hacemos Futuro Regional, de curiosos que somos y a veces de envidiosos, nos gusta saber qué. ¿Me estás escuchando, Marcelo? No me está escuchando.
2: No, corto,
1: nos justo, quedamos sin eso. Saber qué cenó o está cenando Marcelo Godino.
2: Me interesaría saber.
1: Bien, perfecto.
2: Bueno.
1: Vamos, que más que completo el panorama de Godino.
2: Totalmente, como
1: perfecto.
2: Siempre.
1: Bien, vamos entonces, Newell's para ¿se completó el partido? Que
2: está ganando Instituto 2-0 a Platense. Uh-huh. Cerato el primer gol. Tisera, un conocido de Newell's. Uh-huh. El segundo para el conjunto cordobés. Del ex ayudante de Marcelo Bielsa, por ejemplo, del traductor.
1: Ajá, perfecto. Bien,
2: bueno.
1: Vamos entonces con el panorama de Newell. ¿Qué se espera para mañana? Hay formación, hay lesionados, hay realmente un
2: combo, hay de todo.
1: Un combo no muy alentador en Newell's.
2: Sí, a ver, digamos que el único lesionado, podemos decir de gravedad, porque me dijeron que la lesión no es tan grave, es pequeña, pero lesión al fin, es la de Gómez Matar. Uh-huh. Que el otro día la descosió ante Talleres, pero lamentablemente terminó con una distensión.
1: Uy, bueno.
2: Me dice que es una distensión chica, no es grave, pero
1: tiene,
2: bueno,
1: un par de partidos afuera.
2: Este partido contra Independiente no va a jugar y seguramente tampoco llegue con Boca.
1: Una baja importantísima.
2: Para mí sí, es clave en el mediocampo Gómez Matar. Pero bueno, los otros tocados que eran Esponda y Ortega son sobrecargas, lo dejaron de precaución. Lo más seguro que ya estén de nuevo contra Boca. Newell's que juega mañana contra Independiente. La última vez que se enfrentaron en Avellaneda ganó Newell's 2-0.
1: Lo recuerdo.
2: Dos goles, el gol de Ferreira, lindo gol de Cristian Ferreira. Y el otro fue mitad Newell's, mitad de Independiente, porque rebota en Rey un cabezazo de Gustavo Velázquez. En aquel momento el equipo dirigido por Gabriel Ence. Bueno, a ver.

0: ¿Por dónde meter? Porque hoy hubo...
1: A ver. En el partido de ida, en la apertura, empataron aquí en
0: Rosario. Empataron 1-1.
1: 1-1 aquí en Rosario, en el Coloso.
0: Exactamente. La única vez que fue Newell's con Kudelka a dirigirlo, también lo ganó.
1: Ajá.
0: 3-2. A ver si tengo mala memoria. El uruguayo Gabrieli, Fontanini. Fontanini. Que en aquel momento era muy buen suplente.
1: Había surgido en Atlético de Rafaela.
0: Exactamente.
1: Un musculoso, grandote, sí, con pinta de físico, culturista, más que de jugador de fútbol.
0: Exactamente, tipo Méndez, digamos. Uh-huh. Y, bueno, el inoxidable Maxi Rodríguez había marcado el tercero.
1: Ni hablar.
0: Bueno, a ver, el equipo no está confirmado. Se especulan muchas cosas, como se especuló también la no continuidad de Kudelka. Bueno, Kudelka hoy se juntó con Boero. Obviamente coinciden en que Newell's tiene que traer los refuerzos, por ende, Newell's está maximizando sus ingresos económicos para tratar de cerrar por lo menos tres o cuatro refuerzos.
1: Como había un programa de televisión que decía, un programa cómico, me dijo un muchacho que sabe... que hay mucho operativo de prensa en esto de Kudelka.
0: Sí,
1: estaban trabajando, está preocupado realmente por la gran cantidad de lesionados que tiene, aparte el plantel no es rico técnicamente ni mucho menos, pero hay mucho, en ningún momento comenzó a armar valijas y bolsos delante de la comisión directiva para decirme voy.
0: Bueno, hoy se juntaron por eso para aclarar ese tema también, y obviamente el de los refuerzos. Bueno, Newell's tiene encaminado ya Mateo García, llega mañana para firmar su contrato por 18 meses, ex instituto, puede jugar de mediocampista, puede jugar de extremo, puede jugar de las dos cosas, polifuncional, del medio para arriba. El tema Nicolás Lamendola, que es extremo, bueno... No hay trabas por parte de Julio César Falcioni, tampoco de la, el jugador no quiere jugar más en Atlético Tucumán, quiere jugar en Newell's. Newell's tiene que mejorar un poquito la oferta. Si se ponen de acuerdo en los números, Lamendola va a jugar en Newell's y yo creo va a terminar jugando en Newell's. Después lo de García Basso está ahí, idas y venidas, pero bueno, por ahora está frenado y buscan un mediocampista. Si Newell's cierra todo eso, Kudelka va a estar tranquilo. Como vos dijiste, la preocupación es, tengo un plantel joven, tengo un plantel muy chico, y tengo, porque a Newell's se le dio 4 lesiones en un mismo partido.
1: Muchísimo, porque como decíamos, para un plantel reducido como el que tiene Newell's.
0: Exacto.
1: Y la última de Newell's, entonces, ¿hay alguna idea estimativa de la formación?
0: No. Yo te diría 15 minutos después, como suele hacer Kudelka. ¿Qué pasa? Al tener estas bajas, bueno, tiene que pensar en otra cosa. Yo no descarto una línea de 5. Tampoco descarto que siga con el 4-2-3-1, pero no descarto el ingreso de Gentiletti y que ahí se arme una línea de 5.
1: Ok.
0: Después veremos si hay 3 en el medio, 2 arriba, bueno.
1: Perfecto. Entonces,
0: Gianetti.
1: Para los dos equipos de nuestra ciudad. ¿Qué es lo que Newell's ya lo mencionamos para mañana, pero ahora ya la tercera fecha, ¿qué les depara a Newell's y a Central?
0: Boca Juniors. Atento a los hinchas que, bueno, van a tener que poner un dinero extra porque va a haber un bono. Boca Juniors, 17 horas. Y River Plate, Central visitando a River Plate a las 19:30.
1: Es un momento para entrarle a River. El panorama que está viviendo futbolero, incluso malestar en el plantel, algunas actitudes de Coudet que molestaron, me parece que es el momento de Central para ganar el primer partido del campeonato.
0: Pero
1: ¿no?
0: Obviamente, pero si vemos también el mismo malestar que tiene la gente, parte del plantel con Almirón, yo creo que están en casi la misma secuencia Central y River en esto de no encontrar todavía el equipo. Central hace 4 que no gana, igual que River. El otro día con Racing no perdió porque tuvo el travesaño, jugó a favor de,
1: lógicamente,
0: de Central, pero Central le está costando mucho también.
1: Bien, hablábamos de del rival de Central, el rival de Newell's, bueno, que va a estar recibiendo a Boca, porque Marcelo Sosa, que es el director provincial de Bienestar Laboral, que depende de la Secretaría de Empleo, atentamente escuchando, Boquita está jugando la Copa Sudamericana.
0: Mañana contra O'Higgins, la vuelta, ¿quién está en O'Higgins? Panchito González, que juega ese partido y se va rumbo a México.
1: Bien, ¿de vacaciones o
0: no,
1: tomar sola?
0: He vendido
1: a Cancún. Ah, perfecto. Bien, no, porque acá se la pasó tomando sol y prometiendo, que sí, realmente nunca terminó de explotar
0: Panchito. Un solo partido lo vi jugar bien.
1: Sí, realmente, siempre había que esperarlo, siempre algo más, pero nunca dio absolutamente nada. Ojalá que le
0: vaya bien. Tengo el posible 11 de la mañana de Boca, si quieres.
1: Si Boca pasa O'Higgins de Rancagua en Chile, ¿cuándo juega próximamente por la Copa Sudamericana?
0: Y recién en agosto.
1: Ah, todo, bueno.
0: Claro, porque acá lo que se está jugando son los playoffs. Uh-huh. Por eso, tanto octavo de final de Copa Libertadores como octavo de final de Sudamericana, donde también está River, recién en agosto.
1: Perfecto. O sea que cuando venga aquí a Rosario el próximo fin de semana, no tiene que estar pensando ya en resguardar jugadores, porque, bueno, vos decimos recién en agosto. En agosto es el lunes de agosto.
0: Sí, pero, a ver, mitad de agosto. O sea, Boca, claro, tiene un tiempo como
1: suficiente como para...
0: Es Central lo mismo.
1: Bien.
0: Estudiantes, todos los que están jugando la Copa. Bueno, Platense está perdiendo ahora. A ver... Tengo un 11 de Boca.
1: A ver, dale, porque como mencionábamos cuando hablábamos con Godino, lógicamente, la audiencia de Rosario, el Gran, sí, Rosario, bueno, sí, todo, sí, 99% Newell's y Central, pero después el alcance de LT3 a tantas provincias que, bueno, donde River y Boca son supremacía, ¿no? Así, totalmente, que si tenemos un probable, se lo dedicamos a Marcelo Sosa.
0: Dale. Montero, Lozano, el chico que viene de Argentinos,
1: ajá,
0: Juniors. Figal, Costa, el ex central, Lautaro Blanco. Ascacíbar, Paredes, Delgado, Aranda, Merentiel y Villa. Prácticamente un equipo titular. Yo no entiendo todavía cómo sigue Montero después de los tres goles que le hicieron Riestra. Grande responsabilidad de los tres, el arquero de colombiano, uh-huh, que viene de Vélez. Pero bueno, habrá que ver qué va a poner el domingo, porque esto, a ver, juega jueves y tenés tres días de recuperación. Dos.
1: Uh-huh.
0: No tres, porque ya el domingo juega. Habrá que ver qué pone.
1: Uh-huh.
0: Pero bueno, esto sería el equipo para ir ya en la búsqueda de la clasificación, porque recordemos que ganó 1-0 aquí con gol de Merentiel.
1: Bien, y justamente hablando de Copa, pero ya de la Libertadores, Central entonces mediados de agosto va a estar visitando, primero recibiendo a Corinthians.
0: Primero recibe a Corinthians aquí en el Gigante de Arroyito y después va exactamente a la Arena do Corinthians,
1: uh-huh,
0: a jugar ante el equipo brasilero, que ojo, mejoró mucho Corinthians.
1: Perfecto, ya nos vamos despidiendo con la última deportiva, si algo quedó, bueno, al margen de este partido, la final tan polémica, todo lo que se está hablando, si algo más se sabe sobre la selección argentina y la continuidad de Scaloni después de diciembre cuando finalice su contrato, porque lógicamente estamos hablando mucho de fútbol,
0: sí,
1: 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Bien, y la despedida, ¿alguna novedad respecto a la continuidad de algunos jugadores? ¿Qué pasa con Messi?
0: No, Messi todavía...
1: Antes que me olvide, sí, porque ya nos estamos despidiendo. ¿Se va a jugar la Copa, la finalísima, entre Argentina y España?
0: En noviembre, entre octubre y noviembre.
1: ¿Está confirmado? ¿Está confirmado o todavía no?
0: Está por confirmar. Ajá. Pero lo más seguro es que entre octubre y noviembre se puedan acomodar ahí las fechas para que juegue España y Argentina la finalísima. Recordemos, el campeón de la Eurocopa, de la UEFA, digamos, España, campeón de la Copa América Argentina.
1: El actual campeón es Argentina.
0: Exactamente. Y última, perdió Lanús 3-0 con Cienciano, esto por Copa Sudamericana, también en playoff, en un global de 3-2 quedó afuera Lanús, había ganado 2-0.
1: Ah, mira vos, sí, lo recuerdo, se quedó afuera.
0: Se quedó afuera porque, bueno, 3-0 le ganó el equipo peruano al conjunto de Mauricio Pellegrini.
1: El equipo de, el técnico de Lanús es uno de los que se menciona a los que ya habrían contactado dirigentes de River para eyectarlo al Chacho y sí. Bueno, es uno de los nombres que se está mencionando.
0: Técnico serio, ¿eh? me gusta Pellegrino. Técnico
1: Dale,
0: serio.
1: Bueno, nos vamos despidiendo entonces, mañana no estaremos porque lógicamente en este horario va a estar jugando Newell's ante Independiente en el estadio del Centenario de Campeones de América, ¿no?
0: Sí, señor.
1: Bien,
0: exactamente.
1: Lógicamente, el remodeladísimo estadio de
0: Libertadores.
1: De Independiente. Libertadores de América.
0: Ricardo Enrique Bochini.
1: Una gran transmisión, lógicamente, de LT3 con una previa y un post para no perdérselo. Y tampoco está para perderse porque ya en un minuto, dos minutos, arde Troya en los micrófonos de LT3. No se lo pierdan, arde Troya con Alejandro Troya en la conducción. Tu saludo, tu despedida, Ramiro.
0: Saludos para todos los oyentes y obviamente para la familia.
1: Bien, perfecto. Nos vamos despidiendo entonces de la noche de Futuro Regional. Un saludo para el operator Gabriel Pisano, el operator de los dos futuros. Y bueno, nosotros nos despedimos hasta el próximo viernes, si Dios quiere, aquí a partir de las 9 de la noche, LT3 Futuro Regional. Hasta el viernes, si Dios quiere, y como decimos siempre, cuídense más que nunca. Bye, bye.
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Hola, románticos, muy bienvenidos. Hola, ¿cómo les va? Qué bueno, nuevamente juntos. Aquí estamos arrancando esta noche para románticos y para románticas. Esta noche, esta cita impostergable de Ar de Troya. Este momento, esta invitación a la reflexión. Esta invitación a pensarnos, a escucharnos, a expresarnos. Esta noche, donde hacemos tributo al amor y al romanticismo, donde tomamos un minuto de calma, nos relajamos y transitamos esta última hora de este día miércoles y hacemos el balance de este día. ¿Cómo fue tu miércoles? Dejá de lado lo malo, apartá lo bueno, dejalo ahí y lo malo, deséchalo. Y transita estos últimos 60 minutos de este miércoles, relajada, relajado, ahí donde estés. A lo mejor en la cocina, ya tomando un rico té, un cafecito, en la cama ya acurrucadita, acurrucaditos, o a lo mejor en el living, tomando un cafecito, un cognac, o una copa de un delicioso Malbec. Estés donde estés, estamos ahí, acompañándote hasta las 12 de la noche. Y ya tenemos temas pedidos, ya tenemos un temita para Adri, que en un ratito se lo vamos a pasar, también para Juan. Hasta las 12 de la noche, Ar de Troya, música, poesías, tu historia y palabras de amor al oído.

Qué bueno Alex Ubago sonando, estar contigo y la gente linda y los románticos maravillosos y las románticas empedernidas se comunican con nosotros al 3413-630583. 3413-630583 y todos los que llamen, ya vamos acumulando los llamaditos, hasta el viernes. Inclusive, por supuesto, los del viernes, vamos a estar regalando un brunch para dos personas en Cosme. ¿Está? Vos te podés ganar un brunch para dos personas. Después te vamos a contar todo lo que podés incluir en ese brunch. Está todo lo que los brunch incluyen. Podés, para dos personas, el viernes vamos a estar regalando. Todos los que se contacten con nosotros al 3413-630583, ya se comunicó con nosotros Juan. Hola Juan, ¿cómo estás? Juan José, un abrazo grande para vos. Quiere escuchar un tema de Marco Antonio Solís, que en un ratito, por supuesto, vamos a estar pasando. Y también ya se comunicó con nosotros Néstor, escuchando la música de Pasión al Corazón, dice, trabajando en esta noche. Así que también los saludamos y le damos la bienvenida. El tema que viene es para Adri. Un hermoso tema musical, el que ya es Stevie Wonder, para Adri entonces, sonando en esta noche de Arde Troya.

Stevie Wonder sonando en esta noche de románticos, sí, para Adri, una romántica empedernida. También le damos la bienvenida a otra romántica empedernida, Karina. Hola, Cari, ¿cómo estás? Qué lindo que es saber que estás de aquel lado. Buenas noches, hermosas canciones, como siempre, dice Cari. 3413-630583. Y les recordamos que vamos a estar regalando el próximo viernes, con todos los que se comunicaron durante la semana, ¿sí?, vamos a estar regalando un brunch para dos personas, gentileza de la gente linda y maravillosa de Cosme, que está ubicado en Rondón 1602. Después te voy a contar todo lo rico que incluye el brunch para dos personas. 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Lo vas a dudar. 3413-630583 es el teléfono para que vos puedas disfrutar también y llamarnos y pedir el tema musical que más te guste o lo que quieras. Seguimos disfrutando de la música aquí en esto que es Ar de Troya hasta las 12 de la noche, y está bueno que te relajes, está bueno que puedas disfrutar de este tiempo, hacer un balance o dejar la mente en blanco y dejar que el amor y el romanticismo te invadan.

23-24 en la República Argentina. La temperatura en este momento en Rosario es de 12 grados. ¡Wow! ¿Cómo está tu temperatura? ¿Cómo está tu sensación térmica? ¿Cuántas románticas que se están comunicando con nosotros? ¿Cuántos románticos aquí presente, amigo? Dice Raúl desde Villa Constitución. Hola Raúl, gracias. Gracias por estar. Gracias por hacernos el aguante. Buenas noches, escuchando música romántica para relajarse, dice Gaby. Participo del sorteo, soy Gabriela. Me gustaría alguna canción de Ricardo Montaner. Por supuesto, Gaby, en un ratito vamos a estar complaciendo también tu pedido. Y también dice, hola, buenas noches. ¿Podrías poner algún tema romántico de Carlos Rivera? Si no podés hoy, cualquier otro día. Por supuesto, Ali, desde ya que sí. Teníamos programado un tema de Carlos Rivera y lo vamos a estar regalándotelo a vos. 3413-630583. Mira, no te voy a preguntar qué fue lo mejor que te pasó hoy, pero sí me gustaría que me digas qué te gustaría que te pase. ¿Qué te gustaría que te pase? Me encantaría que me digas, que me cuentes, qué te gustaría que te pase. ¿Quién te dice que a lo mejor mañana te sucede? ¿Está? Contanos al 3413-0583, es nuestra vía de comunicación. Y si hubo algo que te enojó, deséchalo. Olvídate, perdoná, no es fácil, pero perdoná. Y acordate que por cada minuto que estás enojado o estás enojada, son 60 segundos que perdés de felicidad.

0: Lo pidió Juan, Marco Antonio Solís.
1: Voy a hacer

0: Mi eterno amor secreto, el tema que nos solicitaba al 3413-630583. Juan, gracias Juan José por estar, gracias por acompañarnos. Y qué lindo que saber que están de aquel lado muchos románticos empedernidos y tantas románticas también que nos acompañan, ¿eh? 3413-630583, hasta las 12 de la noche, Arde Troya.
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2330 en la República Argentina, 3413-630583. Estamos disfrutando esta noche maravillosa, 12 grados la temperatura, y la pregunta es, ¿qué te gustaría que te pase? Algo lindo, a ver, mañana, ¿qué te encantaría que te pase? Algo lindo, ¿sí? 3413-630583. Sonia, no importa que parezca o que sea imposible. Nada es imposible para el que cree. ¿Está? Entonces contame, ¿qué te gustaría que te pase? ¿De acuerdo? 3413-630583. Gaby, que se comunicó con nosotros, ella quería Alicia quería escuchar un tema de Carlos Rivera. Para vos, Ali, entonces, por estar ahí, por acompañarnos, por tu generosidad. Carlos Rivera, este hermoso tema iba para ti.

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23:40 en la República Argentina, la gente linda y maravillosa, los románticos empedernidos y las románticas siguen comunicándose con nosotros al 3413-630583 y llegó este momento tan esperado que es de una para dos. Hoy vamos a estar escuchando un hermoso tema, un clásico también, con dos grandes intérpretes. Vos fijate, 3413-630583, todavía no me dijiste qué te gustaría que te pase, algo lindo que te pase, contame, 3413-630583, en este bloque de una para dos, llega Marineros de Luces.

Marinero de Luces, en este bloque de Una para Dos, interpretado en primer término por Isabel Pantoja, un clásico, y terminada con esta banda también española, Asilo de la Bestia. Hermoso tema este de Marinero de Luces, elegido para este bloque de Una para Dos. Ricardo Montaner lo pidió Gaby, al 341-363-0583. Este lo eligió Gaby también, el otro Gaby, el que tenemos acá complaciéndote, Gaby Pisano, ahí complaciendo tu tema, Ricardo Montaner, Yo Puedo Hacer.

siempre, y qué lindo que es poder estar y cerrar el día escuchando linda música y tan romántica. Nos, como ya te conté una vez, dice Benjamín, nos lleva a épocas maravillosas vividas, y la verdad que disfrutamos mucho este tiempo. Los extrañamos anoche, pero bueno, ya es entendible. 3413-630583. Y hablando de eso, también mañana no vamos a estar. Mañana hay fútbol, por lo tanto, mañana el programa no sale. Nos reencontramos el viernes, pero no nos abandones, ¿está? Pero qué lindo que es saber que nos vamos no solamente renovando, sino que vamos aumentando la familia de Ar de Troya, ¿eh? Los románticas, las románticas y los románticos son cada vez más y se suman cada vez más a esta cruzada de amor y de romanticismo. 3413-630583. El que llega a Ar de Troya es Bryan Adams. Qué hermoso tema este. Vamos.

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Y así llegamos al final de esta entrega, la número 41 de Ar de Troya. Promediando la semana, dice Fernando, aquí estamos. Damos el presente. Hola, Fer. Qué lindo que es saber que estás de aquel lado del receptor escuchándonos, acompañándonos, y llegamos al final de esta entrega. Les recordamos, mañana no va a haber programa, hay fútbol, por lo tanto, nos reencontramos el próximo viernes, aquí, en esta cita impostergable para románticos y románticas, esta invitación a la reflexión. Nos vamos a ir con Rapsodia Bohemia, lo pidió Néstor, recordá. Hay tres cosas que son importantes: la fe, la esperanza y el amor. Lo más importante de todo es el amor, porque el amor todo lo cree, todo lo espera, todo lo soporta. El amor nunca deja de ser. Que Dios te bendiga.

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0: Muchas gracias.
1: Ulises Bueno.
0: Muchas gracias.
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0: Un día más firme, señores.
1: Muchas gracias.
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0: Hola, hola, muy buenos días. Acá estamos con una nueva edición de Panorama Citre. Día jueves, se está avanzando en la semana, el clima tiene sus cosas y sí o sí nos hace hablar de él. Cobra siempre protagonismo y más a primera hora de cada mañana. En nombre de todo el equipo les damos los buenos días y arrancamos con todas las informaciones y con testimonios. ¿Cómo te va, Daniela Cattaneo? Buen día.
1: ¿Qué tal, Oscar? ¿Cómo le va? Buen día para todos.
0: ¿Cómo andamos con los datos del tiempo?
1: Y el cielo está cubierto en Rosario. A esta hora 12 grados es la temperatura. La humedad, como siempre, alta, 88%. El viento que sopla del este a 8 kilómetros en la hora. ¿Qué nos espera para hoy jueves? El cielo va a estar cubierto por momento. A la hora de la siesta va a salir el sol y vamos a alcanzar una máxima de 18 grados hoy.
0: Se va a notar, o sea, una temperatura agradable.
1: Como ayer más o menos.
0: Sí, ¿no? Fue muy agradable.
1: Sí, ayer a la tarde en el sol estaba lindo.
0: Sí, muy agradable. Y pero no parece en el pronóstico extendido que venga una ola polar ni nada de eso.
1: No.
0: Por lo menos en los próximos 5 o 6 días.
1: No, de hecho mañana está pronosticado una máxima de 27 grados.
0: Sí.
1: Y mañana tormentas, cuidado porque a partir de mitad de mañana ya vamos a tener tormentas en la región, aquí en la ciudad, tormentas que se van a sostener por lo menos hasta la madrugada del sábado.
0: Bien, pero tampoco va a bajar tanto la temperatura.
1: Vamos a tener 18 de máxima el sábado, así que no.
0: Agradable. Uh-huh. Bien, Escarchelo, el caminante, ¿cómo te va? Buen día.
2: ¿Qué tal? ¿Cómo va? Buen día. Sí, bueno, es verdad.
0: En estas condiciones es una barbaridad para caminar.
2: Lindo, lindo. Igualmente se siente el viento, ¿eh? El viento sí. Frío. Pero frío, no sé si hay mucha humedad. Sí, hay mucha humedad. Si tenemos 94%, no se siente tanto igual. Está lindo.
0: Bueno, está calentito, en la cama te levantás, vas a la calle, obvio que lo
2: claro,
0: sentís.
2: Pero el sacudón.
0: Claro. Hasta que entras en el ritmo.
2: Hasta que uno entra a caminar y bueno, ahí ya se soluciona un poco. Pero está el viento frío.
0: Y Martín se viene en bicicleta, bien, ¿no es cierto? Ah, va a empezar a pedalear a la cuarta, quinta pedaleada, ya entraste en calor. Está. Espectacular. Bien, 6:06 a.m.
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0: Adelante, Daniela.
1: Bien, para que tengan en cuenta, hoy no hay cronograma de pagos. Recién, a nivel nacional, el próximo 10 de agosto comienza el pago, mientras que a nivel provincial, seguramente en las próximas horas ya van a publicar para los empleados públicos de la provincia de Santa Fe, pero hoy pasa la jornada sin cronograma. Sí, siguen los cortes de calles en la ciudad, hablamos de tránsito, está interrumpido el paso vehicular en Boulevard Seguí, en dos tramos sigue igual, entre San Martín y Entre Ríos y entre Oroño y Dorrego. También Chacabuco y La Paz, Ocampo entre Carrasco y Ovidio Lagos, Maipú y San Lorenzo, Ovidio Lagos entre San Juan y San Luis. Esto es cerquita aquí de la radio y le digo que en hora pico hay un colegio aquí cerca. Se hace bastante complejo circular por Ovidio Lagos para que lo tengan en cuenta ese dato. Otra de las interrupciones se da en Mendoza entre Suipacha y Richeri y Humberto Primo entre Díaz Vélez y Nueva York. Quienes viajan por las rutas se van a encontrar, recuerden, este corte total en la intersección de la Ruta Nacional A012 con la Ruta Nacional 34. Son obras de mantenimiento que se van a desarrollar y que se llevan adelante en el tramo entre Ricardone y Roldán. Por eso, los vecinos, tanto aquellos que viven al sur como al norte de la Ruta Nacional A012, tienen un camino alternativo que es paralelo a la traza. Solo para vehículos livianos, está prohibida la circulación de camiones, solamente si van a poder hacerlo aquellos que tengan que ingresar al Parque Industrial de Roldán. Por un tiempo largo sigue vigente este corte, así que hacemos la aclaración. En tanto, quienes viajen por la autopista Rosario-Santa Fe se van a encontrar primero el problema de visibilidad porque se registran bancos de niebla en algunos sectores del corredor y además en el kilómetro 63, altura Monje, sentido aquí hacia la ciudad de Rosario, hay un camión con avería mecánica sobre la banquina, está balizado, se recomienda circular con precaución. El resto de los caminos, decíamos, cuidado, porque la visibilidad no es óptima hasta ahora, así que quienes viajen por el sur y el centro de la provincia de Santa Fe se van a encontrar con algunos bancos de niebla.
0: Bien, bien, bien. Ahí están los primeros informes a primera hora de la mañana. 6:09. Bueno, vamos con la presentación de los temas del día que después vemos reflejados en los portales. Comenzó Outlet con precios muy accesibles de 40 marcas rosarinas. Esto va a ser hasta el próximo domingo en el predio de la ex rural. Después vamos a estar dando más datos sobre este evento que comenzó ayer. Hay mucha expectativa. Récord de locales vacíos en el centro de la ciudad. Y uno dice, como el aula figura, los locales están vacíos. Bueno, hay que hacer un análisis allí. Los costos fijos de los comercios, el nivel de ventas, los precios, la competencia con lo que llega del exterior. FISFE, la Federación de Industrias de Santa Fe, reprocha agravios de Milei a Lula y a de Mendiguren. Y realmente da una hermosa clase con un comunicado de lo que es la convivencia. Hay que respetar al que piensa distinto. No hay que maltratar ni menospreciar a quien piensa diferente. En el comunicado de FISFE. Comienzan las protestas de docentes y de Cyprus. Las clases no se van a afectar, se van a desarrollar normalmente, pero se hace una serie de acciones, no solamente en Rosario, sino en toda la provincia, de visibilización del malestar por la reciente paritaria. El presidente Javier Milei va a presentar hoy en sociedad su proyecto de reforma del Banco Central. Hoy va a hablar por cadena sobre este tema. Cristina Kirchner lleva la causa Vialidad a la ONU. Están pidiendo que la dejen en libertad, que la dejen participar del proceso electoral. Y en el ámbito internacional ya le demandan acciones contra el delito a Keiko Fujimori. Y en Cuba comienza a abrir la economía, farmacias, estaciones de servicio. Bueno, respondiendo en cierto modo a un pedido de Estados Unidos. Los temas principales que están destacados en los portales.
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0: Diario La Capital.
1: Micaela Albornoz, a más de un mes de su desaparición, una nueva marcha por avances en la investigación. Familiares y amigos concentraron este miércoles por la noche en Grandoli y Uriburu. La mujer fue denunciada como desaparecida de su hogar el 25 de junio. Por otro lado, alquileres en Rosario, los precios frenaron, pero un salario mínimo ya no alcanza para un monoambiente. La mayor oferta de viviendas moderó los incrementos en Rosario, aunque el deterioro de los ingresos se refleja en el aumento de la morosidad y una menor demanda, explicaron desde el CESO.
2: En la capital también radiografía de las deudas, jóvenes, familias y el manotazo de cubrir el rojo con más rojo. El sistema financiero enfrenta una situación crítica, hay una gran masa de mora irrecuperable. Jóvenes, los más ahogados en noroeste y conurbano, ranquean en esta escalada. El volumen total de personas involucradas en el sistema crediticio asciende a 20,9 millones, de los cuales 5,8 son considerados morosas por registrar atrasos superiores a 90 días, de acuerdo a los números del Banco Central que procesó la consultora EcoGo. También en la capital, la tragedia en San Juan, cayó un helicóptero y murieron las 7 personas a bordo. La aeronave participaba de una capacitación para combatir incendios forestales. 4 de los fallecidos son altos funcionarios de la provincia y acá se agrega, bueno, que en el helicóptero caído justamente el piloto muerto trabajaba en una empresa de emergencias de Rosario. Matías Ronco, Valenzuela, integraba la UTB de Aeroemergencias, firma con base operativa en el aeropuerto de Rosario.
0: Bien, vamos con el portal de Rosario 3.
1: Se entregó el chofer de la línea 102 que atropelló y mató a un hombre en situación de calle en la Siberia. El conductor del transporte urbano de pasajeros, involucrado en la muerte del uruguayo José Francisco Melgar, se puso a derecho este miércoles al mediodía en la sede de la PDI. Será imputado por homicidio culposo con relación al trágico episodio ocurrido en Riobamba y Beruti. También otro de los títulos: quiso robar el frigorífico Euro, quedó atrapado entre una pared y una cámara de frío. Lo rescataron los bomberos. El episodio ocurrió en las instalaciones del recuperado frigorífico en Villa Gobernador Gálvez. Una vez rescatado, el hombre fue detenido e identificado como Santiago Pastor, de 37 años, quien, según informaron fuentes policiales, se encontraba en situación de calle.
2: Bien, tenemos también en Rosario 3, FIFA abrió un expediente contra Argentina por la bandera y por los incidentes ocurridos luego del Mundial de la final 2026. La Comisión Disciplinaria inició oficialmente el procedimiento contra la Asociación de Fútbol Argentino. También están involucrados varios jugadores y miembros del equipo técnico. Aquí, bueno, destaca, de acuerdo al informe de FIFA, los jugadores señalados son Nahuel Molina, Leandro Paredes y Thiago Almada, además del miembro del cuerpo técnico Roberto Ayala. Por el lado español, el jugador Pablo Martín Páez Cavira, más conocido como Gaby, también fue incluido en el expediente.
0: Bien, vamos ahora con el ciudadano y la región.
1: Hubo un abrazo solidario en la sede de la obra social de los militares en Rosario por corte de prestadores a los que no les pagan. Lo organizó ATE frente al edificio de calle España al 1400. Las deudas acumuladas con la Asociación de Clínicas, Sanatorios y Hospitales Privados de Rosario dejó a los afiliados, entre ellos efectivos, que arriban para el Plan Bandera sin consultas médicas, guardias, internaciones, estudios ni tratamientos prolongados. Por otro lado, intentó cometer un robo en el frigorífico Euro, quedó encerrado y terminó detenido. Ocurrió el martes por la noche y requirió la intervención de los bomberos voluntarios.
2: Bien, también en El Ciudadano tenemos encuesta 2027. Una candidatura de Macri restaría votos a Milei y complicaría su reelección. Según un sondeo realizado en julio, una candidatura de Mauricio Macri hace disminuir la cantidad de votos de Milei en un 4%. El relevamiento realizado entre el 19 y 25 de julio de la consultora y Sassi Burdman sobre 1.896 casos en todo el país evaluó los dos escenarios electorales, uno sin participación del PRO con Fuerza Independiente y otro con el espacio encabezado por el expresidente. Por otra parte, El Ciudadano titula: privatización de Tecnópolis, una empresa de un millonario cercano a Trump podría quedarse con el manejo del predio. Se trata de IEG Worldwide, uno de los mayores operadores de entretenimiento en vivo del mundo. Sella una alianza estratégica con Phoenix Entertainment de Marcelo Figoli para potenciar el desembarco en Argentina.
0: Bien, y vamos con el diario digital Conclusión.
1: Bawin Pillay, tras 20 años de espera, damnificados denuncian una operación financiera y logran un registro municipal. Vecinos autoconvocados se manifestaron frente a las oficinas de la empresa para exigir la entrega de sus viviendas. Aseguran que la firma desvirtuó los contratos originales y celebraron la creación de un registro oficial de afectados que funcionará en el Consejo Municipal. Otro de los títulos: los docentes de todo el país lanzaron un paro nacional para el próximo lunes 3 de agosto. La medida de fuerza será por 24 horas y coincidirá con el regreso a clases en varias provincias. El gremio exige la convocatoria a la paritaria nacional docente, una recomposición salarial, la restitución del FONID y mayor financiamiento para el sistema educativo.
2: También en conclusión, un combo letal. La PYME advierte por el cierre de 28.000 pymes y un escenario crítico para la industria. Una encuesta realizada por la entidad junto a la Universidad Nacional de José C. Paz, UNPAS, revela un panorama de ajuste recesivo con caída en las ventas, capacidad ociosa récord y una profunda incertidumbre de cara al segundo semestre. Este modelo excluye a la mayoría de la población, alertó Juan José Sisca. Y también en conclusión, vacuna antigripal, se aplicaron más de 6 millones de dosis en todo el país. El inicio anticipado de la estrategia, la distribución sostenida del medicamento y el envío de refuerzos a las jurisdicciones permitieron fortalecer la protección de la población antes del periodo de mayor circulación viral, según la cartera sanitaria.
0: 6 de la mañana, 17 minutos, concluimos de esta forma con los portales locales. La Capital, Rosario 12, El Ciudadano y la Región y el diario digital Conclusión. ¿Cuáles son los datos del tiempo, Daniela?
1: El cielo está cubierto, 12 grados es la actual temperatura, la humedad 88%, el viento que sopla del este a 8 kilómetros en la hora.
0: Bueno, con entrada libre y gratuita se inició ayer la nueva edición del Outlet Rosario. Esto se va a extender hasta el próximo domingo, ahí en el predio de la Ex Rural.
1: Exactamente, desde ayer y hasta el próximo 2 de agosto en los salones de la Ex Rural. Y bueno, y cuenta ya con la participación de 40 marcas locales que venden directamente al público con precios rebajados, ¿no? Se trata de productos fabricados en la ciudad para respaldar la industria textil y también el calzado. Hay productos que comienzan desde los 3.000 pesos.
0: Claro, muy económico.
1: Exacto, como cinturones, es uno de los ejemplos que ponen, mientras que también se puede podrán encontrar remeras desde 10.000 pesos, buzos 15.000, suéter 25.000, jeans y camisas desde 35.000 pesos, y bueno, los abrigos 45.000 pesos, más o menos al igual que los zapatos y las carteras. Este predio cuenta con un patio gastronómico para poder completar la experiencia de los visitantes. Está organizado por justamente la Secretaría de Desarrollo Económico y Empleo de la Municipalidad de Rosario. Abre, decíamos, de miércoles a sábado el horario es uno y el domingo es otro, así que atención. Hasta el día sábado el horario sea desde las 12 del mediodía hasta la hora 20, mientras que el domingo va a funcionar desde las 9 de la mañana y hasta la hora 18, ¿sí? La entrada es libre y gratuita y recordemos el ingreso se da por Boulevard Oroño 2493.
0: Perfecto, Oulet Rosario. Bueno, les cuento también respecto del colectivero que arrolló y mató a un hombre en situación de calle. Desde el Ejecutivo Municipal dijeron que enviaron a la Fiscalía toda la información. Finalmente se entregó este hombre, se presentó en la Fiscalía un chofer de la línea 102, involucrado en la muerte de un hombre en situación de calle, identificado como José Francisco Deublando Melgar. Se puso a derecho ayer al mediodía en la sede de la Policía de Investigación. Va a ser imputado por homicidio culposo. El hecho ocurrió en Riobamba y Berruti. Se presentó ayer al mediodía en la Madrid al 500. Reconstruyeron el hecho. El micro circulaba por Berruti en sentido sur, de la línea 102 roja. Al llegar a la altura de Riobamba, embistió a esta persona en situación de calle, que estaba sobre la calzada. La víctima caminaba con muletas, sufrió graves lesiones y murió después el miércoles a la mañana en el hospital de emergencias Clemente Álvarez, porque lo había atropellado y había seguido como si nada. Pero después, bueno, vecinos que vieron, comenzaron los testimonios y obviamente se lo pudo identificar, y ya el hombre después no hizo falta que lo fueran a buscar, sino que se presentó solo. Bueno, otro tema destacado del ámbito local. Y respecto a la visibilización que van a llevar adelante los docentes en la jornada de hoy, ¿en qué consiste la visibilización? Se paran en un semáforo. Cuando el semáforo se pone en rojo, se ponen de frente con carteles, cacerolas, cuando hacen ruido para demostrar justamente el malestar. Esto va a ser hoy, 12:15 en Villa Gobernador Gálvez, en San Diego, y 17 de octubre. 12:30 en Córdoba y Oroño. 17:30 Avenida San Martín y Ciudadela, en la zona norte. Baigorria e Ibarlucea, a las 18 en Pérez, en 9 de julio y Ruta 33. 18:30 en Plaza San José de Funes y en San Martín y Avenida del Rosario, en la zona sur. Mientras que en la zona oeste habrá concentraciones a las 12 en Ruillón y Boulevard Seguí, y a las 18 en Donado y en Eva Perón. Ahora, no se interrumpen las clases. Las clases se desarrollan normalmente, pero en simultáneo con esto, después del mediodía, comienzan estas protestas. Es para visibilizar, ruidazo y banderazo, es para visibilizar el malestar docente con la manera en la que se cierra la paritaria. Eso es lo que se explicó en la jornada de ayer. También ayer se ratificó el paro docente del próximo lunes, pero ese es un paro de la CETERA, que va a adherir, por supuesto, AMSAFESA, DOM no va a adherir. Pero lo que trascendió también ayer es que el gremio de la UDA y otros gremios vinculados a la educación que están dentro de CETERA, el mismo lunes, porque SADOP está ahí, van a estar anunciando también un plan de lucha por el incentivo docente, por la falta de paritaria nacional y por una serie de problemas en el sistema jubilatorio. 6:22.
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0: Eric Tropper, hoy está fácil para vos la cosa, Eric, con esta temperatura.
4: Así es, buen día.
0: ¿Cómo te va?
4: Sí, estamos teniendo estos días así agradables en cuanto a la temperatura, bastante grises, pero ayer salió el sol, por lo menos. Pero uno extraña un día completo, bien despejado, más que tenemos esta luna llena que se puede disfrutar, pero está la nubosidad dando vueltas, y ahora también el cielo. Te diría casi totalmente nublado, algunos claros que veremos cuando salga el sol, si finalmente se pueden y se dejan ver. Más que ahora, lo que no estamos aprovechando es que, bueno, amanece antes, está amaneciendo claro, antes, sí. Y bueno, lamentablemente con este clima ya de ir a 15 días nublados, que bueno, complica bastante la cosa, pero buena visibilidad porque a diferencia de lo que teníamos días atrás con una densa niebla, hoy no tenemos nada de eso, y como decías, para hacer invierno, una temperatura muy agradable. Y bueno, mencionabas el tema de la educación, el tema del rechazo docente, también, que se dio en la provincia y que, bueno, se va a acoplar a la medida de fuerza en agosto a nivel nacional, pero hoy se vienen los ruidazos, vamos a estar con la cobertura, con los ruidazos, con lo que tiene que ver justamente del reclamo que están haciendo los docentes aquí en la provincia de Santa Fe, después del cierre que llegó adelante de unilateral la provincia de Santa Fe, así que, bueno, obviamente que estaremos con el ruidazo, banderazo que se va a hacer en muchos puntos de la ciudad, algunos más al mediodía, en Oroño y Córdoba, otros en la zona oeste, de 12 a 13, en Luzón y Urbarseguí, en Donado y Perómono, en todas las zonas que tenemos en la tarde, a la mañana, y bueno, algún detalle que nos van a estar dando el delegado seccional de ANSAFE Rosario, Roque Jaimes. También lo mismo que va a ser el sábado, porque recordemos que actúan mancomunadamente, ruidazo y banderazo que van a estar llevando adelante, también aquí en el centro, en Córdoba y Oroño, así que bueno, una jornada en donde se va a manifestar el descontento y sobre todo las formas que, bueno, cerraron sin la posibilidad de discusión y continuar, en este caso, el debate en las paritarias provinciales.
0: Sí, también. Después de que el... También se suma, también se suma Cipro, Eric. Cipro también se va a sumar.
4: También, sí. Ayer hablábamos de Cipro, que tiene paro hoy.
0: Claro, Cipro va con un paro hoy, sí.
4: Va con un paro. Aquí estamos hablando de ruidazo y, bueno, más que nada eso, la explicación de y el entendimiento de por qué, justamente con el tema del presentismo, la asistencia perfecta, la modalidad es ruidazo y no paro. Esto hace unos años atrás, y más cuando había distintas cúpulas en ANSAFE Provincial con respecto a ANSAFE Rosario. Bueno, ANSAFE Rosario va a ser paro seguro, ¿viste? Que sí, paro. Sí. Quizá había, no sé, en un mes 7 paros. Sí, bueno, sí. Era también...
0: Exageraron, agotaron con eso.
4: Y también la gente lo rechazaba después de la pandemia. Y eso también, bueno, provocó un cambio aquí en la cúpula local. Y ahora la idea es ser más puntuales y más justamente con el tema del presentismo, el descuento de días, que provoca que para algunos docentes con un poder adquisitivo tan pero tan bajo, bueno, sea fundamental. Sin el presentismo no llegan directamente a fin de mes, quizá que tampoco llegan, pero bueno, se llegaría menos de lo que ya no llegan ahora. Así que, bueno, parte de lo que van a estar llevando adelante. Por otra parte, también, en la jornada de hoy va a haber un encuentro, y sobre todo con esta problemática y debate nacional que hay con el tema de las universidades, pero bueno, va a haber un encuentro en la ciudad universitaria, en la Siberia, de recuperación de las históricas bóvedas del ingreso a la ciudad universitaria. Así va a estar el rector de la universidad. Es por eso que la universidad va a inaugurar la recuperación de estas bóvedas de ingreso al Centro Universitario de Rosario, donde va a funcionar un local de la tienda de la UNR y un punto a cargo del área de bienestar universitario, donde se va a brindar información y asesoramiento a la comunidad académica. Esto además tiene un gran valor patrimonial y fueron construidas originalmente como un prototipo de viviendas sociales en 1964. Esto a nivel histórico es cuando lo llevó adelante en su momento el presidente Arturo Illia, y hoy el rector Franco Bartolacci va a estar a las 11 de la mañana en Rebambo 250 bis, llevando adelante esta inauguración. Pero recordemos que, ¿por qué decimos el contexto? Bueno, este debate que hay con la cantidad de extranjeros, claro, particularmente en Rosario, en la Facultad de Medicina, y esto directamente tomado desde las autoridades nacionales, ya desde lo que mencionaron en cuanto a cantidad, porcentaje de extranjeros estudiando, porque mencionaron el caso de Rosario, según los datos oficiales del decano de la Facultad de Medicina, es menos de lo que dijeron las autoridades nacionales justamente en los últimos días, y veremos al rector qué dice, pero la verdad que lo ponen en el rime a cada rato. a Bartolacci, que bueno, aquí lo tenemos frecuentemente, pero también como estar él a cargo del SIN provoca que, bueno, sea buscado.
0: Sí, tiene que responder por... Claro, porque ya no es solamente el rector de la UNR que como tal debe responder, sino que además es el titular del SIN, el Consejo Interuniversitario Nacional, obvio. Ayer el decano de medicina fue claro respecto de este tema. Dijo, representan el 20%, no el 30% como dice el gobierno. Y además dice, muchos se nacionalizan, muchos no pueden volver rápido a su país porque no le homologan los títulos y quedan trabajando acá, y en cierto modo es una devolución. Muchos se casan, arman la vida en Rosario, muchos se nacionalizan argentinos. O sea, dio una visión totalmente distinta de la que presentó el gobierno nacional, el subsecretario de educación a nivel nacional.
4: Sí, tal cual. Y de hecho, el tema de medicina es algo particular, porque muchos, bueno, se menciona de dónde provienen. Yo te diría más de la década de 70, 80, era mucho más de Perú.
0: De Perú, sí.
4: Ahora más de Brasil. Pero más allá de eso, hay muchos que estudian también en universidades privadas.
0: Sí.
4: Y eso me llama la atención. ¿Por qué? Porque quiere decir también lo accesible y también el prestigio de las universidades argentinas, inclusive las privadas, y bueno, que eso también provoca que vengan para acá, que sea un lugar, hay muchos, inclusive, no sé, pensando en países de Europa, hay países o ciudades de Europa que son conocidas justamente por la vida universitaria, y que algunas son más accesibles que otras. Bueno, ahora el tema de Portugal, un lugar, particularmente Lisboa, un lugar en donde es más accesible estudiar, no solamente porque, bueno, o la gratuidad o que haya más becas, sino porque el entorno universitario, el tema de la vida universitaria, que el estudiante se siente más, bueno, como más acogido en el lugar, uh-huh, permite que haya más vida universitaria que en otras ciudades.
0: Y voy a decir que Rosario, en cierto modo, cumple esos parámetros.
4: Y Argentina... Digamos, Argentina y particularmente Rosario.
0: Sí, sí, histórico.
4: Córdoba también tiene mucha vida. Sí, hay muchas ciudades del país, y recordemos que, bueno, con la autarquía que tienen las universidades en todo el país, bueno, cada una lo sea a su manera, pero todas tienen justamente, bueno, esta posibilidad de, a nivel público, de tener, bueno, un ingreso universal, y también a nivel privado la oferta que hay, uh-huh, en todas las ciudades y la nuestra también. Pero bueno, es todo un debate, obviamente te ponen los números, y más te ponen medicina, que es la carrera por lejos donde más extranjeros hay, y bueno, la gran pregunta es qué pasa después. En todo caso, bueno, que esté esa información es importante, no, pero seguro. Uno ve las residencias, ve la
0: continuidad. No, pero viene el debate. Viene bien el debate, claro. Por supuesto que viene bien. Siempre el debate.
4: No, el debate siempre es bueno.
0: El debate siempre es fructífero.
4: No, esa idea de... Dice que hay veces que hay debates que se ponen en el ring, pero que no, la idea no es debatir.
0: No, sino, seguro.
4: Yo tengo la razón y te uso los mecanismos más sucios para que tener siempre yo la razón, o mentiras. Así que bueno, que bienvenido el debate, pero sobre todo, bueno, pensando esto y lo que siempre mencionaba a nivel constitucional, más cuando viste que después... Es raro porque yo estaba hablando con, bueno, algunos colegas ayer y decíamos, che, qué raro que por un lado fomentamos para que compren tierra extranjera, pero no para que vengan a estudiar.
0: Está, sí. No, que además el que viene a estudiar...
4: Nos ponemos de acuerdo.
0: Pero el que viene a estudiar te está pagando, creo que dijo ayer el decano de medicina, te está alquilando un departamento, te está pagando el consumo, consume muchas cosas, o sea que el que viene está es un habitante más de la ciudad. Para todos los habitantes que habitan el suelo argentino, dice el preámbulo de la Constitución Nacional.
4: Claro, por eso mismo, bueno, ya que hay un fomento para que los extranjeros compren las tierras, que vengan a estudiar también, ya que somos abiertos, en todo, o bueno, es muy raro la forma que sea el debate, pero siempre lo interesante es el debate, siempre lo que se pueda mejorar, hacer más eficientes los recursos, siempre es bueno, pero claro, con ese preámbulo de la Constitución, tenerlo siempre como horizonte, siempre la Constitución en el brazo, que es lo importante, para ahí vamos como país y esperemos que eso se cumpla. Pero bueno, hoy veremos qué responde, no solamente, como decías, el presidente del SIN y rector de la universidad, a las 11 de la mañana aquí en la Siberia. Así que bueno, muchos temas para hablar hoy, un jueves que va a tener entre lo que pasa con los docentes y también, bueno, esta respuesta nacional que tendremos de Rosario, bueno, muchos temas para estar contando desde las calles de Rosario.
0: Eric, fuerte abrazo, a trabajar y esperamos los informes.
4: Abrazo grande, volvemos.
0: Chau, chau, chau. 6:33 También hoy en la ciudad de Rosario se va a estar desarrollando, por supuesto que es muy interesante, el tema Encuentro Universidad y Ciencia para un País con Derecho al Futuro. Esto va a ser a las 6:30 en la Facultad de Derecho. Una actividad abierta para pensar el presente y futuro de la universidad. Va a estar disertando la Comisión de Investigación Científica de la Provincia de Buenos Aires. El doctor Roberto Salvareza es el presidente de la comisión y la ex vicedirectora del CONICET Rosario, doctora María Cristina Carrillo. Bueno, vamos a completar los portales de Santa Fe, el Litoral y Uno. Comenzamos con el Litoral.
1: El Poder Ejecutivo pide declarar la emergencia hídrica en toda la provincia de Santa Fe. El mensaje remitido a la legislatura propicia llevar la situación excepcional hasta el 30 de abril, con posibilidad de prórroga de 6 meses. El objetivo es agilizar y facilitar la concreción de obras, construcciones, utilización de predios particulares y todo tipo de trabajo público. Por otro lado, Argentina alcanza el 75% de terminalidad en secundaria. ¿Cómo quedó la tabla en América Latina? En Argentina, la proporción de jóvenes entre 19 y 24 años que tienen secundario completo aumentó 12,7 puntos entre el 2014 y el 2024. Sin embargo, se ubica en el quinto lugar entre 9 países de la región, por detrás de Colombia, Ecuador, Chile y Perú.
2: En el Litoral también seguirán presos los 3 bolivianos que cayeron con casi 400 kilos de cocaína en 2 camiones. Se transportaban la droga oculta en mochilas dentro de la cabina y en los tanques cisternas que remolcaban. El cargamento interceptado por gendarmería en Susana, 15 kilómetros de Rafaela, tiene un valor estimado en más de 13.500 millones de pesos. También en diario El Litoral, Estados Unidos prohibió importar modelos nuevos de robots humanoides. Por motivos de seguridad nacional, el gobierno de Donald Trump ha prohibido importar robots humanoides y cuadrúpedos fabricados en otros países, una medida que busca frenar a las empresas chinas.
0: Bien, vamos cerrando entonces ahora con el portal del diario Uno de Santa Fe.
1: Escándalo y horror en barrio Nuevo Horizonte. Afirman que el hogar clandestino funcionó durante 8 meses sin ningún tipo de control. Testigos del barrio relataron que el inmueble de José Goyán al 1000 funcionaba desde hacía casi 8 meses sin controles. Confirmaron que el hombre que provocó el incendio ya había intentado accionar una garrafa semanas atrás para visibilizar el encierro y la falta de alimentos. Otro de los títulos, Cetera, confirmó un paro nacional docente para el 3 de agosto. La medida de fuerza será por 24 horas, en reclamo de una nueva paritaria nacional, la restitución del FONID y mayor financiamiento educativo.
2: Tenemos rechazo de AMRA a la ley Nicolás. Médicos advierten que la norma desconoce la crisis estructural de la salud en Santa Fe. Las seccionales norte, centro y sur de AMRA expresaron su extrema preocupación tras la medida de sanción de los diputados para adherir a la ley nacional 27.797. Alertan para exigir estándares internacionales sin insumos, infraestructura ni personal, promoverá la judicialización y el vaciamiento de las guardias. Solicitaron una reunión urgente en el Senado. También en Diario 1 tenemos más información que refiere al nuevo puente carretero. Comenzaron los pilotes sobre el río Salado y ratifican la fecha de finalización. En una entrevista con Mañana 1, con Fabiana Costa, el director provincial de Vialidad, Pablo Seguizo, informó que la obra ingresó en una etapa clave en el inicio de los pilotes sobre el río Salado y aseguró que el objetivo es habilitar el puente en marzo de 2027.
0: Así completamos los portales de Santa Fe, Litoral y Uno. 6:37 Datos del tiempo.
1: El cielo sigue cubierto, 12 grados es la actual temperatura, la humedad 88%. Para hoy, cielo cubierto por la mañana, posibilidad de cielo despejado por la tarde y una máxima de 18 grados.
0: En la jornada de hoy, desde las 9 en Los Altos, en las terrazas de la Fluvial, se va a estar desarrollando una jornada vinculada con el comercio exterior. Santa Fe en el mundo, impacto productivo del acuerdo Mercosur-Unión Europea y oportunidades de comercio con América del Norte y Asia. Estarán empresarios, académicos. Esto comienza, repito, a las 9 de la mañana y la apertura va a estar a cargo del gobernador Puyaro y también se va a expresar el ministro de la producción, Gustavo Puccini. 6 de la mañana, 38 minutos.
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0: Tiago Jiménez, ¿cómo te va, Tiago? Buen día.
5: Hola, Oscar, muy bien, buen día para todos.
0: Bueno, viene lindo el torneo, con la derrota ayer de River. Viene movidito el torneo.
5: Sí, muy movido, muy lindo el torneo de clausura, muy parejo y otra vez River, otra vez. Vuelve a perder en la segunda fecha, había caído con Barracas en la primera, ayer contra Gimnasia, 1-0. En La Plata volvió a perder, es el tercer partido seguido que no gana, el cuarto si sumamos un partido de amistoso con Flamengo, pero la tercera derrota consecutiva, el 3-1 con Aldo Civi, la eliminación de Copa Argentina, el 1-0 ante Barracas y ayer con Gimnasia 1-0, bueno, es para preocuparse lo de River, que tiene muchos inconvenientes, que tiene jugadores apartados del plantel y que lo más importante, Cobén no logra encontrar el funcionamiento dentro de la cancha, a pesar de las inversiones, ¿no? A pesar de que tenés una defensa.
0: Millonarias inversiones.
5: Claro, a pesar de que tenés una defensa que, salvo Martínez Cuarta, que bueno, que fue parte del proceso Scaloni, pero los otros son todos campeones del mundo, porque está Montiel, Otamendi y Acuña, que lo compraste a Ángel Correa, a la vuelta de Borré, bueno, muchos jugadores que han regresado a River, un plantel realmente de vasta trayectoria y de sobre todo económicamente muy pesado, bueno, no está rindiendo y no está encontrando el funcionamiento.
0: No, y hablaban de que se van terminando los tiempos, el mismo Coudet ayer en la conferencia de prensa lo dijo, no me pongo el revólver en la cabeza, pero River exige triunfo y justo el próximo partido es con Central. Digo, ¿no será la venganza de Central a Coudet el próximo partido? Porque si Coudet pierde me parece que se tiene que ir, y en Central estaban enojados porque querían que dirija Central y él lo despreció para ir a River. Quizás sea la venganza de Central, que además necesita ganar.
5: Exactamente, quizás pueda tomarse así un partido que bueno va a ser en el mismo escenario donde Central quedó eliminado en el Monumental contra River, allí por las semifinales del torneo de apertura. Será una revancha para Central, será un partido también clave para River, creo que clave para los dos técnicos, los porque dos técnicos. Almirón también está caminando sobre la cornisa, igual que Cobed en River, así que bueno, va a ser un partido muy muy importante para ambos.
0: Bueno, hoy juega Newell's.
5: Hoy juega la Lepra, 21-15 en Avellaneda. Newell's, bueno, ya está por supuesto allí en Buenos Aires, concentrado desde ayer por la noche para jugar hoy 21-15 allí, con el arbitraje de Pablo Echavarría. Lucas Novelli va a estar en el VAR, por supuesto habrá transmisión de LT3 con Marcelo Viteri y Marcelo Turcato desde las 20 horas. Bueno, para este partido volvió a concentrar Oscar Salomón, el defensor que se había lesionado en la pretemporada, y las bajas son las que veníamos contando, ¿no? A la de Rodrigo Herrera, de su 15 en el codo que sufrió la semana pasada, se suman tres más, ¿no? Jerónimo Gómez Matar, también bueno, hay dos bajas más de los futbolistas Ortega y Esponda, ambos por lesiones, las tres bajas son por jugadores lesionados, y se suman a la convocatoria dos juveniles que van a estar en el banco de suplentes, Tomás Viola, que es un lateral derecho, y Mateo Villalba, que es un volante. En el equipo se esperan que bueno, que haya dos cambios, sería el ingreso de Escobar por la derecha por Ortega, el lesionado, y la salida de Gómez Matar. Ahí está la duda, si juega David Sotelo o si juega Alan Soñora. Y tampoco descartemos algún ajuste en la defensa, el ingreso de Gianetti y la salida de Cabrera quizá, y que juegue Gianetti con Goitea como fue en los amistosos.
0: Respecto de las incorporaciones, no se habló nada más porque ya cerró el libro de pase. Ñul decían que tenía prácticamente cerradas dos incorporaciones. ¿Qué pasó con eso?
5: Sí, estaba Mateo García y el otro futbolista Lamendola. El libro de pase cierra mañana.
0: Mañana
5: 31 de julio, así que Ñul tiene tiempo todavía, pero sí, Lamendola y García eran los dos que estaban encaminados. Bueno, uno de los enojos de Kubelka en este rumor que salió de que se iba, de que evaluaba irse en Newell's, es esto. Bueno, según la información, Kubelka no tendría intenciones de irse en Newell's, pero sí existe, y esto se habría confirmado en las últimas horas del entorno de Kubelka, que sí existiría un malestar de Kubelka con la dirigencia por la no llegada de refuerzos. No nos olvidemos que se frenó, por ejemplo, lo de Agustín García Basso.
0: Claro.
5: Que era un defensor que quería mucho Kudelka. Bueno, ahora lo de la Méndola y lo de García parece que se está demorando.
0: Y eso es lo que genera.
5: Y vuelvo rápido a Central.
0: Sí.
5: En las próximas horas se va a cerrar la llegada de un lateral por derecha, que puede jugar también de lateral por izquierda y volante por derecha. Brian Aguirre, 26 años, no es el Brian Aguirre que jugó.
0: Yo pensé,
5: este
0: pero
5: es otro,
0: no.
5: Este lateral.
0: No, pero era delantero, era Brian Aguirre.
5: Claro, ese era delantero. Este tiene 26 años, juega en Inter de Porto Alegre, jugó en Lanús, le fue muy bien, más de 140 partidos en Lanús. Bueno, hay expectativa. Fue desafectado para el partido de hoy de Inter de Porto Alegre con Fluminense. Todo indica que es por la llegada a Central, que se estaría por abrochar en las próximas horas. Y en la barra de Casal, en un rato vamos a contar cómo es el tema del bono de Newell's, de los hinchas que tienen
0: sí,
5: que comprar.
0: Sí, hay que pagarlo.
5: Obligatorio, 30 mil pesos.
0: Ahora, bueno, y si va a tener la platea pagada, tenés que pagar el bono igual.
5: Sí, es obligatorio.
0: Pero está bien, pero hay algo que no me cierra. Si yo pago un servicio y si no pago el bono, no puedo usar el servicio. ¿Qué me vendieron?
5: Sí, es únicamente por este partido, el bono, y según lo comunica Newell's, es algo que está respaldado por el estatuto,
0: sí, dijeron,
5: es una ayuda extraordinaria, es un aporte que pueden hacer los socios. 30 mil pesos sale este bono obligatorio, pero también hay otras opciones para aquellos socios que quieran aportar. Aparte del bono de 30 mil, pueden pagar otro más, y hay dos opciones, tenés uno de 60 mil y otro de 120 mil pesos. Así que bueno, son las opciones para los hinchas.
0: Bien, después mañana vamos a hablar de automovilismo, turismo carretera.
5: Que viene el 25 claro. de octubre.
0: Así sí, es, sí. Y antes está el de turismo carretera de las Picas.
5: Hermoso.
0: Tiago Jiménez, 6 de la mañana, 44 minutos.
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1: Bien, vamos con el primer testimonio, Daniela.
2: Jorge Molinas, decano de la Facultad de Ciencias Médicas de la Universidad Nacional de Rosario, en diálogo por LT3, se refirió al cuadro estadístico difundido por el vocero presidencial, Adrián Rabier, que indicaba que el 32% de los alumnos regulares de la carrera de medicina de la UNR proviene de otros países. Molinas aclaró que el porcentaje real de estudiantes extranjeros es del 20% y sostuvo que ese número no cambia la ecuación.
3: Bueno, depende con el cristal con el que se lo mire, es una aproximación, no es tan irreal. En medicina se da el fenómeno de que es una carrera que es muy buscada en estos países latinoamericanos, y tienen mucha dificultad para acceder. Hay pocas públicas, las públicas solo acceden gente con altísimo promedio, o si no, hay que pagar. Los números que tenemos nosotros nos basamos en la inscripción. Ese número ha ido cambiando, veníamos de entrar hasta 2022 con un número de 30% de inscriptos. Pero nosotros los números que tenemos de inscriptos este año son de 2.200 cursantes definitivos de la carrera de medicina, 600 extranjeros. O sea, eso nos da un 20%, ese 32% que figura ahí en esa tabla. Tiene una basada en lo que nosotros llamamos el Sur 2, que es los alumnos que se reempadronan. Todos los años los alumnos se tienen que reempadronar, o sea, no perder la regularidad. Nosotros tenemos un porcentaje altísimo de egresados argentinos que se tienen que ir del país porque no les alcanza para vivir.
1: Bien, son unos 2.200 inscritos y entre esos 600 son extranjeros, decía el decano de medicina. Pero además hay algo que hay que entender para entender bien este fenómeno.

0: que nuclea a los médicos provinciales, confirmó que rechazó la propuesta salarial del gobierno de Santa Fe y anunció un paro de 24 horas para hoy, 30 de julio.
1: Este jueves 30 de julio, los profesionales de la salud realizamos un paro de 24 horas con movilizaciones en distintos puntos de la provincia en rechazo a la oferta salarial que ha hecho el gobierno, una oferta que es menor porcentualmente que el resto de los sectores, que el resto de las paritarias. Lo que a principio de año el gobierno había dicho, que valoraba nuestro trabajo y nuestra formación y por eso otorgaba algunos ítems de específicos de salud. Bueno, este semestre no solo que no están esos ítems, no está la jerarquización, sino que los porcentajes son menores al resto de las paritarias. Así que, bueno, entendemos que para el gobierno no somos tan importantes durante esta segunda mitad del año. Así que es una paritaria insuficiente, queda muy lejos de lo que debería ser un salario profesional acorde al momento de crisis sanitaria que estamos viviendo. Una crisis con empeoramiento de todos los indicadores de salud, tuberculosis, enfermedad de transmisión sexual, problema de salud mental, consumo de sustancias.
2: Y además el hecho de que mucha gente se vuelca a los hospitales públicos, lo reconoció la propia ministra de Salud de la provincia, por la crisis, por no poder pagar los plus que exigen a veces en la atención que está cubierta por las obras sociales y ante la pérdida de puestos de trabajo. Bueno, el CIPRUS hace paro con exteriorización también del malestar. Y acá demuestra que, a diferencia de lo que dijo Coudane, la mayoría de los gremios aceptaron la propuesta. No, la mayoría de los gremios no la aceptaron. ATE y UPCN aceptaron. AMRA aceptó. ¿Quiénes no aceptaron la propuesta? CIPRUS, del área de salud. Ella dijo, solamente la educación. CIPRUS de salud, acaban de escuchar al secretario general Jerónimo Anciaín. Además, los gremios docentes, que además se suma entre los gremios docentes uno que no estaba la vez pasada, que es AMET. ¿Por qué AMET hoy está de paro y antes no? Porque antes le habían comprometido, ante el retiro del Estado Nacional, la provisión de los talleres para las escuelas técnicas. Hoy se ha solucionado aquel tema, AMET también se suma a la medida. Bueno, vamos con otro testimonio.
3: Cristina Peracchia, presidenta del Colegio de Corredores Inmobiliarios de Rosario, presentó el informe semestral sobre locales comerciales en Rosario y manifestó su preocupación por la cantidad de inmuebles desocupados. Actualmente la ciudad registra 1.200 locales cerrados.
4: Locales vacíos, lo que nos está dando un 12,5% en general y una diferencia en aumento de un 1,8% del último relevamiento que hicimos en el mes de diciembre 2025. Hicimos un relevamiento de 9.800 locales en la zona centro que abarca Pellegrini, El Río y Boulevard Oroño. Hay una vacancia de un 14%, teniendo mucha influencia el microcentro, porque en el microcentro se ve más la vacancia. O sea, más locales vacíos debido a que las galerías son aquellas de que influyen en el porcentaje porque tienen muchos locales vacíos. Son los números, los peores números, y podemos asimilar esto, aunque no teníamos relevamiento, pero a lo que pasó en el 2001. Esperábamos un número mayor, aunque es un número importante, pero bueno, el comerciante trata de sostenerlo porque se dedica a eso, pero al no haber ventas, ya cuánto más lo puede sostener.
5: La noticia, antes, la verdad, siempre.
2: Seis de la mañana, 52 minutos. Vamos actualizando datos del tiempo.
3: Y sigue igual la temperatura, 12 grados con el cielo cubierto, la humedad alcanza el 88% y el viento que continúa soplando del este a 8 kilómetros en la hora.
2: Bueno, les cuento del ámbito municipal, ámbito gremial, información sindical. Ayer hubo una reunión con los delegados en el gremio municipal y le dieron la potestad a la conducción de cerrar el acuerdo paritario, pero todavía hay diferencias, no me explicaron bien las diferencias, pero dicen que restan detalles que no trascienden. El cuerpo de delegados, con toda la información, facultó a la directiva, y la directiva fue con esos requisitos. Hoy a las 13 habrá nuevo encuentro entre la conducción y referentes del Ejecutivo. Si hay acuerdo, se termina hoy. Si no, bueno, nueva convocatoria y habrá que ver qué es lo que pasa. Y recuerden que mañana viernes van a estar votando los municipales. En el caso de los jubilados...

0: van a estar votando en el salón de actos del sindicato municipal. Bueno, también destacado del ámbito sindical, ayer trascendió el tema del CONICET. Ayer hubo una movida muy importante del CONICET. Denunciaron el colapso de la ciencia argentina y la pérdida de 8 empleos por día. Investigadores de todo el mundo, incluidos 24 premios Nobel, firmaron una carta contra el desmantelamiento del sistema científico, la asfixia financiera y las irrupciones de las fuerzas de seguridad. La comunidad científica internacional exigió al gobierno frenar el desmantelamiento del Sistema Nacional de Ciencia, Tecnología e Innovación y garantizar la continuidad de sus organismos e investigadores. Y les recuerdo que hoy a las 6 de la tarde, aquí en Rosario, se va a estar desarrollando el encuentro Universidad y Ciencia para un país con derecho al futuro. Habrá profesores, decanos de facultades y va a estar el presidente de la Comisión de Investigación Científica de la provincia de Buenos Aires, el doctor Roberto Salvareza, y quien va a coordinar toda es la ex vicedirectora del CONICET Rosario, la doctora María Cristina Carrillo, a las 6:30 de la tarde en la Facultad de Derecho. Vamos con los portales de los diarios nacionales. En primer término, Agencia Noticias Argentina.
1: El gobierno expulsará o impedirá el ingreso al país de extranjeros que inciten el odio contra la Argentina. Así lo hizo saber mediante un DNU que llevó la firma del presidente Javier Milei. Por otro lado, las sanciones que podría recibir la selección argentina por la bandera de las Islas Malvinas. La misma fue desplegada luego del triunfo 2-1 contra Inglaterra en las semifinales del Mundial 2026.
2: Bien, noticias argentinas. El Senado debatirá el Superrigi la próxima semana con la mira en aprobarlo antes de que finalice agosto. El oficialismo convocó para el miércoles 5 de agosto a las 15:30 un plenario de las comisiones. Y lo interesante de esto es justamente saber que para participar del RIGI, para acceder, las empresas deberán comprometer inversiones mínimas de 1.000 millones de dólares en modo 5 veces superior al exigido por el RIGI vigente.
0: Bien, avanzamos ahora con el portal del diario Clarín.
1: ¿Por qué se estrelló el helicóptero en San Juan? Apuntan al factor climático como principal hipótesis de la tragedia. Tanto el gobierno provincial como el intendente local afirmaron que la neblina pudo haber desencadenado el accidente. Recién este jueves podrán evacuar los cuerpos de los 7 fallecidos. Por otro lado, la justicia de Estados Unidos a un paso de abrir una causa penal contra Tapia y Tobillino tras 11 meses de investigaciones.
2: En diario Clarín, endurecen las reglas migratorias, podrán expulsar extranjeros por mensajes de odio contra argentinos. La decisión fue oficializada mediante el decreto de necesidad y urgencia 681-2026, publicado en el boletín oficial con la firma de Milei y su gabinete. Modificar la ley de migraciones que propone la medida suma nuevas causales para impedir el ingreso al país o cancelar residencias ya otorgadas. Figura también haber dirigido mensajes de odio en forma oral o escrita o incitado a la violencia contra el pueblo argentino en su conjunto o contra algún ciudadano argentino cuando la conducta esté motivada por la nacionalidad. Por otra parte, un buen día, Paraguay decidió invadir Brasil, la frase de Lula que generó repudio en el Parlamento paraguayo. Las cámaras de diputados y senadores aprobaron una nota de queja contra los dichos del presidente brasileño. Es por una declaración sobre la guerra de la Triple Alianza con la que Lula buscó justificar una suba de la inversión en defensa.
0: Bien, vamos ahora con el portal del diario La Nación.
1: El gobierno confirmó el bono previsional de agosto y fijó un aumento para jubilados y pensionados. El haber mínimo quedó fijado en 419.775 pesos y el máximo 2.824.694. El refuerzo será no remunerativo, no estarán sujetos a descuentos y no se computará para ningún otro concepto. Otro de los títulos, día clave en la investigación, expectativa por la citación de Estados Unidos de un testigo que conoce los movimientos del dinero de la AFA. Fue convocado por un tribunal de Miami este jueves a las 9, aunque trascendió que podría reprogramarse para preservar la declaración confidencial.
2: Bien, también se titula Ford disminuirá la producción de la Ranger por una caída de la demanda regional. La automotriz ajustará el ritmo de la línea para adecuar el volumen de unidades fabricadas a las condiciones actuales del mercado. El mayor nivel de competencia en la Argentina y Brasil plantea un escenario más exigente para las marcas tradicionales. Según pudo saber La Nación, la reducción se ubicaría en torno al 17%. Y por otra parte, Martín Caparrós acusó a Milei de decir estupideces y fomentar la campaña anti-Argentina. El escritor y periodista criticó el discurso del mandatario al recibir el título de doctor honoris causa en la Universidad de San Martín de Porres, en Perú. El escritor y periodista acusó al mandatario de ser un actor que se disfraza de presidente y decir estupideces. Hay que parar, hay que hacer algo para parar la campaña anti-Argentina, ironizó.
0: Y cerramos los portales con el diario Perfil.
1: Cristina Kirchner busca habilitar su candidatura para el 2027, lleva su condena a la ONU y reclama por la Corte Suprema. El equipo jurídico, integrado por los abogados Beraldi de Argentina, Balín de Brasil y Javier Borrego de España, anunció que se presentó ante el Comité de los Derechos Humanos de la ONU para reclamar por la inhabilitación perpetua. Por otro lado, Quirno, Caputo y Karina Milei preparan un viaje a China para avanzar con acuerdos comerciales. El canciller confirmó que el gobierno busca concretar la visita antes de fin de año. El objetivo es negociar acuerdos económicos y mantener el vínculo con el segundo socio comercial de Argentina.
2: En Perfil también, Milei disolvió el Coro Nacional de Niños, el motivo detrás de su decisión y con qué piensa reemplazar esa histórica agrupación. La agrupación estaba a punto de cumplir 60 años de trayectoria, por eso sorprendió la drástica medida que acaba de implementar el oficialismo a través de un decreto firmado por el presidente y su jefe de gabinete, Diego Santilli. Según Clarín, el decreto del año 1967 permitió la creación de un coro nacional formado por un coro polifónico mixto y un coro de niños. Tras el cambio impuesto por La Libertad Avanza, solo continuará la primera de estas agrupaciones dentro de la Secretaría de Cultura y en su lugar se cree que habrá un programa para la formación artística de niños y adolescentes. Por otra parte, ordenan la detención de Evo Morales en Bolivia. La Fiscalía lo acusa de haber liderado las protestas y bloqueos de rutas que paralizaron Bolivia durante más de 50 días. El expresidente rechaza los cargos y denuncia persecución política.
0: Respecto, ya con esto completamos los portales, respecto del helicóptero que iba a cometer un incendio forestal entre San Juan y La Rioja, la aeronave que fue contratada por la Agencia Federal de Emergencia sufrió un siniestro. Dicen, estudian, piensan que es por la niebla, pero entre los fallecidos iba alguien muy conocido aquí en nuestra zona, Matías Ronco Valenzuela, porque él estaba operando siempre en los operativos de emergencia, básicamente en nuestra zona. Una pérdida, todas las pérdidas son dolorosas, una pérdida muy dolorosa también para la ciudad. 7:00 de la mañana, nos vamos. Ya llega la barra de Casal.

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0: Buen día, 7 de la mañana con 2 minutos.
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0: Comenzamos un nuevo programa hoy con un vientito fresco, pero no frío.
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0: 13 grados la temperatura, 13 grados la temperatura, acá me dice Daniela y la confirma Tiago. Con la tormenta que se espera para mañana, con alerta en gran parte de la región central del país. Hoy por la calle, el show de los horneros pidiendo agua.

0: Casi las 7 y 5 de la mañana, hasta las 10 estaremos aquí haciendo la barra de Casal por LT3 de Rosario, con muchísima información, sin dudas que en el ámbito nacional ocupa los principales titulares de todos los medios lo que ha sido este accidente en San Juan con la caída de este helicóptero que produjo la muerte de 7 personas experimentadas, una de ellas muy relacionada con la ciudad de Rosario, como era Matías Valenzuela, el piloto del helicóptero, que se desempeñaba en la empresa UTB, que es la empresa de helicópteros sanitarios que está acá instalada en el aeropuerto de Rosario y que brinda un servicio fundamental, no solo para la ciudad, sino para toda la región, ya que varios municipios y comunas han suscrito con la empresa un convenio para poder acceder a ese servicio del helicóptero sanitario. Como siempre decimos, hoy vos te descompones en un pueblo y más allá de la poca infraestructura sanitaria que puede haber, llegar a Rosario o a una gran ciudad, a un centro de salud un poco más complejo que lo que hay en el pueblo, realmente es una aventura y la mayoría moría en el camino, por el tránsito, por las rutas, por la tardanza, por la gravedad de los hechos. Y los helicópteros realmente han y están cumpliendo una función fundamental con la instalación del helipunto frente al Clemente Álvarez, el helipuerto de Prefectura, el helipuerto que ha puesto el Sanatorio Parque ahí en Córdoba y Oroño. Y bueno, Matías Valenzuela pertenecía a esta empresa de traslados sanitarios y estaba realizando, junto al resto de las 6 víctimas, tareas de capacitación en San Juan para trabajar en incendios. Saben ustedes que ahí pegadito en La Rioja, en las últimas horas, los incendios forestales estaban a la orden del día. Y desde distintos puntos, tanto de la aviación como de los rescatistas y demás, se han ido en elogios por la tarea de esta gente, así que vamos a estar hablando de ese tema. Por supuesto que hablaremos también de la situación judicial en la provincia de Santa Fe. Ha habido novedades porque la Cámara de Apelaciones en lo Penal ha confirmado las condenas para el ex fiscal regional Patricio Serjal y para el ex empleado judicial Nelson Ugolini. Recordarán ustedes la causa donde se los denunció por cobertura a un empresario del juego clandestino. Estaremos hablando de eso. Y vamos a ver si hablamos con Omar Vega de la situación que se da en un geriátrico en la ciudad de Santa Fe, porque ayer uno de los internados provocó un incendio. Tuvieron que rescatar al resto de la gente en un geriátrico que hace 8 meses no tiene la habilitación correspondiente y según el incendiario, por llamarlo de alguna manera, hizo eso para llamar la atención. Dice que ya la semana pasada quiso encender una garrafa para que le den algo de bola porque los tenían tirados y abandonados. Entonces, prendió fuego un colchón, se inició el fuego, vinieron los bomberos, la gente de rescate, y vieron las condiciones que estaba esa gente y los trasladaron a otro lugar y a partir de eso comenzaron las actuaciones. A punto tal que está detenido uno de los responsables del geriátrico y otro está siendo buscado por la policía. Por supuesto que hablaremos en el ámbito nacional de lo que es el tratamiento de la ley de tierras. En lo político también, hoy sesiona el Senado en la provincia de Santa Fe, que tiene que ver con la política electoral y demás, y hablaremos de lo que pasará esta noche, aunque no hay confirmación oficial, se dice que a las 8 de la noche hablará el presidente Milei en cadena nacional, en este caso para anunciar la reforma del Banco Central de la República Argentina, que a nosotros, como personas, como gente de calle y de a pie, no nos mueve el amperímetro. Es lo que yo digo siempre, ¿viste? Dice, acuerdo con el fondo, acuerdo con Estados Unidos por esto, y a vos la guita cada vez te alcanza menos y tenés menos billetes en el bolsillo y cuando vas al supermercado andás comprando de apuchitos porque no tenés plata. Pero bueno, cadena nacional por la reforma del Banco Central de la República Argentina, entre otras cosas. Daniela Cataño, ¿cómo va? Buen día.
1: ¿Qué tal? ¿Cómo estás? Buen día para todos. Muy bien.
0: ¿Todo bien?
1: Sí, todo bien, todo bien. Esperando la tormenta.
0: Esperando la tormenta.
1: Exacto.
0: Hay alerta meteorológico para gran parte de la región central del país.
1: Sí, exactamente. Para mañana es esta alerta amarilla, donde incluye toda la provincia de Santa Fe, el este de Córdoba, el este de Santiago del Estero, el norte y el centro de Buenos Aires, el norte de La Pampa. Bueno, muy complejo. Lo que se espera en nuestra zona principalmente son tormentas y lluvias que se van a dar desde el mediodía de mañana viernes. También se ven algunas tormentas fuertes, intensas, puntualmente severas, por el ingreso de un frente frío que va a ser provisorio, ¿sí? Uh-huh. El Servicio Meteorológico Nacional mantiene este alerta. Las tormentas podrían venir acompañadas por abundantes lluvias en poco tiempo, ocasional caída de granizo, intensa actividad eléctrica y ráfagas de viento que podrían alcanzar los 90 kilómetros por hora, ¿eh? Además, se estiman lluvias entre 30 y 50 milímetros. Esto se va a dar, como decíamos, a partir partir de mañana viernes desde el mediodía, pero las lluvias más fuertes o la mayor actividad se va a dar por la tarde del viernes y la mañana del sábado. ¿Qué va a dejar todo esto? El paso de un frente frío que se va a notar el día sábado y las mejoras llegarán recién el domingo.
0: Bien, enseguida actualizamos todo lo que tiene que ver con servicios, fundamentalmente la autopista Rosario-Santa Fe, que hay algunos sectores con advertencias. Tiago Jiménez, buen día, ¿cómo va?
2: ¿Qué tal, Javier? Muy bien, buen día para todos.
0: Vi parte de River anoche.
2: Mal.
0: Uno no es exigente, pero toda la pelota pum para arriba, los arbitrajes son desastrosos. Pasó el otro día con Central también. Nadie juega lindo.
2: No es un fútbol vistoso. Es competitivo porque con este formato de playoff estás hasta la última fecha viendo quién clasifica, quién entra. Cualquiera le puede ganar a cualquiera, pero no hay buenos espectáculos de fútbol. Uh-huh. No hay buenas producciones.
0: Y los rendimientos ni hablar.
2: Sí, no, los rendimientos no son buenos. Y bueno, ayer River volvió a perder, tercera derrota consecutiva.
0: Porque... No tiene puntos
2: en el torneo, las dos primeras fechas las perdió y después quedó eliminado de Copa Argentina 3-1 contra el Dosivi antes de que arranque el torneo. Así que tendrá que trabajar Coudet, que en la conferencia de prensa se vio muy incómodo cuando le consultaron sobre este grupo de 12 futbolistas apartados. Uh-huh. Que están entregando el famoso grupo de los containers, porque están entregando literalmente en un predio que está rodeado de contenedores. Así que bueno, así está River con una inversión millonaria en jugadores que no está utilizando, que algunos apartó y que otros están jugando, pero no rindo.
0: Bueno, espero que no se destape el domingo. Se juntan el hambre y las ganas de comer el domingo.
2: Y sí, los dos técnicos River están presionados, porque uh-huh. tanto Cobé como Almirón están caminando sobre la cornisa y necesitan ambos ganar.
0: Bien, ¿de qué otro tema vamos a hablar?
2: Vamos a estar hablando de Newell's, que juega hoy 21-15 en Avellaneda contra Independiente. Ya está en Buenos Aires concentrando el plantel desde anoche. Vamos a hablar de las bajas que tendrá Kudelka y de aquellos futbolistas que podrían meterse en el equipo, contando el probable tema Kudelka también, porque empezaron a salir informaciones de gente que habló con el entorno. Tavo le adelanto el título, se quedaría, pero está enojado o con malestar con la dirigencia por la no llegada de refuerzos. También hablaremos del bono de 30.000 pesos obligatorio uh-huh. que tendrán que pagar los hinchas para el partido del domingo contra Boca. Los otros temas tienen que ver, vamos a contar una historia sobre Kiki Ramos, Stephen Ramos, un chico que nació en Haití, pero que se vino a los 9 meses a Argentina y juega en la selección juvenil, sub-17, así que vamos a hablar de eso. También de Central, que espera por la llegada de un lateral por derecho, un refuerzo que estaría llegando en las próximas horas, y mucho más del deporte, porque perdió Lanús, fue goleado 4-2 contra Cienciano en el global de Copa Sudamericana, y todos los partidos que se vienen el día de hoy.
0: Las 7:15 casi.
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0: Les decía al comienzo que uno de los temas principales que abordan todos los temas en la República Argentina y también internacionales es la caída de este helicóptero en la provincia de San Juan, donde realizaban tareas de entrenamiento, de capacitación, personas especializadas en el tema, grandes profesionales, entre ellos, lamentablemente, Matías Valenzuela, piloto que también supo desempeñarse aquí en la ciudad de Rosario en la empresa UTV de traslados sanitarios. Y está en línea Fernando Escabuso, jefe de operaciones de UTV, piloto, destacadísimo también, y amigo de Valenzuela. Fernando, buen día. Soy Javier Arrizabalaga en LT3.
4: ¿Qué tal? Buen día, Javier. Gracias por comunicarse con nosotros. Muy amable.
0: No, gracias por atendernos. Bueno, uno no sabe por dónde empezar en este caso, más la cercanía que usted tenía con Valenzuela. ¿Sensaciones en este momento?
4: Y las sensaciones de angustia desde ayer que nos enteramos de esta noticia. Con Matías teníamos una relación especial, más allá de que hace 8 años que volamos juntos en UTV, y es uno de nuestros pilotos permanentes. Me une a algo muy particular porque él fue quien me rescató a mí hace 2 años en mi accidente.
0: Ah, usted tuvo un accidente, me acuerdo, hace un tiempo trasladando un helicóptero, ¿no?
4: Tal cual.
0: ¿Me recuerda cómo fue eso?
4: Sí, un helicóptero que habían traído de Italia, en una empresa para la cual yo trabajaba. Era el tercer helicóptero que entraba al país. Y estábamos en el taller haciendo la puesta en marcha y poniéndolo a punto para certificarlo. Cada helicóptero que entra al país hay que certificarlo con un inspector. En ese momento yo estaba a bordo con un mecánico. Bueno, literalmente algunas cosas salieron mal y tuvimos el accidente. Y a mí me evacuó Matías con el helicóptero y gracias a él yo estoy caminando porque mi lesión era una lesión crítica en la espalda, en la parte cervical. Uh-huh. Si no hubiera tenido el traslado aéreo, tenía un alto grado de porcentaje de quedar imposibilitado en las piernas. Así que yo en este momento tengo muchas sensaciones cruzadas, me gustaría estar allá. Lamentablemente no pudimos ir, ninguno del equipo UTV pudo ir todavía. Estamos esperando que terminen las acciones legales para que liberen los cuerpos. Y después, bueno, iremos al lugar donde él vive, en Belgrano, en provincia de Buenos Aires. Pero acá yo destaco algo porque el Ronco nos toca muy de cerca a nosotros porque fue nuestro amigo, nuestro compañero, un hombre muy querido, muy valiente, un piloto excelente. Pero las otras seis vidas también son de personas que luchaban por el prójimo. Ahí hay bomberos, policías, brigadistas, todos los que estaban a bordo de ese helicóptero eran personas que se dedicaban a salvar vidas. Entonces, es muy duro para los que trabajamos en esto poder asimilar semejante golpe.
0: Escabuso, ¿qué cree usted que pasó? Porque vio que a partir de la información aparecen y en gran cantidad los especialistas en helicóptero.
4: Sí, bueno, no. Abrir una conjetura de lo que pasó es imprudente por una cuestión. Primero que está trabajando la Junta de Accidentes en el lugar y ellos son quienes van a determinar qué es lo que pasó realmente. Yo lo único que puedo decir es que el helicóptero era nuevo, con mucho equipamiento, y conozco, porque volé, conozco la capacidad del Ronco del comandante, de Matías, así que evidentemente algo externo ha pasado que desencadenó en esta tragedia. Pero bueno, abrir una conjetura, dar una opinión, sin haber estado en el lugar y estando especialistas trabajando, me parecería que no es prudente en este momento.
0: Uh-huh. Además, Escabuso, participaban ellos como de una tarea de rutina que era habitual, no había ninguna situación extrema como para que esto ocurriera, ¿no? Porque estas capacitaciones son habituales.
4: Tal cual. No pasó en el momento del combate al fuego o tirando agua o rescatando una persona. Pasó en un vuelo, prácticamente en un vuelo ferry. El helicóptero despegó en un aeropuerto de San Juan e iba a Catamarca a impartir una capacitación. Uh-huh. Era un vuelo en línea recta, no había nada en el medio. Distinto es si están tirando agua en la ladera de una montaña, que puede volar bajo, puede quedar metido en el humo. Distinto es si hay que rescatar a una persona y aterriza en un lugar confinado. Hay un montón de situaciones complicadas. Esto era un vuelo ferry, por eso yo me inclino que tiene que haber sido un elemento externo, puede ser la meteorología, la visibilidad, etcétera, etcétera, que haya influido en el accidente.
0: Uh-huh. Es difícil manejar un helicóptero porque uno ve pedales, ve timón, ve un montón de cosas. O sea, parece lindo volar en helicóptero, pero es complejo, ¿no?
4: Es un poquito más complejo que el avión porque hay un comando más. El helicóptero, no nos olvidemos que aerodinámicamente es inestable. El avión es aerodinámicamente estable. O sea, si yo en el avión suelto todos los comandos, el avión va a seguir volando. Sin rumbo, pero va a seguir volando. En el helicóptero no se pueden soltar los comandos. Pero como todo, es una cuestión de entrenamiento. Para eso nos capacitamos, nos entrenamos, vamos a simulador. Se practican todas las emergencias que pueden pasar. Eso hace también a memoria muscular y se conoce la máquina. Y cada vez que uno cambia de máquina, hay que ir a hacer el curso a fábrica para adaptarse a esa nueva máquina. Así que, como todo, al principio parece difícil porque hay que controlar muchos parámetros, pero una vez que uno conoce la técnica, se empieza a volver algo rutinario.
0: Uh-huh. Además, con el avance,
4: de horas de vuelo.
0: Además, con el avance de la tecnología, cada vez se le incorporan más elementos de aviónica, como se lo llama comúnmente, sí, ¿no? Que es el instrumental que tienen los aviones, y eso es de suma utilidad.
4: Y sí, el helicóptero, bueno, este en particular es un helicóptero extremadamente completo. Tenía prácticamente todo para que sea un helicóptero, lo que nosotros llamamos full, para volar todo tiempo. Así que por eso también yo digo, tiene que haber sido algo muy catastrófico y que vino de afuera para derribar una nave como esta.
0: Uh-huh. En materia de aviación y de empresas, uno siempre habla de Airbus, de Embraer, de Boeing. En el caso de la Bell, es tan importante como las que acabo de mencionar, ¿no?
4: Si lo comparamos con auto, es un Audi o un BMW, un Mercedes, son empresas que tienen mucha trayectoria con muchos modelos de helicópteros. Uno de los helicópteros, bueno, de uso militar este helicóptero. Acá se está usando uso civil, pero es un helicóptero de uso militar que actualmente está en servicio.
0: Uh-huh. Fernando, ¿preparan algún tipo de homenaje más allá de la visita a Buenos Aires, a la familia, al lugar del sepelio y demás aquí en Rosario?
4: Nosotros, ayer fue un día muy muy difícil porque, es más, ayer tuve que suspender el servicio porque el piloto que estaba de turno se impactó mucho, también, al igual que yo, tenía una amistad con él, entonces, bueno, no estaban dadas las condiciones de vuelo, por lo cual se avisó a todas nuestras áreas protegidas que estábamos fuera de servicio. Yo consideré que no estaba en condiciones de volar, que si nos mandaba a volar una misión, lo ponía en peligro. Y recién hoy nos vamos a reunir, vamos a armar la comisión para ver quién va a viajar hasta allá y después veremos qué vamos a hacer acá en la base al respecto. Por ahora, bueno, lo hemos mencionado en las redes, en todos los lugares que hemos podido transmitir nuestra sensación, lo hemos hecho, pero bueno, recién hoy vamos a empezar a reprogramarnos, porque ayer fue un día muy complicado, muy complicado.
0: Seguramente alguno de los helicópteros de UTV llevará el nombre de él.
4: Puede ser que no solo el helicóptero, sino que la base, porque los helicópteros van rotando, pero la base va a quedar, así que estamos armando algo.
0: Escabuso, ¿cuánto hace que vienen trabajando con UTV? Porque vemos que cada vez... Cada vez hay más comunas, municipios que de la región que se adhieren y es fundamental el servicio.
4: Ocho años y llevamos al más o menos 580 misiones exitosas, o sea, 580 personas que tuvieron una posibilidad más de supervivencia.
0: Uh-huh. Escabuso, gracias por atendernos. Entendemos el momento que están atravesando y bueno, volveremos a hablar seguramente.
4: Gracias a ustedes por preocuparse del tema.
0: Le mando un abrazo.
4: Gracias.
0: Fernando Escabuso, jefe de operaciones de UTV, la empresa de emergencias aéreas con sede aquí en el aeropuerto de Rosario, compañero y amigo de Matías Valenzuela, el piloto del helicóptero siniestrado ayer en la provincia de San Juan, cuyo accidente arrojó como saldo 7 víctimas fatales, 7:20 pasadas.
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0: Casi 7:25. ¿Qué pasa en la autopista Rosario-Santa Fe, Daniela?
1: Varias cosas. Entre el kilómetro 117 y el 119, esto es a la altura de Desvío Orijón, sentido hacia la capital de la provincia, está reducida la calzada por obras. Se recomienda circular con precaución. También niebla. Se registran bancos de niebla en algunos sectores del corredor y está balizado el kilómetro 63. Bien digo, esto es a la altura de Monje, sentido hacia Rosario. Hay un camión desde la madrugada con una avería mecánica, así que ahí también se recomienda circular con precaución.
0: Casi las 7:25, Leo, buen día, ¿cómo va?
2: Ah, sí, buen día, Javier, qué alegría escucharlo. Yo muy bien, fantástico, maravilloso, único e inigualable, pero ¿usted cómo anda?
0: Muy bien, gracias a Dios, muy bien. Muy
2: qué
0: bien.
2: Bueno, qué bueno, Javier, qué lindo, usted sabe que yo lo quiero más a usted, ¿no?
0: Me imagino, y lo que no está el otro, las claro, lobas vienen por... para acá.
2: Sí, pero además te puedo decir con todas las letras, ¿no?
0: Me imagino.
2: Sí.
0: Bueno, tenemos en materia de espectáculos?
2: Bueno, Javier, un jueves con estrenos, pocos estrenos, obviamente, Spider-Man es que domina las pantallas y con este preestreno que tuvo ayer, así que hoy se lanza en todas las salas, Spider-Man Un Nuevo Día, nuevamente con Tom Holland como protagonista, una película un poco más seria, podemos decir, con sufrimientos para el Hombre Araña, pero bueno, obviamente sin dejar de lado algunas cuestiones con ese humor que tiene el propio personaje, y obviamente la acción, la energía, los vuelos y demás para esta nueva película, que es la cuarta que hace este actor, y que, bueno, obviamente se espera mucha gente en los cines. Después le voy a contar algunos detalles extras de lo que hablábamos ayer con respecto a esta nueva película de El Hombre Araña. Y por otro lado, llega los domingos un drama que está español, coproducido con Francia, que tiene a Juan Minujín como uno de los protagonistas, que fue nominado al Goya, varios premios para esta película, así que también interesante propuesta que explora la vocación religiosa, los vínculos familiares y demás, así que vamos a hablar de esto. Por otro lado, Javier, bueno, ayer hablábamos de Fátima Flores, del presidente, de Milei, y si están o no juntos en la coincidencia en Perú, a quien fueron a buscar todos, a Yuyito González, ¿no? Esto es así. Me la fumé 3 años a la imitadora, dijo Yuyito, que estaba enojadísima.
0: Que le merodeaba el rancho cuando estaba ella con Milei.
2: Y bueno, claro, se ve que nunca pudo sacarse el estigma.
0: No soltó.
2: Claro, exactamente. Y bueno, y mucho más si ahora están de nuevo juntos, es evidente que esto le da mucha bronca y todos al ir a buscar a Yuyito, bueno, responde, o por un lado, primero quiere no hablar, pero cuando le insisten un poquito, bueno, la imitadora, no me interesa si sale con la monachita, con esta o con la otra, si tiene un harén, no es mi tema y no me voy a meter en esa, dijo Yuyita, que después se terminó metiendo, ¿no? Porque habló de la imitadora. Bueno, Javier, tengo para contarle también todo este entuerto y la separación de la Joaqui con Lucra, estos cantantes. Porque,
0: musical.
2: Bueno, él, sí, bueno, finalmente ella confirmó que está destrozada, esta chica, anoche lloró en un programa de streaming y demás, la Joaqui, que es cantante. Pero bueno, Lucra decidió terminar la relación. Hay una tercera en discordia, aunque ella dice que no. Una tercera que ya había involucrado a otros terceros. Así que hay un entuerto interesante para contar y para contar el dolor que está sufriendo la Joaqui, porque dice que es que fue el novio más importante de su vida y que ella lo sigue amando, ¿eh? Así que este es un tema. Y bueno, y Javier, obviamente que lo de Wanda, Icardi y demás sigue ocupando espacios y espacios. La justicia le prohibió la salida de Argentina a Icardi porque no quiere firmar el tema de los pasaportes. Un Icardi que desafía todo esto, que quiere deportar a sus hijas que están en Italia, son italianas, y que quiere llevarlas a vivir a Turquía, así que bueno, las nenas en el medio, como siempre decimos en este caso, y mientras tanto se va acercando la fecha del regreso para las hijas y parece que esto no va a poder suceder por ahora.
0: Te hago un punto ahí que después lo ampliamos, porque ayer sí. Vos a la tarde ponías los canales de Buenos Aires y estaban todos en cadena nacional con el tema Wanda.
2: Sí,
0: entonces,
2: sí,
0: entre tanto sí. Bla, bla, bla, uno ya se hincha un poco, ¿no es cierto?
2: Sí,
0: y lo deja como de fondo. Pero me llamó la atención algo de ella, que salió en vivo en la mayoría de los programas, diciendo dos cosas. Destacando la labor de los profesionales de salud mental que trabajan con las hijas para ver cómo se posicionan las menores con respecto a la actitud del padre, porque no deja de ser el padre, ¿no es cierto?
2: Claro.
0: Sí, ella destacó eso fundamentalmente, más allá de todo puterío. Y después hay algo que pasó por alto y nadie lo tomó, donde ella dijo, escapé a tiempo para evitar una tragedia.
2: Claro, porque ella lo denunció por violencia a Icardi. Lo que pasa que, claro, Javier, es tanto la manipulación mediática de todo este tema.
0: Claro, se mete todo en la misma bolsa.
2: Claro, entonces uno ya no sabe lo que es cierto, lo que no y demás. Es más, pegándole a la China también dijo, va a terminar como yo, digamos. Está pasando por lo mismo que pasé yo, dejó de trabajar, digamos, es como que ella es un perrito faldero de él. Uh-huh. y demás, ¿no? Y que va a terminar de la misma manera, peleada y demás, pero bueno, hay mucho odio también ahí en el medio, ¿no? Entre ellas, principalmente de Wanda hacia la China Suárez. Así que bueno, Javier, después si podemos ampliamos un poco el tema.
0: Cómo no, en un ratito vuelvo, Leo, gracias.
2: Hasta luego.
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0: Y así vamos transitando la mañana, pretendemos llegar hasta las 10. El top está indicando las 7 y media.
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0: Hora 7:30 minutos, 13 grados la temperatura en Rosario, 87% la humedad, el cielo se encuentra nublado y presencia de neblina, visibilidad 10 kilómetros.
1: Locales.
0: Alrededor de 80 trabajadores dejaron el CONICET Rosario desde 2024. Desde enero de 2024, el CCT CONICET Rosario perdió 78 trabajadores debido al ajuste aplicado al sistema científico nacional, de los cuales 54 renunciaron, es decir, 7 de cada 10. El que no se va del país se va al sector privado, sentenciaron desde el sector. La situación se refleja además en el conflicto por las becas postdoctorales.
1: Regionales.
0: La Cámara de Apelaciones en lo penal confirmó este miércoles por mayoría las condenas impuestas al ex fiscal regional de Rosario, Patricio Serjal, y al ex empleado de justicia Nelson Ugolini, en el marco de la causa que desmanteló una asociación ilícita que le daba cobertura al juego clandestino y cobraba sobornos al empresario del rubro Leonardo Pietri.
1: Nacionales.
0: Javier Milei informó un DNU para expulsar a extranjeros que inciten al odio contra la Argentina. El decreto modifica la ley de migraciones para prohibir el ingreso y la permanencia de aquellos ciudadanos extranjeros que inciten a la violencia contra el pueblo argentino, ultrajen los símbolos patrios nacionales y contempla además cancelar residencias ya otorgadas. Quien ataque a la Argentina no es bienvenido en nuestro país, afirmó el gobierno.
1: Internacionales.
0: Cuba espera la inyección de capitales privados en el sector estaciones de servicio, puertos geriátricos y farmacias. En este aspecto ocurre luego de que el Parlamento aprobara un paquete de 176 medidas a favor de la economía de mercado. 13 grados la temperatura actual, el cielo nublado con neblina, visibilidad 10 kilómetros, la humedad 87%, hoy con máxima de 21 grados pronosticada y cielo con neblina por la mañana, parcialmente nublado por la tarde. Hora 7:32 minutos.
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0: 7 y media pasadas. ¿La temperatura cuánto? Dijo Oscar Cheló.
1: 13 grados.
0: 13 grados.
1: Sí, sí, igual.
0: Ya a mí me gusta porque arranca a las 7 y hasta las 10.
1: 13 grados.
0: Tenemos 13.
1: ¿Eh? No, pero estos días no se ha modificado demasiado la temperatura.
0: No, un poquito de viento. Bueno, sí, sí, no, sí. Pero quedamos en 13. Está para jugarlo. Che, el Kini, salvo el sale o sale, quedó todo vacante de vuelta.
1: Sí.
0: Y el otro, el 9, el de los 3 millones de dólares se viene.
1: Libre de impuestos.
0: Libre de impuestos. Que no te sacan el 30. No, no te sacan el 30. Eso sí, te lo pagan en pesos. Al valor del cierre del Banco Nación del viernes.
1: No, no se va a estar negando. No, no va a ser un problema.
0: Parece
1: ¿no?
0: más guita. Es más guita.
1: Claro,
0: de físico, de viva, es más guita.
1: 3 millones de dólares, ¿no?
0: 3 millones de dólares. Está lindo.
1: Bueno, si el lunes alguno no viene.
2: Ya sabemos.
1: El lunes 10.
0: Casal
1: ya
0: parece que saca el Kini cada tanto porque ¿sí? no viene, ¿viste? Algunos días que no viene. Entonces hoy jueves no viene, ¿qué dice? Que sacó el Kini.
1: Menos mal que quedó vacante anoche.
0: Y pero capaz que manoteó el sale o sale, ese poquito que hubo, ¿viste?
1: Sí.
0: ¿Eh?
1: Sí.
0: Para unos drinks alcanza. Bueno, 8 menos 25.
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0: Les decía al comienzo que en el ámbito judicial la Cámara de Apelaciones en lo Penal confirmó por mayoría las condenas que habían impuesto al ex fiscal regional de Rosario, ¿se acuerdan? De Patricio Serjal, y al ex empleado judicial Nelson Ugolini. Esto es una causa que investigaba una estructura destinada a brindar cobertura al juego clandestino y recaudar sobornos, que en su momento había sido condenado mediante un juicio abreviado el empresario Leonardo Peiti. En este caso, tres camaristas, Beltramone, Carolina Hernández e Ismael Manfrín, tomaron esta decisión. Hernández y Manfrín coincidieron en confirmar la sentencia en primera instancia, mientras que Beltramone emitió un extenso voto de disidencia, dice la información. Ratificaron las condenas de ambos por el delito de asociación ilícita, confirmaron los montos de las penas y mantuvieron las prisiones preventivas de los dos condenados hasta que el fallo quede firme. También, en este caso, dispuso mantener el resto de las decisiones que se habían adoptadas por el tribunal de primera instancia. Beltramone, por su parte, propuso hacer lugar parcialmente a los recursos de las defensas al considerar que no correspondía sostener las condenas por asociación ilícita. En su voto, Beltramone planteó absolver a Serjal, que fue condenado como organizador, y a Ugolini, condenado como miembro de ese delito por aplicación del beneficio de la duda. En este caso, propuso reducir la pena de Serjal de 9 años a 4 años y 6 meses de prisión efectiva, mientras que la de Ugolini debía pasar de 5 a 3 años y 2 meses, y en este caso allí estuvieron las deliberaciones. Pero reitero entonces, la Cámara de Apelaciones en lo Penal confirmó las condenas impuestas al ex fiscal regional de Rosario, Patricio Serjal, y al ex empleado judicial, Nelson Ugolini.
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0: Daniela.
1: Vamos a hablar del vencimiento que se da o la posibilidad de adherirse a este plan especial de facilidades de pagos para los impuestos provinciales. Uh-huh. Bueno, mañana viernes, 31 de julio, vence en principio el plazo. ¿Por qué digo en principio? Porque se había hablado durante la semana la posibilidad de extenderlo.
0: Sí, analizaban la posibilidad, sí. Pero todavía no hay novedades.
1: No, todavía no está por lo menos oficializado. Así que bueno, mientras tanto, hasta mañana hay tiempo. ¿Qué incluye? Te puedes poner al día con la patente automotor, impuesto inmobiliario, los ingresos brutos, los impuestos a sellos y otros tributos provinciales que hayan vencido o hasta el 31 de marzo de este año. Los planes de financiación van hasta las 36 cuotas. Depende del perfil del contribuyente y la cantidad, la deuda que tengas, ¿no? Uh-huh. Si es una deuda menor, no te dan 36 cuotas, sino que se saldan mucho menos.
0: ¿Es fácil hacer el trámite?
1: No es fácil hacer el trámite. ¿Por qué? Porque vos tenés que hacerlo a través de el ARCA. Necesitas tener datos. Es así, vos ingresas a santafe.gov.ar,
0: sí.
1: En el buscador podés poner impuesto inmobiliario, lo que quieras, te lleva a iniciar la gestión online. Precisas un número de partida que aparece en la boleta y desde allí te lleva directamente a la página del ARCA, donde tenés que tener el CUIL y una clave generada.
0: La clave fiscal.
1: Exacto. Pero vos sabés que cuando ingresás hasta ese lugar, tenés que tener adherido los impuestos provinciales al ARCA. Ese trámite se hace aparte. Es bastante complejo, digo, porque bueno, uno siempre intenta ayudar a quien consulta y cuando llega un momento si no sabes hacerlo, se vuelve un poco complejo.
0: Y ya cuando entraste al arca, dejaste los dedos pegados.
1: Claro, no. En realidad tenés que permitir tener justamente el ingreso dentro de la provincia y después vas haciendo el trámite en donde precisás también ver la liquidación de la deuda porque te piden unos códigos.
0: O sea, tenés que hablar con un contador. Que te lo haga.
1: Sí, o de modo contrario, hay un número, un 0800, que API Santa Fe lo tiene, que es uno de los canales oficiales para realizar la consulta. Te digo, si no manejas demasiado la tecnología, no sabes manejar la página del ARCA, necesitas ayuda.
0: Y la API por ahí tendría que tener una facilidad de decir, bueno, son impuestos de Santa Fe, vení, lo hacemos acá.
1: A ver, es todo online el trámite,
0: sí, no importa,
1: ya aclaramos, pero bueno, hay un 0800 que los podemos compartir, es una línea gratuita que atiende de lunes a viernes, es el 0800-777-0801, reitero, sí. 0800-777-0801.
0: Y nunca está la opción que vos buscás, ¿viste?
1: Por supuesto que no.
0: ¿Viste? Pero, cuando llamás al banco, buscas todos los papeles que tenés y te da un 0800.
1: Exacto.
0: Y llamás al 0800 y nunca está la opción que buscas.
1: Con el teléfono pasa igual, cuando querés hacer un reclamo. Sí.
0: Y el chat que te asesora en preguntas frecuentes no tiene la que vos estás necesitando.
1: No, pero remarco esto, quizás hay algún oyente que lo haya podido resolver de otra manera. Pero bueno, cuando uno va haciendo el trámite, llega un momento que se hace un poco más complejo.
0: Bueno, esperemos que prorroguen el plazo para hacer el trámite.
1: Exacto.
0: Las 8 menos 20.
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0: Hablamos de Newell's, que juega esta noche y además el domingo hay que pagar el bono. ¿Cómo es eso?
1: Exactamente, bono extraordinario. Le damos información a los socios. Todos los que tengan popular, platea, cualquier sector de la cancha, que vayan a la cancha, tienen que pagar de forma obligatoria 30.000 pesos, con la posibilidad de abonarlo en hasta 3 cuotas sin interés con todas las tarjetas y bancos. La opción de pago en cuotas va a estar disponible hasta el día 2 de agosto. Y para los que quieran hacer un aporte más grande,
0: sí, decir, me imagino, están haciendo cola.
1: De manera opcional, aparte de ese obligatorio de 30.000, tienen dos posibilidades. Pueden pagar otro bono de 60.000 pesos,
0: no me diga,
1: hasta 6 cuotas sin interés, o uno de 120.000 en cuotas de 12.
0: Mándamelo para casa, esos que quieran pagar el bono.
1: La entrada al estadio, bueno, para este partido va a estar habilitada solo para los que tengan el bono de 30.000 pagado. Si no tenés el bono, no podés entrar a la cancha. Y se va a aplicar un 50% de descuento sobre cualquiera de los montos elegidos de estos opcionales en menores de 17 años, vitalicios mayores de 58 o socios con discapacidad. Y la medida, clara, en Newell's, está contemplada en el estatuto y prevista en el presupuesto anual aprobado por la Asamblea, y la totalidad de lo recaudado se va a destinar a la realización de obras de infraestructura. Bueno, esto es lo que informa Newell's, pero lo importante, hay que sacar el bono de 30.000 si querés estar en la cancha el domingo contra Boca. Lo podés hacer de dos opciones: de forma virtual por el portal de socios en cualquier momento, sí, o de manera presencial en la sede de atención al socio, que está ubicada en la puerta principal del Parque Independencia, de lunes a viernes de 10 a 18 o el sábado de 9 a 13.
0: O sea, si el domingo voy un rato antes a la cancha y no lo pagué y lo quiero pagar ahí, no puedo.
1: No, ya está.
0: No.
1: Tiene que ser,
0: bien,
1: o portal de socios.
0: El ingreso como este, leen el carnet con el código QR, ¿cómo es?
1: Eso déjame que te lo averiguo en un ratito.
0: Porque ahí salta si pagaste o no pagaste.
1: Sí, entiendo que tendría que estar todo sistematizado. Que vos con el código QR ya de tu entrada, de tu abono, ya va a estar.
0: Hablando de Newell's, vi en redes sociales varias quejas de las chicas del femenino que fueron a jugar no sé a dónde y no tenían ropa, tuvieron que jugar con las remeras que llevaban puestas en el colectivo, le hicieron los números con tela adhesiva y al equipo local le tuvieron que pedir prestados pantalón y medias porque no tenían.
1: Oh, qué locura.
0: Están que trinan los socios y las chicas del femenino, sí, sí, ni te cuento.
1: Sí, sí, sí.
0: Pero me dijeron eso, averíguamelo.
1: Dale, lo averiguamos.
0: Las 8 menos cuarto.
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0: Vuelvo al tema de la tragedia en San Juan, del helicóptero que cayó. Recién lo hablábamos con Escabuso aquí en Rosario, con 7 víctimas fatales. Él destacaba la capacidad y el empeño, y en este caso la pasión que le ponía la gente por el trabajo que realizaban, porque estaban capacitándose para ir hasta La Rioja a trabajar en los incendios. Escuchen ustedes este testimonio de dos de los brigadistas que murieron en el helicóptero, que en estos días de la semana contaban cuáles son las tareas que realizaban.
3: Andrés Bosch, coordinador del Servicio Nacional de Manejo del Fuego para la Región Centro, dependiente del Ministerio de Seguridad Nacional, realizando un curso teórico práctico de lo que sería uso y seguridad con el manejo de aeronaves, ya sea de a la rotativa como los helicópteros o a la fija como los aviones hidrantes.
4: En realidad esto está en el marco de una planificación anual que es tanto Nación, provincia y municipios. Es decir, Nación a través de la AFE, la Agencia Federal de Emergencia, y el Sistema Nacional de Manejo del Fuego. La provincia a través de la Secretaría de Seguridad, en la que involucra bomberos de policía, bomberos voluntarios, la gente de ambiente, la protección civil, indudablemente es para reforzar y mejorar el sistema de respuesta, en este caso para incendios forestales, utilizando los medios aéreos. Pero el incendio forestal lo tenemos en Valle Fértil y en ese escenario, digamos, es que se ocupan estos medios aéreos y en particular el helicóptero.
0: Bueno, ahí estaba la palabra de una de las víctimas ayer del helicóptero en el accidente en San Juan, que se estaban preparando para ir a combatir los incendios forestales en la provincia de La Rioja. A las 8 menos cuarto, pasaditas.
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0: Nos vamos a las calles de

0: localidades de la provincia a raíz de, bueno, lo que es esta medida de protesta por parte de los gremios docentes, que conjuntamente aquí en Rosario, tanto SADOP como AMSAFE van a estar en la calle. Bueno, particularmente donde más se va a sentir en el centro va a ser en Oroño y Córdoba, a las 12:30 del mediodía, pero en diferentes puntos de la ciudad, zona oeste entre las 12 y la 1 del mediodía, por la tarde en la zona de Donado Oliva Perón, en la zona también de calle Baigorria. Bueno, son muchos lugares que van a estar, en la localidad de Baigorria también, en zona sur a las 6 de la tarde, en algunos será el mediodía, en otros será por la tarde, pero tiene que ver con esta protesta sin medida de fuerza, por lo menos hoy, sí para agosto. Recordemos que así se suman, se acoplan a la medida de etcétera a nivel nacional, con paro. Pero la idea, y ayer hacíamos mención a esta idea de protestar sin afectar a lo que tiene que ver con la asistencia perfecta, el presentismo, el descuento de días, intentar que las protestas vayan por otro carril, y es por eso que la estrategia durante este año y de aquí en adelante también, bueno, se da de esa manera, manifestar el descontento por el cierre de la paritaria por parte del gobierno, pero sin afectar en este caso las clases y obviamente la necesidad que tienen de cobrar ese plus, ese premio por la asistencia perfecta. Vamos a escuchar a Roque Jaimes, que es el delegado seccional de AMSAFE Rosario, que nos da detalles de la medida de hoy y de lo que viene también por parte de AMSAFE de Rosario y a nivel provincial.
1: Salir a la calle en distintos puntos de la ciudad y hacer un paro el día lunes 3 de agosto en consonancia con el paro nacional de CETERA. Entendemos que nuestro salario está depreciado y que, bueno, hay tanto responsabilidad del gobierno provincial como del gobierno nacional. Bueno, ya en media fuerza la idea es llevar adelante manifestaciones, entender a los docentes que necesitan el presentismo para poder subsistir, pero igualmente iniciar este tipo de actividades. Sí, vamos a todo lo que sea estar en la calle, lo vamos a sostener en las sucesivas semanas. El 7 de agosto también vamos a estar en la calle con los compañeros y compañeras de la CGT, los movimientos sociales, y en las semanas que siguen vamos a tomar unidades temáticas. Esta semana vamos a trabajar sobre la problemática de salud, vamos a estar en la calle, sobre la problemática de la jubilada y los jubilados, y vamos a estar en la calle, sobre la falta de concurso. Toda la semana va a haber un espacio para estar en la calle y hacerle sentir a este gobierno que está haciendo las cosas mal.
2: Y la idea que los delegados estén en la calle para que los docentes puedan, bueno, justamente cobrar el premio, como...
1: Sí, probablemente sea con delegados y en otros casos, porque también los delegados pierden el premio con la licencia, pero también puede ser fuera de los horarios o en el interturno. Vamos a ir encontrándole la vuelta como lo hicimos hasta ahora. En estos 6 meses, donde hubo acciones como la carpa blanca itinerante, donde hubo ruidazos, semáforos, bueno, son todas alternativas, jornadas, rayos abiertas que vamos a llevar adelante de aquí hasta que el gobierno escuche
0: nuestro. Bien, la palabra de Roque Jaimes, de AMSAFE Rosario, con esta idea, estrategia de, bueno, no afectar a las clases, manifestar sin que, bueno, se haga un descuento de días, y obviamente, también una medida nacional, contundente, como va a ser la de CETERA en agosto, así sí, obviamente acoplarse, y bueno, después se verá qué pasa internamente, pero que la idea no sea una disputa de, bueno, cuántos faltaron, cuántos no faltaron, porque entiende que para el docente es fundamental, pero sí que el descontento esté presente, que se manifiesten igual y buscar las estrategias. Hoy la principal, si se quiere, en el centro Rosario será 12:30 en Oroño y Córdoba, con un banderazo y ruidazo que va a haber en pleno centro de la ciudad.
3: Va a estar buena de la zona de los colegios ahí de Oroño y Córdoba, el Marista, todo,
0: claro,
3: eso.
0: Claro, por eso.
3: Se va a complicar algo, ¿no?
0: Pero bueno, es el horario de cambio también de turno, entonces, bueno, estarán los delegados que tienen la posibilidad de hacerlo, aquellos que salen de un turno y entran en otro, que puedan, bueno, estar todos sin afectar al listado de clases.
3: Perfecto. Eric, ¿está fresquito? ¿Hay viento?
0: Está fresquito, no, viento no, pero sí está fresquito para no para abrigarse para pleno invierno, digamos, con, te digo, un pullover liviano, una campera, con eso estamos, y bueno, después si sale el sol, viste que cambia muchísimo el clima.
3: Yo salí con el sobre todo, vos no tenés lugar ahí en el baúl del móvil.
0: No, tengo, en mi caso particular, estoy ya 2 jornadas igual, una camisita más tirando a gruesa y después una campera, con eso estamos bien. Y si sale el sol, sacamos la campera.
3: Bueno,
0: sí. Si tenés muchas prendas, es como que no terminas nunca.
3: Si llega a refrescar, avísame que tengo un sobre todo.
0: Bueno, si hay, Vos sabés que el otro día justo vi, viste que están liquidando bastante, ayer estuvimos en la zona del agua.

0: básquet.
1: Sí.
0: Y había bastantes camperas, sobre todo. De hecho, hasta había precios más baratos que el último.
1: ¿Ah, sí?
0: Bueno, sí, sí, precios hasta más baratos. Porque antes la prenda más barata era, no sé, 5.000 o era 3.000.
1: Ajá.
0: Hablamos esto con, bueno, con referentes de la Secretaría de Producción. Y estaba sobre todo que me interesó. Pero, ¿viste cuando decís esta prenda me gusta pero no me la veo?
1: Sí.
0: La bicicleta no va, bueno, sobre todo. Se me queda colgando atrás, ¿viste? No va.
1: Y por eso te enganchan los rayos y Dios no permita. Mira,
0: exactamente.
1: ¿No? Tenemos una desgracia.
0: Sí, sí, sí. Por eso los abrigos míos son más bien cortos.
1: Ajá.
0: Por el tema de la bici.
1: Sí.
0: Pero me gusta.
1: Bueno, a lo mejor lo podés tener en casa para un día, qué sé yo, un acontecimiento que no va en bicicleta, puede usar.
0: Sí, sí, sí, tal cual. Pero bueno, esto de mi movilidad principal, la bicicleta, porque me gusta aparte, ¿eh?
1: Sí, sí, sí.
0: Por una cuestión, se quiere ecológica, económica, todo, todo.
1: Saludable, también, saludable.
0: Para moverse en el centro es muy, muy simple,
1: uh-huh.
0: Pero sobre todo sí. Está ahí, esa típica prenda que la tenés, la usás pocas veces, pero que te gusta
1: usarla. Sí, pocas veces, bueno, sí, es verdad.
0: Quizá el invierno que viene me animo, o este lo compro.
1: Aprovechá.
0: Claro, obviamente, ese momento de comprar ahora.
1: Y ya veo que ahora vas y te lo llevaron. Oh.
0: Y, viste, no sé, me gustó. Lo que pasa es que estaban preparando todo ayer, abrieron al mediodía, y no están todas las prendas, pero puede ser, tengo una escapadita. La verdad que estaban interesantes algunos precios.
1: Dale, después manda foto entonces.
0: Dale.
1: Abrazo, Eric. Hasta luego. Eric Tropper en el móvil de la radio a las 8:05.
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0: Leo, ¿de qué hablamos ahora?
1: Javier, hablamos del estreno destacado en la renovación de cartelera, que es Spider-Man, un nuevo día, la nueva película del Hombre Araña, la cuarta que hace Tom Holland como protagonista, y que, Javier, ayer tuvo un preestreno en miércoles,
0: sí.
1: 196.000 personas fueron a ver en su primer día la película, tremenda.
0: ¿En la Argentina?
1: La cifra que no nos sorprendamos que el lunes estemos cerca del millón, ¿no? Analizando lo que fue el primer fin de semana, porque en su primer día a nivel nacional convocó a 196.000 espectadores, ¿eh? La película más adulta, más seria, podemos decir, de las cuatro que hizo este actor, que, digamos, recordemos la premisa que tiene esta película a partir de lo que sucedió en la anterior, la de 2021, que fue la más taquillera de todos, cuando borran de la memoria colectiva de la gente que la identidad del Hombre Araña, ¿no? Por lo tanto, él pasa a ser anónimo, inclusive con su novia y sus amigos, su amigo, y esto le produce un sufrimiento permanente. La película tiene, obviamente, las ideas centrales del personaje, esto de trepar paredes, de anticipar el peligro, de atravesar la ciudad suspendido por telaraña, todo esto, pero no puede evitar el dolor. Y es una de las películas más serias que tiene el Hombre Araña, sin dejar esa cuota de humor, pero acá, digamos, un poco utilizándonos en otro sentido, para escapar de lo que está sufriendo el personaje. No deja de ser entretenida la película y demás, así que abandona ese espíritu, digamos, de bromista y colegial que tenía en estas primeras películas de este actor, el más joven en hacer del Hombre Araña, pero también, digamos, es una película que tiene como un universo propio y está un poquito alejado del universo cinematográfico de Marvel, que era la que unía a las otras películas. Así que también lo que se destaca es la mejor actuación de Tom Holland para llevar adelante a Spider-Man, con pequeños gestos, con silencios, y bueno, y este sufrimiento que tiene precisamente el personaje en Un Nuevo Día, la nueva película del Hombre Araña que se puede ver en los cines y que ayer ya arrasó en su primer día de exhibición en la taquilla.
0: No envejece nunca el Hombre Araña, ¿viste?
1: No envejece nunca, esto es así, tampoco su traje y el poder de su telaraña, ¿no?
0: Tendría que haber una que lo hagan viejito, con menos poderes y demás.
1: Sí, sí.
0: Y que
1: sí.
0: Deje un legado. Además, después, un descendiente.
1: Además, no, veo que no usa ni Facebook, ni Instagram, ni nada.
0: No.
1: Tiene problemas con la red.
0: Oh, bueno. Veníamos también.
1: Y sí.
0: ¿Vos sabés que Casal tiene razón?
1: Y sí. En cierta manera.
0: Vos sabés que tiene razón.
1: ¿Qué va a hacer, Javier? Bueno, así estamos. Bueno. Así estamos. Un camino de ida es esto.
0: Bueno, habla con Nelson Castro para la próxima salida, ya 11:15, 11:20. ¿Estamos?
1: Bueno, es que me lo pasó Mosquito. Dice, como a mí no me dejan hacer chiste, dijo Mosquito, decido vos.
0: Ah, están en esa también.
2: Me manda el frente.
1: Sí.
0: Están en esa también.
1: Sí. Me lo pasó. Bueno. Hay que salvarse. Tiago, ¿qué va a hacer?
0: Bueno, vuelvo en un ratito.
1: ¿Cómo no, Javier? Le cuento del otro estreno y, por supuesto, los temas que habíamos anticipado.
0: Perfecto. Casi las 8 de la mañana. Hay mensajes de Daniela Saltrec. Daniela, con una sin S. Dije Danielas como si tuviera varias.
3: Muchas.
0: No, 341-363-0583.
3: Con una basta, ¿no?
0: Ya, demasiado.
3: Sí,
0: ya
3: sí, está, claro. Acá un oyente nos envía la captura, dice, con ropa prestada, buen día a la barra, comparto esta imagen por la inquietud de Javier de lo que ocurrió con el equipo femenino de Newell's.
0: Ahora lo vamos a ampliar después de las noticias.
3: Y para Daniela, si ayer miércoles arrancó el outlet en la ex rural con venta de indumentarias, o arrancaría el 5 de agosto, pregunta Carlos. No, comenzó ayer.
0: Ayer, hasta el domingo.
3: Y se extiende hasta el domingo. Después, si querés, vamos a repasar los horarios.
0: Sí.
3: Porque el domingo tiene menor rango horario.
0: Especial.
3: Exactamente.
0: Bueno, perfecto. Las 8 de la mañana en la República Argentina.
2: Y nos vamos a las noticias.
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0: 8 de la mañana en punto, 13 grados la temperatura, 87% la humedad. El cielo se encuentra nublado con neblina, visibilidad 10 kilómetros.
1: Locales.
0: El costo de los alquileres en Rosario no se detiene. Según un relevamiento, un departamento de tres ambientes ya cuesta 650 mil pesos. Actualmente la mediana de los alquileres se ubica en 380 mil pesos para un monoambiente, 500 mil para un departamento de dos y 650 mil para uno de tres ambientes. A estos valores deben sumarse las expensas que representan un promedio de 16,7% adicional sobre el costo del alquiler.
1: Regionales.
0: La actividad económica en Santa Fe reflejó en mayo un retroceso interanual del 2,5% con mejoras en solo 3 de los 16 rubros relevados. Según el indicador IMAE que elabora el Instituto de Estadísticas Provinciales IPEC, las actividades que presentaron variación interanual positiva fueron administración pública, intermediación financiera y hoteles y restaurantes, pesca cayó un 66% y la construcción un 16,5%.
1: Nacionales.
0: El riesgo país vuelve a rozar los 450 puntos. El clima de los mercados internacionales, especialmente en Wall Street, empeoró en las últimas semanas entre el nuevo aumento del petróleo y la suba de tasas de largo plazo. El deterioro de los índices de apoyo al gobierno también repercuten en los bonos.
1: Internacionales.
0: Temporales con fuertes vientos de hasta 100 kilómetros por hora causaron al menos 3 muertos y 5 heridos en Brasil. Una tempestad ingresó durante la noche del martes, azotando regiones densamente pobladas como Río de Janeiro, Sao Paulo y Paraná. Se produjeron destrozos en infraestructuras, cortes de rutas, derrumbes, causando además miles de afectados por cortes de energía y transporte.
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0: Y de esta manera nos ponemos en contacto con la Agencia Provincial de Seguridad Vial. Allí está Mercedes Pombo con toda la información del tránsito vial en la provincia.
2: Buen día, ¿cómo están? Muy buen jueves para todos. Jornada tranquila en líneas generales en todo el territorio provincial. En lo que respecta a Rosario y corredores aledaños, no tenemos inconvenientes a esta hora de la mañana, sí reportar algunos banquitos de niebla leves, no solo en Rosario y corredores aledaños, sino también yéndonos un poquito más para el sur, en la zona de Venado Tuerto. Cuidado, bancos de niebla leves, panorama que no es dramático, afortunadamente la visibilidad es bastante buena, pero nunca viene mal tener el dato, más en estos horarios matinales. Atención con los bancos de niebla y neblina leves en nuestra región. Extremar las precauciones, como siempre decimos. Quedándonos en la autopista Brigadier López, tenemos obras para quien vaya a la ciudad de Santa Fe. Tenemos obras entre los kilómetros 117 y 119 a la altura de desvío Arijón. Y también tenemos obras de bacheo preventivo en Ruta Nacional 11 en la zona de Maciel, Oliveros y Villa La Ribera. Solicitamos en toda esta zona aledaña a los puertos, donde muchas veces encontramos grandes congestionamientos por presencia de camiones. Pedimos también extremar la cautela, prever demoras y respetar las indicaciones del personal vial. Enorme abrazo, que tengan un excelente día, nos reencontramos mañana.
0: El cielo está nublado con neblina en la ciudad de Rosario, 13 grados la temperatura, 87% la humedad, 8-4 minutos.
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0: 8:05 de la mañana en la Argentina.
1: Segunda hora. La
0: barra de Casal. Escucha, como si estuviera grabado. ¿La temperatura?
1: Según Daniela.
2: 13 grados.
0: La misma de hoy, no puede ser.
1: Siempre a mí. La barra de
0: Casal. ¿Vos sabés que no deben haber pagado el abono al servicio meteorológico y tienen la temperatura de hace un mes ustedes?
3: Ayer igual, la misma temperatura.
0: Sí, sí.
3: La
0: tienen, para mí que se quedaron con esa.
2: No, la luna, la luna cambió.
0: ¿A qué luna tenemos?
1: Gibosa menguante.
0: ¿Y cómo sería?
1: En un ratito lo ampliamos y vos a menguar.

Casi las 8 y 10. Esto es Natalie Pérez, que el 11 de septiembre va a estar en el Arena, frente a la terminal de ómnibus, que ahora cambió el nombre comercial. Antes era el Bioceres, ahora tiene otro nombre. Será el 11 de septiembre a las 8 de la noche, allí en el Arena, frente a la terminal. Que uno le escucha así a vuelo de pájaro y dice, Marcela Morelo.

0: Casi las 8 y 10 de la mañana es la hora ideal, anticipando el fin de semana, para irnos a Córdoba.
1: Así es, Javier, Córdoba, el destino con más opciones para escaparte durante todo el año, te invita a no dejar pasar esos momentos. Ese fin de que te debes, ese viaje para empezar de nuevo, ese momento para estar cuando los chicos crecen, reírte con amigos, respirar aire de sierra. Venite a Córdoba, la vida necesita más escapadas.

0: texto está mal.
1: El cachelo, estamos al aire.
0: ¿Ah, sí?
1: El texto está mal, ¿por qué?
2: Porque dice que hoy estamos de moda, está de moda ahorrar.
1: ¿No ahorra usted? No,
2: ¿se puede?
1: Yo no gasto, es una manera de ahorrar.
2: Bueno, está bien, es una manera, verdad, pero ahorrar mucho no se puede ahorrar.
1: Ahorrar poco, mucho, el tema es ahorrar.
2: Cosa es no gastar más de lo que...
1: Exacto. Robó un poquito, no, robó. No,
2: ¿robó o no robó?
1: Dos palos, dos pesos, robaste, exacto. Sos un ladrón.
2: Es una manera de ahorrar, es ajustarse a los gastos que uno...
1: Lo que estoy diciendo.
2: Exacto, perfecto.
1: Bueno, te convencí.
2: Entonces está bien, me convencí.
1: Está bien,
2: no, vale. Está bien el texto.
1: Qué fácil que sos.
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1: A propósito de servicios, dábamos lo que pasa en la autopista y también para aquellos que pretenden viajar hacia el sur, está cortada la ruta 40 en las mediaciones de San Martín de los Andes por un desprendimiento de la montaña. No hay heridos, no hay víctimas, no hay autos involucrados, pero bueno, está cortada la ruta 40 en lo que se conoce como parte del tramo de la ruta de los Siete Lagos, allí en San Martín de los Andes, por el desprendimiento de parte de la montaña. Enseguida vamos a estar ampliando. 8 y 10. Contame de las chicas de Newell, ¿qué pasó?
4: Bueno, jugaron sin la indumentaria oficial, ponemos en contexto y ampliamos esto, Javier, partido ayer, primera fecha del torneo de AFA de la primera división de fútbol femenino en San Luis Fútbol Club contra Newell's, terminó perdiendo la lepra 4-1, pero lo cierto es que viajaron en el micro, llegaron, bueno, no tenían la indumentaria oficial, intentamos
1: pero
4: averiguar.
1: ¿Se lo olvidaron o no había?
4: Eso es lo que el club no informó eso, lo cierto es que salieron a la cancha con la chomba de viaje, y la gente de San Luis Fútbol Club le prestó las medias y el short. Y así jugaron, bueno, terminaron perdiendo 4-1, pero son insólitas las imágenes porque jugaron con la chomba de viajes y con un short justamente que le prestó la gente del conjunto local.
1: Bueno, ahí hay que apuntarlo, al utilero o al que no le mandó la ropa.
4: Sí.
1: ¿Eh?
4: Sí, sí.
1: Porque
4: sí,
1: a ver, el utilero tendría que haber dicho, miren chicas que vamos sin ropa, qué sé yo.
4: Exacto, y menos mal que los botines se los llevan ellas, porque sí. Si no, ahí estamos en un problema.
1: Uh-huh. Habrá que ver si tiene utilero el fútbol femenino. Porque por ahí que se arman el bolsito y va cada uno con lo que tiene.
4: Sí, yo creo que debe tener algún utilero.
1: Alguien general debe haber que dispone. General. Por ahí a lo mejor no las acompaña, pero alguien general debe haber.
4: Que se encargue de la ropa.
1: Por eso, desconozco. Bueno, así que jugaron con la mayoría de la ropa prestada.
4: Exactamente, y terminaron perdiendo 4-1 en el estadio Gilberto Funes, allí. Ajá, en San Luis.
1: 8 y 10 pasadas.
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5: Hola, buenos días, banda. Saludos a todos, que tengan lindo día. Con respecto a Newell, en mi caso me han mandado un WhatsApp que tengo una deuda y hace como 14 años que tengo débito automático con la tarjeta. Quiero comunicarme con la plataforma que ellos dicen que tienen, nadie te responde, el chatbot nadie te responde, teléfono nadie te responde. Ayer fui en el horario que ellos tienen de atención, cerraban a las 18, a la menos cuarto ya cerraron la puerta como a tantos otros socios, ya no dejaban pasar. Te pregunté por qué cerraba antes, pensé, estamos explotados, tenemos que cerrar antes. Bueno, ahora digo yo, ojalá que Boero escuche este mensaje y le diga a sus empleados, a sus ñoqui empleados, que trabajen, porque si el club está económicamente mal, deberían seguir trabajando y atender al socio como corresponde y no agarrarlos de tontos. Cobran el bono este que impusieron contra Boca. Así que, bueno, saludos a todos de parte de Eduardo. Y ojalá que Boero escuche esto.
1: Eduardo, gracias por comunicarte con la radio al 341-363-0583. Estamos trasladando este mensaje a nuestros amigos que tenemos allí en el área de prensa de Newell's Old Boys para que estén en conocimiento de la situación, que no debe ser la única. O sea, Eduardo es un referente que lo da a conocer a través de la radio, pero como él, debe haber mucha gente en esta situación.
4: Sí, ya en el día de ayer se había comunicado un oyente también, creo que había sido, vía WhatsApp, por el mismo tema también. Y muchos de los reclamos tienen que ver con este nuevo portal de socios, que tendría fallas en el sistema.
1: Cambió totalmente, lo cambiaron.
4: Exactamente, lo cambiaron. Y antes era una plataforma externa, externa y ahora es un portal que está dentro de la página web, según tengo entendido. Bueno, y eso es lo que habría generado muchos problemas.
1: Ya lo ampliamos entonces, si hay novedades, casi las 8:15.
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1: Daniela, lo hablábamos con Eric y también preguntaba a un oyente con el tema del outlet en la sede de la ex rural.
0: Exactamente, este outlet, esta nueva edición de Outlet de Rosario que comenzó ayer, 29 de julio, y se va a extender hasta el próximo domingo 2 de agosto en los salones de la ex rural, y ya cuenta con la participación de 40 marcas locales que venden directamente al público con precios de outlet. Habrá productos desde los 3.000 pesos. Estos son, por ejemplo, cinturones, en remeras básicas también, puedes encontrar buzos desde 15.000 pesos, suéter 25.000, los jeans y las camisas 35.000, bueno, más o menos un panorama para que tengan una idea. Además de estas propuestas comerciales, el predio cuenta con un patio gastronómico para completar esta experiencia. Está organizada por la Secretaría de Desarrollo Económico y Empleo de la Municipalidad de Rosario. Quienes quieran acercarse, desde ayer y hasta el sábado inclusive, el horario es de 12 a 20.
1: Bien.
0: Mientras que el domingo funciona desde las 9 y hasta la hora 18, que es el último día, ahí está el cambio de horario. Aclaramos que la entrada es libre, gratuita, con ingreso por Boulevard Oroño 2493.
1: Bueno, y en el caso de muchas marcas, como decimos siempre, te permiten durante la semana hacer los cambios en los locales.
0: Exactamente, sí, porque bueno, va mucha gente.
1: Claro, porque a lo mejor vos querés una remerita negra y hay amarilla y hay verde, te llevas la negra para asegurarte y después en la semana
0: la
1: cambias en el local.
0: Sí, ayer, bueno, a través de redes sociales se mostraban un poco los canastos con precios. Hay ropa, hacemos la aclaración también, no solo para adultos, sino para niños también. Hay un sector que es para niños, en donde por lo menos
1: hay marcas de prendas deportivas.
0: Exacto,
1: que se usa mucho ahora para el gimnasio y demás. Está bueno.
0: Sí, la verdad que los precios, por lo que se veía, son bastante accesibles. Veremos si no han difundido, por lo menos, si hay algún tipo de promoción con tarjetas. Viste que a veces cuando pagas en efectivo te hacen
1: un descuento. Y si lo organiza la municipalidad, seguramente con las tarjetas del Banco Municipal. Algo debe haber.
0: Pero bueno, vamos a averiguar eso.
1: Bueno, esperemos que Eric consiga el sobre todo.
0: Esperemos que sí.
1: 8:15 pasadas.
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1: Lo vieron por el outlet de la rural, está haciendo cola.
0: Capaz que se quedó el con él sobre todo.
1: Sí.
0: ¿Viste que usa?
1: Sí. Está buscando corbatas.
4: Sobre todo.
1: Sí, corbatas. Así que no sé dónde estará Marcelo Casal, seguramente revolviendo los canastos ahí del outlet. Marcelo, buen día.
8: ¿Cómo andamos? Buen día. Bien. Me gusta ver que están de buen humor.
1: Sí, como todos los días. No saben lo que es esto, fuego artificial, de todo.
8: Me imagino. Está todo muy bien. Bueno, no fui al outlet, pero bueno, no estaría mal ir. Hay buenos precios.
1: Sí, por lo visto sí, así que haremos una recorrida seguramente.
8: Sí, señor. Bueno, vamos a hablar de varias cuestiones. Ayer, vos te acordarás y se acordará la audiencia, dimos la información muy tempranito, apenas había salido, pero que después se comentó durante todo el día y va a tener repercusión durante toda la semana, en lo que queda de esta semana, la presentación de Cristina Fernández ante el Tribunal Penal Internacional por su detención, donde busca fundamentalmente, más allá de esto de las condiciones en las cuales está detenida, la causa, la falla y demás, presentarse en las elecciones PASO. Porque, ¿qué dice uno de sus abogados? ¿Viste? Tiene dos abogados.
1: Sí.
8: Uno el de Brasil y el otro el español. El español, es un personaje bastante simpático, dice que lo que tiene prohibición Cristina Fernández es en ocupar cargos públicos. Pero no dice que no se pueda presentar en una elección PASO. Una cosa media loca, dicho de esta manera, porque vos decís, está bien. Y si gana la elección PASO, y va la general. ¿Qué hace? La general se presenta, pero si sale electa no puede presentarse, no puede ocupar el cargo. Uh-huh. En realidad, lo que está tratando de hacer Cristina Fernández es mantener la centralidad para poder tener la jefatura política y ver el armado de lo que viene del peronismo. Yo no sé si vos viste por ahí, si hay alguno de los que están en la mesa, vieron alguna declaración de Kicillof. Yo busqué, no he encontrado nada.
1: No, por ahora no.
8: Kicillof no dice absolutamente nada sobre esto. Me imagino que qué iba a decir Kicillof sobre esta decisión, sobre esta jugada política, porque creo que, como no la entiende mucha gente, Kicillof tampoco la debe entender. Es decir, ¿qué hace esta mujer ahora con esto que están diciendo sus abogados? Por otro lado, el gobierno lo toma muy bien a esto. Dice, ahora todos están hablando del tema de Cristina, se vuelve a polarizar la Argentina entre kirchnerismo sí, kirchnerismo no, y nosotros seguimos para adelante con la economía que va tambaleando fundamentalmente para todo el asalariado. Bueno, puede ser una lectura esta a corto plazo que le dé resultado. Puede ser a corto plazo, porque no nos olvidemos que vamos a entrar en el mes de agosto recién, uh-huh, del 26, y las elecciones presidenciales son el año que viene, en octubre. Antes de las PASO, pero, digamos, la definitiva, en octubre. Por lo tanto, de acá al año que viene, a octubre del año que viene, le digo al gobierno, no se pongan tan contentos con esto, porque me parece que esto se va a diluir rápidamente. No se diluiría tan rápidamente si la economía, fundamentalmente de la gente asalariada, vuelvo a decir esto, no estaría tan abajo. Ahí sí, esto tendría una duración más prolongada en el tiempo, lo que está tratando de hacer Cristina Fernández. Ojo, le digo también al gobierno, para mí lo de Cristina no va a terminar en nada. O sea, veo hoy, yo no creo que termine en nada, no lo veo, no quiere decir que tal vez pueda pasar algo. Anoche había una discusión entre pesos pesados sobre este tema, y algunos dicen, ojo, porque si la Corte Internacional Penal tiene un fallo, nosotros hemos adherido a los pactos internacionales, hay que cumplirlo. Bueno, lo comparan mucho con lo de Lula, pero, algunos juristas argentinos dicen que lo de Cristina Fernández es muy diferente, que está bien condenada por el tema que se la juzgó y que tiene que cumplir con su prisión y con la condena y no puede ser funcionaria pública. Esto es lo que dicen los que ven a esto como una aventura que le va a dar oxígeno político, que le va a permitir negociar con quien hoy tiene más cuerpo dentro del peronismo que Kicillof, tal vez aparezca otro, porque eso puede ser también, pero no más que eso, no más que negociar, no más que tratar de tener que ver con lo próximo que se viene en la Argentina en el tema de elecciones. No nos olvidemos que hablábamos ayer de Máximo Kirchner, cómo retrocedió en su posición hacia Kicillof. Ahora dice que nunca lo vedó para que sea candidato a presidente y que no tiene ningún problema en sentarse con él y que es buen candidato. Bueno, lo que están viendo es cómo el kirchnerismo negocia diferentes espacios con los que pueden ser candidatos del peronismo. El gobierno, vuelvo a decir, está muy creído que esto lo va a favorecer a largo tiempo, pero cuidado, porque muchos, y esto no lo digo yo, lo dicen sondeos serios que le daban muy bien a Milei y que decían que iba a ser presidente y lo fue, y ahora muestran cómo hay un sector fundamentalmente, Javier, de jóvenes, hombres, que están desencantados con Milei que no resultó lo que ellos pensaban iba a suceder con las políticas públicas de Javier Milei. Y hoy están desencantados, no van para el kirchnerismo de ninguna manera, pero tampoco quieren volver a votarlo a Milei. Entonces la gran pregunta es, cuidado, no sé qué es lo que puede emerger del medio de todo esto, porque hoy si vemos es una división de tercios de aquellos que el núcleo duro del mileísmo, el núcleo duro del kirchnerismo-peronismo, y un tercio que anda ahí rondando que no sabes para dónde sale, que lo más probable es que la mayoría lo votó a Milei y que hoy está desorientado y que no va a ir para el peronismo. Entonces, ahí se abre una incógnita de qué es lo que puede pasar. Yo no sé si viste que Milei además sacó un decreto ahora diciendo que todos los que agravien en Argentina, en nuestro país, van a ser expulsados. Un decreto como llamando al racionalismo y que acá no se deja que se insulte a nadie. Él cruza la frontera, va a Brasil e insulta a los jueces y al presidente. Es una cosa, un decreto bastante raro, si se quiere.
1: Sí, contradictorio.
8: Contradictorio y que, obviamente, si él no hubiese tenido estas actitudes afuera en estos días, podría a un sector muy grande, nacionalista, fuertemente nacionalista, tener un buen recibimiento. Ahora, si vos lo analizás bien, decís, bueno, ¿cómo es? Este presidente saca este decreto, pero por el otro lado insulta cuando va a otro país. La verdad es que es muy contradictorio, es exactamente como vos lo decís. Y voy a terminar diciendo algo que no le va a gustar a nadie, entonces me va a putear el 60%. Pero es que en muchos, yo ya lo dije alguna vez, pero es que en muchas actitudes Milei se parece muchísimo y cada vez más a Cristina Fernández. Y estoy hablando del accionar político. Es con diferentes sectores la pelea, es con diferentes sectores las actitudes, pero en el fondo accionan de la misma manera. Ustedes pónganse a analizar seriamente, desapasionadamente, porque si lo vamos a hacer como lo hacía ayer el oyente que quería que me echen de la radio porque hice una crítica al gobierno, entonces hoy, si ustedes se ponen a hacer ese análisis, directamente me tienen que mandar el telegrama porque va para uno y va para el otro. Acuérdense de Cristina cuando se puso contra el sector del campo y mírenlo ahora a Milei contra otros sectores de la sociedad, cómo usan la misma metodología. Se terminan pareciendo metodológicamente en el accionar público que tienen y cómo se manejan en la política y cómo dividen aguas de amigos y enemigos. La pregunta es si todavía esto de amigos y enemigos sigue dando resultado, porque esto, que es una fórmula que se ha usado hace mucho tiempo en política, esto de siempre crear un enemigo, me parece que se está agotando, y en América el principal impulsor de esto hoy es el presidente Trump, que es el presidente del país, uno de los países más importantes del mundo, si no el más importante. Entonces, todavía esto da algún tipo de resultado, pero me parece que se está agotando, y se agota porque la gente se va avivando, que al final van cambiando los discursos para la derecha algunos, para la izquierda otros, pero en el fondo la situación de la gente no va cambiando. Por eso le digo, y tal vez no le guste tanto a la gente de Milei, ojo, porque esto de Cristina Fernández puede ser una aventura política que lo favorece por el momento, pero si no solucionan la economía de fondo, si no solucionan el bolsillo de la gente, no hay Cristina Fernández que le alcance. Nos reencontramos mañana.
1: Abrazo, Marcelo. Hasta mañana. Las 8:28.
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1: Leo, tengo un tiempito hasta las 8:30.
9: Bueno, Javier, y Yuyito González está enojada porque la fueron a buscar varios periodistas para que hable de esta reconciliación no blanqueada por ellos de Fátima Flores y Javier Milei, el presidente de la Nación. Así que lo que dijo, dice que a ella no le interesa con quién sale el presidente, si sale con la monachita, con esta, con la otra, si tiene un harén.
1: Les bajó el precio.
9: Sí, exactamente. Dijo que entiende que Fátima Flores está tratando de sacar partido de esta situación y que si ella habla de Fátima, le está dando prensa. Después van a esta otra, la imitadora, a ponerle el micrófono para que venga a hablar y no tengo más ganas, basta. Me la fumé 3 años a la imitadora. Cuando le repreguntaron por llamarlo así, dice, ¿es imitadora? Sí, por supuesto. ¿Es de profesión imitadora o no? Estoy equivocada. Hace imitaciones. Así que bueno, enojadísima Yuyito González, que evidentemente no suelta, ¿no? Digamos, esta situación con el presidente, mucho más cuando la van a buscar. Esta cuestión de no querer hablar, la hace hablar y la fulminó a Fátima. Me fumé 3 años a la imitadora, digamos, como dando a entender de que nunca pudo cerrar Milei la relación con Fátima, inclusive mientras estuvo con ella, ¿no?
1: Las 8:30 de la mañana ha marcado el top.
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0: 8 de la mañana, 30 minutos. La temperatura en Rosario se mantiene en 13 grados. 87% de la humedad. Cielo nublado con neblina.
1: Locales.
0: Se viene la edición número 15 del Crack Bang Boom a Rosario. La nueva edición de la Convención Internacional de Historietas se desarrollará en el Centro de Expresiones Contemporáneas de Galpón 11, Puerto Joven y Tecnoteca, del 13 al 16 de agosto. Ya se encuentra abierta la inscripción al concurso de cosplay, donde podrán postularse personas mayores y menores de edad aficionadas.
1: Regionales.
0: Más de 1.800 camiones varados en el cierre del paso a Chile y pidieron priorizarlos cuando reabra. Algunos camiones optan por cruzar por Pino Hachado para evitar demoras. En Chile, gremios y empresas reclamaron que cuando se reabra el Cristo Redentor, ellos pasen primero.
1: Nacionales.
0: Javier Milei presentará en cadena nacional la reforma de la Carta Orgánica del Banco Central. Será este jueves 30 de julio a las 20 horas, previo al envío del proyecto al Congreso, considerada una de las principales metas del segundo semestre. El eje del proyecto es enviar al Congreso a restringir la capacidad del Banco Central para financiar a los gobiernos, otorgarle mayor independencia en la toma de decisiones y recuperar el mandato único de preservar el valor de la moneda.
1: Internacionales.
0: Un informe del Grupo G7 señaló que 2025 fue el año más mortífero para las comunidades judías en el exterior en más de tres décadas, con unas 20 víctimas fatales en ataques antisemitas registrados en Australia, Reino Unido y Estados Unidos. El estudio, que analiza siete países donde vive más del 90% de la población judía fuera de Israel, advirtió que el antisemitismo se ha convertido en una realidad persistente y reclamaron a los gobiernos medidas preventivas más firmes, mayor inversión en seguridad y una aplicación más estricta de las normas en las redes sociales. 13 grados actualmente la temperatura en Rosario, 87% la humedad, cielo nublado con neblina, 8:32 minutos.
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Esto es Plácido Domingo, parte de un trabajo que se llamó Alma Latina, que tomó todos temas latinoamericanos, como en este caso La Flor de la Canela de Chabuca Granda, hizo estas majestuosas interpretaciones, ¿sabes?

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1: Las señoras están con el lampazo, meta y ponga, bailando para acá y para allá. ¿Conocías esto?
2: No, no, no.
1: Bueno, viste que de a poquito te vamos incorporando.
2: Sí, me van cultivando.
1: Sí, tema cuando te cosechemos. Ese es el tema. Bueno, 9 menos 25 pasadas. ¿Me voy a dónde?

0: Nos vamos a la capital de la provincia, ahí está nuestro compañero Omar Vega. Omarcito, buenos días.
1: ¿Cómo te va, Javi? Buen día para vos, para los chicos, para la audiencia. Acá estamos todos muy bien. Una jornada en lo climático bastante rara. Sale el sol, se nubla. La verdad que no sé qué va a pasar. Bueno, acá, por lo menos, para mañana está esperando lluvia. No sé cómo estará allí en el sur de la provincia. Pero por
0: sí,
1: lo menos,
0: mañana hay alerta amarilla, tirando a naranja en gran parte del centro del país. Están incluidos ustedes también, sí. Al mediodía.
1: Sí, sí, exacto. Así que, bueno, vamos a prepararnos, como se están preparando todos, para la probable llegada del fenómeno.
0: Bueno, ¿cómo anda todo ahí por la provincia? ¿Hoy se reúne el Senado? ¿Cómo están las cosas?
1: Sí, efectivamente. Bueno, Javi, mucha información aquí en la ciudad capital. Vamos a comenzar en lo que va a suceder esta tarde, una nueva sesión de ambas cámaras, donde es probable que no se traten estos 7 proyectos de la reforma electoral que ha ingresado a la Cámara de Senadores, para saber cómo vamos a votar el próximo año los santafesinos. Es muy probable que no se trate o se trata por encima, quizás por así le van a poner injerencia a otros temas de agenda. También este mensaje que ha ingresado, que ha enviado el Poder Ejecutivo, el gobierno de la provincia, para que se declare la emergencia hídrica, que sería por semestre hasta el próximo mes de abril. También eso ha ingresado, seguramente se va a estar tratando esa situación. Y esta sesión, que previa al inicio de la misma, va a contar con la presencia del gobernador Maximiliano Cuyaro, porque previo al inicio de esta sesión número 11, a las 15 horas, la Cámara de Senadores va a estar, en el recinto del Senado, se va a estar realizando un acto de puesta en valor y modernización justamente del recinto, y que va a contar con la presencia del gobernador Maximiliano Cuyaro. En este acto se va a estar descubriendo un óleo del brigadier general Sanidad López, uh-huh. Y también se le va a estar colocando el nombre del doctor Aldo Tesio y el ingeniero Jorge Bey, dos ex gobernadores de la provincia, en homenaje, que bueno, justamente fueron gobernadores de la provincia, al recinto de la Cámara de Senadores. Así que se lo va a cambiar el nombre con Aldo Tesio, el doctor Aldo Tesio, por supuesto, y el ingeniero Jorge Bey, en homenaje a esos dos ex gobernadores de la provincia de Santa Fe. Y ahí va a estar el gobernador Cuyaro, la previa del inicio de esta sesión esta tarde. Así que, bueno, vamos a ver qué temas se tratan, porque por lo que nos decían a nosotros, a priori, estos proyectos de electorales no se estarían tratando hoy. Quizás por aquí pasa para el próximo jueves, mal no saco la cuenta, 6 de agosto, recién así se pondría esa más énfasis para poder darle tratamiento a cada uno de estos proyectos, y hasta el momento son 7. Uno de los últimos ha sido que ha enviado el PRO Santa Fe, uh-huh, hacia lo que es la legislatura Santa Fe. Así que, bueno, vamos a estar esta tarde aquí para ver qué temas van a tratar y por supuesto, sobre esta situación de este acto que se va a estar realizando previo al inicio de esta sesión en la tarde de hoy.
0: Bien, también tengo entendido que hay una protesta de Santa Fe, ¿no? Ahí en la capital de la provincia. Sí.
1: Exactamente, 11:15 se va a estar desarrollando una actividad de protesta por parte de AMSAFE, va a estar encabezado por su secretario general, Rodrigo Alonso. Esto va a ser frente a lo que es el Teatro Municipal, aquí en la Teatro de San Martín, 11:30 se está convocada esta volanteada y esta radio abierta. También otro gremio que ha sido los que ha rechazado la propuesta salarial del gobierno provincial, y dicho sea de paso, todavía no salió el decreto, o todavía no lo han publicado, uh-huh, es el gremio de los profesionales de la salud de Cyprus, vinculados dentro de Cyprus, porque AMRA aceptó, Cyprus rechazó, y también van a estar llevando a cabo una manifestación. Se van a estar concentrando a partir de las 10:30 de la mañana en Boulevard Gálvez y Pedro Vícer, aquí en la ciudad de Santa Fe, sumándose también a esta jornada de protesta que va a estar llevando adelante Santa Fe, los docentes públicos de aquí en la provincia de Santa Fe. Así que, bueno, tendremos este día de manifestaciones, 10:30 lo de Cyprus, y a las 11:30 el caso de Santa Fe. Así que, bueno, y a la espera que se publique el decreto provincial, uh-huh, que todavía no ha salido. Hemos estado consultando en el día de ayer, consultamos esta mañana temprano, y todavía no se ha publicado el decreto que le va a dar el aumento a los a todos los gremios, tanto a la Administración Central, que habían aceptado, y en este caso a los gremios que rechazaron, tanto como Alta Fresa, DOC, y el lado de la salud, Cyprus.
0: Omar, yo lo comentaba al principio del programa, que uno de los temas que más preocupantes hay en la capital de la provincia, La situación que se dio en este hogar clandestino, ahí en el barrio Nuevo Horizonte, ¿no? Con este principio de incendio, donde uno de los acusados de comenzar el fuego dice que lo prendió para que lo salvaran de la situación en la que estaban. ¿Qué se conoce? ¿Qué se sabe?
1: Sí, bueno, estamos aquí justamente en ese preciso momento. Se está realizando una conferencia de prensa por parte de la Municipalidad de Santa Fe. Estamos en el primer piso. Está hablando Hugo Marchetti, que es subsecretario de Trabajo Sociales de la Municipalidad, en relación a este hecho. Lo pongo en contexto. Ayer a la mañana, cerca de las 9 de la mañana, se origina un incendio en calle José Goyán, al 10.100, esto es justamente, bien decía, barrio Nuevo Horizonte, noroeste de la ciudad de Santa Fe, en donde se acudía a un principio de incendio. Llegamos hasta el lugar y nos encontramos que este incendio había sido originado, o fue originado, porque lo dijo el propio este hombre de 83 años que lo decía, que él lo prendió fuego al colchón para visibilizar el abandono que estaban viviendo. Es un centro de día barra geriátrico que estaba funcionando de manera ilegal, y en este preciso momento se está desarrollando esta conferencia de prensa por parte de la municipalidad para saber cómo estaba funcionando este centro de día barra geriátrico. Bueno, este adulto mayor prendió fuego su colchón, y cuando nosotros llegamos, la verdad que nos sorprendimos porque acudíamos por un incendio y se destapó toda esta situación. 8 adultos mayores, 8 abuelos viviendo en condiciones malísimas, paupérrimas, durmiendo prácticamente en el piso, 4 días sin comer, no tenían las comidas completas, no había las medidas de seguridad, no contaban con las medidas de seguridad, medidas de higiene, nada, completamente en abandono. Los vecinos que le llevaban comida a los abuelos porque no tenían nada para comer. La verdad que es una situación tremenda que se destapó este principio de incendio, que esto había quemado un colchón para... Y nos decía a nosotros, si nosotros, yo lo quemé para que me quiero ir porque acá no nos dan de comer, porque acá no tenemos nada, dormimos en el piso. Así que bueno, se desató toda esa situación tras ese incendio. Bueno, estos 8 abuelos, de los 8 abuelos que estaban viviendo en este centro de día barra geriátrico de manera ilegal, porque no estaban funcionando con las medidas correspondientes, han sido trasladados a otro centro de día que tiene la Municipalidad de Santa Fe, un poquito más al norte. 7 de ellos se fueron del lugar, uno se quedó porque no quería abandonarse, porque son la mayoría de ellos, Javi, no tienen familiares, lo que comentaban ayer, que no tienen familiares y que muchos de ellos se encontraban internados en su momento en el hospital Iturrape, y desde allí una asistente social los llevaba a este lugar. La verdad, bueno, aquí por supuesto ya intervino un fiscal, ya está judicializado, ahora la municipalidad está dando los por qué o cómo estaba funcionando este centro de día clandestino y si es el único que está funcionando de esta manera. Por este caso, por este hecho, hasta el momento, ayer por la tarde, se detuvo a una persona, un hombre de 45 años, quien era el cuidador, ¿no? Quien era el cuidador de este lugar, pero esto recién está comenzando. Ahora se sospecharía que, porque se está hablando de una mujer que estaba en responsabilidad de estos centros de día barra geriátricos, y que no sería el único que tendría aquí en la ciudad de Santa Fe, y es más, se está hablando de otro en la ciudad de Santo Tomé. Así que bueno, es una situación que nace con la quema de este colchón por parte de uno de los que quería denunciar lo mal que estaban viviendo, y ahora está tratando una investigación que va más allá de este centro de día que ayer fue el epicentro de todas las noticias aquí en la ciudad de Santa Fe.
0: Omar, ¿este tipo de geriátrico ilegal recibía algún tipo de sustento, de subsidio estatal? Porque si es particular, con gente que no tiene familia, está en casa en situación de calle, no le veo la punta al negocio si no percibían plata.
1: Mira, lo que nos decían ayer los abuelos, Javi, que esta gente o estos asistentes sociales que los rescataban del hospital y se los llevaban a este lugar, lo que denunciaban ellos es que le cobraban la plata de la pensión, los 200.000, 300.000 pesos, que le cobraban de alguna manera como la prestación de los servicios. Vuelvo a repetir, ahora se está haciendo esta conferencia, porque la municipalidad está dando sus explicaciones, y van a ser varias las que tiene que dar, porque estaba funcionando ilegalmente. Nadie se va a dar cuenta que esto estaba funcionando como mínimo hace 6 meses, estaba funcionando como mínimo, 6 meses atrás. Y nadie se dio cuenta que habían 8 adultos mayores que no comían hace 4 días, que dormían en el piso, que no tenían las medidas de correspondientes, las medidas higiénicas correspondientes. La verdad que es un hecho grave, grave, grave, una falta de control total. Estamos hablando de adultos, mayores, o abuelos y abuelas que tienen más de 70 años. La verdad que se vivió una situación bastante bastante fea el día de ayer, porque trae ese incendio, allá hacía frío, estaba fresco, acá teníamos 14, 15 grados de un lado, y estos abuelos estaban en la vereda esperando, tapado con una frazada que podían conseguir los vecinos, que les llevaban comida caliente para darle de comer a los abuelos, mientras adentro trabajaba la persona de bomberos y luego la policía y la PDI, uh-huh. Y ningún responsable del gobierno provincial o del gobierno municipal se hacía cargo, se hacía presente. La verdad que, bueno, esta es una situación que destapó esta situación, así que, bueno, veremos qué es lo que tiene para decir en este caso la Municipalidad de Santa Fe.
0: Bien. ¿Queda algo, Omar?
1: Nada más, vamos a seguir trabajando. Por supuesto, esta tarde, como decíamos, vamos a estar en la legislatura para ver sobre esta actividad que se va a estar desarrollando, sobre qué proyectos se van a estar tratando, qué preferencias van a tener la Cámara de Diputados y Senadores, y a la espera del decreto que justamente aplique el aumento salarial a los trabajadores de manera amenita.
0: Gracias, Omar. Nos reencontramos mañana.
1: Abrazo grande.
0: Omar Vega, desde la ciudad de Santa Fe, casi a las 9 menos 10.
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0: 9:50, esto es Coti. ¿Vieron el videito de Coti con la inteligencia artificial?
1: Lo escuché, pero no lo vi.
0: Está muy bueno, porque le habla a la inteligencia artificial y le dice, te voy a cantar una canción para que me digas qué te parece. Ahí va, le dice.
2: Ah, sí. Sí
0: y no canta nada, Coti, se queda callado y después de 30 segundos le pregunta a la inteligencia, dice, ¿qué te pareció? Dice, la verdad que está muy bien, la entonación le falta cierto matiz. O sea, le dio una clase de música a la inteligencia artificial de algo que no escuchó nunca.
2: Es que la IA siempre te va a decir lo que vos querés escuchar.
0: ¿Y vos la seguís usando?
2: Estoy aprendiendo a usarla bien, digamos, con responsabilidad. O sea, a preguntarle para que te pasos o que sea una herramienta, no algo que te pone cosas
0: por ejemplo, poner. Una consulta a la inteligencia artificial, ¿cuál sería?
2: Y podría ser, por ejemplo, yo escribo un determinado texto y le digo que me ayude a corregir algunos términos para hacerlo en un tono, no sé, más academicista o más, de alguna manera.
0: Pero eso con leer se soluciona eso.
2: Sí, también. Pero lo puedes ir acomodando.
0: Sí, pero eso después te lleva a hacer de todo más con menor esfuerzo.
2: Sí, puede ser.
0: Con menor esfuerzo.
2: Puede ser.
0: Yo tengo algunos jóvenes conocidos que van a una facultad privada que cuando presentan un trabajo elaborado sin inteligencia artificial, los bochan. Bueno. Y cuando recurren a la inteligencia artificial que les dice cualquier verdura, se los aprueban.
2: Todo al revés. Todo
1: sí, al revés. Hay aplicaciones que te permiten saber si utilizaste en esa redacción la inteligencia artificial. Uh-huh. Sí. ¿Para qué puede llegar a ser útil? Por ejemplo, para practicar ejercicios. Por ejemplo, le subís una foto de algún ejercicio que tengas, con los chicos, ¿no? Subís la foto de un libro, de un ejercicio y decís, bueno, haceme similares.
0: Una tarea, yo pensé que era un ejercicio físico.
1: No, y le pedís...
0: Digo, no le consulto ni en pedo.
1: No, haceme problemas similares a esto para practicar, no sé, matemáticas.
2: Ah, ok. Y no ser repetitivo
1: da,
2: en lo que...
1: Claro, entonces te da y después lo vas corrigiendo.
0: Ah, más opciones. Yo dije ejercicio, dije no.
1: No, ejercicios del colegio, de la escuela.
0: Fue inteligencia artificial.
1: No, para estudiar eso es útil. Lo que pasa es que también le tenés que hacer una introducción a la IA, es una realidad. Le tenés que decir, necesito que seas un profesor de matemática en donde me puedas generar.
0: No sé cualquiera.
1: Pero sí, así funcionaría.
0: Se convierte después como un taxista que habla de todo, ¿viste? De todos los temas.
1: Sí.
0: Pero bueno. Las 9:05 casi, hablame de Central, sin inteligencia artificial.
2: Hablamos sin inteligencia artificial y te cuento, Javier, que en Central hay olor a café. Empieza a haber olor a café. No, porque se viene justamente Café Aguirre. Está todo muy...
0: Sí, qué original es para ponerle el nombre. No me digas que viene de Colombia.
2: No es colombiano. Está todo muy dado para que llegue Brian Aguirre. Café Aguirre es argentino, salió de Lanús... Pero está jugando
0: en Cabrales, ¿de qué?
2: En Inter de Porto Alegre. No, le pusieron café, se lo puso un técnico de las inferiores de Lanús y le quedó el apodo. No sé por qué habrá sido. Pero Brian Aguirre, Café Aguirre, no es el Brian Aguirre de Newell's, es otro este. Está jugando en Inter de Porto Alegre, es lateral derecho, puede jugar también de volante por derecho o de lateral por izquierda, es decir, te sirve en varias posiciones. Bueno, está por llegar a Rosario Central, fue desafectado de la concentración de Inter de Porto Alegre que juega hoy contra Fluminense. Tiene 26 años, en lo que va de 2026, jugó 23 partidos, 3 goles, 3 asistencias, hablan muy bien.

0: de él por esta polifuncionalidad, y le viene bien al Mirón por la salida de Enzo Jiménez, ¿no? Para tener un jugador que le pueda jugar de volante por derecha o de lateral por derecha. Así que Brian Aguirre está muy cerca de central lateral derecho. No es el de Newell's, este es otro, tiene 26 años, salió de Lanús y llega a Inter de Porto Alegre.
1: ¿Se sabe por qué lo desafectaron?
0: En lo desafectaron de la concentración porque estaría ya acordada su llegada central.
1: Café Aguirre.
0: Exactamente.
1: Bueno, está bien. Yo pensé que tenía un colombiano que la rompe. Digo, el pibe Valderrama.
0: Sí, sí, yo cuando me dijeron
1: Juan Valdés,
0: ¿qué café, sé yo? Dije, este es colombiano, pero no. Indagando, es argentino.
1: Es argentino. Sí, sí. Bueno. Ay, Dios mío, casi las 9:05.
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0: Hay mensajes al 341-363-0583.
1: Buenos días, banda querida. Mosqui usa la IA para sacar la basura y tender la cama. Un crack.
2: No, eso es mentira.
0: ¿Hacés la cama vos?
2: Sí, sí. La cama, lo de la basura, por ahí me olvido y que queda delegado para mamá.
0: ¿Cómo hacés la cama?
2: Y me tiendo la cama.
0: ¿Vos te levantás?
2: Sí.
0: ¿Y?
2: Y doblo la sábana. Y
0: pongo se desarma.
2: Desarmo todo y la...
0: Se saca todo.
2: Sí, le saco todo.
0: ¿Venteás?
2: Sí, saco. Hacemos un poco.
0: Es radio, sacudimos, esto, no se ve la señal.
2: Sacudimos un poco, no me sale el nombre, el cubrecama. Sí. Lo volvemos a poner y vamos poniendo la sábana.
0: ¿Y la sábana no la sacás?
2: Sí, saco todo, ventilamos y empezamos a hacerlo.
0: ¿Y queda tendidita?
2: Queda pipí cucú. Y cada tanto, algunos días lo vamos cambiando, por supuesto.
0: No, sí.
2: Para lavarla. Hay que porque lavarla, si no. Se complica.
0: Muy bien, está aplicado. Sí, está aplicado. Exacto. Más mensajes.
1: Sí, hola barra, mi nena en séptimo grado tiene compañeros que hacen la tarea con la IA. Saludos, Nancy.
0: Nancy, un beso grande.
1: Hola, yo quiero un candidato como Milei, pero cuerdo, dicen desde el 228.
0: Bueno, habrá que ver si hay. Les recuerdo que hoy hay cadena, a las 8 de la noche, una cadena técnica, uh-huh. Para ver el reacomodamiento, la reorganización del Banco Central de la República Argentina. Aquel que antes de asumir decía Milei que no servía para nada y que iba a cerrar, ¿se acuerdan? Entre tantas cosas que iba a cerrar, bueno, por ahora se viene una remodelación. Ajá, dice Martín, tiene razón, las últimas tres cadenas jugó Newell's, es verdad.
2: Habría que ver cómo le fue.
0: ¿Newell's juega a las 9 hoy?
2: Sí, 9:15.
0: O sea que la previa va con la cadena.
2: Con la cadena, ahí está. La miran en el vestuario los muchachos.
0: Sí, me imagino, para ver después cómo cabecean. 4 minutos para las 9.

0: ¿Qué pasa en la autopista Rosario Santa Fe?
1: Varias cosas. En el kilómetro 63, a la altura de Monje, sentido hacia Rosario, hay balizamiento por el camión que continúa con esta avería mecánica sobre la banquina. Se recomienda respetar esta señalización. Hay obras en el kilómetro 57 al 55. Esto es a la altura de Maciel, sentido a Rosario. Está reducida la calzada por eso, por esta misma situación, pero en el kilómetro 154 al 152, altura Santo Tomé, también sentido hacia Rosario, hay reducción de calzadas. Y por último, desde el kilómetro 118 al 121, a la altura de desvío Arijón, sentido a Santa Fe, está reducida la calzada. En todos los casos se recomienda circular con precaución.
0: Leo, más del espectáculo.
2: Javier, y hablamos del otro estreno que hoy renueva la cartelera, se llama Los Domingos, esta película, es un drama coproducido entre Francia y España, es una película española, la directora de ese país es Alauda Ruiz de Azúa, en 2022 ganó el Goya con su ópera prima, que era Cinco Lobitos, ahora llega con Los Domingos, que está protagonizada por Juan Minujín, por el argentino, además de actores españoles como Blanca Soroa, Patricia López Arnaiz y Miguel Garcés. Se centra la historia en una joven de 17 años, llena de sueños, que está decidiendo qué carrera universitaria debe estudiar, o al menos qué es lo que espera su familia de ella, pero la joven tiene otros planes que la hacen replantearse su futuro y repensar cuál es su verdadera vocación. Ella siente una creciente cercanía hacia la fe y está considerando seriamente en ser monja de clausura. Esta revelación abre un abismo inesperado entre sus allegados, desatando cuestionamientos y poniendo a prueba los lazos y convicciones en todo su entorno, una película que explora la vocación religiosa, los vínculos familiares, la fe y los conflictos que aparecen cuando alguien cercano toma decisiones difíciles de aceptar. Por ahí va esta película, que además ganó la Concha de Oro en San Sebastián, en el festival en 2025, tuvo varios premios Goya también, el equivalente al Oscar en España, y Juan Minujín también estuvo nominado al Goya por su interpretación. Se llama Los Domingos, y además del Hombre Araña, es el otro estreno que hoy renueva la cartelera en la ciudad de Rosario.
0: Muy bien, las casi 9 de la mañana en la República Argentina, enseguida el top de la radio estará indicando esa hora. ¿Y a esta hora qué?
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0: Hora 9 en punto en todo el país. La temperatura se mantiene en 13 grados, el cielo ahora parcialmente nublado, 89% la humedad.
1: Locales.
0: El empresario Guillermo Nudenberg explicó que el cierre de la favorita se debió a varios factores, principalmente a la fuerte caída del consumo. Aludió también a los cambios en los hábitos de compra y problemáticos contractuales que impidieron sostener el proyecto. Aunque el centro comercial tuvo un inicio exitoso tras su apertura en 2023, el cambio de contexto económico desde 2024 afectó la rentabilidad de los locales.
1: Regionales.
0: El gobierno oficializó el aumento del 1,89% para agosto de las jubilaciones, pensiones, asignaciones universal por hijo y otras prestaciones de paga de ANSES. Es por la fórmula de movilidad jubilatoria que sigue la inflación. Así, la jubilación mínima pasará de 411.989 pesos a 419.775 en el octavo mes de 2026.
1: Nacionales.
0: Por quinta vez el gobierno intentará que se apruebe en el Congreso el proyecto que modifica la ley de tierras. La Libertad Avanza llega al 6 de agosto con un panorama ajustado, el rechazo de organizaciones sociales y de la Iglesia y la opinión pública dividida, pero con prevalencia contraria a flexibilizar la compra de tierras por extranjeros. Uno de los puntos más controvertidos de la reforma de ley de tierras es la que elimina los límites vigentes de la compra de tierras rurales por parte de extranjeros, por ahora con tope del 15% del territorio nacional, provincial y municipal establecido por la legislación actual.
1: Internacionales.
0: Ordena la detención inmediata de Evo Morales en Bolivia. La fiscalía lo acusa de haber liderado las protestas y bloqueos de rutas que paralizaron Bolivia durante más de 50 días. El expresidente rechaza los cargos y denuncia una persecución política. Cielo parcialmente nublado en Rosario, 13 grados la temperatura, 89% la humedad a las 9:02.
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0: las 9 y 3 de la mañana.
1: Y empezamos la última hora.
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0: Así, muy bien, con Super, no a gas. ¿Temperatura?
1: Con Infinia, Daniela.
3: 12 grados. La barra de Casal.
0: ¿Lo ensayaron?
1: Sí.
0: Bajó la temperatura un poquito.
3: Sí, sí, bajó un grado.
0: Bueno, se ve que bien funciona. Así. Funciona, ¿está bien? No, perfecto. Pensé que me iban a dar 13 de vuelta. Bueno, nos queda una horita hasta las 10 con la barra de Casal.

0: 9:05 de la mañana. Esto es Eros Ramazzotti en italiano, como debe ser. ¿Cómo se llama el tema, Mosquito?
1: Fuoco en el focuo.
0: ¿Eh?
1: Fuoco primero en el foco
0: y después focuo, ¿cómo decirlo? No,
2: después,
1: fuoco en el foco.
0: Abrí la boca para decir, oh, fuoco, fuego.
1: Fuoco en el foco, ahí está bien, ahí va mejor.
0: Sí, ¿qué quiere decir?
1: Fuego en el fuego.
0: Ah. Hoy me lo dijo en portugués, fuego en el fuego. Por Dios, bueno, acá lo vamos a sacar, bueno.
1: ¿Qué cosa?
0: Sí, políglota, sí.
1: No, intento.
0: Déjalo.

0: 9:05 pasadas de la mañana en la República Argentina. En el ámbito policial llamó ayer la atención la situación que se dio en un lugar que nosotros venimos haciendo hincapié desde hace tiempo, que es el frigorífico Euro de Villa Gobernador Gálvez, donde los trabajadores, en este caso, vienen realizando una tarea más que importante, porque después de quedar todo prácticamente en la nada, se fueron a vivir allí por no pagar el alquiler, no tener la plata para pagar el alquiler, para preservar las instalaciones, y dábamos ayer finalmente la noticia de que un empresario de la ciudad de Buenos Aires se hizo cargo del alquiler de la planta por 5 años, tiene opción a compra, y comienzan a producir y a trabajar el sector denominado de la elaboración de tripa de los distintos embutidos. Pero ayer el frigorífico Euro fue tapa en la información policial porque los trabajadores que estaban ahí adentro sintieron ruidos extraños, fundamentalmente por los techos, y sospecharon, y comenzaron a recorrer y vieron que alguien escapaba. No pudieron dar con esa persona, pero sí seguían escuchando ruidos en el interior. Y en un lugar que tiene 40 centímetros de longitud, entre una pared y una cámara frigorífica, quedó atascado uno de los ladrones. Entonces tuvieron que llamar a los bomberos, que con una amoladora tuvieron que romper parte de la pared de la cámara frigorífica para sacarlo a este muchacho, que lo estaban esperando ahí del otro lado del agujero. Lo agarraron de las pestañas adentro porque realmente intentaba llevarse algunas pertenencias que no eran de él, sino de los trabajadores. Así que tuvo que intervenir la policía, pero bueno, sigue siendo noticia el frigorífico Euro. Seguramente ya subsanado este inconveniente, la semana que viene estaremos hablando con algunos de ellos para que nos cuenten cómo va la producción. Casi las 9:10.
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2: Hola, señores, todo se solucionaría si aprueban de una vez por todas ficha limpia. No pueden acceder a cargos públicos quienes tengan prontuario. ¿Por qué en la parte privada, si vos vas a pedir un trabajo, te mandan a que te saquen el prontuario? Porque si no tenés tu prontuario limpio, no te dan el trabajo. Así que, ¿por qué al político le vamos a dar para que maneje los destinos de nuestro país? Al político gobernante, al ciudadano que accede a cualquier cargo público. Habló Graciela de la Florida.
0: Gracias, Graciela, por comunicarse con nosotros. Bueno, haciendo referencia al comentario que hacía Marcelo Casal hoy más temprano aquí en La Barra, con respecto a la presentación que ha hecho ante organismos internacionales Cristina Fernández de Kirchner, donde dicen que, si bien está inhibida para ejercer cargos públicos de por vida, podría presentarse una elección paso porque no es un cargo público. Por lo pronto, es lo que están tratando de imponer sus abogados, y en eso hacía mención la oyente en este comentario, el 341-363-0583.
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0: En las últimas horas se ha conocido un estudio que ha causado más preocupación que la que ya venía teniendo el tema desde hace muchísimo tiempo, que tiene que ver con las fumigaciones, fundamentalmente en los pueblos. Quienes hemos vivido en un pueblo estamos acostumbrados a vivir antes, y ahora en menor proporción, con el avión fumigador, y si no con el famoso mosquito, que es el elemento terrestre que fumiga los campos, y donde cada consejo municipal tiene su ordenanza. Uno dice, bueno, se fumiga de la última calle 400 metros para adentro, otros bajan los metros, otros suben, pero la gente se sigue envenenando. Y en este caso, el último informe que se ha conocido denuncia un aumento en la cantidad de abortos espontáneos en mujeres de 9 localidades de la región, pérdidas de embarazos y algunas que otras afecciones también. Y está en línea el doctor Damián Berseniasi, que es médico especialista en medicina legal, director del Instituto de Salud Socioambiental de la Universidad Nacional de Rosario. Doctor Berceñasi, ¿cómo le va? Buen día, soy Javier Arrizabalaga en LT3.
3: Hola, muy buenos días, ¿cómo le va?
0: Muy bien, gracias por atendernos, doctor. ¿Qué más podemos conocer de todo esto? De un tema que no es nuevo, pero que no deja de sorprendernos, ¿no?
3: Sí, en realidad, como bien dice usted, Javier, no nos sorprende, lamentablemente no nos sorprende, sobre todo a quienes venimos trabajando en esto hace ya más de 20 años, ¿no? Y en los campamentos sanitarios, que fue ese dispositivo que tuvo durante 10 años la Facultad de Ciencias Médicas de Rosario, con los estudiantes del último año de la carrera recorríamos y nos instalábamos en distintas comunidades de nuestra región, pudimos construir la información estadística que no tiene la provincia ni la nación, porque lamentablemente esto hay que decirlo, no hay una calidad de registro estadístico epidemiológico importante en nuestra región, por muchos factores, ¿no? Entre otros porque no se nos forma a los trabajadores de la salud para ver la importancia que tiene registrar, porque los sistemas no tienen capacidad de atender a toda la población, y porque particularmente estos problemas que estamos relevando nosotros y el tema de los abortos espontáneos vinculados con el hipotiroidismo no son un motivo de preocupación por las autoridades sanitarias, lamentablemente, pese a ser un gran problema, ¿no? Como ha quedado evidenciado en este trabajo. Yo no sé si ustedes han podido indagar en profundidad, pero en nuestro trabajo nosotros entrevistamos más de 6.497 mujeres de 9 pueblos de la provincia. Eso es lo que hemos extraído para este trabajo que se publicó en la Revista de Salud Pública de la Universidad Nacional de Córdoba. Y en esas 6.497 mujeres nosotros pudimos identificar que en el periodo que va entre el 2008 y el 2018 aumentaron 2,4 veces los casos de aborto y 2,5 veces los casos de hipotiroidismo. Digamos, y esto es un problema muy importante que no está agendado en términos epidemiológicos en nuestra región. Nos estamos hablando de que el 77% de los abortos que se registraron en ese periodo de tiempo, fueron en el primer trimestre, que es el momento de la gestación en donde la mujer es más susceptible y el feto es más susceptible a la acción de agentes externos. Entonces, cuando uno ve las curvas, dice, no hay un incremento en todo este periodo de tiempo en los abortos del segundo y del tercer trimestre, que pueden tener más que ver con cuestiones propias de la mujer, sino que los incrementos exponenciales están dados en el primer trimestre. Y ahí es donde analizamos. Hay más de 71 químicos de los que se usan, de los más de 120 químicos que se usan en nuestra región, 71 ya está demostrado, hay bibliografía científica y no hay discusión respecto de su capacidad de alteración del sistema hormonal, o sea, del sistema endocrino, con impacto en el aparato reproductivo. Uh-huh. Y ahí están los resultados, ¿no? Lamentablemente, hay que decirlo, nosotros no hemos hecho otra cosa más que ratificar lo que las comunidades venían ya denunciando hace mucho tiempo.
0: En este caso, doctor, ¿las mujeres que perdían el embarazo son mujeres jóvenes en su mayoría?
3: Nosotros analizamos a mujeres que van entre 18 y 70 años, porque hacíamos un análisis retrospectivo, ¿no es cierto? Entonces, perdí mujeres de 70 años al momento de ser entrevistadas, 20 años atrás, habían tenido 50, podrían haber estado en condiciones de haber quedado embarazadas. Entonces, en ese periodo de tiempo nosotros analizamos y el mayor incremento de los abortos espontáneos se dio en las mujeres de 30 años, donde se triplicó los abortos en esa franja horaria de menos de 30 años, se triplicaron, ¿no? Y esto también es un tema, o sea, no es que estamos hablando de que aumentaron los abortos en las mujeres de edad más alta, sino que aumentan los abortos en las mujeres, o sea, claramente hay más abortos en las mujeres de mayor edad, porque eso es también algo que es lógico, pero el aumento, el pico del incremento en los abortos espontáneos se da fundamentalmente a expensas de las mujeres jóvenes.
0: Doctor, usted hablaba de 9 localidades que son Acebal, Arteaga, Chavás, Luis Palacios, San Genaro, Sastre, Timbúes, Villa Eloísa y San Jorge, que como yo decía al comienzo, la última calle de tierra del pueblo queda pegada al primer alambrado del campo. En este caso, no sé si han podido dilucidarlo ustedes, pero es por la intensidad y lo nocivo del agroquímico, por la cercanía de la fumigación, todo se mezcla y contribuye?
3: Bueno, acá se da, como bien dice, ¿no? Una mezcla de en la periñola dice todo vale, ¿no? Acá es una mezcla de todo. Acá tenemos el 100% de estas poblaciones vive entre a menos de 1000 metros de las áreas donde se fumigan con productos que son disruptores endocrinos y que tienen esa capacidad demostrada de generar daño de sobre todo en el sistema reproductivo y en la glándula tiroides. No nos olvidemos, la atracina, el clorpirifos, el glifosato están asociados ya en la bibliografía, a el 2,4-D también, a daño en la glándula tiroides, que está muy asociado el hipotiroidismo con las pérdidas de embarazo, porque ha aumentado 2,5 veces el hipotiroidismo y 2,4 veces los abortos espontáneos. Ahí tenemos una relación que además las mismas poblaciones de mujeres que son diagnosticadas con hipotiroidismo en este periodo de tiempo son en su gran mayoría las que impulsan este aumento de la pérdida de abortos del desarrollo de abortos espontáneos. Entonces ahí tenemos un punto. El segundo punto es que no solamente hay química a menos de 1000 metros donde vive y desarrolla todo su ciclo vital este grupo de personas, sino que además de eso tenemos una acumulación de exposiciones, no es de una vez, sino que es de muchas veces. En los últimos 30 años este modelo se ha impuesto y se ha incrementado el volumen de estos químicos. Entonces cuando uno agarra el mapa de los índices de exposición a plaguicidas que elaboró el equipo de la Universidad Nacional de Córdoba dirigido por la doctora Mariana Butinov y ve cuáles son los departamentos de nuestro país que tienen mayor índice de exposición a plaguicidas en función de la cantidad de químicos que se usan, estas 9 localidades se encuentran dentro de los departamentos con los mayores índices de exposición de plaguicidas en Argentina, con lo cual también es coherente, es coincidente con la hipótesis de que es la exposición a los agroquímicos que tienen capacidad de disrupción endócrina y de generar alteraciones en el sistema reproductivo, un elemento que no puede soslayarse a la hora de interpretar este aumento exponencial de los abortos espontáneos en la región.
0: Uh-huh. Cuando uno era chico, recuerda que cuando preguntaba sobre, se lo llamaba veneno en aquel momento, no agroquímico, que se usaba para fumigar, siempre a uno le mostraban la etiqueta donde decía que la venta estaba prohibida en Estados Unidos, que era de donde provenía el elemento. ¿Eso sigue llegando acá?
3: Es así, eso es parte de lo que nosotros denominamos la geopolítica de la enfermedad. Europa, por ejemplo, en el año 2018 exportó 80 millones de toneladas de productos agroquímicos que están prohibidos en Europa, pero que se producían en Europa para ser vendidos en otros países. El 71% de estos vino a América Latina, fundamentalmente a Brasil y Argentina. Esto en Argentina nosotros tenemos 112 productos aprobados y autorizados por la Autoridad Regulatoria Nacional que están prohibidos en algún otro país del mundo por su impacto negativo en la salud. Lo que quiere decir que o en Argentina tenemos una mejor genética que el resto del mundo, o alguien en Argentina no está haciendo el trabajo que tiene que hacer de cuidar la salud de las y los argentinos o los que vivimos aquí, ¿no es cierto? Eso está más que claro. Como bien dice usted, los mismos productos te dicen en sus etiquetas que están prohibidos en otros países, pero acá se venden sin ningún problema.
0: Doctor Bersignesi, yo no sé si el estudio lo ha arrojado o forma parte de otra investigación. Hacemos hincapié en mujeres gestantes, pero por ejemplo, ¿no aparecieron niños afectados?
3: Bueno, nosotros en este estudio no fuimos a buscar los datos de patologías en niños. Sí tenemos un estudio publicado en 2023, donde lo que pudimos identificar fue cómo en estas localidades, que son las mismas localidades, menos la localidad de San Jorge, las que entraron en el estudio de 2023, nosotros identificamos un incremento en la mortalidad por cáncer en personas de entre 15 y 45 años, o sea, no en adultos mayores, sino en personas jóvenes, de 2,5 veces más que en el resto del país. Con lo cual, ya no hay posibilidad de que las autoridades que tienen la responsabilidad de velar por el cuidado de la salud de la población, es decir, todos nosotros, se hagan las distraídas respecto de el impacto negativo que estos productos están teniendo en nuestras vidas.
0: Uh-huh. A raíz de este informe, vio que cuando, por ejemplo, el servicio meteorológico anuncia una tormenta fuerte, bueno, las autoridades levantan un teléfono para cerciorarse y tomar todos los recaudos correspondientes. Conocido este informe, ¿alguien de algún gobierno levantó un teléfono para pedir datos y tratar de colaborar y evitar esto?
3: Lamentablemente no, de las autoridades que tienen responsabilidades en el tema, ni del área de salud, ni de las áreas de producción, ni de las áreas de ambiente, han tenido una reacción. Uno podría decir, bueno, esto pasó hace muy poco, se hizo público el trabajo nuestro, este último trabajo de abortos, se hizo público este fin de semana pasado. Podríamos entender que hay otros temas más urgentes para algunos funcionarios que estar atentos a esto, pero estos son datos que nosotros publicamos ahora, pero que venimos haciendo públicos hace ya más de 10 años, ¿no es cierto, Javier? Y lamentablemente nosotros sentimos que acá la gran mayoría de las autoridades sanitarias, de producción, políticas en general, de quienes tienen responsabilidades ejecutivas y también legislativas, la gran mayoría prefieren hacer el jugar al juego del avestruz, ¿no? De meter la cabeza debajo de la tierra y hacer como que no pasa nada o como que no se enteraron, como para poder pasarla mejor. Nosotros creemos que eso es muy peligroso, es muy dañino para la sociedad, ver cómo nuestras autoridades, las autoridades que elegimos o que son puestas en algunas funciones por quienes nosotros elegimos, están lejos de asumir la gravedad del problema, en este caso sanitario, que estamos evidenciando. Y no lo hemos hecho solamente nosotros, quiero decirlo esto con mucha claridad. Nosotros como equipo, somos un equipo de docentes e investigadores de la universidad pública, pero no somos el primer equipo ni el único que está trabajando en la búsqueda de qué está pasando en nuestra salud y en nuestros territorios con este modelo de producción que se instaló hace 30 años. Sin embargo, en general no hay una convocatoria de las autoridades a quienes estamos trabajando seriamente en estos temas y sin conflictos de intereses, porque no estamos pagados por ninguna empresa, por ninguna corporación para tocar ningún resultado, para que nos sentemos a ver cómo construimos estrategias alternativas de transición que estimulen las transiciones, sobre todo basados en el cuidado de la salud. Acá nosotros creemos que ya no hay tiempo para seguir haciéndose los distraídos. Hay que cuidar la salud. El tema del incremento de los abortos espontáneos pega en un lugar muy neurálgico de nuestras sociedades, cuando estamos viendo que hay una disminución de las tasas de natalidad, y los mismos que se preocupan y públicamente se rasgan las vestiduras hablando de esa disminución de la tasa de natalidad, después no dicen nada de este tipo de situaciones. O sea, más allá de los posicionamientos éticos morales que uno tenga, ¿no? Cuando se discutía la ley de legalización de la interrupción voluntaria del embarazo, era para nosotros muy duro escuchar y ver a algunos senadores y diputados rasgándose las vestiduras en contra de esta ley por el derecho del niño a nacer, que en su actividad profesional eran fumigadores o estimulaban los agronegocios que generan estos abortos espontáneos. Uh-huh. Eso sí, soy claro.
0: Sí, perfectamente. Doctor, más allá de este informe, ¿están trabajando en algún otro relacionado al tema de la salud?
3: Nosotros hemos presentado un informe a pedido de una organización de derechos humanos internacional, hemos presentado ante la Corte Interamericana de Derechos Humanos un informe más amplio que este de los abortos espontáneos respecto a la salud reproductiva y el impacto en la salud reproductiva de los agrotóxicos, y estamos trabajando en este momento muy fuertemente las relaciones entre sistemas agroalimentarios, alteración del mundo microbiano, del microbioma, y el impacto que esto tiene en la salud. En eso estamos ahora haciendo un análisis en principio de revisión bibliográfica que nos permite también saber un poco cuál es el estado del arte y desde dónde partimos para empezar a buscar alternativas. Y por otro lado, estamos también trabajando fuertemente en la difusión de los mapas cuerpo-territorio, que son una herramienta pedagógica que construimos a partir de talleres comunitarios para poder poner en evidencia de una manera gráfica el impacto negativo de los modelos extractivistas en nuestros cuerpos, con la idea de poder estimular a las comunidades a advertir la problemática y a organizarse para resolverlo, ¿no?
0: Doctor, gracias por atendernos como siempre. Seguramente lo volveremos a convocar para seguir hablando de todos estos temas.
3: No, muchas gracias a ustedes, porque además esto nos permite comentarle a la comunidad la importancia que tiene la universidad pública. Si no hubiese sido la universidad pública, a este estudio no lo hacía nadie, y por eso es importante seguir. Es también otra manera de defender la universidad pública.
0: Gracias, doctor. Buen día.
3: Hasta luego. Buenos días.
0: El doctor Damián Bersenia, sí, es médico especialista en medicina legal, director del Instituto de Salud Socioambiental de la Universidad Nacional de Rosario, que acaba de publicar un informe sobre las fumigaciones y el aumento en la cantidad de abortos espontáneos en mujeres de 9 localidades de la región, a saber, Acebal, Arteaga, Chavás, Luis Palacio, San Genaro, Sastre, Timbúes, Villa Eloísa y San Jorge, casi las 9:30 de la mañana.
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0: mucho.
1: Ampliamos el tema de jubilaciones, Daniela.
0: Muy bien, el gobierno confirmó el bono previsional de agosto y un nuevo aumento, estamos hablando de jubilados y pensionados nacionales, lo hizo a través del decreto publicado en el Boletín Oficial, que justamente oficializa el bono extraordinario de hasta 70 mil pesos destinados a jubilados y pensionados de menores ingresos. Este bono, recordemos que no es remunerativo, no tiene descuentos y tampoco se tiene en cuenta a la hora de calcular otros beneficios como, por ejemplo, el aguinaldo. Lo cobran los titulares de jubilaciones y pensiones contributivas, también las pensiones para el adulto mayor y todas aquellas que son otorgadas por vejez, invalidez o madres de 7 hijos o más. Bueno, ¿cómo queda a través de este anuncio de los 70 mil pesos con también la modificación, el nuevo incremento que se da? El próximo 10 de agosto, cuando comience el cronograma de pagos, el haber mínimo pasa a 419.775 pesos. Estamos hablando con los 70 mil pesos incluidos.
1: El bono que no se toca desde hace años.
0: Exacto, y 2 años o más. Y también el máximo, que se eleva a 2.824.694 pesos. No solamente se actualizan los valores de jubilaciones y pensiones nacionales, sino también otras prestaciones como la asignación universal por hijo, bueno, todo lo que tiene que ver con nacimientos, con matrimonios, todo esto se va modificando, así que bueno, el próximo 10 de agosto es el día que comienza el cronograma para quienes tienen DNI terminados en cero y cobran hasta un haber mínimo.
2: Una de las preguntas, Javier, que se hacen muchos futboleros es ¿qué va a pasar con la selección argentina después de Messi? ¿O cómo serán las próximas generaciones de selecciones argentinas? ¿Y si podrán en algún momento igualar el nivel de la escaloneta? Bueno, en la proyección de jugadores de cara al futuro de la selección mayor aparece un chico de 17 años que nació en Haití, pero que decidió jugar con la selección argentina porque se crió en Buenos Aires. Estamos hablando de Stephen Ramos, apodado Kiki Ramos, tiene 17 años y debutó esta semana en la selección argentina sub-17 en un amistoso, una victoria 2-1 ante Ecuador, la selección que dirige Diego Placente. Stephen Ramos nació en Haití en el año 2009 y vivió 9 meses allí en un orfanato prácticamente desde su nacimiento por decisión de sus papás, que bueno, no lo podían mantener, lo llevaron a un orfanato. Vivió, él no lo recuerda por supuesto, pero vivió el terremoto, el duro terremoto del 12 de enero, perdón, de 2010, donde bueno, fue algo muy triste para todo Haití, y allí una familia argentina lo adopta, lo traen a vivir al barrio Villa Devoto en Buenos Aires y ahí se crió y a los 6 años fue a jugar a Vélez, donde bueno, actualmente juega, brilla en las inferiores y por eso Diego Placente lo llamó a la selección, donde ya debutó y se proyecta como uno de los futuros talentos. Es derecho, juega de extremo por izquierda, también puede hacerlo de delantero. Kiki Ramos, bueno, haitiano, pero creo en Argentina que está en la selección.
1: Las 9:30.
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0: Hora 9:31 minutos, la temperatura se mantiene, 13 grados, 89% la humedad, cielo parcialmente nublado.
1: Locales.
0: Tragedia en San Juan, se estrelló un helicóptero que participaba de trabajos contra los incendios forestales. Murieron 7 personas, entre ellos un piloto, Matías Ronco Valenzuela, quien trabajaba en la UTV de Rosario. Fernando Scabuso, jefe de operaciones de la empresa de servicios Aeroemergencias, dialogó en la mañana de LT3. Scabuso es piloto y amigo de Valenzuela, expresó su sensación de angustia. Con Matías me une algo particular porque me rescató de un accidente con un helicóptero. Gracias a él yo estoy camino, destacó Scabuso y agregó que el Ronco fue un piloto excelente.
2: Y las sensaciones de angustia desde ayer que nos enteramos de esta noticia. Con Matías teníamos una relación especial, más allá de que hace 8 años que volamos juntos en UTV, y es uno de nuestros pilotos permanentes. Me une a algo muy particular porque él fue quien me rescató a mí hace 2 años en mi accidente. Y gracias a él yo estoy caminando. Lamentablemente no pudimos ir, ninguno del equipo de UTV pudo ir todavía. Estamos esperando que terminen las acciones legales para que liberen los cuerpos. Y después, bueno, iremos al lugar donde él vive, es en Belgrano, en provincia de Buenos Aires. Yo destaco algo porque el Ronco toca muy de cerca a nosotros, porque fue nuestro amigo, nuestro compañero, un hombre muy querido, muy valiente, un piloto excelente. Pero las otras 6 vidas también son de personas que luchaban por el prójimo. Todos los que estaban a bordo de ese helicóptero eran personas que se dedicaban a salvar vidas. Conozco la capacidad de Matías. Evidentemente algo externo ha pasado que desencadenó en esta tragedia. Pero bueno, abrir una conjetura, dar una opinión sin haber estado en el lugar, parecería que no es prudente en este momento.
1: Regionales.
0: El gobierno provincial propone declarar la emergencia hídrica en Santa Fe por el Niño. La iniciativa apunta fundamentalmente a dotar al Estado provincial de una herramienta que funcione como una especie de paraguas jurídico para afrontar los desafíos climáticos. La normativa permitiría además disponer de procesos más acotados y sencillos a la hora de llevar adelante compras de elementos necesarios para atender la contingencia.
1: Nacionales.
0: Día clave en los tribunales de Florida por el caso AFA, donde se encuentra implicado Claudio Chiquitapia, un testigo cuya identidad no trascendió. Se presentará ante los fiscales federales y un gran jurado de Florida en el marco de la investigación por presunto lavado de dinero y fraude. El expediente apuntaría contra Thornton Denter, Javier Faroni, compañía que administró los fondos de la AFA a través de bancos y empresas en Estados Unidos. La citación no está dirigida al presidente de AFA por el momento ni al tesorero de la entidad, Pablo Tobillino.
1: Internacionales.
0: Polonia denunció a Rusia por la violación de su espacio aéreo con un misil de crucero con destino a Ucrania. El hecho ocurrió una madrugada de este jueves durante un ataque de gran escala contra Ucrania en la que el misil impactó en un campo de la provincia de Lublin a unos 90 kilómetros de la frontera ucraniana, provocando un cráter de 10 metros al menos, sin provocar víctimas ni daños edilicios. El primer ministro Donald Tusk calificó como una violación al espacio aéreo polaco y un incidente grave. 13 grados, 89% la humedad. En Rosario, el cielo ahora parcialmente nublado, asoma un poco el sol. Hora 9:34 minutos.
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0: dije acá, tráeme un whisky, dijeron qué borracho, pero esto con una Manaus no va. A esta hora, natural menos.
1: Yo pensaba con un café.
0: Sí, pero está pesado.
1: De especialidad. Viste que no te lo sirven tan caliente, es más frío que...
0: Yo tomo café de filtro, de la maquinita italiana. Yo de especialidad me parece un...
1: ¿No probaste el que viene con brillitos?
0: Pero no. Una vez tomé... No, a ver, para ver si vos mirá este culo roto. Café con oro.
1: Ajá. Mirá.
0: Sí, café con oro, oro comestible.
1: Sí. Sí, como vienen a veces los chocolates.
2: La monedita.
1: Los chocolates le hacen...
0: Sí, no, pero este de verduzqui, ¿no? Como...
1: Claro. Sí, yo te estoy hablando de piezas de chocolates.
0: En este hotel rayaban 1 kilo de oro por día para los cafés que servían.
1: Mira.
0: ¿Y? Yo digo, me lo llevo a mi casa, que me lo voy a andar tomando. Y te lo tomás, ahí está. Tiene gusto a café.
1: Sí.
0: Pero...
2: De oro.
0: Con oro. ¿Eh? Te queda un café como Silvia Azul, casi con brillitos. Pero lindo, qué sé yo. Sí. Pero bueno. Y no precio exorbitante, un café precio común. $2.
1: Mira. ¿Ah? Sí. ¿Pero hace mucho tiempo eso?
0: No, 4 años. Sigue valiendo lo mismo.
1: Sí.
0: No acá, pero bueno.
1: No.
0: Tengo fotos, pero no la puedo mostrar por la radio.
1: Ah, bueno. La vemos nosotros.
0: Pero después te la muestro. Bueno. Escucha, déjalo un poquito más.

0: Volvemos a la realidad, casi las 10 menos 20.
1: Nuestro móvil, llamando.
0: Volvemos a las calles con Eric Tropper. ¿Por dónde estás, Eric?
2: Xavi, bueno, nos encontramos en el Salón Terrazas de La Fluvial. Aquí se está desarrollando y de hecho está el gobernador de la provincia presente, la ex vicegobernadora, actual diputada Gisela Stagler, también y muchos funcionarios, en lo que se presenta como este escenario global para potenciar las exportaciones de la provincia de Santa Fe. De hecho, hay autoridades de Cancillería de la República Argentina aquí presentes. Se mencionó que podría llegar a estar el canciller Kirchner, pero bueno, no lo vimos, no está presente. Acá algunos hinchas de Central le quieren mandar saludos.
0: Lo están esperando.
2: Sí, se ve que no quiso venir. Pero sí autoridades de Cancillería confirmadas. Y bueno, esta idea de Santa Fe en el mundo, cómo potenciar las exportaciones de nuestra provincia para, bueno, a nivel global, tener un escenario en donde sabemos la potencia que tienen los puertos, sobre todo el Gran Rosario, por eso es un lugar en donde el escenario, la ciudad más importante de la provincia, el río de frente, es un escenario ideal para presentarlo. Así que bueno, estamos abordando, aparentemente va a hacer algunas declaraciones del gobernador, nos quedamos aquí en guardia, pero mientras tanto vamos a aprovechar de contarle lo que venimos trabajando durante esta mañana. Y más temprano estuvimos dialogando con el secretario de Ambiente del municipio, que es Luciano Marelli, porque, bueno, lo que todos sabemos, se viene el fenómeno del Niño, y de hecho ya se empieza a visibilizar, bueno, algunos cambios, por ejemplo, los arroyos que tenemos aquí en la zona, que son afluentes del Paraná, como el Ludueña, como el Saladillo, y empezaron las tareas de limpieza, por ejemplo, en la zona de Ludueña, aquellos que van allí en la zona del shopping se darán cuenta que está lleno de camalotes que tienen que estar con las limpiezas. Y también, ya que hablamos de esta articulación que debería haber entre Nación y Provincia, Nación y Municipio, bueno, como Nación no está, en este caso, todavía haciendo mantenimientos de los zanjeos en la zona de la circunvalación, lo está llevando adelante el municipio, pidiendo autorización de hacerlo, porque es algo que puede venir una lluvia fuerte, aparentemente una de las que se viene ahora es el fin de semana, que van a ser muy comunes de aquí, terminando el año, inclusive en el año que viene. Así que escuchamos a Marelli, que esto nos decía.
3: Área de la municipalidad, en lo que es limpieza de canales dentro de los diferentes barrios de la ciudad, con provincia, en lo que es son los arroyos, por ejemplo, Arroyo Ludueña, la hora del Arroyo Saladillo, también lo que está haciendo provincia en la limpieza del canal de Ibarlucea y otros canales, y después los canales que le corresponden al mantenimiento de la municipalidad a través de las áreas de obras públicas y las áreas nuestras, son tareas que ya se vienen realizando, y paralelamente lo que hicimos es solicitarle a Nación, que también es un actor involucrado en este tema, porque tiene el mantenimiento de los que son los canales y los zanjones vinculados a lo que es circunvalación, y nosotros se le mandó hace un mes aproximadamente una notificación donde se le solicitaba la limpieza de mantenimiento periódico, pero también enfocarse en algunos sectores que vimos nosotros luego de un relevamiento como más necesario para trabajar. Como esta respuesta, si bien llegó respuesta indicando que se le solicitó a la empresa contratista el mantenimiento, llegó, digamos, una respuesta administrativa, pero no llegó la respuesta operativa, nosotros iniciamos igualmente la limpieza en algunos sectores que consideramos primordiales para avanzar, pensando que el fenómeno va a ir llegando a medida que estemos avanzando en este segundo semestre del año.
2: Así la palabra, Luciano Marelli, el secretario de Ambiente y Cambio Climático de la Municipalidad de Rosario, con las tareas que está llevando adelante la Municipalidad. Algunas tienen que llevar adelante la Nación, y como por ahora no la está haciendo, las hace la Municipalidad. Y, bueno, abordando de lo preventivo, que es importante, digamos, no actuar en las consecuencias, sino en lo preventivo. Sabemos que a nivel inclusive provincial también hay ideas de hablar de una emergencia preventiva también que se dé en toda la provincia. Y, bueno, aquí preparándonos para lo que viene, cuando empiezan a subir los arroyos más, lo que lo están haciendo. El río Paraná todavía está a un nivel medio, pero puede llegar a subir también, y obviamente las lluvias copiosas que se pueden llegar a dar, precipitaciones frecuentes que pueden complicar, bueno, el desagote de una ciudad que te puede aguantar un día, dos días, pero son cinco, seis, una semana de lluvias, bueno, todo se complica muchísimo más.
0: Gracias, Eric, volvemos en cualquier momento.
2: Volvemos.
0: Eric Tropper en el móvil de la radio, casi a las 10 menos cuarto.
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0: Leo, más información del espectáculo.
1: Bueno, Javier, con dos propuestas para Rosario hoy, un concierto de rock pop sinfónico en el Teatro Broadway a partir de las 20:30 en el día de hoy, como decíamos, dirigido por el maestro Fernando Ciraolo, con artistas de gran trayectoria y sensibilidad, este show que regresa, en este caso, el gran concierto rock pop sinfónico con el espectáculo La Música Fue Mi Primer Amor. Se trata de un show que emociona, de gran nivel artístico, con más de 70 artistas en escena, banda en vivo, orquesta y coros, la orquesta Proyecto Joven, la Orquesta Sinfónica del Centenario, el coro del Jockey Club y la banda Recordable. Para esta ocasión, como invitado especial, estará el tenor Mariano Sito. Delicadeza, sofisticación y pasión de la mano de estos artistas, que interpretarán una lista de canciones, baladas y clásicos atemporales de emblemáticas agrupaciones y artistas, desde Elvis, Beatles, Creedence y Queen, pasando por Foreigner, George Michael, Toto y Aja, hasta bandas más contemporáneas como Coldplay. Decíamos, hoy a las 20:30 en el Broadway, este concierto rock pop sinfónico. Y también un nuevo concierto gratuito de la Orquesta Sinfónica Provincial de Rosario, bajo la dirección de la maestra Jenny Delgado. Esto va a ser en el Teatro del Círculo, hoy a las 20, con un programa que contempla el estreno de Pasión, Muerte y Resurrección de Nuestro Señor Jesucristo, del compositor rosarino Marcelo Ajubita. Recordemos que las entradas son gratuitas y se pueden retirar hasta 2 por persona en la boletería del teatro. Esto es esta presentación en el día de hoy

0: este plan de facilidades, pero lo extendieron al 30 de septiembre debido a la gran repercusión.
1: Dos meses más.
0: Sí, exacto, a la gran participación por parte de los contribuyentes. Les recordamos que esta adhesión es tanto válido para deudas de impuesto inmobiliario como sellos y patentes y ofrece hasta 36 cuotas sin interés, dependiendo de las condiciones de quienes lo soliciten. Así que bueno, hasta el próximo 30 de septiembre, entonces, la posibilidad de esta vigencia del plan de facilidades de pagos de tributos. De Misión Provincial.
1: Prepárame para el cierre del programa lo que tiene que ver con la alerta meteorológica para mañana en gran parte del centro del país, porque están haciendo anuncios por todos lados y siempre es bueno tenerlo en cuenta. Sí. Si no pasa, mucho mejor. Pero bueno, también les recuerdo que está cortada la Ruta Nacional 40 en el Camino de los Siete Lagos, esto es en el tramo entre San Martín de los Andes y Catritre, en Neuquén, dice la información. Es por desprendimiento de rocas de gran tamaño sobre el camino a raíz de las malas condiciones del tiempo en la provincia. El corte está suspendido hasta nuevo aviso en ese sector de los Siete Lagos, así que estén atentos los que tienen previsto circular por ahí, porque el mal tiempo no contribuye para las tareas de reacondicionamiento de la ruta. ¿Qué nos quedó?
2: Nos quedó Newell's porque Cuelca prepara el equipo que va a enfrentar a Independiente hoy a las 21:15 en Avellaneda, en el Estadio Libertadores de América. Habrá transmisión de la radio de LT3 desde las 20 horas con Marcelo Vitelli.
1: Después de la cadena Marcelo de Milei.
2: Turcato. Al término de la cadena de
1: Milei,
2: de Javier
1: Milei. Turcato y Vitelli, así sería.
2: Ahí está, en ese orden.
1: En ese orden.
2: Muy bien.
1: Mira que delantera.
0: Sí, sí. ¿Eh?
2: Ah. Sí. Terrible. Bueno, lo cierto es que hay varias bajas en Newell's.
1: ¿Cómo terrible? ¿El presidente de la Nación?
2: Gran delantero.
1: Ah, o terrible los otros.
2: No, no. Terrible en el sentido positivo.
1: Ah, bueno, bueno.
2: Milei era arquero igual, pero bueno, podría jugar ahí arriba.
1: Pero Turcato y Vitelli no te agarran a nadie.
2: Ah, pero yo creo que define.
1: Ni un soltero arriba. Contra casado te juega.
2: Bueno, muchas bajas en Newell's. Javier, tres obligadas por lesiones del último partido, Gómez, Matar, Ortega y Esponda, los tres que habían salido tocados de la victoria contra Talleres de Córdoba. Sí va a estar Facundo Buch, que salió también el otro día tocado, pero había sido solo un calambre. Y la otra baja que ya viene de la semana pasada, la de Rodrigo Herrera, que es este jugador que se cayó en la práctica del jueves pasado y se guinzó el codo izquierdo y tiene para cuatro semanas afuera. El probable para hoy con Reinatti en el arco, Escobar, Cabrera, Goitea y Jerónimo Russo, Regiardo y Sotelo, Oceanetti, hay una duda ahí en la mitad de la cancha, Massanti, Guch, Núñez y Cócaro, y la duda entre Sotelo y Oceanetti va a determinar el esquema, porque si juega Oceanetti, que es defensor, sería con una línea de 3 o 5, depende cómo la miremos, y si juega Sotelo va a mantener el esquema de 4 defensores, 2 mediocampistas, 3 atacantes y un delantero que viene sosteniendo Frank Wade.
1: El domingo convoca en el parque.
2: El domingo convoca en el parque desde las 17 horas, por supuesto, con el bono que tienen que comprar obligatoriamente los hinchas que quieran estar.
1: ¿Respondieron los amigos de Newell's? No.
2: Todavía nada.
1: No, le mandamos el mensaje que envió el oyente, pero en todo caso, si hay respuesta, mañana la damos a conocer.
2: Si hay respuesta, mañana la damos. Recordemos que era por el tema del sistema que está fallando y a un oyente que tenía débito automático le mandaron un mensaje de que estaba debiendo.
1: Boca viene mañana, Rosario, 2 días antes.
2: Ah, no sabía que venía.
1: Sí, va al hotel del casino, pero viene 2 días antes del partido.
2: O sea, sería después de su partido con O'Higgins.
1: Sí, termina llegan a Buenos Aires y se vienen para acá.
2: Ahí está, termina hoy.
1: Viste que siempre el equipo llega el sábado.
2: Un día antes, sí.
1: No pienso que ya mañana viernes están acá.
2: Bueno.
1: Es por eso que va a haber un gran dispositivo de seguridad, fundamentalmente el domingo a la hora del traslado, porque tiene que recorrer todo Boulevard Oroño.
2: Claro.
1: El colectivo.
2: Bueno, a estar atentos entonces hoy al partido con O'Higgins, que juega pegadito a las 19 horas, no, a las 21:30, justo a la misma hora que va a estar jugando Newell's. Así que
1: bueno, cuando iremos con uno, iremos con otro.
2: Cuando terminan los partidos,
1: lo dejaremos.
2: Claro, Kudelka se volverá en el colectivo ya analizando el rival,
1: claro,
2: mirando
1: sí.
2: El partido grabado de Boca.
1: Sin duda. Bueno, te espero mañana.
2: Hasta mañana.
1: Tiago Jiménez con toda la información deportiva. Dani, vamos con lo del tiempo.
0: Exactamente, atención porque cambia el tiempo en buena parte o en el centro de la República Argentina. Rosario está incluido, bueno, distintos modelos meteorológicos coinciden con esta inestabilidad que va a comenzar a partir de mañana viernes, porque desde el mediodía ya se esperan lluvias y tormentas aisladas, algunas fuertes, y también se va a dar un ingreso de un frente frío que va a ser provisorio. El Servicio Meteorológico Nacional mantiene alerta amarilla en todo el centro de la República Argentina. Las tormentas podrían llegar acompañadas por abundantes lluvias en poco periodo de tiempo, ocasional caída de granizo, intensa actividad eléctrica y ráfagas de viento que en nuestra zona podrían alcanzar los 90 kilómetros en la hora. Además, se estiman acumulados de lluvias de entre 30 y 50 milímetros. Lo principal,

0: o lo más fuerte, en el caso aquí de nuestra zona, se va a dar entre mañana a la tarde y el sábado a la mañana.
1: Bien.
0: Ahí es donde se va a centrar.
1: Complicada la noche del viernes y la madrugada del sábado.
0: Exactamente. El sábado se va a notar un descenso de temperatura porque el viento va a rotar hacia el sur con ráfagas fuertes. Ya no hay más pronóstico de lluvia en la tarde del sábado y estas condiciones van a ser temporarias porque a partir del domingo se da una mejora en el tiempo y otra vez las temperaturas máximas que comienzan a elevarse.
1: Bueno, te espero mañana, nos vemos mañana.
0: Sí, por supuesto.
1: Muy bien, Daniela Cataño con toda la información. Leo, ¿qué quedó?
2: Bueno, Javier, se separaron La Joaqui y Lucra, estos cantantes que tenían una relación ya de un tiempo, donde, digamos, estaban muy presentes en redes sociales, demostraban su amor y demás. Ella, muy, muy enamorada, él aparentemente tomó la decisión de querer separarse porque, digamos, quiere hacer un poco más de vida de soltero.
1: Es muy inquieto.
2: Sacarle punta, como dicen de alguna forma, ¿no?
1: Muy inquieto.
2: Sí, exactamente. Y bueno, es movedizo Lucra en el escenario, ¿no? Cantando sus temas. Ella ayer estuvo en un programa de streaming, lloró, dice que no va a amar a nadie como lo ama él, que le desea que sea muy feliz, que lo va a seguir amando porque fue la mejor relación que tuvo y demás. Él no ha hablado demasiado al respecto. Es más, dicen que ella viajó a España a visitarlo y ahí él le dijo que quería cortar la relación.
1: Hubiera dicho antes, si no compraba
2: el
1: boleto.
2: Exactamente. Sí, es más, ella hasta se había ido a vivir con él a San Isidro, en una casa que compartían, y además, bueno, dicen que era muy celosa, muy intensa y demás, ella que un poco también lo cansó, cosas que, por un lado, pero bueno, si bien ellos o ella dice que no hay terceros en discordia, hay un nombre, que es Tuli Acosta, que es esta chica que es cantante, Tuli Acosta, es cantante también, estuvo en el Bailando, ganó un Bailando de Tinelli la última edición. Pero bueno, muy amiga de Lucra, aparentemente Lucra le confesó que durmió con ella, pero que no pasó nada. Compartieron una cama porque no había otra.
1: No había lugar.
2: Claro, exactamente. Tuli Acosta, que estaba de novia con Litquila, con el cantante.
1: Ah, con Litquila, el que yo te decía, el de apaga el celular.
2: Sí, exactamente, pero además lo engañaba con Lauti Graham. Otro cantante que fue novio de la China Suárez.
1: Estarían ensayando, también, viste que hay mucho dúo últimamente.
2: Sí, es probable, sí. Se confunden entre las canciones y
1: se confunden entre los cantantes también, se ve.
2: Lauti Graham, que actualmente es el novio de Lucía Patrone, Luchi de Gran Hermano, de la edición del año pasado.
1: Todo ilustre desconocido.
2: Bueno, Litquila, cuando se enteró, la llamó a Luchi y le contó.
1: Ajá.
2: Que estaba saliendo. Así que bueno, pero ella lo perdonó a Lauti Graham, que mezcla, ¿no?
1: Sí, bueno. Es medio raro.
2: Sí, así las cosas. Pero por eso digo que Tuli Acosta aparentemente es la tercera en discordia en esta historia de jóvenes cantantes entre amores, sexo y pasión.
1: Bueno, nos vemos mañana.
2: Javier, va a ser un placer, una alegría, una felicidad. Pero la pregunta fundamental es, ¿usted mañana viene?
1: Yo mañana vengo, sí.
2: ¿Y Casal?
1: No sé, hay que preguntarle a él.
2: ¿Y usted dice qué nos va a decir?
1: Está bien, por lo menos salió al aire y se lo escuchaba bien.
2: Sí, eso es verdad.
1: No quiere decir que termine bien el día, pero mañana va a estar acá. No sabemos si va a estar acá.
2: Bueno, dejamos el frente abierto, así digamos.
1: Bueno, yo te espero mañana.
2: Por supuesto, Javier, va a ser una alegría, una felicidad, un placer como siempre.
1: ¿Sabe por qué?
2: Sí. No se lo puedo decir.
1: No, nos vemos mañana.
2: Chau.
1: Abrazo. Leo de Ángel y toda la información del espectáculo. Bueno, llegamos al final. Casi 2 minutos para las 10 de la mañana. Mañana, último día hábil de la semana, preparándonos para la tormenta de la tarde-noche. Estemos atentos. Nosotros mañana a las 7 volveremos aquí a LT3 con toda esta banda para hacer la barra de Casal. La última de la semana. Chau.

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0: Hora 10 en punto en todo el país. El cielo en Rosario parcialmente nublado. 13 grados la temperatura, 89% la humedad. Visibilidad 12 kilómetros.
1: Locales.
0: Hoy los docentes provinciales realizarán una jornada de protesta con acciones en distintos sectores de la ciudad. En el marco de la resolución de la Asamblea Provincial de AMSAFE, que rechazó la propuesta paritaria presentada por el gobierno de la provincia. Desde el móvil del ET3, escuchamos la palabra de Roque Jaimes, secretario general de AMSAFE Rosario.
2: Salir a la calle en distintos puntos de la ciudad y hacer un paro el día lunes 3 de agosto en consonancia con el paro nacional de CETERA. Entendemos que nuestro salario está depreciado y que, bueno, hay tanto responsabilidad del gobierno provincial como del gobierno nacional. Y vamos a todo lo que sea estar en la calle, lo vamos a sostener en las sucesivas semanas. El 7 de agosto también vamos a estar en la calle con los compañeros y compañeras de la CGT, los movimientos sociales. Toda la semana va a haber un espacio para estar en la calle y hacerle sentir a este gobierno que está haciendo las cosas mal. Probablemente sea con delegados y en otros casos, porque también los delegados pierden el premio con la licencia, pero también puede ser fuera de los horarios o en el interturno. Vamos a ir encontrándole la vuelta como lo hicimos hasta ahora en estos 6 meses, donde hubo acciones como la carpa blanca itinerante, donde hubo ruidazos, semaforazos. Bueno, son todas alternativas, jornadas, radios abiertas que vamos a llevar adelante de aquí hasta que el gobierno escuche nuestros reclamos.
1: Regionales.
0: Jorge Jaime, secretario general de AMSAFE, decía hoy sobre los docentes provinciales que realizan una jornada de protesta con acciones en distintos sectores de la ciudad. Fue en el marco de la Asamblea Provincial de AMSAFE en rechazo a la propuesta salarial.
1: Internacionales.
0: Encuentran muerta a una joven cordobesa de 18 años cerca de la playa La Mansa, en Punta del Este, oriunda de San Javier. La joven, identificada como Pepa Almendra Vergara Di Benedetto, se había radicado en el vecino país hace un tiempo y era intensamente buscada desde el lunes, cuando le perdieron el rastro tras salir de su casa de Maldonado. Si bien no se determinó oficialmente la causa de muerte, circuló una versión sobre un posible suicidio. El caso recuerda inevitablemente el femicidio de Lola Chomnales. 13 grados, 89% de la humedad, cielo parcialmente nublado en Rosario. Hora 10, 2 minutos.
1: 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Ya viene Nelson Castro.

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2: Seguimos con Nelson Castro en Vamos Rivadavia.
3: Una serie de modificaciones aprobadas.

0: 10 de la mañana, 4 minutos, Nelson. 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
2: 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Bueno, muy bien. Hoy tenemos cadena nacional. El presidente de la República va a anunciar la modificación del proyecto de ley para modificar la Carta Orgánica del Banco Central de la República Argentina. Una roca para que lo entienda la gente. Bueno, pero Carolina lo va a hacer simple y no va a decir de qué se trata.
3: Bueno, a ver, básicamente algunos puntos. No es una tarea fácil.
4: No, por eso.
3: Lo que busca como misión es preservar el rol del Banco Central y dar marcha atrás a una decisión que se tomó en el año 2012 puntualmente, donde además de lo que hace el valor de la moneda, de garantizar la estabilidad monetaria, ahí se incluyó lo que hace al empleo, al desarrollo económico y equidad social. Ellos quieren separar estas cuestiones. Por otro lado, y este creo que es uno de los temas que más veces el presidente repitió, el de impedir que el Banco Central emita para cubrir el déficit fiscal. Por eso quiere poner una prohibición para financiar al Tesoro. Algo que, insistentemente, en distintas cadenas nacionales, él ya lo manifestó. Y además en la apertura del Congreso.
2: Claro, claro.
3: Mayor independencia. Esta es otra cuestión, no menor. Esto lo que busca hacer es endurecer las condiciones para que se pueda remover al presidente y a los directores del Banco Central. Hemos hablado muchas veces, por ejemplo, de países como Perú, donde pasan los presidentes y el presidente de la República y el presidente del Banco Central permanece. Ni hablar de la guerra que Trump mantiene con el Tesoro, con el titular del Tesoro norteamericano. Bueno, lo que busca.
2: De la Reserva Federal, exactamente.
3: Claro, que no haya incumbencia, digamos, del poder ejecutivo y que con un dedo se pueda determinar quién ocupa ese lugar. Y por el otro, el blindaje institucional. El gobierno pretende de esta forma que haya reglas establecidas por ley para que en el futuro las distintas administraciones no puedan modificarlo. Básicamente serían los grandes ejes que se llevarían a cabo para que esto se convierta en ley. Es decir, para que en la siguiente administración alguien no decida modificarlo. Por eso es alguna de las cuestiones generales de modificación. Hoy vamos a conocer un poco más, ¿no?
2: Correcto. De lo que se conoce hoy, los votos no están para esta aprobación.
5: No, todavía no están. Es importante, mirando hacia atrás, ¿no, Nelson? Vos recordarás mejor lo que pasó en su momento con el kirchnerismo y Martín Redrado. Concretamente lo que hizo el kirchnerismo es tomar el dinero de las reservas del Banco Central y dejar a cambio papelitos que después no valían nada. Y en realidad las reservas hacen justamente a las espaldas que tiene un país como para garantizar que no haya crisis. Por eso es importante, digamos, que eso se consensúe en algún momento.
3: Claro, dice, de la credibilidad política mucho depende de lo que está mencionando Walter, ¿no? Y esto va a dar estabilidad a largo plazo. Hoy, como decía hace un rato justamente el economista, ¿qué puede ser distinto esta gestión de las anteriores? Bueno, en parte apunta a este punto.
2: Correcto, ¿eh? Bueno, insisto, hay que ver si están los votos para aprobarlo esto, ¿no? Necesita mayorías especiales.
3: Exactamente, ¿no? Y ahí entran otras negociaciones de cara.
2: Por eso que necesita dos tercios para aprobarlo. Bien. Pero después el tema de la remoción del presidente del Banco Central solamente necesita mayorías especiales, que es la mayoría de la mitad más uno de la totalidad de la Cámara, que es distinto, ¿no?
3: Claro, yo creo que ahí no va a haber una cuestión más de fondo, más compleja que en el anterior punto, no sé, Walter.
5: Pero entra en el paquete de negociaciones con todo lo que hay para negociar con las provincias, que tiene que ver esto más que nada fondos, obras y demás, es decir, entra todo en el paquete, al igual que reforma política y demás, pero en este caso, yo creo que, digamos, se va a tener que esforzar el gobierno como para conseguir los votos.
3: Bueno, ahí alguien que ya comenzó a trabajar en esto fue el Santilli.
2: Claro, correcto. Perfecto. Bueno, esto es lo que se va a anunciar. Sí, te lo explicó muy bien Carolina. Hizo siempre una cosa compleja que para la gente igual pasa.
3: La gente hoy le pasa por la realidad de si llega a fin de mes. Sí, y cuando le hablan del Banco Central no tiene idea de cuáles son sus funciones.
2: Correcto, correcto.
3: Básicamente.
2: Ahora, fíjense, nos hemos pasado de la destrucción del Banco Central, del cierre del Banco Central. Era la promesa de campaña, que uno decía esto es irrealizable, a esto ahora. ahora, que por supuesto, como tal, es bienvenido en cuanto a los objetivos, porque hay que ver cómo se instrumenta.
3: Muy sector. Distinto es aquella imagen de dinamitar el Banco Central, ¿no?
2: ¿Vieron? Perfecto, muy bien. 10:09 en esta mañana de jueves. Avanzamos.
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29: De diciembre pasado tuvimos un verdadero privilegio en el pase con Cristina, que se vio engalanado por la presencia de parte de los integrantes del Coro Nacional de Niños, dirigido por la maestra María Isabel

0: escuchábamos, estaba atrás, estaba la profesora, la directora, la maestra María Isabel Sanz, estábamos con Cristina, y nos emocionó, vino el Coro Nacional de Niños Parte a cantar villancicos. Pero hoy estamos con otra realidad, porque el gobierno ha tomado una infausta decisión de disolver el Coro Nacional de Niños. Una verdadera barrabasada y una barbarie, más allá de los argumentos que se dan. Estoy saludando a la licenciada María Isabel Sanz, a la maestra Sanz, que fue integrante del Coro Nacional de Niños que cantó ante el Papa Juan Pablo II. ¿Cómo le va, maestra? Nelson la saluda, buen día.
1: Hola, Nelson, buenos días, muchas gracias por el llamado.
0: Es un día triste para la cultura argentina, no solamente para ustedes, es un día triste para la cultura argentina. ¿Cuál es el motivo de esta infausta decisión del gobierno? ¿A usted se la comunicaron, le dijeron el porqué?
1: No, oficialmente nunca nos mandaron nada. El primero de abril fuimos suspendidos, se nos impidió volver a ensayar y a dar conciertos por una nota oficial. Durante estos meses mandamos distintos reclamos preguntando qué soluciones estaban buscando, que nos informaran qué estaban haciendo y cuándo se iba a retornar a las actividades. Ninguna de las notas que mandamos fueron respondidas. Y bueno, ahora leyendo el decreto, que nos lo vimos cuando nos levantamos, nos enteramos que estamos siendo reemplazados por un programa de formación artística, lo cual es muy ambiguo,
0: sí, claro.
1: Porque un programa de formación artística puede ser cualquier cosa.
0: Ustedes, en todo Nacional este tiempo, Niños, nadie habló, sí. Digamos, ni el secretario Cifelli, nadie habló con ustedes para explicarle. Uno puede decir, mire, tenemos una idea, ¿no?, que no necesariamente significaba la necesidad de
1: disolver el coro, ¿no es cierto? Sí, la Dirección Nacional creó una escuela de formación hace unos años atrás, pero eso no es incompatible con que exista el Coro Nacional de Niños. Aparte tenemos funciones distintas, porque una cosa es una escuela de formación y el Coro Nacional de Niños es un elenco que está pensado para trabajar junto a la Orquesta Sinfónica Nacional.
0: Para performance.
1: Cuando la obra, exacto, para concierto, cuando la obra tiene, es un sinfónico coral que lleva coro de niños. Pienso, no sé, la octava sinfonía de Mahler, la infancia de Cristo de Berlioz, obras grandes que llevan un coro de niños que necesita estar muy entrenado, como de alto rendimiento, como si fuesen los niños cantores de Viena.
0: Claro, claro. ¿Qué cantidad de chicos integra el coro, profesora, al momento?
1: La planta, al momento 20. La planta con que fue creado es de 40, pero hace 4 años que no nos permiten ingresar a los chicos nuevos. Porque en su momento la ley Batakis, que fue del año 22, impedía las designaciones en el Estado. Pero la misma ley tenía un artículo, creo que era el segundo, que decía que eso se podía obviar, o sea, que se podía saltar si el lugar entraba en estado crítico, que es nuestra situación. Nosotros en el 23, con una autoridad que estaba en ese momento, que era el señor Prieto, él dijo que nos cabía la excepción. Y la Dirección Nacional no le dio curso, y así venimos reclamando, y nos fuimos achicando, obviamente, porque al ser niños, los chicos crecen y se van retirando del coro.
0: Por supuesto.
1: Así que en este momento son 20 niños, que han sido muy maltratados por esta situación, porque piense que nosotros recibimos esa nota de que se suspendieron las actividades el primero de abril, y que era un miércoles, me acuerdo, y el martes tuvimos ensayo, venía Semana Santa. Y yo recuerdo haberlo saludado, que bueno, nos veíamos que tenían un feriado largo, que nos veíamos el lunes siguiente. Y el miércoles nos llegó la notificación de que no podíamos ni entrar al edificio a ensayar ni a nada.
0: Qué crueldad,
1: o sea que fue muy feo para nosotros.
0: Qué crueldad, realmente.
1: La verdad que sí.
0: Sí, sí, obvio.
1: Porque sí, yo estoy de acuerdo con que las cosas hay que optimizarlas y hay que reducir lo que no funciona. Pero cuando algo funciona y anda bien, no veo por qué hay que sacarlo.
0: ¿Qué cantidad de personal nombrado de plantilla tiene el coro de niños, de lo que representan
1: el sueldo
0: para el Estado, profesora, maestra?
1: Sí, el coro tiene 40 niños con un pago, digamos, un viático que es menor a una jubilación mínima, y 2 adultos, el director y el pianista.
0: Claro, correcto.
1: Esto quiere decir que toda nuestra planta no sé si llega al sueldo de un senador.
0: Por mes, ¿no es cierto? ¿No? Realmente para que ustedes vean, ¿no?, la ignorancia de quien tomó. Yo leí con mucha atención el decreto, que realmente es un mamarracho, digamos, lo digo para las autoridades. Estamos queriendo hablar con el jefe de gabinete de ministros, Santilli. No creo que Santilli acepte hablar sobre estas cosas, ¿no es cierto? Siempre le gusta hablar cuando hay preguntas cómodas. Le digo a Diego Santilli, que dice que es un hombre de diálogo. Hasta el momento no está atendiendo, ¿no es cierto?
1: Pero aparte quiero hacer otro comentario que me parece importante.
0: ¿Cómo no?
1: En su momento, cuando fuimos suspendidos, un grupo de padres se presentó en la Cámara de Diputados en la Comisión de Cultura.
0: Ajá.
1: Y en ese momento, el señor Cifelli, a través de la diputada María Cecilia Ibáñez, manifestó que el Coro Nacional de Niños no se cerraba y que iba a conservar sus 40 vacantes. Esto está grabado en la Comisión de Cultura. O sea, y hoy nos enteramos que sí, no solo que somos disueltos, sino reemplazados.
0: Sí, además,
1: por un programa que no especifica los alcances económicos
0: que va a tener. Además, insisto esto, ¿no? Digamos, para el secretario Cifelli, que es una vergüenza lo que usted está haciendo. A la gente se la trata como gente. ¿No es cierto? Entonces, si hay una medida para tomar, se la llama, se le explica, se la escucha, sobre todo cuando hay gente decente, no estamos hablando de delincuentes. Pero esto es lo que es, digamos, está para esta gente, ¿no? Para Cifelli y compañía. Algún día Cifelli va a dejar de ser secretario de Cultura y se lo va a recordar por esta ignominiosa medida. ¿No es cierto? Que realmente es lamentable, ¿no? Porque esto es lo que representa el maltrato. Digamos, si hay un programa nuevo, que como dice muy bien la maestra, se puede aceptar, uno puede decir, mire, detectamos que en el coro esto no funciona, hay que mejorar esto. Se lo hace, como siempre digo, corrigiendo lo malo, no cerrando lo existente. ¿No? Esto es realmente lo que quiero marcar, ¿no? Para chicos que además tienen una formación, chicos que vienen de distintas zonas sociales y demás, como los vimos acá, que para ellos es una ilusión y una gran exigencia. La gente cree que es ir ahí y cantar solamente, cantar con formación, ¿no?
1: Exacto. Entonces, chicos ensayaban 3 veces por semana, 2 horas y media cada día, más una clase de lectura musical. Y bueno, después hay ensayos con la Sinfónica a veces a la mañana, giras, hay un montón de actividades que hace el coro. Y alrededor de 30 conciertos anuales.
2: Directora Walter Schmidt, la saluda. Okay. ¿Qué tal?
1: Sí, ¿qué tal? Encantada.
2: Quería hacer hincapié en esto, que tiene que ver con más allá de la función obviamente cultural y artística, la función social, digamos, el significado que tiene para estos chicos y bueno, los que han pasado en todo caso por el coro, así como pasan las orquestas juveniles, la función social, digamos, el aporte que se hace en función de esto, ¿no?
1: Bueno, el aporte principal es que el coro es abierto a todas las los estratos sociales, digamos, y que da una educación de excelencia para distintos niveles y acceder a otros bienes culturales, conocer otro repertorio, otras posibilidades que se pueden hacer a través del arte. Ha abierto vocaciones, muchos cantantes actuales, líricos, fueron del Coro Nacional de Niños, directores de orquesta también, bueno, muchos músicos han pasado, y bueno, esa formación de excelencia, ya vuelvo a repetir, les permite abrir sus horizontes. O sea que es realmente lamentable que se cierre un lugar así.
0: Correcto, estoy leyendo.
1: Es sumamente lamentable.
0: Hay una pregunta de Carolina, ¿no? Pero estoy leyendo La Nación, consultó a la Secretaría de Cultura, ¿no? Nadie da el nombre y apellido. Entonces dice que la decisión respondió a irregularidades detectadas en el funcionamiento del organismo vinculadas a la participación de menores que percibían una remuneración de la administración pública por su actividad artística, que de acuerdo con la ley 26.390. Iniciativa que impulsó el gobierno en el marco de la reforma laboral, recordaron los menores de 16 años no pueden mantener vínculos laborales ni prestar servicios remunerados para el Estado.
1: Sí. Ah,
0: esto se soluciona.
1: En relación a eso también quiero decir algo. Si el coro tiene 59 años y jamás nadie objetó eso que están diciendo, porque entiendo que cuando es una actividad artística de alto vuelo, igual que deportiva, no se considera trabajo infantil.
0: Correcto. No podría jugar un menor en la primera de River.
1: Equipos, Exacto. Con todos los equipos jurídicos que han tenido todos los gobiernos, lo hubiesen corregido. Corregir eso no implica disolver el elenco. O sea, es algo que nosotros no tenemos que corregirlo, tienen que corregir el equipo de jurídicos, si es que ven que hay algo que está mal. No es la forma de disolver algo para corregir una cosa legal.
0: Totalmente.
3: María Isabel, un
1: placer. No es argumentación. Sí.
3: María Isabel, un placer saludarla, Carolina Suárez, aquí. ¿Qué le dijeron los chicos y sus familias?
1: Ah, los chicos, pues los chicos están tristes, rabiosos, pero ya hace meses. Y las familias, bueno, hay de todo. Hay padres como que caídos, otros que actúan hasta con una reacción agresiva porque están rabiosos. Hay también usos políticos, porque esto también lo utilizan políticamente la gente que está en contra del gobierno.
0: Por supuesto. Que no se ocupó nunca del juego. Sí, digo esto, es muy interesante. Claro, es un... Y esto habla de la honestidad de la maestra. O sea, le interrumpo por esto, digo, ¿no? Y ahora aparecen políticamente la oposición gente que jamás le prestó atención a nada, porque ustedes como ven, viene desde hace 4 meses por el tema. No, yo la sigo escuchando, maestra, por favor.
1: No, que eso es lamentable, porque yo no estoy siendo por un partido político o por el otro. Yo estoy defendiendo una institución que le pertenece a toda la nación argentina y que ha pasado por distintos gobiernos. Y a mí no me interesa si son de un partido, si son del otro. Es defender algo que pertenece a todo el país y que históricamente ha sido excelente y que nos ha representado acá y en el extranjero, en la categoría de lo que es coro de niños a nivel mundial. Y la verdad que es lamentable el uso que algunas personas hacen.
3: ¿Usted qué conoce?
1: Bueno, yo eso no lo puedo controlar, cada uno hace lo que quiere.
3: ¿Usted qué conoce como nadie a estos chicos? ¿Qué piensa que van a, qué respuesta le van a dar hoy cuando conozcan, cuando se vean, no? Cuando esto se haga.
1: No, los chicos ya nos están juntando no nos permiten ingresar al edificio. Claro. Ya nos comunicamos en forma telefónica, ya están todos enterados. Y hay distintas reacciones. Yo el jueves que viene justamente voy a hacer un Zoom con ellos para verles las caritas y hablar un poco, pero hasta reunirnos nos resulta difícil.
0: Por supuesto.
1: Porque no tenemos ni
0: maestra,
1: sala.
0: Maestra, vamos a hacer lo siguiente. Nosotros los vamos a invitar para venir la semana que viene. Le encargo que usted pueda tener a cargo esto, así como vinieron. Vamos a combinar, nos gustaría tenerlos un jueves, el viernes, aquí a todos ustedes, para que la gente los vea, los escuche como los disfrutamos el 15 de diciembre. ¿Sí? Vamos a tomar este compromiso, ¿sí? Para que el Coro Nacional de Niños, bajo su dirección, pueda cantar acá en los estudios de Radio Rivadavia la semana que viene, cosa que nos va a honrar y emocionar, ¿sabes?
1: Perfecto. Ya no como Coro Nacional de Niños.
0: Por supuesto, pero
1: como particulares que
0: forman parte de una obra, ¿sí? Para nosotros seguirán siendo el Coro Nacional de Niños. ¿Sí?
1: Gracias.
0: Porque estas cosas no las disuelve un decreto. Maestra, quédese tranquila, ¿eh? Que así como un decreto las disolvió, otro decreto las va a crear, ¿sí? Así que es un tema muy importante y es muy interesante ver la reacción en la comunidad, ¿no? Se han expresado, ustedes lo veíamos, Prieto, Alito Vital, es decir, gente de todos los rubros, no solamente del ámbito de la música supuestamente académica, ¿no? Esto tiene un valor muy importante, profesora, que han logrado ustedes, en base además a la calidad de lo que hacen, porque por eso lo escuchábamos, ¿no? Digamos, este tema, yo siempre lo marco, digamos, los chicos tienen formación, aprenden música, cantan, el nivel de exigencia es enorme. Hay un montón de chicos que seguramente aplicaron y no calificaron, porque no cualquiera puede estar en el Coro Nacional de Niños cuanto a la exigencia. Así que yo le mando un saludo, le pido que no corte la comunicación para quedar en contacto con nuestra producción, y la semana que viene va a ser un gran gusto y honor tenerlos aquí cantando para todo el mundo a través de Radio Rivadavia, maestra.
1: Gracias, y allí estaremos, hablaré con los chicos.
0: Va a ser un gusto.
1: Gracias por el espacio.
0: Por favor, lo que ustedes han sembrado, maestro, ustedes son patrimonio de la Argentina, ¿sí?
1: Sí, gracias.
0: Muchas
1: gracias.
0: Y gran recuerdo a la profesora, a la maestra Vilma Gorini de Teseo, que fue una impulsora de esto fenomenal.
1: Sí.
0: Me emociono. Muchas gracias, maestra, muchas gracias.
1: Un abrazo. Abrazos.
0: María Isabel Sanz, la directora del Colegio del Coro Nacional de León. Qué muestra de ignorancia del secretario Leonardo Cifelli, de Sandra Petovelo, de Javier Milei.
2: Y lo que marcaba Nelson, ¿no?
0: Qué muestra de ignorancia. Y de Diego Santilli, voy agregando la lista. Qué ignorantes. Qué ignorantes. Esto no se hace así. Se pueden modificar las cosas. El tema presupuestario. El sueldo de todo, el sueldo de un senador. Con la tarea de formación, exigencia. Indignante. Le digo al presidente, usted prometió otra cosa, ¿eh? Presidente, usted prometió otra cosa. Esto se lo va a facturar, no la elección, ¿eh? Se lo va a facturar el recuerdo. Usted pasará la historia como quien disolvió el Coro Nacional de Niños, más allá de las estructuras que vengan, ¿eh? Vamos al rotativo del aire, Alejandro Estiza.
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0: Hora 10:33 minutos. La temperatura se mantiene en 13 grados, 87% la humedad, el cielo parcialmente nublado.
1: Locales.
0: En defensa de la Rambla acusan al municipio de avanzar sobre el espacio público pese a la orden de la justicia. Agrupaciones ambientalistas, vecinales y deportistas se concentraron frente a tribunales de Rosario para exigir el freno a las obras del parque acuático. Advierten que el Ejecutivo ignora los fallos judiciales y teniendo 30 kilómetros de costa al río, no puede ser que solo dejen 800 metros públicos y gratuitos, privatizando el último tramo de acceso gratuito al río.
1: Regionales.
0: Despiden e imputan a un trabajador de un geriátrico por golpear y amenazar a dos adultas mayores. Ocurrió en Mar del Plata y salió a la luz gracias a las imágenes volcadas por las cámaras de seguridad donde se visibiliza la agresión del acusado. Nicolás Gastón Chiquero, quien es buscado por la justicia, se encuentra prófugo. Uno de los episodios registrados muestra cómo le propinó un golpe con una cuchara a una de las residentes, lo que le provocó un corte superficial en el labio. Además, se conocieron los insultos con los que se dirigía. Los hechos ocurrieron el lunes por la tarde. El empleado, Chiquero, ya fue despedido y fue imputado por lesiones leves y es buscado para su detención.
1: Nacionales.
0: Solo el 75% de los estudiantes del nivel secundario llegaron a graduarse en Argentina. Este dato marca que el país está muy por debajo de sus vecinos de la región. Igualmente, la proporción aumentó 12,7% en la última década, cuando en 2014 era de 61,9%, según el informe de Argentinos por la Educación. En comparación regional, Argentina, 74,6%, se ubica quinta, detrás de Perú, 92%, Chile, 91,5%, Ecuador, 79,7%, Colombia, 78,3%, mientras que supera a Brasil en 74,2%, Paraguay, 71,8% y México, 65,4%.
1: Internacionales.
0: George Clooney y su esposa Amal evacuan su casa en Francia junto a sus hijos por el avance de los incendios. El actor junto a su familia abandonaron su residencia en Brignoles, localidad del sureste de Francia, ante el avance de los incendios forestales que devastan el sur de Europa. La pareja se marchó junto a sus mellizos de 9 años, Ella y Alexander, según confirmó la revista People. Clooney dejó un mensaje: somos parte de esta comunidad y contribuiremos a reconstruirla. Amamos Brignoles y a los amigos que allí viven. 13 grados en Rosario, 87% la humedad, cielo parcialmente nublado. 10:35 minutos.
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4: Me acaba de mandar un mensaje el secretario Cifelli, yo se lo agradezco. Soy muy duro, secretario Cifelli, soy muy duro con esto, ¿no? Y me da las razones. Pero debo decirle esto, me encantaría tenerlo al aire. Soy muy duro y cuando digo estas cosas las digo porque tengo la intención de construir, no de destruir. No me interesa ni que se vaya el funcionario A, ni B, ni C, ni D, que no cambia nada. Soy muy duro, secretario Cifelli, con usted porque esto es un grueso error. Me parece increíble que usted cometa. Modificaciones, me ponen todos los argumentos y demás, pero está perfecto. Pero usted, en todo este tiempo, no la llamó a la maestra. Y esto se puede modificar con todas las cosas atendibles sin necesidad de disolver el Coro Nacional de Niños. Esto se hace con el Coro Nacional. Si ustedes van a querer mejorar esto, con el Coro Nacional de Niños, que requiere como sueldo, licenciado Cifelli, el de un senador. Porque si usted me dijera, mire, estos son 10.000 millones de dólares, digo, bueno, el de un senador. Pero ¿cómo usted no la recibió a la maestra? ¿Cómo usted no habló con los chicos? Porque esto tiene un valor extraordinario, que fue lo que preguntaba Walter, lo que le preguntó Carolina. Los chicos están tristes, amargados, desilusionados. ¿Cómo produce usted este dolor? ¿Cómo no lo mensura usted como hombre de la cultura esta joya? Estoy seguro que la profesora, además, María Isabel Sanz, que además fíjese lo que dijo, implícitamente, para los que quieren subirse políticamente a esto, no nos interesa. Mire, le digo al licenciado Cifelli, ya nos pasó el otro día, este año nos viene pasando, nos pasó con la orquesta de la Villa Itatí, que quiso cerrar el gobierno de la Ciudad de Buenos Aires. Me mandó una nota la ministra de Educación y demás, por suerte apareció el licenciado Caña, que lo hizo con muy bajo perfil y le hizo entender que era un error. Y entonces se mantuvo en la planitilla, los chicos se mantuvo. ¿Cómo va a ser esto? ¿Cuál es el rédito? De algo. Si ustedes tienen irregularidades, que puede que ocurra, y enhorabuena que las detectaron, las solucionan. Y si hay un programa nuevo más ambicioso, lo hacen a base del Coro Nacional de Niños, que tiene una obra fenomenal de gran trascendencia. Entonces, revea esto. Ha cometido un error garrafal que está indignando a toda la gente, porque no tiene sentido. No tiene sentido. Las cosas se modifican cuando hay estructuras de este valor. Es como si usted me dijera, bueno, mire, tenemos que modificar cosas en la Orquesta Sinfónica Nacional. Seguramente no va a cerrar la orquesta. Lo mismo con el Coro Nacional de Niños. ¿Cómo usted no habla con ellos? ¿Cómo no los recibe? ¿Cómo toma esta medida sin haberles explicado lo que va a hacer? ¿Y por qué se tiene que hacer esto cerrando una estructura que lleva el sueldo de un senador? Tienen que recapacitar sobre estas cosas. Que además, les digo, políticamente los daña enormemente, ¿no sabes? Un daño gratuito. ¿Quién puede estar? No saben cómo está la gente. Le digo al secretario Cifelli, no saben cómo está la gente, muchos de los cuales seguramente nunca escucharon al Coro Nacional de Niños, que lo vamos a tener acá la semana que viene. Entonces ustedes tienen que mensurar, usted es un hombre de la cultura. La cultura representa algo que hace el patrimonio. Entonces lo que hay que hacer es establecer programas para ver cómo podemos hacer que el Coro Nacional de Niños salga por el país, actúe, lleve gente, porque además es un modelo para chicos, para gente que se estimula. Todas estas actividades, los coros, las orquestas, como el deporte en conjunto y demás, tienen un valor extra, al margen de talentos, que son, usted no sabe, porque efectivamente no fue a ver, por lo que me cuenta la profesora, nunca fue a ver un ensayo del coro, lo que los chicos tienen que estudiar. Hacen lectura musical, solfeo cantado, y demás, no es que los chicos le cantan tarará, tarará, los chicos leen la partitura, eso es una exigencia enorme. Entonces usted tiene que reflexionar sobre esto. Y si el presidente cree, un presidente además amante de la ópera, entonces hay que decirle al presidente Milei, ¿no? La Bohème que usted va a escuchar tiene un coro de niños. Sí, la Octava de Mahler tiene un coro de niños. El Cascanueces tiene un coro de niños. Entonces, ¿qué hacemos? Los compositores que empezaron eso, que eran explotadores. Y con este tema del trabajo infantil y demás, entonces, cuando en River debuta un chico de 16 años, que claro, son explotadores, tiene sentido común. Y si ustedes quieren ampliar, amplíen. Cerrando no amplían. Destruyen. Reflexionen, por favor, sobre este error. Es una muestra, se lo digo descriptivamente, es una muestra de ignorancia. Esto. Que tiene después consecuencias. Tienen consecuencias. Seguramente no va a haber ninguna manifestación de gente, ¿no? Más allá de los oportunistas, porque los vi, los políticos oportunistas se suben a esto como se suben a los jubilados, dos días después no se ocupan más. Usted tiene otra responsabilidad. Y si el presidente cree que esto es así, usted tiene que convencerlo que no es así. Y si usted tiene cosas para modificar, tiene que hacerlas con ellos para llevarlos. La profesora dice que usted nunca habló con ellos. ¿Cómo puede ser esto? ¿Cómo puede ser esto? Es realmente infamante. Se lo digo con esta dureza, ¿no? Y ojalá pueda recapacitar. Seré el primero en reconocer esto, porque recapacitar es una muestra de sabiduría, no de debilidad. Vamos a tener al Coro Nacional de Niños aquí la semana que viene en Radio Rivadavia. Vamos, Rivadavia.

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29: 10 de la mañana, 48 minutos. La temperatura en Buenos Aires, 13 grados. Humedad 83%. El cielo a esta hora cubierto.
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0: Te escuchamos, Bella, mañana.
1: Hola Nelson, hola a todos, Bella, mañana de jueves por ahí. Una empresa cordobesa es noticia, Nelson, hoy, porque acaba de aprobar una inversión de 70 millones de dólares para los próximos 3 años y se está sumando a estas empresas de una industria que piden acelerador, sobre todo en un proyecto de ley del oficialismo en el Senado. Estamos hablando de Bio4, que es una empresa de Río Cuarto en la provincia de Córdoba. Acaba de ampliar 20% la capacidad de procesamiento de la planta de bioetanol de maíz y acaba de aprobar en el directorio una inversión de 70 millones de dólares de acá al 2030 para poder superar los 900 metros cúbicos de producción de este biocombustible y quedar de esa manera entre las mayores plantas de la industria de biocombustibles en Argentina. Auspicioso fue el adjetivo que usaron para referirse desde la empresa al nuevo marco regulatorio que incluye el proyecto de ley que ingresó vía Patricia Bullrich ya al Senado, aunque por ahora está en etapa de negociaciones y rearmado de ese proyecto después de que aparecieran algunos conflictos, sobre todo en el mercado de biodiesel con las pymes elaboradoras, pero para el bioetanol, que es a lo que se dedica esta empresa cordobesa, apunta a un corte ya no de 12, sino de 15%, y asegura bastante más demanda también para mezclar con las naftas en los surtidores, además de que habilita cargar también en los vehículos aptos, obviamente, 100% bioetanol. Bueno, una empresa más que aprobó inversiones en esta industria que podría ser desregulada este año, la de los biocombustibles. Gracias, Nelson, como siempre, y hasta mañana. Carol Urdangarín, Rivadavia Agro.
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mañana, 52 minutos, Nelson. 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

0: muchas gracias a los oyentes, mucha la repercusión, ¿eh?, de esta nota con el tema del Coro Nacional de Niños. Tenemos mensaje, vamos.
1: Buen día, doctor Castro. Muy buena la nota con la titular del Coro de Niños. Yo digo, el presidente que le gusta tanto la ópera, la música clásica, ¿no tomó nota de esto? ¿No le importa esto? Te escucho siempre, Nelson. Saludos, muy buen programa. Daniel de Lanús.
2: Hola, buenos días, señor Castro. Bueno, estoy escuchando a esta profesora. Es increíble. La otra casta destruyó todo lo que es la educación, el sentido de la moral. Y esta casta sigue destruyendo la educación, pero ahora le está sumando el arte. Es un horror. Salimos de una casta para caer en otra. Bueno, muchísimas gracias, María de la Pampa.
0: Amigos con derechos. Daniel, María, mire usted, ¿no? Personas que... A lo mejor nunca lo escucharon al Coro Nacional de Niños. No, lo van a escuchar acá en Rivadavia la semana que viene. Pero tienen idea de lo que significa. De una casta pasamos a otra, ¿eh? Sí, dale.
3: Tenemos más mensajes. Nelson, hola Nelson, dicen por acá y todo el equipo, qué buen comentario y pedido para que revean el tema del coro de chicos. Eso es cultura, ojalá se solucione. Como siempre, Nelson, su pedido me encanta. Me gustaría algún premio, un abrazo enorme. Buen día, Nelson, hola a todo Rivadavia. Escuché la nota con la maestra del coro y apoyo absolutamente tu opinión, Nelson, con respecto al coro de niños. Es muy lamentable la decisión que ha tomado el gobierno. Espero que recapaciten. Saludos a todo el equipo. Soy Zulmita de Tandil. Buen día, Nelson. Te escucho, te acompaño en tu opinión.

0: Es un error muy grande que no se tenga el país al coro de niños nacional, que alguien ojalá escuche y ponga cargo de todo esto y alguien que completamente entienda las circunstancias. Un abrazo, esto nos representa. Ale, desde Devoto, por acá. Doctor, ¿sabe la bronca que da que pongan esta cosa en reemplazo del coro? Dice, no tienen vergüenza. Les mando un abrazo. Soy María Inés de Valvanera, por acá. Tal cual, doctor Nelson Castro, es ignorancia. Me uno a su excelente relato, Nelson. Excelente, doctor Castro. Soy Marta de Palomar. Buen día, estoy completamente de acuerdo con usted por este planteo respecto del Coro Nacional de Niños. Con afecto y respeto, desde Ushuaia, un abrazo. Mira. Vamos Rivadavia. Buen día, doctor Nelson Castro. Dice, gracias por sus palabras, su defensa de la cultura, el Coro Nacional de Niños. Ojalá se retracte el gobierno y vuelvan atrás con semejante idea, con semejante medida. Esto nos aleja cada día más de este gobierno. Soy Nora, los escucho siempre. Indignación total, ¿por qué cerrar el coro de niños? Eso es costo inversión, amor al arte, estructura armada ya, dicen por acá, desastre que cierren el coro nacional de niños. Buen día, Nelson, saludos a todo el equipo, una vergüenza, una pena lo de esta maestra y conservatorio y los senadores, ni escucharon, claro. Y si escucharon esta nota, es una vergüenza ajena la que tendrían que tener. Usted dijo, es historia. Juan, el DNI, bueno, 141, buen día Nelson, saludos al equipo, una vergüenza y una pena lo que está sucediendo. Esto es lamentable que disuelvan el coro de niños, sinceramente no entender el esfuerzo y la formación que nos da el arte, en este caso la música, es ignorancia. Creo que lo que está pasando es parte de la culpa de los políticos. Beatriz de Villa Pueyrredón también nos saluda. Esto es educación, es cultura, es deporte. Querido Nelson, es una vergüenza terminar con este coro. Y lamentable. Tengo páginas, pues imagino, porque copié un montón de mensajes de los oyentes y siguen llegando. Pero es devastador, es terrible, Nelson.
1: Efectivamente, así que vamos a seguirlo con este tema. Sí. Que me dice ahí Carolina, está creciendo, va a ser un tema...
2: Sí, está en tensión.
1: Pega en la gente, pega en la gente. Bueno, muy bien. ¡Qué catástrofe la de River! Querido, ¿Qué momento, Nelson?
3: Nelson, me parece que nos tenemos que ir al informativo. No, no. Me parece que se adelantó el informativo.
0: Déjalo hablar.
1: Estaba escuchando ayer la conferencia de prensa. La mejor pregunta, no escuché todas, pero de las que yo escuché, fue la del colega, no escuché el nombre, que le dijo, a Caudet le preguntó, no, elegantemente, ¿vos creés que los jugadores interpretan lo que vos querés en River? Una forma de decirle, ¿vos creés que los jugadores, digamos, están convencidos que vos sos el técnico?
4: Es difícil el momento de River, Nelson, y yo lo marcaba hoy temprano. River se convirtió en un equipo perdedor, porque es un equipo perdedor. Los últimos 4 partidos los perdió, incluida la final con Belgrano. Quedó afuera con Aldo Civi, perdió con Barracas y ayer perdió con Gimnasia. Y cuando vos te convertís en un equipo perdedor, por más compras millonarias que hagas, River gastó 130 millones de dólares en los últimos 2 años. Dios.
1: Pero Caudet dijo que necesita más refuerzos.
4: Y Caudet pidió 4 jugadores más. 4 jugadores más. Yo creo que la historia de Caudet ya tiene fecha de vencimiento. Más temprano que tarde, Caudet se va a terminar yendendo. Si pierde el domingo...
1: No, mucho, ¿no, Walter?
3: No, no. Realmente...
0: ¿A
3: lo
0: quién querrías?
3: Realmente para mí River tiene un equipazo en el contexto de la liga.
4: No, tiene un plantel
3: pero
4: tremendo.
3: No tiene el director técnico indicado.
2: ¿A vos te gustaría, Pablito?
3: Nunca me gustó, pero digo, si se va realmente no lo sentiría.
1: Mira.
4: Bueno, yo creo que si el domingo pierde, Caudet se va. El domingo probablemente un técnico quede herido, a menos que empaten, y creo que el empate... también lo seguiría perjudicando, porque River va a jugar con Central y Almirón también viene en la cuerda floja, pero hablando exclusivamente de River, se convirtió en un equipo perdedor y ya no es noticia estos resultados, porque no es de hoy, es de la etapa Gallardo también. River viene acarreando malos resultados que si bien Caudet maquilló sin buenos rendimientos, llegando a una final y perdiéndola con Belgrano, la realidad es que River iba ayer al Bosque a jugar con Gimnasia, y todos sabíamos que podía perder. Y en otro momento, bueno, River ganaba y imponía condiciones y jugaba verdaderamente bien al fútbol. Y esto es algo que no ocurre hace años. El último River que jugó bien fue el que salió campeón con Martín de Michelis. Hay que rememorar al año 2023. Y hace 3 años que no puede constatar un once sólido. A pesar de los refuerzos y a pesar, como decía, del dinero. 130 millones de dólares en los últimos 2 años gastó
2: River. Compró mal.
4: Compró muy mal. vendió muy bien, pero compró muy mal y evidentemente, más allá de los nombres, nunca pudo encontrar un equipo. Ayer fue superado por Gimnasia, ganó 1-0 con un gol de Alexis Steinbach a 10 minutos del final. Un muy flojo partido de Nicolás Otamendi, muy flojo, quedó expuesto. Yo creo que Otamendi va a sufrir esto, si pensaba que aquí en Argentina los rivales le tienen respeto, como quizás ocurre en Europa, me parece que se equivocó. Ayer sufrió muchísimo con el chico Osmendi, entró el chico Salazar, que la verdad que los volvió locos, fue determinante para la victoria porque mete el centro del gol. Y Steinbach le gana en el cabezazo a Otamendi, sí, ¿no? Que es el fuerte, sí, de Otamendi. Así que me parece que evidentemente River va a tener que trabajar mucho para revertir esta situación y habrá, sí, que ver si le da el tiempo o no a Caudet para mejorar. Evidentemente.
1: Otamendi está diciendo qué lindo qué era el Mundial.
4: Claro. O por qué no me.
0: Viene a Argentina.
4: Claro, me quedé un año más en Benfica, en Portugal. Bueno, en definitiva, viene el domingo un partido muy importante frente a Rosario Central y bueno, determinante para Caudet, para ver para qué está. En definitiva, River sigue en un muy mal momento, perdió los dos partidos que jugó en este torneo y en la Copa Argentina también quedó eliminado. Va a buscar refuerzos, pero evidentemente a esta altura lo que más importa es que pueda mejorar su rendimiento. Ayer fue un partido digno de Ángel Correa, pero todavía no le alcanza como para ser el jugador determinante.
0: Bueno, hablemos de lo importante
4: que River fue a buscar. Después del rotativo,
0: dale,
4: te cuento. Boca, ahora, que hoy juega frente al Fin de Chile.
0: Yo pensé, la
1: luz. River haberlo dejado ir a De Michelis, que es una buena campaña.
4: Sí, pero De Michelis también se equivocó en eso.
1: Se equivocó con esos PL, con mucho digo, pero.
4: Sí.
1: Mirá, los errores se corrigen.
4: Sí, claro.
1: Entonces, mira, corregí este error. No significa que te voy a tener.
4: Tal cual. Tal cual. De Michelis, si no hubiese generado esa charla en off con periodistas que lo traicionaron, me parece que podría seguir siendo el técnico de River, tranquilamente.
1: Muy bien, perfecto. 11-1, vamos ya al rotativo de la idea. Radio Rivadavia. Es muy fuerte la repercusión que está teniendo el tema del coro, ¿eh? Les quiero agradecer a todos, ¿sí? Vamos, Rivadavia, al rotativo, Alejandro Estizábal. Vamos.
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6: De la mañana, 2 minutos, en Rosario, cielo parcialmente nublado, 14 grados ahora la temperatura, 89% la humedad, visibilidad 15 kilómetros.
5: Locales.
6: Atribuyen a las fumigaciones el aumento en la cantidad de abortos espontáneos en mujeres de 9 localidades de la región. La pérdida de embarazos en el primer trimestre de gestación aumentó 2,4 veces. Damián Berseniasi, médico especialista en medicina legal y director del Instituto de Salud Socioambiental de la Universidad Nacional de Rosario, en contacto con LT3, indicó que lamentablemente no nos sorprende. Agregó que el Estado no cuenta con una calidad adecuada de registro epidemiológico.
7: Lamentablemente no nos sorprende, sobre todo a quienes venimos trabajando en esto hace ya más de 20 años. Nosotros entrevistamos más de 6.497 mujeres de 9 pueblos de la provincia y en esas 6.497 mujeres nosotros pudimos identificar que en el periodo que va entre el 2008 y el 2018 aumentaron 2,4 veces los casos de aborto y 2,5 veces los casos de hipotiroidismo. Nosotros identificamos un incremento en la mortalidad por cáncer en personas de entre 15 y 45 años, o sea, no en adultos mayores, sino en personas jóvenes, de 2,5 veces más que en el resto del país, con lo cual ya no hay posibilidad de que las autoridades que tienen la responsabilidad de velar por el cuidado de la salud de la población, es decir, todos nosotros, se hagan las distraídas respecto de el impacto negativo que estos productos están teniendo en nuestras vidas. En Argentina nosotros tenemos 112 productos aprobados y autorizados por la Autoridad Regulatoria Nacional que están prohibidos en algún otro país del mundo por su impacto negativo en la salud.
5: Regionales.
6: Martín Caparrós acusó a Milei de decir estupideces y fomentar la campaña anti-Argentina. El escritor y periodista criticó el discurso del mandatario al recibir el título de doctor honoris causa de la Universidad San Martín de Porres de Perú. Caparrós acusó al mandatario de ser un actor que se disfraza de presidente. Hay que hacer algo para parar la campaña anti-Argentina, ironizó.
5: Nacionales.
6: Los nuevos abogados de Cristina Kirchner sostuvieron que la expresidenta podría presentarse a las PASO al considerar que esas elecciones no implican el acceso directo a un cargo público, pese a su inhabilitación para ejercer funciones. La declaración generó repercusiones políticas, aunque desde el gobierno descartaron que el proyecto para eliminar las PASO esté vinculado con esa posibilidad.
5: Internacionales.
6: Ford disminuirá la producción de la Ranger por una caída en la demanda regional. La automotriz ajustará el ritmo de la línea para adecuar el volumen de unidades fabricadas a las condiciones actuales del mercado. El mayor nivel de competencia en la Argentina y Brasil plantea un escenario más exigente para las marcas tradicionales. Según pudo saber La Nación, la reducción se ubicaría en torno al 17%. 14 grados la temperatura en la ciudad de Rosario, que tiene cielo parcialmente nublado, 89% la humedad. El cielo seguirá parcialmente nublado por la tarde y la máxima podría llegar a 21 grados. Hora 11:05 minutos.
1: La camioneta Bariloche.
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1: Gloriosa camioneta Bariloche. Y este es uno de sus números, el Malambo. Vamos.

0: muy bien.
1: Muy lindo.
2: Espectacular.
0: La hermosa suite argentina. Se toca poco, se hace poco esta obra que es hermosísima, para guitarra y orquesta de cuerdas con corno, Digamos, hay grandes instrumentistas, el cornista Wolfo Nani, un fenómeno, Tomás Tijau, el violista, bueno, y Falú. El Malambo, de la suite argentina, una joyita. Aquí en el recomendado por Rivadavia, vamos.
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0: Hola, buenos días, Nelson Castro y equipo. Estoy en un todo de acuerdo con lo que ha dicho sobre la eliminación del Coro Nacional de Niños. Es una muestra clara de que a este gobierno no le importa la cultura ni la educación. No es nada nuevo. Es muy lamentable todo. Mi nombre es Liana y soy de Congreso. Felicitaciones.
1: Buenos días, doctor Nelson. Buenísimo el programa. Pésima la decisión de esta gente. Y no es la primera decisión pésima que toman. Yo creo que si el presidente delega en personas para tomar decisiones, debería controlar a esas personas que toman decisiones. Gracias, muy bueno tu programa.
2: Bueno, muy bien, estamos impactados por la repercusión en la audiencia, en la gente, de este episodio bochornoso y lamentable, del infamante, del cierre del Coro Nacional de Niños. Guardo la esperanza mínima, pero ojalá hay reflexiones sobre esto, ¿no?
3: Claro.
2: Y fíjense ustedes se acuerdan de Agustina Calderón, soprano argentina, el otro día hablamos con ella, ¿no es cierto? A propósito del Mundial, le estábamos preguntando cómo iba a vivir el Mundial del partido Argentina-Austria, y ahí la conocimos, está en Graz. Mañana viene a visitarnos el maestro Ulises May, ¿no? Que también es director asistente de la ópera. Y entonces Agustina, que estaba escuchando Radio Rivadavia, dice, no puedo creer esto. Hola, Agustina, bella mañana.
4: Hola chicos, Ana Nelson por ahí, gracias por llamarme.
2: ¿Dónde estás?
4: Estoy en Venecia.
2: En Venecia.
4: A ver si
2: sí, mira qué lindo, mira qué lindo.
4: Sí, hace mucho calor, pero bueno, esta noticia la verdad que me frío el corazón a pesar de que hagan 35 grados.
2: Acá. Mira, qué fuerte, ¿no? Además vos estás ahí en un ámbito en donde los coros de niños son importantes, ¿no?
4: Sí, sí, por supuesto. Nosotros, de hecho, en la ópera de Graz tenemos un coro de niños que participa en un montón de las producciones, en un montón de óperas, operetas musicales, incluso obras que son exclusivamente de ellos, conciertos que son exclusivamente de ellos. Es un gallinero, como se dice.
2: Un semillero, semillero. Sí.
4: Perdón.
2: Sí, sí. La parte de arriba, pero un semillero, claro.
4: Es un semillero de muchos artistas. Es más, tal vez no todos terminen cantando de manera profesional, pero sí se animan de esa manera a ir hacia otros instrumentos. Es una puerta enorme el coro para todo lo que es el mundo artístico, más allá de justamente que no te quedes en el canto.
2: Claro, qué bueno.
4: Sí, es muy importante. Yo los veo a los chicos de la manera profesional, en la que ya desde tan chiquitos van aprendiendo el funcionamiento de una producción, de lo que es trabajar en el teatro, y desde un lado lúdico, porque lo llevan sus dirigentes muy bien, justamente. Bueno, me parece una pena que esté pasando esto, como que no lo puedo y no lo puedo creer al mismo tiempo.
2: Es increíble, ¿no? Porque además es muy interesante tu aporte desde ya cantante profesional de los circuitos de óperas importantes. La ópera de Graz es muy importante en Austria, en Europa, de lo que representa la exigencia para estos chicos, ¿no es cierto? La alegría con la que lo hacen, y en la sociedad el impacto que tiene, la cantidad de chicos que se presentan, ¿no es cierto?, para aspirar a estas posiciones, ¿no?
4: Sí, sí, por supuesto. En la ópera de Graz, el coro de niños tiene más o menos entre unos 60
2: mirá,
4: y 70 niños.
2: Mirá.
4: Son un montón. Sí. Sí, que van y ensayan, lo llevan sus padres, algunos hacen audiciones también dentro para participar, porque no pueden participar todos en todos los espectáculos. Entonces, bueno, ya se van fogueando desde muy chicos, ¿no?
2: Claro.
4: Y yo, de hecho, si bien estuve en Buenos Aires yo estudiando 2 años, yo estudié la gran parte de mi formación, es lo que quiero contar, en Córdoba, en el Conservatorio de Córdoba, donde tenía muchos colegas que eran egresados del coro de niños de Cípoli, que es un colegio súper importante, y yo me acuerdo que yo decía, ojalá yo hubiese tenido en Neuquén esta formación. Porque los chicos que salían de esa escuela ya estaban, por decirte, 10 pasos más arriba que todo el resto. De hecho, Marcelo Álvarez,
2: el tenor famoso, claro.
4: Que ha cantado mucho en el Teatro Colón y por Europa y todo, mucha carrera. Este señor salió de esa escuela formadora de coros.
2: Mira.
4: Entonces, no hay discusión de que es importante tener un coro nacional de niños.
2: Yo te agradezco mucho, Agustina, que nos hayas llamado, ¿no? Porque marca el impacto que produce esto y que cuentes esta experiencia del mundo, ¿no? Mira, en el mundo esto tiene un valor, ¿no?
4: Sí, por supuesto.
2: Agustina, muchísimas gracias.
4: Gracias a ustedes.
2: Y un orgullo.
4: Ojalá que, sí, ojalá que ese decreto no se lleve a cabo y bueno, y que este gobierno se dé cuenta de lo importante que es la cultura, la música para todas las generaciones que vienen.
2: Gracias, Agustina. Felices vacaciones y seguir triunfando en Europa. Para orgullo nuestro.
4: Muchísimas gracias, Nelson. Gracias. Saludos para ahí.
2: Increíble, ¿eh? Estaba escuchando la radio y se enteró escuchando Rivadavia en Venecia. Lo que se escucha Rivadavia es lo que es la radio. Mm. Sí, ya vengo en un minuto con María Eugenia Capello. Vamos.

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0: Bueno, María Eugenia.
1: Bueno, ¿a qué no saben quién cumple un año hoy?
2: ¿Quién?
1: Se van a emocionar con esta historia, porque se van a acordar de él. Hablamos mucho el año pasado. ¿Quieren? Se los muestro. Por favor, muestro directamente. Miren quién es.
2: ¡Ah!
1: ¿Se acuerdan? ¿Se acuerdan de el monito ese divino?
0: No quería saber. Por esa madre cruel.
1: Pobrecito, malvado, sí. Lo que le hicieron al pobre Punch. Bueno, cumple un año. Y la gente quería participar de alguna manera de este festejo. Y le enviaron tarjetas de celebración a Punch. La gente, chicos, no está bien. Bueno,
2: pero se las pueden leer.
1: Se la pueden leer y él se siente bien, feliz y contento que está ahí. 2.500 tarjetas que van a estar expuestas cuando vos lo vayas a ver a Punch nuevamente. ¿Se acuerdan que había sido toda una movilización? Pobrecito, que le habían dado el peluche porque la mamá lo había dejado solo.
2: Al que le fue bien, Maru, es el que vendió los peluches.
1: Al que de los peluches. Claro. Pero por favor, bueno. La cuestión es que las tarjetas, si alguien se quiera sacar, el cumpleaños es el 26.
0: Mira.
1: Pero bueno, recién ahora salió el tema del cumpleaños de Punch.
2: Walter, si le querés escribir.
1: Si le querés mandar una tarjeta a Punch, van a estar expuestas en el zoológico hasta el 3 de agosto, mi vida, que lo queremos.
2: Qué tierno.
1: No es tierno, total.
2: Sí, me da mucho amor.
1: No nos olvidemos de Punch, porque los temas pasan.
2: Pero Punch queda.
3: Habían frases con reflexiones en las redes sociales. Por el apego, el amor que él tenía. Su peluche.
1: Por eso, pobrecito. Bueno, dicho este natalicio de animal que les traje, nos vamos a mudar a otro lado. Nos vamos para Hollywood. Porque el señor Michael Fox va a recibir el premio humanitario en los Emmy. Que los Emmy se van a entregar el 14 de septiembre. Va a ser transmitida por NBC, acá seguramente lo veremos por TNT. Más que nada por su labor e investigación por el tema y concientización por el Parkinson. A pesar de que él va a recibir un premio como mejor actor invitado en una serie de comedia. La serie es Shrinking, que se puede ver en Apple TV, que es con Harrison Ford. Él participó de esa serie como actor invitado. Muchos premios de los Emmy, los que no son centrales, como por ejemplo esto, actor invitado y bla, bla, bla, se entregan antes, una ceremonia antes, para que no sea tan larga, la premiación. En una ceremonia previa que se va a hacer el 6 de septiembre. Así que bueno,
0: perfecto.
1: Nada, por el Punch lo dejamos ahí.
0: Bien, perfecto.
1: Una película que tienen para ver.
0: ¿Cuál?
1: O sea, hacemos todo un combo, pues fueron muchas cosas.
0: Vino
1: Punch, vino todo. Es más que nada porque estamos en vacaciones y se las recomiendo. Sí. Formó parte de la infancia de muchos, de los que estamos acá, de los que pintamos un poco de canas, que fue He-Man. Para el poder de Grayskull. Bueno, es la versión, por supuesto, no animada, live action, con actores reales. Su paso por cine fue discreto, porque soy amorosa.
0: Qué generosa.
1: Fue discreto, la taquilla no fue tanto. Tenemos ahí dando vuelta al tráiler, robemos medio de fondo mientras tanto. Claro. Esta obsesión que está teniendo Hollywood, primero, por hacer los live action, como por ejemplo fue ahora que está en cines para ver Moana. Me parece que hay historias que tienen que quedar en el mundo animado y no todas las tienen que llevar a la animación. Lo que pasa es que en muchos casos les dio grandes ganancias. Que lo que fue insólito fue El Rey León. El Rey León, a hacerla animada. Uno imaginaba que era loco porque era todo con animal. No es lo mismo que digas La Cenicienta o otro clásico del cine fantástico, cuentos maravillosos.
2: Esta película, por lo que veo, el chico va de un mundo real a Grayskull.
1: Bueno, aparte tiene eso. Comienza la película y habla como si fuera un chico acá. Ay, qué onda, todo mal, no sé qué. No, es una cosa de fantasía.
2: Claro.
1: Mantengamos, él era el príncipe Adam que estaba allá en Eternia y estaba el malvado. Y sin embargo, él, ¿qué pasa? Viajó en el tiempo y vino a la actualidad, vive en Oklahoma. Y perdió la espada, He-Man, el príncipe Adam. Entonces tiene que contar la espada para volverse a convertir en He-Man y salvar del maldado Skeletor que ha tomado Eternia. Bueno, nada, es divertida, es entretenida para ahora en épocas vacacionales. No sé si tenemos todavía, pero tenemos un tráiler último tráiler de Barreda, pero ahora un ratito lo vamos a tener porque acaba de salir. Ayer teníamos las imágenes. ahora ya está el tráiler. Así que, no, si quieren después lo comentamos fuerte, porque no va a quedar.
0: Bueno, así y, que, ojo, y Mani, ¿qué más?
1: Otra cosita mira, más. Mira. Muchas cositas.
0: Vino con todo.
1: Hoy vino
2: recargada.
1: Vengo con mucho glamour. Vengo de Punch a... Nos vamos al Festival de Venecia.
0: Ya, vamos.
3: Tenemos un mix.
1: Una punta a la otra. ¿Qué? Otro año más que no nos invitan al Festival de Venecia.
2: Mal.
0: No saben lo que
1: se otro pasa. Año más que se pierde la mostra.
0: Totalmente.
1: De estar nosotros ahí en la número 83.
0: Mira.
1: Va a haber un montón de películas que se presentan. Generalmente Venecia premia a películas muy de cine más independiente y demás. Claro. Entre ellas va a haber dos cositas argentinas.
0: Mira.
1: Entre ellas, ya les digo, una es Retorno de Buenos Aires, que habla un poco de la memoria de la época de la dictadura militar.
0: Sí.
1: Y un documental de Mariano Ginás, que es la biografía de Jorge Luis Borges, ajá, que va a tener 330 minutos de duración.
0: 330 minutos.
1: Largo, mira. Pero bueno, es un documental y una
0: homenaje. En un solo capítulo.
1: Y en un solo capítulo, mira. Sí. Y la peor es claro, un...
0: 5 horas.
1: Esa es un poquitito, tengo otra un poquito más larga.
0: Más larga, mira.
1: Luca Guadagnino va a presentar un documental sobre Bernardo Bertolucci.
0: Mira.
1: Ustedes saben, es gran director italiano. ¿Saben cuánto va a durar? Se va a llamar Joie de Vivre, o sea, Alegría de Vivir. 7 horas.
2: Vengo otro día para ver la segunda parte.
1: Es un documental de 7 horas recorriendo toda la filmografía de Bertolucci.
2: ¿En cuántos días lo ves?
1: Bueno, no sé, eso después vas viendo vos. Escúchame, ¿tenemos el tráiler? No tenemos. Bueno, luego, al rato.
0: Ya llegará.
4: No.
1: Lleva precio, lleva calidad.
4: Bueno.
0: Vamos al objetivo, leí a Alejandro Letizado. Vamos.
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6: Once 30 minutos en todo el país. La temperatura en Rosario es de 15 grados, la humedad 87%, el cielo se encuentra parcialmente nublado y la visibilidad normal 15 kilómetros.
5: Locales.
6: Santa Fe prorrogó el plan de pago de impuestos provinciales hasta el 30 de septiembre. La provincia pone en práctica el plan especial de facilidades de pago de tributos de emisión provincial que inicialmente vencía el 31 de julio. En esta oportunidad permite regularizar deudas vencidas hasta el 31 de marzo de este año, correspondientes a ingresos brutos, impuesto inmobiliario urbano y rural, patente única sobre vehículos, impuesto de sellos y el instituto becario.
5: Regionales.
6: Cayó una banda de colombianos que desvalijaba edificios en el barrio porteño de Belgrano. Fueron detenidos cuando se encontraban en el interior de una torre gracias al llamado clave de un vecino. Uno de los imputados, identificado inicialmente como Andrés Felipe Cardona García, de 38 años, registraba un antecedente por robo en poblado y en banda en el año 2016 y fue identificado por la División Enlace Interpol de la Policía de la Ciudad mediante un cotejo de huellas dactilares que permitió establecer que utilizaba otra identidad.
5: Nacionales.
6: El gobierno confirmó 4 nuevos funcionarios para ocupar puestos en justicia y medios. Se trata de Mariano Ezequiel Fantoni, secretario de Coordinación Administrativa, y Jorge Ignacio Moreno, secretario de Políticas de Vinculación Ciudadana, ambos para el Ministerio de Justicia y cuyos cargos serán ad honorem. Los otros 2 cargos son para Leandro Ariel Cano, subsecretario de Prensa y Actos de Gobierno, y Marina Carla Gavensky, subsecretaria de Análisis y Planificación de Gobierno para la Secretaría de Comunicación y Medios.
5: Internacionales.
6: El cierre del paso a Chile por las intensas nevadas encendió la alarma por trata de personas. Autoridades nacionales advirtieron sobre el riesgo de trata de personas en Mendoza debido a la gran cantidad de camiones varados. Según la directora del Comité Nacional contra la Trata, estos contextos favorecen la captación y explotación de mujeres, niñas y adolescentes. Desde 2008 fueron rescatadas más de 22.800 víctimas en Argentina y se recibieron más de 29.000 denuncias a la línea 145. Atención conductores, corte del tránsito en el centro, Córdoba entre Juan Manuel de Rosas y Primero de Mayo, en zona sur, Caulín entre Rodríguez y Pueyrredón. Por 2 días aproximadamente el tránsito estará cortado por obras, evitar la zona. El tiempo en la ciudad de Rosario indica cielo parcialmente nublado, 15 grados ahora la temperatura, 81% la humedad, visibilidad normal, presión 1015 hectopascales, hoy máxima estimada en 21 grados. Hora 11, 33 minutos.
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8: Ya puede salir prácticamente de cualquier lado.
0: Totalmente. Nada,
8: pensaba eso.
0: Así es.
8: Estoy parado en la calle saliendo con un palito y un celular. Increíble.
0: Con una calidad fenomenal.
8: Exactamente. Bueno, Nelson, ayer tuvo suerte Francisco Cerúndolo.
0: Mirá.
8: Estaba para el cachetazo del partido de segunda ronda del ATP 250 de los Cabos, la Baja California. En México estaba jugando contra Tristan Boyer. Ganaba el argentino 5-2, 2-5-3, 40-15. Tuvo 12 points, jugó horrible. Terminó perdiendo el set 7-6. En el segundo estaban 3 iguales. Logró quebrarle el saque al norteamericano, sacar 30-15. Y Tristan Boyer se lastimó, tuvo que retirarse del partido. Después en conferencia de prensa dijo claramente Cerúndolo: hoy fui horrible, tuve mucha suerte porque estaba jugando un tenis pésimo. Bueno, a veces necesitas ligar un poquito, Nelson,
0: claro, sí.
8: Y la suerte te da una mano. Está en los cuartos de final de este torneo, va a jugar esta noche desde las 10 de la noche contra Arthur Gilles, un francés, así que tiene una buena chance. Cerúndolo va a tener que levantar un poquito su nivel, porque en caso de ganar el torneo podría ser 16 del mundo y ocupar su mejor posición en el ranking mundial. Se anunció ayer, Nelson, la tercera edición, lo habíamos dicho, de este torneo de exhibición casi insólito en cuanto al dinero que reparte en Riyadh, en Arabia Saudita. Entonces se va a jugar un torneo con 15 millones de dólares en premios para repartir entre 6 jugadores. Se llama Six Kings Slam, los 6 reyes del slam, sería así: Djokovic, Sinner, Alcaraz, por supuesto Zverev, más la participación de Taylor Fritz y de Alex de Minaur. El ganador, Nelson, se lleva 6 millones de dólares, limpito, por ganar 3 partidos, sin punto para el ranking, sin nada, solamente por exhibición. Increíble. Se sigue peleando para que se reparta mayor cantidad de dinero, mejor porcentaje en los premios, pero las grandes figuras ganan fortunas con este tipo de exhibiciones.
0: Impresionante, ¿eh? Impresionante. Dani, como siempre, un gusto tenerte con nosotros. Muchas gracias.
8: Abrazo grande, Nelson.
0: Hasta mañana, hasta luego.
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0: De la mañana, 36 minutos. 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
1: No quiero que lo olvide. Bueno, 11:38 casi, ¿eh? Vamos, Walter, dale.
2: Nelson, bueno, puede ser hoy un día clave para el futuro inmediato de el jefe LAFA, Claudio Chiquitapia, y Pablo Tobillino, el tesorero, porque desde las 10 está reunido en Miami, en Estados Unidos, el jurado de la Corte Federal del Distrito Sur de Florida, que va a determinar, o va a decidir en todo caso, si la investigación que vienen llevando a cabo tres fiscales acerca de supuesto caso de lavado de dinero con el dinero de la AFA, digamos, en Estados Unidos, se transforma en una causa penal. Si se transforma en una causa penal, va a haber juicio y obviamente allí van a ser evaluadas las pruebas, también podrían ser llamados a indagatoria tanto Tapia como Tobillino y Javier Faroni, porque lo que se investiga es este caso de presunto lavado de dinero por desvío de fondos de la AFA, los ingresos de la selección argentina que tiene la AFA en el exterior, que se calculan más o menos que ha administrado Faroni unos 300 millones de dólares. Hay al menos 57 millones de dólares que fueron desviados a cuentas o sociedades fantasmas, y de ahí la sospecha de lavado de dinero. Por eso, este tribunal está reunido desde las 10 y va a definir si esto se transforma en un juicio, en una causa penal, en un juicio que tendría como, digamos, principales acusados a Tapia y Tobillino. Lo que no ha conseguido, o lo que no se ha avanzado en la justicia argentina por cuestiones lamentablemente lógicas, como tiene que ver los intereses políticos, los favores políticos, el entramado y las relaciones entre jueces y la AFA, etcétera, etcétera. Bueno, puede llegar a ocurrir en Estados Unidos, lo cual también indica, digamos, otra seriedad, otro perfil y un horizonte oscuro si es que efectivamente este juicio se concreta, ¿no?
3: Hay una demora, al menos en la llegada de los supuestos citados.

0: Todavía, ¿no? No ingresó nadie a los tribunales de Miami.
1: Claro, hay un testigo, solo abogados, hay un testigo clave, anónimo, que fue citado justamente para que revele su relación con Tapia, Faroni y Tobillino. Se sospecha que es Leandro Petersen, gerente de marketing de la AFA, muy allegado a Tobillino y demás. Él lo negó diciendo que iba a estar en Buenos Aires, pero ojo que no necesariamente tiene que ser presencial su declaración, claro, sino que puede ser por Zoom. De hecho, puede haber declarado o estar declarando, si es que es él. Ese testigo, digamos, lo que haría sería avalar, en todo caso, las pruebas. Pero son dos cosas. Por un lado está la decisión de que esta investigación se convierta en una causa penal, y por otro lado, esta audiencia, que hay que ver si se concreta, si se está concretando en este momento, si se va a concretar hoy, o se va a posponer. Y si efectivamente es Leandro Petersen, el testigo citado, ¿no?
0: Petersen afirmó que se iba a quedar en Argentina y que mañana, bueno, va a comandar el Sponsor Day, que es un evento que se organiza en AFA, en el predio de Ezeiza, para agradecer a todos los sponsors que apoyaron a la selección en la Copa del Mundo. Con lo cual, probablemente si se ha declarado Petersen o lo está haciendo ahora, lo va a hacer vía virtual.
1: Claro.
0: Pero habrá que ver en tanto y en cuanto esto se pueda llegar a postergar también. Porque había una posibilidad de que se postergara una semana.
1: Claro. De todas maneras, si el jurado decide que esto sea una causa penal y se inicie un juicio, más allá de cuándo sea esta audiencia, digamos, esto es muy serio, que es un poco lo que viene diciendo Nelson. Digo, ojo que en Estados Unidos, digamos, ahí no se puede manipular, no se puede comprar jueces y demás. Allí si hay una causa, si hay motivo y una prueba concreta, digamos, se juzga y borrón y cuenta nueva no existe allá.
2: Efectivamente. Es la garantía que hay en relación a esto. Venía a Trump lo que le está pasando, ¿no? Inclusive con una corte nombrada por jueces de él, que le ha fallado cosas en contra. Muy bien, dale, Carolina.
3: Bueno, primero fue el gobierno nacional que modificó lo que se conoce como BTV, que es la RTO. ¿Qué cambian estas siglas? Se llama Revisión Técnica Obligatoria a nivel nacional, y BTV es como una marca que adoptaron, por ejemplo, entre otros, la ciudad y la provincia de Buenos Aires. Para el 1 de agosto esto se va a modificar en la ciudad de Buenos Aires porque adhiere al régimen nacional y llegan cambios. ¿Cuáles? Por ejemplo, a partir de ahora, esta verificación técnica vehicular en los 0 kilómetros se hace a partir de los 5 años y ya no de los 4. Ese es uno de los cambios. El otro, entre los 5 y 10 años de antigüedad del vehículo, cada 2 años y ya no de manera anual. Y a partir de los 10 años de antigüedad, ahí sí, cada año será el control. Otro de los cambios importantes, impulsados principalmente por el ministro Sturzenegger, es que se lleven adelante, además de los lugares oficiales que tenía el gobierno, en talleres, por ejemplo, en lugares donde son importadores, espacios que no eran habituales o donde no se permitían. Esto porque haya mayor competencia. Ahora no se va a establecer un monto, sino que van a empezar a competir entre sí y ver si esto puede bajar. Estamos hablando de casi 100.000 pesos. Mirá, lo que uno tiene que desembolsar para...
2: Sí, claro, sí, saladito, sí.
3: Exactamente, 96.500 pesos, creo que es la última actualización. Y bueno, además, lo que el que no adhirió, por ejemplo, fue la provincia de Buenos Aires. Ellos están absolutamente en contra de esta decisión. Dicen que no puede ser que un taller que lleva adelante controles o que vende piezas sea el mismo que lleva adelante la verificación técnica vehicular. Así que ahí hay una cuestión más de fondo, trasfondo político, claro. Que una decisión de esta puesta en marcha. Bueno, esto comienza a aplicarse a partir del 1 de agosto en la ciudad de Buenos Aires, y adhirieron otras provincias, como el caso de Mendoza, que ya también se sumó en lo que hace a la BTV. Y otra cortita tiene que ver con los docentes. Atención, porque estamos en vacaciones de invierno, o que nos resta de vacaciones de invierno, y para que nos sigan en YouTube van a ver lo que se dio a conocer las últimas horas, que es la imagen del paro nacional docente. Es que Cetera lo informó así: el próximo lunes 3 de agosto retornarían a las aulas los alumnos de la ciudad y la provincia de Buenos Aires. Y digo retornarían porque hay un reclamo sobre la cuestión salarial de fondo. Por eso es que muchos chicos probablemente no vayan a tener clases. Claro. Hablamos de colegios públicos. Habrá que ver de cuánto va a ser esa adhesión en los privados. Se supone que no, pero es un llamado la atención a, por ejemplo, el Fondo de Incentivo Docente, un reclamo de hace muchísimos años y una negociación que, por lo menos desde quienes representan

0: sentados los trabajadores dicen no tener eco, por lo menos en cuanto a lo que sea una mejora. En la provincia, recordemos, ayer lo mencionábamos, lograron una suba del 5,5% y del 2,5% para agosto y septiembre respectivamente, por eso no querían que sea un porcentaje menor al que ya se acordó en terreno bonaerense.
1: Por supuesto que el reclamo de los docentes siempre es justo. Está enturbiado por la actitud política de las dirigencias sindicales.
0: Claro. Sí.
1: Y los Baradell chicos... le ha hecho un daño a toda esa causa docente enorme.
0: Sí, y los chicos son los que pierden días de clase. Sí,
1: por supuesto, por supuesto. Permanentemente, ¿no es cierto? Y han los sindicatos docentes, muchos de sus líderes, hay gente honesta en el sindicalismo, pero muchos de sus líderes han sido responsables del deterioro de la educación pública, en las escuelas públicas.
0: ¿Sí? Claro. Hace poco conocimos el paro a la japonesa. Sí, digamos, claro. ¿Eso no se podría llevar a las aulas?
1: Pero por supuesto, digamos, muchos padres han decidido enviar a sus chicos a colegios privados porque dicen, mira, tienen clases.
2: Tal cual, ¿por? Exacto. Sí.
1: No, muy bien, perfecto. Aprovecho para saludar, el otro día estuve ahí en el registro automotor 56 haciendo un trámite, todos los oyentes de Rivadavia.
0: Ah, muy bien.
1: Ahí en Libertad 417. Isolina, Alicia, Graciela, Estela, Eduardo, Juan, Tumini y Gabriel. Todos fervorosos oyentes de Rivadavia. Siga todos, muchas gracias. Sí, perfecto. Bueno, dale Juan Manuel, por favor.
3: Bueno, juega Boca, Nelson, hoy, 21:30, claro. Gran partido porque Boca se juega la clasificación en los octavos de final de la Copa Sudamericana. Ganó 1-0 en la ida, visita a O'Higgins de Chile. Necesita por lo menos el empate Boca sufrir y clasificar y meterse entre los 16 mejores de la Sudamericana. Es el repechaje esto. Ganó, como decíamos, en la ida en la Bombonera y el equipo ya está confirmado por parte del Vasco Arruebarrena. Montero en el arco, la vuelta de Leandro Lozano, que se lesionó, jugó el chico Gorosito y hoy retorna Lozano, uno de los refuerzos de Boca para este torneo. Figal, Ayrton Costa, Lautaro Blanco, Paredes, que también vuelve, Milton Delgado, Ascacíbar, el chico Tomás Aranda, Sebastián Villa y Miguel Berentiel son los 11 del Vasco Arruebarrena. 21:30, dirige Wilmer Roldán. Boca gana 1-0 en la serie y, como decíamos, a menos que pierda por más de un gol, con el empate estará avanzando. Si pierde por un gol, habrá penales. Y hoy también tenemos el cierre de la fecha, entre paréntesis, cierre porque quedan partidos pendientes para la semana que viene, pero juegan 7 de la tarde, Talleres Vélez, lindo partido este, es el debut de Sampaoli como local en el Kempes, ante un Vélez que ganó, Talleres perdió en el debut. Independiente Rivadavia, que está cerca de fichar a Maxi Salas, el delantero que está marginado en River, va a estar jugando también hoy temprano. Y tenemos Independiente frente a Newell's Old Boys de Rosario y Central Córdoba ante Atlético Tucumán, son los partidos que van a completar la jornada número 2 del torneo clausura.
1: Perfecto, que sigue después cuando el sábado.
3: Mañana hay descanso, el sábado arranca la fecha 3 y entre semana tenemos los partidos pendientes que quedaron de esta jornada número 2. De hecho juega Boca frente a Estudiantes, Boca que tiene que salir de la Bombonera, no va a utilizar la Bombonera por los próximos dos partidos, porque no está bien el campo de juego, así que van a hacer una especie de resembrado.
1: El de River estaba un desastre.
3: El de River también estaba muy mal, así que Boca ante Estudiantes jugará.
2: Después ver esos estadios.
3: Claro. En Vélez o en Lanús, todavía no se sabe, 7 de la tarde del miércoles que viene.
1: No sortean parcelas de césped, digamos, mal dicho.
3: No, en este caso no. Van a tener que comprar parcelas de césped.
2: Claro, tal cual.
1: Perfecto, muy bien. Dale, María Eugenia.
2: Bueno, vamos entonces finalmente a ver el tráiler de Barreda. Perfecto. Que va a llegar a Prime Video el 28 de agosto.
1: Perfecto,
2: a ver. Vamos a escuchar y mirar.
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0: momentos históricos, bueno, juicios, casos y demás, de historia reciente.
1: Sí, qué
0: ¿no?
1: bueno, ¿eh? Qué
0: está
1: bueno,
0: muy,
1: ¿eh?
0: Muy de moda y últimamente y funciona muy bien.
1: Sí, sí, además que las plataformas se ocupen de eso, ¿no es cierto?
0: Claro,
1: además,
0: claro, claro.
1: Realmente insisto, además, fuente de trabajo para actores, técnicos
0: bueno,
1: y demás, ¿no?
0: También lo que decíamos ayer, Nelson, de Pepita la Pistolera,
1: sí,
0: por eso
1: sí.
0: digo, son casos criminales y personajes. Bueno, la serie de Gordon, que también viene, que marcaron la historia reciente de Argentina y genera mucha curiosidad para ver detalles,
1: claro,
0: porque eran casos que como no había tanto acceso a información,
1: claro,
0: internet
1: claro.
0: y demás, muchas cosas te ibas perdiendo. Por ejemplo, las caras de las chicas, de las víctimas, por ejemplo, en este caso. Tal vez viste una o dos imágenes, no había videos, digamos, uno no estaba tan en contacto con todo eso y esto te permite ahondar un poco más en esos temas.
1: No, por supuesto, realmente. Hay temas además de que mucha gente... Sí. El paso del tiempo uno cree que fue ayer y no fue ayer,
0: claro,
1: ¿no es cierto?
0: Que no, claro que no.
1: Perfecto, bien, 11:51 en esta bella mañana de jueves. Le recordamos, hoy tenemos entonces el presidente de la República, cadena nacional, anunciando a las 20.
2: Uh-huh.
1: No se sabe cuánto va a durar la cadena.
2: No se sabe todavía.
1: No, todavía no la grabó, así que realmente había toda una expectativa. Porque además ese es el horario de todos los noticieros, ¿sí?
0: Claro,
3: suele grabarlo dos o tres horas antes.
1: Sí, efectivamente. En general son breves, han sido las cadenas breves de Milei.
2: Y elige el horario premium, digamos, justamente para.
1: Sí, perfecto.
2: Entiendo, para que le llegue a más gente, aunque, bueno, es un tema muy técnico el.
1: Sí, mamita. Recordamos los puntos principales de esto, de lo que se va a anunciar, que es el proyecto de ley para la reforma de la Carta Orgánica del Banco Central. No son medidas que van a entrar a partir de mañana, por eso es una cadena inentendible.
3: Concentrar funciones, podríamos decir, como uno de los principales puntos. Hablamos de preservar el valor de la moneda y garantizar la estabilidad monetaria, no las modificaciones que se incluyeron desde el 2012. A eso se quiere apuntar para, digamos, eliminarlo. La otra cuestión, y creo que es una de las más importantes, el hecho del financiamiento al Tesoro, impedir que sea el Banco Central quien emita para cubrir el déficit fiscal.
1: Claro.
3: Uno de los puntos más importantes que este gobierno mantiene, y principalmente una lucha del presidente. Mayor independencia en cuanto a lo que tiene que ver con la remoción del presidente y también de todos los directores del Banco Central. ¿Para qué? Para que de esta manera se reduzca la influencia por parte del Ejecutivo. Es decir, lo hablábamos al comienzo de la emisión de hoy del programa, que no suceda lo que veníamos viendo en años anteriores, casi como una costumbre, y que se parezca más a la lógica de funcionamiento de otros bancos centrales del mundo. Y finalmente, el blindaje institucional, que lo que se tome hoy como decisión quede en las futuras administraciones presidenciales y no se modifique con un simple decreto.
1: Como la historia argentina es realmente increíble en cuanto a paradojas y vueltas donde te demuestran que todos estuvieron en todo. Hay que recordar que hoy el ministro de Economía, que también estimula estas medidas, es Luis Caputo. En el 2018, el presidente del Banco Central era Federico Sturzenegger, que hoy es el ministro de Regulación y demás. Y digamos, el mismo Luis Caputo, que hoy supuestamente defiende estas medidas de Milei, de independencia del Banco Central, digamos, violó esa norma en 2018 con Macri, cuando, por supuesto, Caputo era ministro de Finanzas. Sturzenegger se creyó que era un presidente del Banco Central Autónomo, Macri no lo quiso, Caputo tampoco, lo volaron y asumió Caputo como presidente del Banco Central en una muestra de hacer algo exactamente contrario a lo que él hoy está promoviendo junto con Milei en el gobierno, ¿no?
3: Exactamente.
1: Increíble.
3: Y de esto, por supuesto, entiendo que le va a sacar el mayor provecho el presidente si lo logra convertir en ley. ¿Por qué? Porque el objetivo es presentarlo en la campaña 2027.
1: Correcto.
2: Claro, es un mensaje, digamos, más hacia adentro, hacia la gente, obviamente, porque de hecho, tanto Caputo como Santiago Auxili en algún momento incluso han bromeado con esto de que no existe la independencia o la autarquía del Banco Central. Tiene que ver con compromisos con el fondo, con los mercados y demás, más que darle alguna solución a la gente o un gesto en algún sentido que cambie una situación que es compleja, ¿no?
1: Escúchenlo en el gobierno a lo que dijo Ricardo Arriazu, que hoy pasamos, ¿eh? Lo que está pasando. Para que tengan contacto con la realidad, ¿no? Y no se compren. Sí. ¿No? Sturzenegger está creído, como uno de otros, que Vaca Muerta, todo el mundo se va a ir a Vaca Muerta a vivir.
2: Claro.
1: Vaca Muerta, la autoridad fue

0: muy interesante escucharlo al intendente, fue una gran nota que hizo Cristina, que dijo, sí, hay mucha gente que viene, mucha gente, no todo el conurbano, no da para... La gente además que tiene alguna capacidad de ir a esos lugares. En el conurbano profundo, la mayoría de la gente no se mueve. Si quieren que la gente se vaya del conurbano profundo a San Juan, esto se irán algunos, la mayoría no. No crean que eso, la gente es un país muy grande. No crean que Vaca Muerta soluciona todo. Vamos, Rivadavia, vamos, tenemos los ganadores, ¿no es cierto?
1: Así es, Nelson, antes vamos a mandar un saludo primero a todos los oyentes que participaron de forma activa, que dejaron su mensaje, bueno, su apoyo también al coro.
0: Sí, sí, los vamos a tener acá, vamos a seguir.
1: Sí, este vamos a seguir con
0: él. Gracias a todos los medios que sé que se están haciendo eco de esto.
1: Exacto, y también un saludo especial a nuestras oyentes Macarena Osorio y Julieta Rodríguez, que están escuchando como todas las mañanas, vamos Rivadavia. Y el ganador de la cena de mar de la cocina de Ana Mellino es Gabriel. El DNI termina en 057. Gracias, Gabriel.
0: Que lo disfrute, gracias.
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0: con la alegría de siempre, al mediodía. Chica Cristina, ¿cómo estamos?
1: Hola, Nelsi, ¿cómo estás?
0: ¿Cómo estás? Hoy estás hoy activa. ¿Venís de gimnasia? ¿Vas a gimnasia?
1: No, la verdad
0: hoy venís
1: que no.
0: Así con,
1: hoy simplemente
0: caramba,
1: es
0: el atuendo.
1: El luquete. Porque salí corriendo
0: y dije,
1: agarro algo
0: lo que hay.
1: Que no requiera demasiada...
0: Totalmente.
1: Demasiado análisis.
0: Totalmente.
1: No, la verdad que estamos intentando chequear qué está pasando en Miami con el tema de AFA.
0: Ah, bueno, gran tema.
1: Porque...
0: Es la llave que abre la puerta, ¿eh?
1: Sí, vos decís.
0: Yo creo que sí. La puerta está abierta. Calla con todas las investigaciones, pero ante la molicie de estos jueces que son una vergüenza, la expectativa
1: es un
0: lo
1: buen
0: que pasa
1: punto.
0: Allá, ¿no?
1: A ver. Hay una versión, que está ahora en el diario Clarín,
0: sí,
1: sobre una postergación de la audiencia.
0: Sí, efectivamente.
1: Cosa que es muy difícil de confirmar lo que esté pasando fehacientemente porque la audiencia tiene carácter reservado y confidencial.
0: Así es.
1: Lo que dice esta versión es que los abogados de la AFA o del testigo que había sido citado habrían aludido a las a los trascendidos periodísticos como motivo que le quitó confidencialidad a la declaración.
0: Exactamente, correcto.
1: Entonces que por eso podrían haber postergado.
0: Sí, obviamente. Estamos con
1: y
0: esta
1: no
0: situación.
1: Notaron, ojo, no notaron que haya ingresado nadie en la corte. Bueno, puede haber otra entrada. Pero estamos tratando de chequear eso.
0: Sí.
1: Independientemente... Si fuera así, quiere decir que dimos en la tecla con el nombre.
0: Obvio, tal cual.
1: Porque si es que consideran que trascendió, es porque es real. Había cuatro nombres posibles.
0: Totalmente. Es muy importante lo que pase ahí. Yo estoy convencido que ahí, a la larga o a la corta, el caso va a avanzar por la evidencia que hay, ¿no es cierto? De las cosas. Y eso forzosamente va a traccionar algo acá.
1: Yo presté atención a lo que sugiere hoy Carlos Pañi en su editorial de La Nación.
0: Sí, sí.
1: Él dice que ante la certeza de un avance de esta causa, que bueno, realmente complicaría indefectiblemente a las autoridades de la Asociación del Fútbol Argentino, el recurso que estarían buscando, mirá vos, la posibilidad que abre Carlos es...
0: Es que
1: busquen que se les abra una causa con los mismos cargos acá porque la ley les permite poder elegir.
0: Obvio.
1: O sea, ya es un montón.
0: Sí, allá
1: pero
0: van presos.
1: Yo ya no descarto nada,
0: no,
1: ¿me entendés?
0: Claro.
1: No descarto nada. ¿Sabes cuál es el tema? Te lo voy a poner con el ejemplo de Cristina. Que esto me lo dijo un funcionario judicial importante. No es que se me ocurre a mí. Para ver la diferencia entre cómo se juzga y se condena allá y acá.
0: Sí, sí.
1: ¿No? Si a Cristina el caso Vialidad hubiera sido en Estados Unidos, me dijo esta fuente muy importante, hubiera durado 2 o 3 años, no 17.
0: Exactamente.
1: Y como son 51 contratos, no le hubieran dado 6 años en total. Le hubieran dado... una pena por cada contrato que hubiera sumado 400 años y le hubieran dicho, elija, si colabora, le reducimos a 20.
0: Correcto.
1: Y salen 10.
0: Sí, sí.
1: Pero no hubiera sido este alargue que encima esta señora se queja.
0: Sí, sí.
1: Esta queja no existe porque no es... Mira, hoy me decía una persona muy importante de la justicia. Me decía, yo preguntaba, ¿cómo están viendo esto? Bueno, esto es una herramienta no jurídica.
0: Claro, es política.
1: Porque ni siquiera está yendo a la Corte Interamericana, está yendo a una comisión
0: de
1: cuya decisión puede ser, pero no es vinculante.
0: No es vinculante, exacto.
1: Entonces, esto es netamente político, es armar revuelo en el peronismo.
0: Totalmente, y generarle la intención, y te lo dijo perfectamente, ¿eh? Y sobre todo generarle daño a Kicillof, es tan mala que... Qué capacidad para hacer el mal tiene.
1: Ahora, hay que decir todo, ¿no? ¿por qué puede hacer eso y tener y generar un revuelo? Es cierto que está en declinación y que tiene más motivaciones que nadie para intentar zafar, sobre todo por su hijo. Porque en definitiva, los... A ver,
0: el
1: no hay líderes que le hayan desafiado en el peronismo. O sea, que Kicillof no esté en una situación de poder abiertamente disputarle el liderazgo con contundencia, también es culpa de él.
0: Por supuesto, y se ve que le tiene miedo, claramente.
1: Porque hay algo que es lógico, que ante la gente, para la gente, Kicillof y Cristina son lo mismo.
0: Sí, claro, claro.
1: O sea, porque la gente no lo ve a él como algo distinto. Y cuando lo que hace es buscar por él el apoyo con la reelección indefinida de los intendentes, claramente no está dando una señal de institucionalidad.
0: Por supuesto.
1: Pero digo, ella también puede actuar como actúa y generar que se muevan algunas olas del mar, no todas, porque ya está en decadencia. En realidad, es porque abajo no dejó crecer el pasto, pero porque tampoco nadie tuvo el coraje de enfrentarla.
0: Por supuesto, es una descripción perfecta.
1: Que esto también muestra sus dotes políticos, los dotes políticos de Cristina, más allá de que sean para la maldad, ¿no?
0: Mira, por eso coincido tanto con esto, lo damos. Qué pena que no haya usado esto para el bien que de haberlo usado pudo haber hecho Cristina, generando cosas nuevas, diferentes, ampliando dentro del peronismo en otros para mantener nuevas culturas políticas, lo que hubiera podido, porque efectivamente tiene una capacidad.
1: ¿Te acordás cuando Cristina estaba en campaña y decían Cristina le va a imprimir a su gobierno un rol más, un matiz más institucional? Yo escuché mucho esta frase en esa época. Sí. Cristina quiere ser la Angela Merkel, ¿te acordás? Que hasta vino acá Merkel y se sacaron una foto juntas. Sí. Después salía la foto de los zapatos de cada una. ¿Te acordás? Que era la otra, tenía unos zapatitos sencillos. Bueno, a ver, no fue Angela Merkel. Se quiso cargar la justicia.
0: Pudiéndolo haber sido.
1: Y bueno.
0: Porque tenía el poder que tuvo esa mujer, 54%, pudiéndolo haber sido.
1: A mí me dicen que los que la operaron muy bien fueron los Castro.
0: Bueno, probablemente.
1: Porque la convencieron de que ella podía ser la nueva líder de del populismo latinoamericano, viste, que en un momento es como que ella...
0: Un socialismo moderno, por haber traído inteligente, con un mensaje de creación de una cultura
1: política. Hay socialismo moderno en
0: pero efectivamente vos decís...
1: El socialismo ha derivado en lo más reaccionario.
0: Totalmente. Pero tenía plata en la casa. Pero cuando vos sos malo, lo único que podés hacer es la maldad. Y entonces, mucho tiempo la vivimos nosotros, sí. Pero el peronismo me dice, ustedes no saben ahora cómo estamos viviendo nosotros.
1: Perdóname, coincido en la pena y el enojo por el cierre del coro de chicos.
0: Mira, que te acuerdas que lo tuvimos aquí, lo vamos a hacer la semana que viene.
1: Sí, pero vos es que me estoy enterando por vos.
0: Una historia lamentable. Ahí me mandó una respuesta al secretario de Cultura. Digo, revean esto.
1: Por favor. Revean. ¿Y qué te esto. Dijo?
0: No, si queremos, viste, leer, vamos a modificar la reestructuración de la cosa porque un nuevo plan y todas las
1: cosas. Que lo revean, de verdad.
0: Necesitan disolverlo. Mira, esto que está acá lo quiero mejorar, ampliar. Hacelo con eso ahí, gente honesta y distinta. Con la maestra, el coro lleva 12 millones de pesos por mes.
1: No es nada.
0: Lamentable, una vergüenza. Yo no sé cómo Milei, un aumento de la ópera con nosotros, firmó esto. Yo no sé cómo, el dolor que le produce a los chicos, decía la maestra Díaz, ¿te acordás? Un encanto cuando estuvo acá. Nunca me llamaron para decirme, mire, vamos a hacer esto, para saber esto. Lamentable.
1: Ojalá, pedimos...
0: Cuanto te agradezco que te sientas tocada por este tema, porque nos lo compartimos juntos.
1: Sí, me dejaste helada.
0: Sí, tremendo. Bueno, Cristina, tenés un día...
1: Sí, la verdad que es un día pesado.
0: Ojo con lo de Miami, sí, sigue usted acá,
1: es un día pesado y sigue a la noche con la cadena nacional, que medio ya se spoileó, ¿no?
0: Totalmente.
1: Pero bueno, hay que... Bueno, siempre a veces hay lugar para las sorpresas, ¿viste? Porque cuando se spoilea tanto un tema...
0: No.
1: Decís, bueno, alguna sorpresa van a dejar.
0: Algo puede haber. Atenti con esto.
1: Sí.
0: ¿Te seguimos escuchando?
1: Bueno, corazón.
0: Vamos, Rivada.

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0: Hola, hola. Buenas, buenas. Mediodía gris en la ciudad de Buenos Aires. Se siente un poco más el frío, amigos. Es invierno, ¿eh? Y está llegando de a poquito, despacito. Ya falta poco. Cuenta regresiva para el mes de agosto, ¿eh? Así que todavía estamos atravesando el corazón del invierno. Muchas cosas están pasando a esta hora, con lo cual estamos con un ojo puesto en Miami. ¿Hubo audiencia? ¿No hubo audiencia? ¿Se postergó? ¿Qué está pasando? Obviamente hablamos del caso AFA, pero estamos en un día que también marca la cuenta regresiva hacia la cadena nacional del presidente, con hora establecida, 8 de la noche, y con un tema del que vamos a hablar. Pero puede haber sorpresas, bueno, muchísimas cuestiones. Y también estamos siguiendo la tragedia de San Juan. Qué desastre, Dios mío. Aprovecho a decir por acá también a expresar nuestras condolencias con estas 7 familias destrozadas. Y la otra cuestión, el frío, ¿no? Que ha generado varios incidentes en todo el país. Voy a saludar a este equipazo, pero ya que estamos hablando del frío, Leti.
1: Sí, Cris, muy buenas tardes. Vida. 13 grados en este momento, bastante humedad, 84%, viento del norte, 17 kilómetros, el cielo cubierto. Dicen que va a estar parcial a mayormente nublado. Para mañana hay pronóstico de tormentas fuertes.
0: Bien, perfecto. Después hacemos, si querés, un recorrido en los puntos críticos del país.
1: ¿No? Sí.
0: ¿No?
1: Sí, sí.
0: Hola, Gus, querido, ¿cómo estás?
2: Muy buenos días, Cristina, equipazo, ¿cómo andan? ¿Todo bien?
0: Me imagino que analizando también lo que va a aparecer hoy en los detalles de la reforma de la Carta Orgánica.
2: Sí, mayormente lo vino adelantando el propio presidente de la Nación en expresiones públicas, en columnas de opinión publicadas este fin de semana, por ejemplo, en Clarín. Así que vamos a tratar de desmenuzar las implicancias que tiene ese proyecto de ley, que obviamente va a tener que ser aprobado por el Congreso. Y también tengo otro temita que me parece es interesante, que podríamos llamarlo así, tipo últimas noticias de la clase media.
0: Ok, sí, sí, ¿Mm? Siempre es interesante.
2: Con nuevos datos que nos están también reflejando algunas transformaciones importantes.
0: Sí, sí, sí, muy, muy interesante el tratar de ocultar qué está pasando, ¿no? Más allá del humor, que es lo que miden algunas consultoras, qué está pasando en los hechos. No me hagas tanto ruido, es el alumno con la lapicerita. Hola, Luke.
3: Hola, ¿cómo les va?
0: Él está así, mira, pone la cosita.
1: Se va acomodando.
3: ¿Pero se escucha? ¿En
0: todo,
3: serio? ¿Pero
0: todo
3: yo por qué no lo escucho? Estoy sordo.
0: Y no porque...
3: Ser. Todo bueno, me dice ser. Sol, bueno, sí, sí, sí, perfecto.
0: Se escucha, es que se escucha todo. Disculpe. Sí, por eso ayer no sé quién era... Ayer o anteayer hicimos una nota que atrás le hablaban. Ay, sí. Encima, pobre hombre, parecía otro, corría en una cinta, no sé qué estaban haciendo atrás.
1: Se escuchaba
0: atrás
1: mucho ruido.
3: Ah, pero no este estaban hombre. Acá, no, no,
0: no.
3: Acá.
0: No.
3: Ah,
0: pero claro. Viste, entra, sí. Todo, y
3: entra
0: yo,
3: todo
0: y uno piensa en el pobre santo que está escuchando y dice, no hagan ruido, viste, no importa.
3: Voy a traer papeles de qué puede ser, silicona o de algo de eso.
0: No, no, no, pero...
3: Tengo algo que es una película que se va a hacer. Es casi una primicia. ¿Qué hubiera pasado si Marilyn Monroe envejecía?
0: Mira vos.
3: Tenemos esa película con dos actrices número uno. Y por mirá otro vos. Lado, un festejo muy especial para los Pimpinela.
0: Mira, ¿cuántos divorcios hubiera habido si Marilyn...
1: No, mentira, no sé.
3: Sí, yo creo que sí. Sí. Cumpliría 100, ¿eh? Es de la edad,
0: sí,
3: de Mirta.
0: Como Mirta.
3: Claro,
0: sí,
3: o sea, sí. Marilyn ya los cumplió, iba claro. Un año antes al colegio.
0: Hicimos esa nota el día sí. Mismo de... ¡Qué gracioso! Bueno, me encanta. La verdad que lo dejé para el final a Juan Matucci porque me interesa saber qué información tenés, bueno, de lo que está pasando en Miami.
4: Buenos días, buenas tardes, buenos mediodías. Lo que tengo es que Petersen no viajó, esto está confirmado. Uh-huh. Petersen está en Buenos Aires. Se habla... que a esta altura lo más probable, y no lo digo confirmándolo, pero me parece que es casi un hecho, que la audiencia prevista para hoy se reprogramó, se va a reprogramar seguramente o una semana o un tiempo un poco más extensivo. Yo creo que entre una semana y dos.
0: O
4: probablemente.
0: Sea, un logro de la defensa.
4: Exacto.
0: Estirar los tiempos.
4: Exacto.
0: Un logro de la defensa de la AFA.
4: Un acuerdo con la fiscalía para postergarlo.
0: Recordale a la gente quién es Petersen.
4: Leandro Petersen es el responsable comercial y de marketing de AFA. Es una persona del seno de Pablo Tobillino que trabajó en Rosario Central. Pablo Tobillino está vinculado a Rosario Central. De allí, obviamente, lo llevó a trabajar a la Asociación del Fútbol Argentino. Y en su trabajo, lógicamente, logró la implementación de muchísimas marcas a acompañar a la selección argentina. De hecho, mañana, a las 10 de la mañana, está previsto en el predio Lionel Messi de Ezeiza un Sponsor Day, que es un evento de agradecimiento a todas las marcas que, obviamente, apoyaron a la selección argentina en esta Copa del Mundo.
0: Justo.
4: Justito.
0: Justo. A ver, todo en terreno especulativo.
4: Sí.
0: Desde el día uno, nosotros, digamos, fuimos en la línea de que la persona podía ser Petersen, sobre todo porque es la persona que puede conocer
4: los contratos.
0: Pero además porque había otros cuatro nombrados que al que citaban a declarar le pedían que llevara sus comunicaciones con esas cuatro personas, el material que tenía sobre los contratos con Tour Prodenter, y la verdad que tenía que ser alguien con manejo.
4: Exacto.
0: De esos temas. Entonces nos daba inmediatamente esta persona u otra que es una persona que ya no está en la AFA, que es Juan Pablo Vicón,
4: sí,
0: que ya directamente es como una especie de arrepentido en ciernes.
4: Claro, pero que no tiene tanto compromiso en lo comercial.
0: Exacto.
4: A ver, comparado a la caja que manejaba Petersen, lo de Vicón es una caja chica.
0: Bien.
4: ¿Me explico?
0: Perfecto. Ahora, dicho esto, ¿sabes de qué me acordé? De que el mismo día que surgió el nombre de Petersen,
4: sí,
0: y vos lo hiciste notar, publicaron esta famosa actividad que se va a realizar mañana.
4: Exacto.
0: Como para mostrar que no tenía un viaje pendiente.
4: Exacto.
0: Ahora, quizás ellos ya sabían que había una postergación. La otra posibilidad que vos analizabas era que fuera una declaración por Zoom.
4: Exacto, sí. Pero, a ver, por todo lo que se habló en la previa, el hecho de que una vez que pisara el citado a declarar los tribunales, podía incluso hasta llegar detenido, a mí la versión de la declaración por Zoom me hace un poco de ruido, Cris. Porque estamos hablando de la justicia de Estados Unidos.
0: Sí, a mí también.
4: Porque estamos hablando de una persona que manejaba, como decía, una caja de miles de millones de dólares. Y que lógicamente, a ver, me parece que la mejor manera de comprobarlo, ¿cómo comprobás por Zoom las llamadas? ¿Cómo comprobás por Zoom?
0: No. Pero te digo más, lo otro que figuraba en la cédula de citación. Cuando usted llegue a este tribunal, queda a disposición
4: de la justicia
0: la posibilidad de que se vaya. Con lo cual esta persona seguramente tenía todas las motivaciones para tratar de frenar la citación en función de que puede quedar detenida. A ver, este tiempo que gana la AFA, y vuelvo a la versión que da hoy Carlos Pañi, si es que en el medio de este tiempo que transcurre hasta la citación fehaciente, ¿no?, aparece una causa contra Tapia o Tobillino,
4: sí,
0: o esta misma persona que tenga una formulación de cargos en espejo, es decir, que sea la misma carátula o los mismos cargos que podrían aparecer en este caso que se tramita en Miami, lo que dice Pañi es, lo harían para poder, en base a la jurisprudencia, elegir el tribunal que la lleve adelante.
4: Tal cual.
0: O sea, van a querer zafar de que sean los Estados Unidos. Vamos a ver si pueden hacer eso, ¿no? Porque acá, y esto no se lo terminé de decir a Nelson, pero di el ejemplo de Cristina, en Estados Unidos no te hacen precio. No es un cargo, entonces una condena puede englobar varios cargos. Si son seis fraudes, son seis condenas.
4: Sí, tal cual.
0: O sea, tenés acumulación de pena por cada caso particular. Entonces yo creo que ante eso, cualquiera elegiría un tribunal local, por supuesto. Dicho esto, estoy fijándome en algo. ¿Es cierto
3: Es cierto, hay fotos, llegó ayer encapuchada Rosalía a la Argentina, va a hacer sus shows. A mí lo que me cuentan es que la devolución de las entradas no fue lo masivo que la gente creía. Mucha gente la tiene paga, no la podés devolver, la tenés que vender. Claro. Porque hasta 10 días de haberla comprado podías devolverla, ahora la tenés que vender y nadie se las compra.
4: Yo vi un montón de historias de Instagram, vendo entrada.
5: Sí, yo también. Bueno, vamos a seguir con ese tema después. Hoy también hay un decreto del gobierno en relación de que el gobierno se reserve la posibilidad de expulsar a cualquiera, a cualquier extranjero que eventualmente manifieste su odio contra la Argentina o expresiones que puedan ir en esa línea. Y también es una de las novedades de hoy, ¿no? En los tribunales hoy hablaban de si pasaba en algunas líneas la constitucionalidad de este decreto. Va a ser un tema, les diría, marginal al lado de todo lo otro que está transcurriendo, pero también está en línea de lo que se va a discutir en esta jornada. Julieta, querida, vamos al comentario. Lights, camera, action, that's it. Bueno, y con la misma provisoriedad, porque hoy estuve hablando con varias fuentes judiciales, me gustaría desglosar un par de cuestiones que me parece que son importantes. Hoy el ministro de Justicia, Juan Bautista Máiquez, le puso la firma al pliego número 200 que va a enviar el gobierno de Milei. Esto lo estoy confirmando. O sea, son 200 pliegos de jueces en 4 meses. Creo que ni el gobierno lo puede creer. Para ponerlo en términos cuantitativos de lo que significa, es la mitad de los cargos que estaban vacantes en la justicia, una justicia que llegó a tener casi un 40% de posiciones sin ocupar. Un desastre, ¿no? Porque esto derivaba en subrogancias, causas que se acumulaban o que iban pasando de juez en juez subrogante, por lo tanto esos jueces por ahí demoraban su propia tarea, en fin. En el medio ya sabemos, el kirchnerismo intentando sus reformas judiciales, la pelea de Cristina con la corte, los intentos de generar una justicia adepta. Me decía hoy un importante funcionario judicial, en términos reales Milei va a ser el presidente que más jueces y fiscales haya nombrado en la historia. Algo que sí me parece que habla de la cintura política, incluso del propio Juan Bautista Máiquez. Habrá que ver después cómo queda la paleta, qué matiz tienen estos tribunales, que algunos ya abren el paraguas y tienen sospechas de ver, a ver, este juez va a favorecer al gobierno en las causas que más le preocupan. Tal designación fue para lograr eventualmente fallos favorables. Yo ahí siempre, viste, digo, incluso si esa intención no hubiera existido, el caso de Cristina es como el ejemplo más patente de que puedes nombrar a un montón de jueces y después cada uno tiene vida propia, ¿no? Ayer hice un repaso de todos los jueces que participaron en el proceso de vialidad que ella ahora lleva a la ONU, ¿no? En este paso casi de delirio ya extremo, porque no es una herramienta definitivamente jurídica. Desde Policita a Luciani los nombró el kirchnerismo. O sea, vos podés nombrar un juez y después el juez hace la suya. Pero bueno, volviendo, porque esto no es lo más importante. Lo que sí puedo confirmar que volvió a la mesa de discusión es una cuestión todavía más encumbrada, que es el envío de pliegos para completar la Corte Suprema, donde hay 2 sillones vacantes. Varias oportunidades a lo largo de este año, el presidente Milei negó tajantemente que él estuviera dispuesto a enviar pliegos para completar la Corte este año. Porque decía, yo no voy a negociar con el kirchnerismo. Me lo llegó a decir en ONA a mí, pues yo se lo pregunté en una nota que nos dio en La Nación Más hace un tiempo. A ver, 2 altas fuentes del gobierno me confirmaron que hay un cambio en este sentido y que está analizando el presidente enviar los dos pliegos para completar la corte este año. Este tema surgió ayer, de hecho, no fue el tema principal, pero surgió en el almuerzo que tuvo Javier Milei con el ministro de Justicia, Juan Bautista Máiquez. En ese almuerzo se confirmó que el presidente va a estudiar esta posibilidad. ¿Qué cambió? ¿Qué abrió la ventana de oportunidad? Bueno, probablemente la ventana de oportunidad se abrió con el importante número de votos que obtuvo la continuidad del camarista Carlos Máiquez en el Senado. Ahí el gobierno entrevió que había una oportunidad de contar con mayorías agravadas, holgadas, es decir, con más de dos tercios en el Senado. Lo que había sido totalmente esquivo, ustedes recuerdan cuando envió los pliegos de Ariel Lijo y Manuel García Mancilla. ¿Se acuerdan que algunos decían, no, ya tienen los votos, y los votos no aparecieron? En ese momento Cristina Kirchner tenía todavía un férreo control de más de un tercio del Senado. Por eso es que Milei siempre decía, yo no quiero negociar con el kirchnerismo. Ahora, Cristina apenas sostiene su influencia en unos 13 senadores. Pero lo que más lleva a considerar el envío de pliegos ahora es que el año que viene, por ser un año electoral, las mayorías probablemente no van a estar, van a ser más esquivas porque va a estar cada uno haciendo su juego. Y sobre todo, que el presidente, si avanza en su plan de reformas, va a requerir una corte funcionando en plenitud. Y esto no es menor, porque Milei, de hecho, hoy va a anunciar de nuevo una reforma. Entonces, una corte con tres jueces es una corte que puede trabarse si no hay una posición de unanimidad. De manera tal que el presidente necesita una corte que funcione. Milei aún no se decidió. Pero ayer Máiquez se fue con una frase. Lo voy a ver. Lo voy a estudiar. En cuanto a quienes podrían ocupar ese lugar, hay varios nombres en danza. El nombre que más suena es el del camarista Mariano Borinsky. En este sentido son varias las fuentes del gobierno que lo mencionan, casi sin dudarlo. Pero incluso el propio Borinsky está convencido desde hace un par de meses que se van a mandar los pliegos. A pesar de que este camarista cultiva por sí solo aceitados vínculos políticos en ámbitos, diría yo, variopintos de la política argentina, en la justicia, bueno, algunos lo ubican más allá de que tiene un perfil por sí mismo, un perfil propio, lo ubican en la línea de influencia del juez de la Corte Ricardo Lorenzetti. Otros se preguntan qué efecto puede tener la decisión que tome Borinsky con respecto a la causa de la mansión de Pilar, que involucra a Tapia y Tobillino, porque es uno de los camaristas que va a tener que decir a dónde va esa causa. Miren todo lo que, ¿no? Es impresionante siempre cuando hablamos de estos temas que aparecen cosas ahí. En estas horas apareció también el nombre de otro juez, del doctor Marcelo Aginsky, que es actual juez en lo penal económico, que es el segundo que tuvo la causa de la mansión de Pilar. Un juez muy, muy diligente. Y al menos una fuente del gobierno me confirmó hoy que puede ser uno de los candidatos y que fue propuesto por una voz fuerte de la mesa política. Lo que también es seguro es que el segundo pliego sería de una mujer y del interior. Esto sería como señala los gobernadores que tienen que aportar, obviamente, los votos con sus senadores. Y tengo nombre de dos candidatas que me confirmaron. Una de ellas es la jueza Mariana Catalano de Salta y la otra la jueza Claudia Esbar de Tucumán. Una fuente de los tribunales de Talcahuano recuerda, o sea, pone en la mesa, remarca que los mandatarios de provincias tienen pendientes un montón de temas con el gobierno nacional que se van a dirimir en la justicia. Ustedes saben que la Corte Suprema, de hecho, es la que tiene que dirimir los conflictos entre las provincias y la nación. Entonces, esta fuente me dice, los gobernadores tienen pendientes cuestiones presupuestarias, previsionales, tributarias. No le van a ceder al Poder Ejecutivo para que elija los dos pliegos. Y tienen que dar los votos. Por acá puede pasar una parte de la negociación. Diría más, en la Corte notan, coinciden en que hay un clima de proactividad en materia de designaciones en el gobierno nacional, pero claro, no pueden meterse en lo que hace a directamente a los pliegos de las dos vacantes para ese tribunal. Hoy me decía alguien, que es así, ¿no? O por lo menos cuando uno piensa por qué lado podría ir o debería ir la decisión de Milei con respecto a quiénes van a ser los jueces para la Corte, me decía, un presidente economista que prioriza la economía por sobre la política, y esta persona es un conocedor de las negociaciones, no duda que ante una segunda oleada de reformas el presidente no necesita penalistas, necesita gente que conozca el Estado, administrativistas, constitucionalistas. Quizá por ahí los nombres que yo hoy dejé en la mesa pueden tener que ver con esta línea. Pero no tengo dudas de que vamos a estar de nuevo ante una dramática contienda de poder. ¿No? Como ya vimos que pasó cuando se enviaron los otros pliegos. Incluso me gustaría decir que hay hasta un plan más ambicioso por parte del gobierno de Milei de reformas para la justicia en general y que eso inclusive lo podría delinear diciendo que lo que buscan es reducir 40 cargos en la justicia nacional para fortalecer las justicias federales del interior. Esto también es parte de la negociación. Ahora bien, Este es un tema. Y sería, a ver, sería de mucha potencia que el gobierno envíe los dos pliegos, porque ya sabemos que es un tema capital, la composición de la Corte. No tiene nada que ver con el hecho de que lo haya incluido Cristina Kirchner en una de sus cautelares a la Comisión de Derechos Humanos de la ONU. No tiene nada que ver. De hecho, probablemente hoy lo que más le pesaría a Cristina Kirchner es que no tiene voz y voto como tenía hace 2 años cuando fue la negociación por los pliegos del hijo y García Mancilla, en la que ella, por ser excesivamente ambiciosa, me parece que perdió la oportunidad de tener incidencia. Porque se acuerdan que ella quería prácticamente ser ella la que ponga a una jueza y que el gobierno pusiera otro, ¿no? No se contentaba con una figura, si se quiere, más serpenteante, oscilante, como puede ser la de Ariel Lijo. Ella quería poner, me acuerdo, a la doctora Sagnum, que era la que directamente era como poner a alguien que le responde. Y en ese momento Milei, además de poner una figura más ecuménica, vamos a decirlo elegantemente, buscaba poner a alguien como el doctor García Mancilla. Pero bueno, es pesado cuando se habla de pliegos de la Corte. Es pesado. Y la realidad es que probablemente las reformas de Milei se van a terminar jugando en la Corte que se termine conformando. Otra fuente importante del gobierno me decía, tampoco es que esta ventana de oportunidad se puede desperdiciar pensando que después de las elecciones va a seguir siendo fácil tener una mayoría grabada porque se terminan los mandatos de algunos senadores con los que hay acuerdos, porque eventualmente los que queden para la minoría no van a estar alineados como algunos sí están hoy, con lo cual es una ventana de oportunidad única, que es lo que le están tratando de argumentar frente al presidente, que ahora tiene la decisión final. Lo último, que para mí es un tema muy importante, y lo voy a mezclar porque el tema está en la agenda, tiene que ver con la propuesta del gobernador Kicillof a la legislatura bonaerense para que dé marcha atrás en la prohibición de las reelecciones indefinidas. Yo ya les dije mi opinión sobre este tema. Me parece que esto no pasa el control de constitucionalidad. Pero me gustaría agregar, primero, algo que me decían hoy, es cierto. Hoy no se puede. Aunque esté el proyecto ahí en la legislatura, hoy los intendentes no tienen reelección indefinida. O sea que tiene que salir una ley. Eventualmente alguien se tiene que presentar y decir, señores, esto no es constitucional, tiene que ir a la justicia de la provincia, se tiene que discutir a nivel nacional. O sea, hoy está, me decían, hoy está en nivel de tanteo político. Pero a ver, y acá está lo más fuerte. En el caso de Formosa, en 2023, con Gildo Insfrán, que es la provincia donde se planteó el tema de la reelección indefinida, y el propio Insfrán tuvo que dar marcha atrás con su propia constitución y hacer otra, dejando el camino, esto que siempre, estas trampas que siempre hacen en algunas provincias, y bueno, ahora empezamos a contar de nuevo para que él tuviera otra chance. Pero el hecho de que ya Formosa haya tenido que dar marcha atrás y cambiar su constitución, fue el momento en que la Corte obturó las reelecciones indefinidas. O sea, la Corte ya dijo reelección indefinida, no, ya lo dijo. La verdad que a veces, cuando uno habla con los políticos de la política, ¿no?, de los poderes ejecutivos, o políticos del poder legislativo, es como que cuando llegan a la política, creen que la Constitución es maleable, ¿no? Que algo que no se puede de golpe, no, pero así se puede, y no sé qué, y no sé cuánto. Y hasta se toman, a veces uno ve que no se toman en serio. Claro, porque a veces la política domina tanto que cree que puede terminar controlando al Poder Judicial. Yo creo que el caso de Cristina mostró que esto no es así. Nadie hizo más por controlar la justicia que ella. Pero es como que no quieren ver algo que ya tiene varios ejemplos. Y quiero dar simplemente una enumeración. Primero, que esto de ocurrir terminaría en la justicia. Segundo, lo que ya dije, la Corte ya dijo no a la reelección indefinida. Y ahí, miren, para los intendentes que se comparan con los gobernadores, deberían recordar que la Corte ya le dijo que no a 5 pesados. A Gerardo Zamora de Santiago, a Beretilnek de Río Negro, a Sergio Uñac de San Juan, a Juan Mansur de Tucumán y a Casas de La Rioja. Que de hecho todos quisieron meter mano a la Constitución que ya habían cambiado con algún vericueto. No sé, hay palabras que son muy claras cuando uno las lee. Un sí es un sí. Un no es un no. Bueno, los que creen que la política hace todo maleable pueden insistir. Por mi lado, como tantas veces, ¿no?, que ante el canto de sirenas decían, no, nunca va a ir presa Cristina. No, nunca va a hacer esto la Corte. No, nunca. Y después la Corte lo hace. Y uno dice, pero no es que yo lo sabía. si ustedes leen la jurisprudencia, van a encontrar no, sí, no, sí. Bueno, a veces la política hace estos juegos aún sabiendo que en el fondo está el no, porque busca que se produzcan cosas que necesitan en el medio, con la provisoriedad de que eso esté latente, de que puede pasar, de que lo pueden conseguir. Pero hoy, lo claro, lo que está escrito, es que la Corte le dijo no a la reelección indefinida. Vayan a buscarla al ángulo, chicos.
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0: acá estamos. Voy a saludar que acaba de llegar el doctor Claudio Zin.
1: Buenas tardes, ¿cómo les va?
2: Hola, Claudio.
0: Hola, Claudio.
1: ¿Qué es de la vida?
0: Muy contentos de tenerte,
1: gracias,
0: Claudio.
1: Igualmente.
0: Y también está nuestro canciller, Agustín Antonetti. Hola, Agus.
3: ¿Qué tal? ¿Cómo va?
0: ¿Cómo andamos?
3: Bien.
0: Buenísimo, buenísimo. Y recién se dio en el corte una pregunta que le hacía Gustavo a Lucas. ¿Cómo se hicieron amigas?
4: Ah, sí, ya me había olvidado el tema, disculpa.
0: Qué raro.
4: ¿Cómo surgió la amistad entre la flamante presidenta de Perú, la señora Keiko Fujimori,
1: bien,
4: y la señora Fátima Flores?
1: A quien ella llamó, Fátima llamó mi amiga Keiko. Bueno, yo les cuento que Fátima Flores comenzó su carrera artística en Perú.
0: ¿Sí?
4: ¿En serio?
1: En el año 2001, con las primas que eran las nietas de las primas originales,
0: claro,
1: o las sobrinas, arranca digamos, a hacer una gira, ahí producida por Norberto Marcos. Ella tenía otro nombre, ahí la empieza a llamar Fátima Flores, no es su nombre, y en Perú es muy conocida. Además, vuelve y hace televisión, hace dos programas, un programa que se llama La Paisana Jacinta, que era un programa de sketch con tres humoristas. ¿Viste Hiperhumor?
0: No sabía nada de todo esto.
1: ¿Viste Hiperhumor?
4: Claro, sí.
1: ¿Recuerdan? Bueno, era un programón así con un poquito picaresco, pero sin llegar a lo grotesco, y ella era como la chica que estaba entre medio de los tres actores peruanos. Luego se instala un año y medio en el 2004 y hace Risas de América, que ese ya era un programa donde ella ya podía mostrarse. Lo cierto es que ¿dónde conoce a Keiko? La conoce en Marbella en el año 2004, en la fundación de Antonio Banderas, que hizo una gala en Marbella. Antonio hace una gala que se llama Starlight. Y es
0: vueltas.
1: Una gala benéfica donde estaba invitada Keiko Fujimori.
2: Sabe todo este tipo.
0: Increíble.
1: Y ahí,
4: estás hablando de hace 22 años.
1: Claro.
0: Increíble.
1: Porque hice este tema el año pasado y mostré. Hay videos de Fátima actuando irreconocible.
0: Mirá vos.
1: Irreconocible, actuando en Perú y bailando con las primas, que eran chicas que no son conocidas. Lo cierto es que en esa gala Fátima hace su despliegue y al estar en Marbella hace Pantoja, hace un par de artistas españoles, creo que hace a Liza Minnelli, y quedó deslumbrada Keiko.
4: Mira,
1: con ella.
2: Que estaba invitada ahí en el...
1: Keiko invitada y Fátima invitada por la Fundación de Antonio Banderas, que también estaba en España trabajando, y aprovecharon a una humorista argentina que imita, viste, qué mejor para una gala meter un par de números. Bueno, ahí es donde se...

0: se ven y se hacen, se conocen, se saludan y la, le expresa su admiración. Bueno, todo concluye en que después ella vuelve a Perú a hacer un par de funciones más hace unos pocos años, empapelaron la ciudad con Fátima, con la cara de Fátima. Realmente entiendo que es una artista muy querida, es como, a ver, salvando las distancias, como Yuya, claro, para nosotros que vino un tiempo, trabajó, y la gente recuerda que vino un tiempo y trabajó.
1: Tal cual.
2: Bueno, es muy talentosa Fátima.
0: Fátima es muy talentosa, no, sí, por supuesto,
2: versátil,
0: que sí.
3: Y hace espontánea, todo, ¿no?
2: Es tremendo.
0: Sí, como... ahora, me llama la atención, ya que hablamos de esto, todos los periodistas le escribimos a partir del rumor y de la confirmación de Ángel, a mí quien me responde siempre... No me respondió.
2: No, pero ella ese día, pues es que le contestó a Paulino Rodríguez al toque de que empezó el rumor. Estábamos nosotros por salir al aire. Y le contó de su amistad con Keiko. No le contó tantos detalles de cómo, pero que sí eran muy amigas. Que ella había sido invitada por Keiko Fujimori, que no había ido con el presidente.
0: Eso es verdad.
2: Porque en ese momento empezó a correr si es que habían regresado a... Si tenían de nuevo un refuelo. Que ellos mantuvieron un vínculo muy amistoso.
0: Siempre.
2: Nunca se pelearon, o sea,
0: nunca se
2: llevan muy bien ella y,
0: se escribieron
2: y el presidente.
0: Todo el tiempo.
2: Pero algunos habían empezado a decir, no, y si fue en el avión presidencial, o sea, empezaron a decir cualquiera.
0: No.
2: Y ella contó que estaba por su lado.
0: Sí, por su lado.
2: Que no tenía nada que ver con el viaje de Milei.
3: Que ni se encontraron.
0: De hecho, no se encontraron, de hecho, estaban en hoteles diferentes, en lugares diferentes. Estoy viendo algo y pensé que era, me asusté, pensé que estaban pasando a Fátima bailando, porque es muy parecido la imagen de la televisión peruana. Lo cierto es que, bueno, la amistad nació en Marbella, continúa luego en Perú, una o dos veces. No es que se vieron muchas veces, pero sí mantienen un contacto. Y aclarado eso de que no fue con el presidente, ella no niega ni afirma estar con él. Muchos dicen que hace ya 6 meses Fátima visitaría o habría visitado la casa, la Quinta de Olivos, que serían ahí los encuentros. Bueno, nada, esa es la información hasta ahora. Me llama la atención que no responda, pero cuando responde Cris no dice nada, no aclara. Viste cuando dice, chicos, estoy enfocado en mi carrera, no quiero hablar de la investidura presidencial.
2: Claro,
0: y en este
2: me parece
0: momento,
2: que lo que está diciendo es que no hay un regreso a una vinculación formal, no a una pareja formal, etcétera, que ya tiene otro cariz,
0: sí,
2: el tema.
0: Y yo creo que, y con esto cierro, creo que ella está consciente, y él también, del momento que vive la Argentina. No es momento para pavadas. Ya, pavadas en el sentido de que él fue a cantar el año pasado, Yo Soy el León, no, el Rock del Gato, al espectáculo de Mar del Plata,
2: acuerdo,
0: el 27 de enero. Fue a cantar como amigo porque justo estaba en Mar del Plata, y esa fue la última vez que habían estado juntos en público.
2: Mira, el personaje que más me gusta de Fátima, nada que ver,
0: ¿a ver?
2: Es Liza Minnelli.
0: Liza lo hace muy bien.
2: Me encanta.
0: Sí, y de las nacionales, la voz de Susana, la voz de Silvia Zuller, y de Yanina Latorre, yo creo que sí, tranquilamente la puedes llamar.
2: ¿Susana te crees que es
0: Susana?
2: Susana,
0: sí. Y vos no sabés lo que es. Bueno, Silvia por ahí no la hace tanto ahora, pero es igual, es una cosa tremenda. Y vos sabés que una vez queríamos hacerla hacer a una conductora con la que yo trabajaba, Mariana Fabiani. Ella venía al programa invitada y ella la estaba imitando, la estaba ensayando. Y pidió 2 meses de tiempo, y cuando llegó la hora de la nota dijo, chicos, no la voy a hacer a Mariana porque no la tengo al 100%. No tenía todavía sus...
2: Yo cuando la fui a ver a Fátima Mar del Plata casi me muero cuando me imitó a mí.
0: ¿Te imitó?
2: Me quería ir corriendo.
0: ¿Y qué te hizo? ¿Cuál era
2: no,
0: tu...?
2: No, porque es como... Es un yo mío anterior.
0: El de antes.
2: Es como re serio del noticiero.
0: Ah, el pelo carré ahí.
2: No, pero yo estaba me quería ir corriendo. O sea, viste que hay gente que la pasa bien cuando la imitan. Yo me quería matar porque me daba vergüenza.
0: ¿Vos sabías que te iba...?
2: No, ¿cómo
0: es que
2: voy
0: lo
2: a
0: hizo
2: saber?
0: Porque estabas vos ahí.
2: No, yo la quiero mucho.
0: Pero digo, ¿sabía que estabas vos ahí y metió esa noche ese personaje?
2: No, lo tenía.
0: Lo tenía.
2: Siguió.
0: ¿Y qué es? ¿Qué daba? ¿Noticias serias?
2: No, seria y dura, así como... No. Yo me quería morir porque, claro, uno no está preparado.
0: Claro.
2: Pero los demás se reían, ¿viste? Entonces yo también me reí, pero me
0: y que te imiten es un homenaje para
4: una
0: mí.
4: Una cosa es un espejo y otra cosa es el espejo de una imitación.
2: Es
4: difícil.
2: ¿Te querés ir corriendo? Vamos corriendo al rotativo y ya venimos.
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6: Hora 13, cielo cubierto en la ciudad de Buenos Aires. La temperatura 13 grados 9 décimas, humedad 83%. Tras 26 años, Argentina cerró el juicio del siglo. Pagó 300 millones de dólares a los fondos buitre. Se trata de los últimos dos acreedores que mantenían demandas activas contra el país en los tribunales de Estados Unidos por el default de 2001 y la reestructuración de deuda del 2005 y 2006. El dólar oficial cotiza 1.465 pesos para la compra y 1.515 para la venta en el Banco Nación. El dólar blue se vende a 1.565 pesos en la City porteña y el riesgo país ubica en los 444 puntos básicos. Los usuarios aún desconfían del nuevo sistema de VTB, informa Pablo Lugano.
1: Móvil. Desde el 1 de agosto habrá cambios en la verificación técnica vehicular. No solamente se espaciarán los controles en algunos modelos de vehículos, sino que también el trámite podrá realizarse en talleres de barrio. Para los automovilistas, sin embargo, sigue habiendo muchas dudas.
7: No sé quiénes van a fijar los precios, pero si los precios son fijados desde un organismo gubernamental, los precios van a seguir siendo los mismos. Y los talleres que estén habilitados, espero que estén efectivamente certificados.
8: Sí, sí, va a ser favorable porque ahora es un monopolio. Y lo manejan ellos y ponen el precio y saliendo de los talleres va a bajar el precio.
9: Espero que bajen los costos, porque aparte de eso, para mí en lo personal es un negocio cerrado. Tenía que ir a morir siempre a donde te decían que tenía que ir a hacerla y siempre te encontraban un problema.
1: Desde el centro porteño, Pablo Lugano, Radio Rivadavia.
6: El piloto argentino Franco Colapinto, tras lograr una buena racha luego del Gran Premio de Hungría, entró en un top histórico de la Fórmula 1. El pilarense llegó a las 28 carreras consecutivas terminadas desde su debut en Alpine, lo que lo coloca como el undécimo piloto con la serie más larga. En el primer puesto está Lewis Hamilton con 62 competencias, lo siguen Oscar Piastri con 44 y en tercer puesto Max Verstappen con 43. Cielo cubierto en la ciudad de Buenos Aires, la temperatura 13 grados 9 décimas, humedad 83%.
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0: Bruno Garay, que es una de las personas que estuvieron varadas, en su caso más de 12 horas, en el camino del balcón de Piscis en Catamarca, cuando los sorprendió una tormenta de nieve. Hola Bruno, Cristina te saluda, ¿cómo estás?
1: Hola Cristina, ¿cómo estás? ¿Todo bien?
0: Bueno, contanos lo que te pasó. Vimos ayer la foto de cómo habían quedado todas las camionetas tapadas por la nieve. Contanos lo que te pasó a vos concretamente.
1: Bueno, la verdad que fue una experiencia única. O sea, algo fue, no fue muy lindo, la verdad, pasar ese momento, pero fue algo que jamás lo hemos vivido.
0: Contanos en detalle. Ustedes llegan a la zona y ¿qué pasa? ¿Dónde era? Etcétera.
1: Bueno, nosotros fuimos de excursión siguiendo un guía, pero en nuestro propio vehículo. Y la idea era llegar al balcón de Piscis, que eso se pudo realizar. Todos estos inconvenientes surgieron a lo que fue el regreso, cuando estábamos empezando a bajar la cordillera. Uh-huh. Vehículos que estaban más adelante empezaron a atascarse en la nieve. Y ahí de pronto frenamos y se empezó a formar una fila de vehículos. Adelante estaban trabajando, paliando y tratando de poder avanzar, pero de pronto la nieve empezó a cubrir todos los vehículos. Fue en cuestión de minutos que se empezó a tapar todo de nieve, todo cubierto, los vehículos. Y ahí fue cuando empezamos a recurrir a nuestros familiares y gente que pueda llamar para que estén trabajando y puedan rescatarnos, digamos, básicamente.
0: Claro, me imagino el susto, porque dijeron, si nos tapa la nieve, nadie nos va a ubicar.
1: Claro, nos salvó que, bueno, teníamos internet satelital del guía y ahí comunicamos lo que es con nuestra familia, la familia de mi pareja. Fuimos comunicándonos con ellos y ellos alertaron a toda la gente de Catamarca, ya sea bomberos, defensa civil, gendarmería, a todos para que sepan, estén al tanto de lo que sucedía y que bueno, puedan empezar con el rescate.
0: Mirá, estamos mostrando la imagen de cómo se veía apenas el techo de los vehículos y un poquito las luces, pero vos me estás agregando que los celulares no funcionaban. Alguien llevaba Starlink, me imagino.
1: Claro, la gran mayoría de los guías tenían antenas de Starlink, así que pudimos conectarnos vía Wi-Fi y así recurrimos a pedir ayuda.
2: Bruno, ¿cómo se protegieron del frío?
1: Bueno, nosotros la verdad que en ese sentido fuimos afortunados porque nuestra camioneta siguió funcionando todo el tiempo. Con 15 grados bajo cero podíamos seguir calefaccionándonos.
0: Escúchame una cosa. O sea que encima pensaban que si pasaba demasiado tiempo se quedaban sin batería y se morían de frío.
2: Congelados.
1: Y sí, iba a llegar un momento que si se cubría toda la camioneta, ya ahí no creo que siga funcionando. Y aparte, otra complicación que podría haber sucedido es que se empiece a ingresar el monóxido de carbono del escape al habitáculo y moriríamos por intoxicación.
2: Eso le iba a preguntar. Y perdón, ¿cómo los rescataron? Porque no me queda claro cómo llegaron a ustedes.
1: Bueno, acá quiero hacer mención especial a todos los vaqueanos de la zona, los de Defensa Civil que estuvieron paliando y trabajando incansablemente, porque había un viento fuertísimo, un viento blanco impresionante, y eso, la nieve iba tapando cada vez más el camino, dificultando la llegada hacia nosotros, pero ellos trabajaron en condiciones extremas de manera incansable, hasta que llegaron a nosotros. Y bueno, empezaron a paliar para mantener los escapes libres, por este motivo que les mencionaba, que empieza a ingresar monóxido de carbono al interior, y podíamos seguir con el vehículo funcionando, y a su vez nos contenían a todos para que mantengamos la calma, que era vital, y por ahí nos asistían con agua o lo que necesitáramos en ese momento y tuvieran a su alcance.
3: Bruno, ¿cómo estás? Esta excursión medio que se programa para es para todo el día. No sé, dos preguntas te quiero hacer. Primero, si hay controles de, bueno, en algún lugar te preguntan, bueno, hasta dónde vas a ir, quiénes son, qué vehículo llevas, etcétera. Y lo segundo, si hubo algún alerta meteorológico o esto agarró por sorpresa a todo el mundo.
1: No, esto fue algo que, bueno, principalmente la entrada es libre, o sea, nunca nadie nos paró en la entrada, nos preguntó si ingresábamos, si podíamos, si, perdón, nos controló el ingreso o algo, o sea, claro. Nosotros fuimos con guías de acá por seguridad nuestra, porque es gente que conoce el lugar, que sabe de estas cosas que pueden llegar a suceder. Y bueno, nadie sabía de esto, yo mismo me fijé el clima y no anunciaban nevadas, busqué el clima en lo que es el balcón de Pisi y no se anunciaban nevadas en ese momento.
0: ¿Cómo notaron entonces ustedes el cambio en las condiciones climáticas? Porque venían con cierta normalidad, ¿y cómo se les presenta la tormenta? ¿Cómo es una tormenta de nieve?
1: Bueno, la verdad es interesante lo que mencionás, porque fue un día normal, nosotros subimos lo más bien y cuando comenzamos a bajar se empieza a presentar este famoso viento blanco que lo que hace es reduce la visibilidad, lo vuelve bastante peligroso porque reduce muchísimo la visibilidad y bueno, en el momento en que frenamos y este viento cada vez soplaba más y más fuerte, empezó a arrastrar toda la nieve y junto con bueno la nevada también que ocurrieron ahí en el momento, iban cubriendo cada vez más los vehículos. O sea, era algo increíble cómo avanzaba ese viento blanco que fue cubriendo todo.
0: ¿En cuántas horas los rescatan, Bruno?
1: Bueno, esto empieza aproximadamente a la 1:15, que fue que nos detuvimos todos y estuvimos hasta las 3 de la mañana, que llegaron los rescatistas, que pudieron liberar la ventana del acompañante, y que fue ahí por donde nos rescataron. Así que estuvimos más de 12 horas varados en la nieve.
3: ¿12 horas adentro de la camioneta?
1: Sí, 12 horas adentro.
3: ¿Y cómo fueron esas 12 horas? ¿Creciendo la angustia, pero manteniendo la calma? No sé, ¿la radio funcionaba? En fin, ¿cómo transcurrieron esas 12 horas angustiantes?
1: Y bueno, fue por momento, empezamos a como cualquier persona, a pensar en lo peor.
3: Claro.
1: Por otro momento tuvimos mucha contención de nuestra familia, entre nosotros mismos con mi pareja nos conteníamos. Cuando llegaron los chicos de Defensa Civil, empezaron ellos a hablarnos y nos sentíamos calmados porque veíamos fotos, videos de que seguían avanzando y trabajando toda la gente hasta poder llegar a los vehículos. O sea que eso nos daba bastante calma por el hecho de que tarde o temprano nos iban a rescatar.
0: Mira, hay algunos de ustedes que terminaron con hipotermia internados, ¿no?
1: Sí. Sabemos de las camionetas que estaban atrás nuestro, no sé, tuvieron inconvenientes, creo que con el motor o algo, y sufrieron, bueno, de hipotermia. Bien. Y se iban cambiando de camioneta en camioneta porque se iban cubriendo cada vez más y se pasaban a otra camioneta que por ahí, entre todos, se mantenían calefaccionados.
0: No te vas a olvidar más en tu vida. La verdad que cuando vemos algunos caminar al lado de donde están enterradas las camionetas, unas horas más y directamente los hubiera tapado por completo la nieve, con lo cual hubieran quedado enterrados ahí. Es impresionante lo que vivieron, Bruno, impresionante.
1: Sí, Cristina, es así. Tuvimos mucha suerte, los chicos, ya te digo, con las condiciones extremas que había, trabajaron pero muchísimo, y si no fuera por ellos, no hubiéramos salido de esa situación, porque era algo muy extremo, no nunca en mi vida viví eso.
0: La verdad, impresionante. Te agradezco mucho contarnos la comunicación. Espero que estén bien, que esto quede como una gran anécdota y que hayan disfrutado de los paisajes hermosos que debe haber ahí a pesar de este episodio inesperado. ¿Eh?
1: Sí, tal cual. Eso es para destacar los paisajes que ofrece nuestro país. Es hermoso, pero bueno, hay que tener en cuenta todo esto. Nunca quedarse con una sola fuente, tratar de averiguar y si se puede evitar en esta época, mejor, porque pueden agarrarte estas tormentas así de imprevisto y la verdad que no es para nada recomendable atravesar toda esta situación que vivimos.
0: Bueno, Bruno Garay, tenés para hacer una película, mira lo que te digo. Te mando un beso grande, Bruno.
1: Bueno, Cristina, un beso.
0: Chau, chau. Saludos a tu pareja.
1: Bueno.
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0: Bueno, recién me mostró imágenes, Agustín, que me dejaron impactada. Le pido a la producción que por favor las ponga en la transmisión de streaming. Contanos, ¿qué es esto, Agustín?
1: Bueno, esto es en España, en el sur de España, en la zona de Ceuta, lo que es prácticamente una invasión gigantesca se está ocurriendo en estos momentos. Se habla de, digo lo que dice la televisión marroquí, más de 30.000 personas que están entrando a España. Son todos inmigrantes de forma ilegal que están entrando, bueno, tiraron las barreras abajo, cruzaron por el costadito, pero desbordaron completamente a toda la Guardia Civil. El ejército español todavía no está presente porque están esperando a ver si Pedro Sánchez da la orden, que todavía no la dio de tomar medidas sobre esto, pero es el tema principal en España en estos momentos. El gobierno dice solamente fueron 1.500 personas, aunque la televisión marroquí, como voy a decir, dice 30.000 personas, pero han entrado todas en forma masiva. Y claro, la gente ahí está viendo, incluso en las redes, la gente en Ceuta está encerrada, trincherada en sus casas hasta que el ejército pueda poner orden a esto, porque claro, no saben a dónde ir y están por toda la ciudad y están rompiendo todo, están saqueando las tiendas, y la gente está, bueno, hasta que el ejército pueda responder, atrincherada en sus casas en Ceuta.
0: Dice en este momento El Mundo de España: una avalancha masiva de miles de migrantes desborda a las fuerzas de seguridad en la mayor crisis desde el choque con Marruecos en 2021. Crisis. El gobierno justifica que no se puede declarar la emergencia nacional y Vivas, debe ser el gobierno local, pide el ejército. Muestran imágenes parecidas a las que estamos mostrando y dicen: la llamada que desató el asalto masivo mientras los agentes denunciaban la falta de efectivos y la guerra híbrida de Marruecos.
1: Bueno, a ver, recordemos que Ceuta es parte del territorio español, pero está
2: en el norte de África,
1: en África,
2: al lado de Marruecos.
1: O sea, es como, no sé, es como si Recoleta, digamos, fuera otra parte de...
2: Claro, es como esto, como el Peñón de Gibraltar para España, sí. Ceuta y Melilla es para el norte de África. Son dos ciudades, dos enclaves españoles, ¿no?
1: Entonces ellos pueden cruzar, incluso estando en su propio territorio marroquí, y pueden cruzar a Ceuta de una forma, bueno... Hoy por hoy bastante fácil, sí, pero lo tienen al lado y dentro del territorio marroquí. Es por eso que se le hace tan... Bueno, ahora hay que ver por qué, cómo hicieron, si se pusieron de acuerdo, pero entraron 30.000 personas a la vez. Esto no lo había visto, no lo había visto nunca. Por supuesto, aprovechando las debilidades de la frontera, porque realmente no, los últimos años no ha habido mucho control en todas las fronteras en España. Y cada vez están ingresando más inmigrantes de Norte de África. Hoy vi una entrevista a uno encima que lo paran. Después lo vamos a pasar si encontramos de vuelta el archivo. Le preguntan a uno de estos que entró hoy. ¿Por qué se escapaste de Marruecos? Que tenía unos problemas, decía. Un problema con la muerte de un amigo. Un asesinato. Sí, lo contaba, claro. Como si era, no sé, un problema menor.
2: No, digo, pero para aclarar, seguramente es así, pero no son todos marroquíes. Gente que viene seguramente, claro, del norte de África y pasa por, claro, Marruecos, claro, para llegar a Melilla.
0: Mira, acá hay un dato que da cuenta del problema de infraestructura que esto representa. El incremento de las llegadas pone al límite la capacidad de acogida de la ciudad autónoma. El Centro de Estancia Temporal de Inmigrantes, el CETI, con una capacidad oficial de 512 plazas, aloja actualmente a 727, la mayoría de origen magrebí. Y en sus alrededores hay migrantes que no pudieron acceder al centro, que improvisaron campamentos con mantas, cartones, plásticos, sábanas. Permanecen dispersos en las inmediaciones. Imagínense lo que implica esta llegada masiva. La presión, dice, también se refleja en el sistema de protección de menores, ya que hay 500 chicos extranjeros no acompañados, claro, que llegaron a los episodios migratorios, lo que obligó a habilitar recursos excepcionales. En fin, la verdad que me parece que esto es una crisis casi sin...
2: Humanitaria, ¿eh?
0: Casi sin precedentes. Acá la comparan con 2021... pero bueno, mientras el diario El Mundo cuenta lo que yo les acabo de leer, El País, por ejemplo, pone máxima alerta en Ceuta tras el cruce descontrolado de miles de inmigrantes desde Marruecos a España. Los migrantes han rodeado a nado el espigón que delimita la ciudad. ¿Eh? Policías y guardias civiles alertan del colapso en Ceuta.
2: Perdón, Ceuta tiene 83.000 habitantes. Entraron 30.000 personas, ¿te imaginas? No hay estructura.
0: El número no tiene, por lo pronto, no tiene un acuerdo. Pero bueno, esto es otra de las imágenes del día. Juan Matucci, ¿tenés alguna actualización del tema AFA? ¿Qué está pasando ahora? ¿Qué sabemos?
3: Estoy detrás de esto. El tribunal se reunió igual, ¿no? El Tribunal Superior de Miami.
0: El Gran Jurado.
3: El Gran Jurado se reunió igual. Con lo cual, Petersen está confirmado que no viajó. Están sesionando en forma secreta, sin testigos. Pero, a esta altura es muy difícil saber si hubo algún comunicado vía videollamada con Petersen o bien con los abogados de Petersen. Me parece, ¿no? Con los abogados del acusado para esperar si hay una nueva fecha. Esto obviamente es todo bajo secreto.
0: O sea que se está confirmando que es él, básicamente.
3: Yo creo que casi se confirma que es Petersen. O sea, sí. Y aparte todos los caminos conducen, ¿no? A Leandro Petersen.
0: Sí, no, mira, ¿sabes qué me da tranquilidad? Que lo dijimos el primer día. Me da mucha tranquilidad. El primer día teníamos esa información. Y bueno, avanzamos. La pregunta que me hago, si esto es así, si el Gran Jurado se reunió de todas maneras, aunque no se confirma la presencia de los testigos, porque algunos decían que había otros testigos, sí. No sabemos. La otra cuestión es si van a tomar alguna decisión en el transcurso del día, o si esto va a quedar en un impas hasta que se produzca el testimonio.
3: Exacto.
0: Eso sí me genera algunas preguntas, pero hay que decir me pregunto si el sponsor day fue la causa que dieron para la no asistencia, además de...
3: Me cuesta creer que
0: sí,
3: haya
0: no
3: sido
0: sería suficiente. No.
3: Me da la sensación de que como esto se masificó en cuanto a noticias, a novedades, a investigaciones. Hay una nota en el diario de la Nación del fin de semana muy importante. Nosotros lo venimos mencionando tanto acá como en la tele. Me parece que es una cuestión más de desviar la atención para que haya una nueva fecha. Uh-huh. y no quede tanto la evidencia, porque incluso hay hasta periodistas corresponsales en los tribunales de Miami,
0: sí,
3: esperando a ver si ingresaba alguien.
0: Sí.
3: Me parece que va más por ese lado, tratar de desviar la atención para cambiar la fecha, no por el sponsor day.
0: Acá voy a leer en esta nota, ahí está una lista de los cargos que podrían involucrarse. Es una nota de Guillermo Idiart de La Nación. Los enumero y llamamos al rotativo. Lavado de activos. O sea, los investigadores analizan la posible existencia de maniobras compatibles con lavado de activos, fraude bancario, fraude electrónico, que es el famoso wire fraud que mencionamos, conspiración u otros delitos federales. Hasta el momento no hay imputaciones penales. Vamos al rotativo y ya regresamos.

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1: Hora 13:30, cielo cubierto en la ciudad de Buenos Aires, la temperatura 13 grados 9 décimas, humedad 83%. Mariano Cuño Olivarona afirmó, la ONU no tiene potestad en Argentina. El ex ministro de Justicia agregó, la presentación de Cristina Kirchner ante la organización es válida, pero un organismo internacional no puede intervenir, concluyó.
2: La persona enjuiciada, saca Cristina, el que sea, tiene todo el derecho del mundo a recurrir, a apelar, a pedir, a llegar a las últimas instancias y demás. Es válido la apelación, es válido su derecho a recurrir a instancias internacionales. Que las Naciones Unidas venga a revisar si puede o no participar en un acto eleccionario, me parece que no tiene esa potestad. No puede intervenir un organismo internacional que no tiene potestad, como sí la tiene la Corte Interamericana, y mirá que se discutió mucho.
1: Caída del helicóptero en San Juan, continúan las tareas en la zona del siniestro ocurrido en el departamento Valle Fértil. Trabajan equipos de Ministerio Público Fiscal Federal, la Junta de Investigación de Transporte, Policía Local y el Ministerio Público Fiscal de la provincia. España y Marruecos acordaron la entrega urgente de los últimos inmigrantes que llegaron a Ceuta. El objetivo es revisar los procedimientos para agilizar la recepción de los forasteros. Por el momento, no fijaron un calendario concreto para la aplicación de esas medidas. Ceuta recibió 2.000 personas que entraron ilegalmente en 10 días. Sancionaron con derecho de admisión a los 7 barras de San Lorenzo y Huracán que se pelearon en un banderazo del Mundial. No podrán ingresar a ningún espectáculo deportivo en la Argentina durante 3 y 4 años, según la gravedad de cada caso. Cielo cubierto en la ciudad de Buenos Aires, la temperatura 13 grados 9 décimas, humedad 83%.
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0: Sí, ¿cómo están, Martín Millán?
1: Cristina, equipo, buenas tardes. Bueno, por un momento me sentí halagadísimo con el tema musical de Vicentico que pusieron. Mirá qué lindo que quieren a las vacas en este equipo de trabajo. Dije, bueno, bien, bien por ahí. Pero bueno, Cristina, comentarte algo que es, mira, realmente importante. Durante el primer semestre de 2026, las exportaciones agroindustriales alcanzaron un récord de 63 millones de toneladas. Esta es información reciente y tiene una presencia las agroexportaciones de nuestro país en 130 destinos. Durante el primer semestre el valor fue exportado por 27.447 millones de dólares. Muy por arriba te doy los ítems por producto. El girasol aumentó un 129% en volumen y de igual manera en valor. El trigo un 56% en volumen y 41% en valor. Las legumbres 48 en volumen y 68 en valor, y los cítricos, el trigo un 56% en volumen y 41 en valor. Las legumbres 48 en volumen y 68 en valor, y los cítricos un 23 en volumen y 46 en valor. Quedan los lácteos, queda la pesca, la cebada, el maíz, el sorgo y la hortaliza, que también aportaron un valor agregado importantísimo a este récord. Y por último, Cristina, este datito que es realmente interesante aportarlo, el petróleo superó a la harina de soja como principal generador de dólares. El dato lo destaca la Bolsa de Comercio, la Bolsa de Cereales de Córdoba, en un informe económico, donde bueno, apunta justamente que mientras que el aceite crudo respecto de los cultivos, el aceite crudo de petróleo desplazó a la harina de soja, Cristina, como principal producto exportado de Argentina.
0: Perfecto, perfecto, querido Martín. Este era un dato que buscábamos el otro día. Reiteralo, por favor, lo que está en el tope de las exportaciones argentinas y lo que desplazó al aceite de soja.
1: Bueno, el tope es 120% en volumen y 129 en valor, el girasol, ese es el tope de producto. Si bien, obviamente, en línea general, fue 63 millones de toneladas con todos los productos enteros. Y lo del girasol, perdón, y lo del petróleo, que superó a la harina de soja como principal generador exportador, es un dato que destaca la Bolsa de Cereales de Córdoba, que ante los productos como el trigo y el girasol, el aceite crudo de petróleo desplazó a la harina de soja como principal producto exportado de Argentina.
0: Ahí está, gracias, gracias Martín. Hasta mañana.
1: Nos encontramos mañana.
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1: Bueno, y esta noche a las 20, el presidente de la Nación va a hablar en cadena nacional, Gus.
2: Sí, correcto.
1: Si te parece, le recordamos a la gente lo que en teoría va a anunciar con la información que tenemos.
2: Sí, lo más importante es la modificación de dos artículos. El primero es el artículo 3, donde fija las funciones del Banco Central. Dice así, el Banco Central tiene por finalidad, el actual artículo 3 dice, el banco tiene por formalidad promover, en la medida de sus facultades y en el marco de las políticas establecidas por el Gobierno Nacional, 1. Estabilidad monetaria, 2. Estabilidad financiera, 3. Empleo, 4. Desarrollo económico y 5. Equidad social. De esas 5 funciones va a quedar una sola, defender el valor de la moneda o la estabilidad monetaria. El resto dice que el propio Milei dijo que no corresponde que se le asignen tantas metas y tantos objetivos a la entidad monetaria. Eso por un lado. La otra modificación va a ser la del actual artículo 20, que es el artículo de la discordia y que fue promovido en 2012 cuando al frente del Banco Central estaba Mercedes Marcó del Pont y que fue de alguna manera el aval para que el central proveyera de pesos y de reservas al Poder Ejecutivo y se iniciara la escalada inflacionaria.
1: A ver, lo que quiere Milei es que quede prohibido, bajo incluso pena de castigo penal.
2: Exacto, para los, ¿no?, funcionarios de cárcel, que intervengan en la operación.
1: Que eventualmente se use dinero del central para transferir al Tesoro.
2: Exacto.
1: Y la emisión, y que quede prohibida la emisión, que el Banco Central...
2: Que quede prohibida la emisión sin respaldo.
1: Cuide el valor de la moneda al punto de impedir la emisión y que esté prohibido el
2: financiamiento del déficit a través de emisión monetaria.
1: Generar déficit fiscal desde las políticas públicas o desde el Banco Central.
2: Si el Poder Ejecutivo entra por algún motivo,
1: sí,
2: en déficit, ese faltante de dinero no puede ser proveído por el Banco Central. Tiene
1: ahora
2: que endeudarse si tiene mercado o tiene que ajustar gastos si no hay mercado para financiarse.
1: ¿Esto incluye una protección extra para el presidente del Banco Central?
2: Sí. No, bueno, también hay los mecanismos de nombramiento y apartamiento de los funcionarios, de los altos funcionarios del Banco Central, se van a tener que hacer con 2/3 de acuerdo de las dos cámaras, diputado y senado. Es como un blindaje a la autoridad monetaria.
1: Con mayorías agravadas.
2: Exactamente.
1: ¿Qué es lo que... Hoy hablé con dos fuentes de este tema. Hace un tiempo nosotros recordamos que meses atrás el presidente de la Corte Suprema de alguna manera dio un guiño...
2: Tal cual.
1: Al decir que la emisión descontrolada era inconstitucional porque...
2: Era un impuesto encubierto.
1: No, porque en el inciso 19 del artículo 75 de la Constitución dice que el deber del Banco Central es proteger el valor de la moneda. Entonces, que la emisión descontrolada era inconstitucional. Lo dijo en un discurso.
2: Así es.
1: Entonces, de alguna manera, yo ya hablaba con alguien en el sentido de que es interesante lo que es la generación de jurisprudencia, porque acá lo que va a quedar sentado es algo que ya está en la Constitución, pero que en 70 años de historia importó un bledo.
2: Fíjate,
1: porque
2: que
1: la inflación fue lo que nos acompañó económicamente, ¿no?, casi un siglo.
2: Durante todo el kirchnerismo, hablo desde el mandato de Néstor Kirchner y los dos mandatos de Cristina Kirchner.
1: Sí.
2: se le han sacado reservas monetarias, reservas en dólares, todo el tiempo. Primero, aquellos famosos 10 mil millones de dólares para saldar la deuda con el Fondo Monetario Internacional. Y después, el gobierno tomaba dólares de las reservas y entregaba a cambio papelitos, las llamadas letras intransferibles, y por esa vía vació completamente al Banco Central. En las mejores épocas de la soja, $600, uh-huh, qué sé yo, el Banco Central tenía reservas como por 40 mil millones de dólares. Y terminaron en 12 o 15 mil negativas.
1: El otro día, cuando cruzó a de Mendiguren, Milei,
2: sí,
1: después de ese cruce, él da un número donde dice que entre el dualdismo y el kirchnerismo le habían sacado 45 mil millones de dólares al Banco Central. Creo que es este cálculo que vos decís.
2: Exactamente.
1: Ahora, yo creo que con este tema, concretamente con lo de la emisión descontrolada, suponte que salga esta ley y alguien vaya a la justicia, ¿no? Vaya a la justicia, para, porque no le gusta, puede,
2: sí,
1: pasar.
2: Claro, obvio.
1: Vos acá tenés la chance de que eventualmente la corte termine generando una jurisprudencia que hasta ahora no existe, más allá de la Constitución. Ahora, con el tema de las mayorías agravadas para la designación o apartamiento del presidente del Banco Central, ahí, digamos, otra ley te lo puede cambiar. Vos podés acorazarlos en tanto Milei tenga la mayoría para mantener eso.
2: En Perú, esto se hizo
1: por la Constitución.
2: De la reforma de la Constitución.
1: Ahí está el punto. A lo que me decía alguien, si quieren que esto sea duradero en el sentido de que se permanezca, sí, como una especie de fortalecimiento del rol del presidente del Banco Central y de la independencia de la entidad monetaria, tiene que ser vía una reforma constitucional que hoy es inimaginable. Pero está, de alguna manera, el formato de todo eso. ¿Qué es lo que me están diciendo, mi amor? A ver. Tenemos el audio del presidente de la Corte. Perfecto. Gracias, Sol.
3: Y no quiero olvidarme de decir algo que está en la Constitución. La Constitución tiene muchas, muchas cláusulas que están vinculadas a la economía y es muy conveniente leerlas. Hay una, entre tantas, que no quiero omitir hoy, que está en el inciso 19 del artículo 75, que es el que manda al Congreso defender el valor de la moneda. ¿Qué queremos decir con defender el valor de la moneda? Queremos decir que la moneda no puede ser envilecida intrínsecamente. Queremos decir que es inconstitucional una emisión incontrolada de la moneda, que no tenga respaldo. No estoy diciendo que tiene que haber una ley de convertibilidad, no, sí que tiene que haber una relación razonable, prudente, entre la base monetaria y las reservas, entre la base monetaria y la fortaleza de la economía. Es muy sano, entonces, que no se emita incontroladamente, pero no por cuestiones económicas o macroeconómicas solamente, sino por una cuestión institucional, porque esto surge de una prohibición explícita de la Constitución Nacional Argentina. Y la Constitución está arriba de todos nosotros.
1: Más claro, échale agua. Esto de la Constitución está arriba de todos nosotros es también lo que cuenta con lo que yo les decía antes, de las reelecciones, todo lo demás. Esto, que lo dijo clarísimo, yo me acuerdo ese día, ¿cómo no nos avisó antes? Dice, uno venimos de inflacionistas acérrimos, pero bueno, esto que lo dice tan bonito el presidente de la Corte, es el corazón, me parece, de parte de lo que va a anunciar el presidente hoy. ¿Habrá alguna sorpresa, Gus? Porque adelantaron demasiado. ¿Habrá alguna sorpresa?
2: No creo.
1: ¿No? Ok. La spoilearon a la cadena, ya a esta altura está re-spoileada.
2: Me llama la atención cómo va a hacer una cadena de 40 minutos con un tema tan árido. Pero bueno,
1: sí.
2: Se ve que no le alcanza con el vocero, nuevo vocero presidencial.
1: No,
2: que
1: viene metiendo la pata.
2: Venía haciendo presentaciones económicas de todo tipo, sí. Se toma las riendas de vuelta.
1: Sí, viene metiendo la pata, seguido. Bueno, ¿por dónde vamos? ¿Tengo que ir a Julieta? Vamos a Julieta. Pero...
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1: Bueno, ¿qué hubiera pasado si Marilyn Monroe no hubiera terminado trágicamente su paso en este mundo?
2: Así es, Cristina. Bueno, esto es lo que logra el séptimo arte del cine. Se va a presentar Flesh Impact, que es el nombre de la película, Impacto de la Carne o Impacto Carnal, donde se va a mostrar a una Marilyn Monroe que va a poder vivir cosas que no vivió. Primero la presentamos de esta manera con un poquito de sonido. Escuchen.

0: gente que no tenía YouTube, estamos viendo un pedacito de el icónico video de Los Caballeros la Prefieren Rubias, Gentlemen Prefer Blondes, la película que Marilyn Monroe hizo, y ese icónico momento del vestido fucsia que la gente recordará. Lo cierto es que, bueno, esta película es de 1953, de Howard Hawks, y esta vez vamos a ver a Dakota Johnson, de 36 años, y Ellen Burstyn, de 93. Vamos a ver las fotos de las dos actrices que van a representar, ahí las tenemos como son ellas ahora, Dakota, la hija de Don Johnson, y la actriz Ellen Burstyn, de 93 años, que va a caracterizar a una Marilyn que no llegó a esa edad.
1: Dakota va a ser Marilyn.
0: Veamos ahora cómo queda, y la gente que no tiene YouTube lo puede googlear, cómo están personificadas ya rodando la película ambas. Miren lo que es eso. Dakota es la de la izquierda de la pantalla, por supuesto, y Ellen es la otra. Así hubiera sido Marilyn Monroe en esta película que trata de contar una vida que no existió, porque a los 36 años fallece la actriz.
1: ¡Qué casta!
0: Un casting increíble. Esto fue, ella muere el 5 de agosto del 62, nació el 1 de junio del 26, ya tiene 100 años, ya tendría 100 años. Norma Jane Mortensen, el nombre de esta querida actriz por el mundo, ícono, que siempre soñó con llegar a ser actriz. Qué paradoja, ella fue actriz, pero no quería ser actriz de las películas que hizo. Ella soñaba con hacer drama, que la dejen de llamar para una chica rubia y tonta que solo embelesaba a los hombres con su belleza. Lo cierto es que esta película la dirige una joven directora de 48 años que se llama Maggie Gyllenhaal, con el apoyo de una automotriz, Chris. Una automotriz no es conocida por mí, se llama Genesis, que es quien presenta el proyecto a la directora. Y bueno, Dakota va, por supuesto, a hacer el momento de Marilyn en su apogeo, que fue de entre el 50 y el 60, cuanto más películas filmó, y Ellen va a ser lo que no fue. La idea es contar cómo hubiera transitado sus lugares oscuros por los que murió.
1: Increíble.
0: Cómo hubiera sido su resiliencia para llegar a este momento. Recordemos que la muerte, el Departamento de Policía de Los Ángeles,

0: la calificó como posible accidente y la oficina del forense como posible suicidio.
1: Bien, impresionante la caracterización. Hay una nota en este momento,
2: sí,
1: firmada por Román Lechmann en Infobae, que dice que un testigo en la causa AFA negocia inmunidad con la justicia de Estados Unidos a cambio de revelar información clave. Que el gran jurado tenía previsto tomarle declaración hoy, pero que al parecer ofreció colaboración. Si esto es así, hay entonces otra realidad detrás de la ausencia del testigo, y es que se está ofreciendo como colaborador de la justicia, como imputado colaborador.
2: Exacto.
1: Lo que implica ser un arrepentido, algo así, para zafar de cargos más graves y mandar con pito y matraca a los que están más arriba, porque la condición es que vos acuses o aportes, claro, evidencia en la jerarquía ascendente.
2: Si atamos cabos, ya sabemos de quién se trata.
1: Beacon.
2: Y da toda la sensación de que puede ser Beacon.
1: Bueno, esto empieza a tomar otros colores. Reitero, todo provisorio, ¿no? Vamos a decirlo así. Y contá lo otro, que en este momento es un terremoto.
2: Hace minutos, Cris, es tremendo esto que acaba de suceder, ¿eh? La UEFA sacó un comunicado anunciando que sus selecciones nacionales no participarán de los torneos FIFA. Mientras las propuestas de Gianni Infantino sigan vigentes, recordamos que ayer la FIFA, a través de Gianni Infantino, manifestó la venta de un 20% de los derechos de la Copa del Mundo a un ente privado que se haría cargo, a partir del próximo Mundial, de venta de diversos entretenimientos en marco de la Copa del Mundo. Mientras se mantenga esa postura, la UEFA retira a sus 55 selecciones.
1: Le está haciendo un golpe de Estado
2: prácticamente.
1: Le está haciendo un golpe la UEFA a Infantino.
2: Exacto, lo que lleva adelante el presidente de la UEFA, que dice: la Copa Mundial de la FIFA pertenece al fútbol. Hay cosas demasiado importantes como para venderlas. Siempre será así. Y mientras Europa tenga voz, jamás estará a la venta. Es el mensaje que se dio a conocer a través de la UEFA, ente que preside un esloveno, Aleksandar Seferin, y que obviamente, a ver, confronta consuetudinariamente desde hace un tiempo con Infantino. La UEFA, por ejemplo, no ha regido las reglas comerciales que tiene la FIFA en los partidos. Y hablo de reglas comerciales, la más importante, el cooling break. Para sus partidos no lo va a utilizar en los partidos de Champions League o en los partidos de...
1: Qué raro, no se van a llevar adelante. Primero que es publicitario y arbitrario.
2: Exacto. Y segundo, entonces, que es antideportivo.
1: Es antideportivo.
2: Totalmente, totalmente. Así que, bueno, empiezan los líos para Gianni Infantino, así como empezaron los líos para Tapia y sus secuaces después de que terminó la Copa del Mundo, empiezan los líos para Infantino, que está a la vez buscando su reelección en la FIFA. Recordamos que es muy importante esto que sucede, porque es una jugada política en el marco de, bueno, meses previos a lo que va a ser la elección en FIFA, en donde Gianni Infantino va a competir contra un jeque árabe mega millonario, ¿no?
1: Si es cierto que hay un imputado colaborador en la causa AFA de Miami, agárrate.
2: Sí.
1: Agárrate. Me salió como Feynman. Agárrate. Sí.
3: Mamita.
0: No, no, pero...
4: Mamía.
1: Me Feynman.
0: Mamma mía.
3: Yo creo que Infantino va a decir, me saco estos quilombos, me meto en algo más tranquilo, me pongo con el caso de Cristina Kirchner como titular de la
1: banda. Tranca.
2: Sí, sí.

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1: Hora 14, cielo cubierto en la ciudad de Buenos Aires. La temperatura 14 grados, 2 décimas, humedad 82%. Merma el conflicto entre Javier Milei y Lula da Silva. El embajador brasileño Julio Vitelli retorna a la Argentina. Sin dudas, bajo la espuma, revelaron desde Itamaraty a la agencia Noticias Argentinas. Sin embargo, desde Brasilia aclararon que no se debe perder de vista la seriedad de lo que pasó y pidieron remarcar lo inadmisible que fueron las ofensas que le atribuyen a Milei. Niegan desabastecimiento de frutas y verduras por el mal clima, informa Pablo Lugano.
2: Móvil. Aunque sí admiten que por cuestiones estacionales podría haber una merma de mercadería en los locales, lo cuenta el encargado de la verdulería del mercado de San Nicolás.
3: Mercadería hay. Problema no es que pueda haber desabastecimiento por aumentos de precio. Si falta mercadería tipo puntualmente hoja o papa por cuestiones climáticas, es normal, no hay un motivo especial para que pase ese tipo de cosas. Tiene mucho que ver el clima, la lluvia y las heladas, pero no va a haber desabastecimiento. Va a haber menos mercadería y seguramente que sí, porque es un problema de clima.
2: Desde San Nicolás, Pablo Lugano, Radio Rivadavia.
1: Preocupación por un incendio forestal cerca de una central nuclear en Inglaterra. El fuego arrasa desde hace 24 horas en la zona en la costa de Suffolk. Trabajan al menos 90 bomberos y 18 camiones. Mercado de pases. Boca resolvió abandonar las negociaciones con Belgrano de Córdoba por Lucas Pacerini. El Ceneice consideró demasiado elevada la cifra solicitada por el delantero, ya que el Pirata fijó una cotización cercana a los 5 millones de dólares para desprenderse del futbolista de 32 años. Cielo cubierto en la ciudad de Buenos Aires, la temperatura 14 grados, 2 décimas, humedad 82%.
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1: 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Bueno, querido doctor Zin.
2: Un recreo. Yo soy el recreo de.
1: Mirá vos a lo que hemos llegado.
2: Claro, porque hay mucha, viste, hay mucha tensión, mucha noticia.
1: Sí. Mucho
2: tiempo.
1: Sí,
2: yo me siento como cargado, así que a partir de este momento y por los próximos 3 o 4 minutos vamos
1: hacemos una meditación, mindfulness.
2: A ver. ¿Prefieren yogur entero, descremado o light?
3: Yo lo hago en casa.
2: Muy bien
3: con
2: hecho.
3: Un yogur descremado. Perdón, sí, o griego, no sé
2: entero.
3: Cómo se llama.
2: Hay que taparlo, ¿no?
3: Con la yogurtera.
0: Perdón.
3: ¿Y pero usted se pregunta?
2: Pero es que, claro. ¿Qué tiene que ver entero con griego? Yo pregunté, ¿les gusta descremado, entero o light?
4: Entero.
3: Sí. Entero.
1: Descremado.
2: ¿Pueden usar el yogur entero sin absolutamente ningún problema? Porque la grasa que tiene el escuchen esto, la grasa que tiene de más el yogur entero versus el descremado es grasa beneficiosa.
3: Vamos.
1: Aunque tenga más calorías para que haga una dieta en calorías.
2: Claro, ese es el problema. El punto es las calorías, pero no el beneficio cardiovascular.
3: Yogur por día no hace diferencia.
2: No hace, exactamente, no hace la diferencia, son 50 calorías o 60. No mucho más que esto. Siguiente pregunta.
4: Bien.
2: ¿Enriquecido con calcio o no?
1: Sí, mejor.
4: Sí.
2: A partir de los 40 años es mejor tomar yogur enriquecido con calcio.
1: Ah, me falta.
4: A mí también. Yo estoy todavía con el danonino.
2: Lo dije por eso, Cristina. Y tercer punto, y muy importante para identificar el yogur, tiene que decir en la etiqueta, tiene que constar en la etiqueta que tiene probióticos.
4: Bien.
3: Okay.
2: Porque todos tienen lactobacillus.
3: Claro.
2: Pero a muchos no les alcanza para facilitar la vida de nuestra flora intestinal. Así que, nuestra microbiota. Así que, vale la pena el entero. Y a mí me gusta el griego como a Gustavo. Pero esa es otra historia.
1: Con
2: es
1: miel.
2: El tipo de yogur.
3: Totalmente.
2: Con grano. Y con un poquito. Yo no le pongo grano, le pongo frutos secos.
3: Sí.
4: Qué rico.
1: Todo.
2: Sí. Me encanta.
3: La mejor inversión hogareña de mis últimos años fue la yogurtera.
1: Sí, bueno, la mía también.
2: Bien.
1: Coincido.
2: Un yogur por día. O dos, eventualmente. Pero nunca juntos. ¿Por qué? Porque si tomamos yogur enriquecido con calcio, la cantidad de transportadores de calcio que tenemos en el intestino para absorber ese calcio alcanza para un yogur. Y recién se descargan cuando pasan todo el calcio al interior del cuerpo 12 horas después.
1: ¿Probaste con un yogur?
4: ¿Probaste con un yogur?
1: Claro. ¿Vos sabés que yo hice una propaganda creo que fue el primer yogur con calcio específico para mujeres?
2: Sí.
1: Y me acuerdo que
2: para la osteoporosis
1: hace muchos años y la
4: ¿vos golpeabas algo?
1: El frasquito.
4: Me acuerdo.
3: ¿Y qué?
4: ¿Y los huesos? Tac, tac, tac.
3: No,
4: fuertes.
3: Yo
4: me acuerdo.
2: No, yo era muy chiquito.
3: Golpeaba y decía puertas pentágono.
4: No, ahora no. Más duras que la
2: red. Yo me acuerdo. En mi espacio y hacen publicidad que era.
3: Perdón.
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1: Qué gracioso la discusión del yogur. Pero qué sano y qué rico que es. Bueno, clase media, dijo clase media. Password, palabra clave.
2: Composición tema.
1: Composición tema.
2: Estoy viendo un informe donde participaron, por un lado, el consultor Fernando Moiger, y por el otro lado, la encuestadora y socióloga de...
1: ¿Sheila Bilker?
2: No, no. Tengo acá el nombre y no me acuerdo. Que trabaja con el PRO.
1: Bueno, después lo decís.
2: Sí, bueno, muy bien. La consultora Casa 3, Josami. Josami, y no me sale el nombre.
1: Mora
2: Josami. Bueno, ¿cómo...?
3: Sería sin nosotros, ¿no?
2: Sí, esto
1: necesitas
2: es
1: calcio.
2: una inteligencia compartida es esta. Fíjate cómo...
1: Soy Alexa.
2: ¿Cómo separa Moiger a la sociedad según nivel de ingresos? Clase alta, ABC1... con ingresos del hogar mensuales de al menos 11 millones de pesos. Es el 6% de la sociedad. La clase media C2, ingresos por 3.800.000, son el 18% de la sociedad, más un 26% de la sociedad, que es la clase C3 o media baja, con un ingreso de 1.900.000 por hogar. Fíjate qué valores de ingresos bajos para pertenecer a la clase media. Y después, bueno, ahí tenés la mitad de la sociedad. La otra mitad está en la clase baja.
1: ¿Cuánto?
2: Y la mitad de los 50 millones de personas.
1: 50 años.
2: 44 la mitad de clase media más 6 de clase alta, 50. Y después la clase baja tenés, se divide en dos a su vez. La categoría D1, que es el 31% de la sociedad, con ingresos por 1.350.000. Y la clase media baja o inferior, que es el 19% de la sociedad, con 710.000 pesos de ingresos mensuales. Es decir, una sociedad donde mayoritariamente los ingresos del hogar son
1: bajos.
3: Esta es la famosa historia de ABC1.
2: ABC 1, C2, C3, claro, D1 y D2. Claro. Bueno, ¿qué dice Mora Josami de cada una de estas clases sociales o por ingresos y cómo están ubicadas en términos de políticos y de expectativas sobre lo que puede venir hacia adelante? Por ejemplo, sectores bajos y vulnerables. Resume así. Ven que están mejor que en 2024, pero todavía en una situación crítica. ¿Qué ven como riesgo? Que la baja de la pobreza no se transforme en sensación de mejora. En síntesis, la pobreza dejó de estar en el pico de la emergencia, pero la vulnerabilidad sigue siendo estructural. Clase media baja. Balance. Negativo. Balance de la realidad, de la actualidad.
1: Sí, claro,
2: negativo,
1: claro.
2: Aunque menos dramático que en 2024. Riesgo. Escucha esto. Fatiga silenciosa. Decepción y pérdida de paciencia. Síntesis. Demasiado rica para ser asistida. Demasiado pobre para estar tranquila. Entonces, fíjate que entre estos dos segmentos que hablamos está la mitad de la población.
1: Sí, el agotamiento.
2: Clase media formal. El balance es mixto. Los riesgos, paciencia condicionada. Síntesis. Empieza a dejar de caer, pero todavía no siente que volvió a subir. Y después para la clase alta, bueno, un balance, esto es apenas el 6% de la sociedad, la de mayores ingresos. Hay un balance positivo de lo que se está haciendo. Riesgo bajo, salvo por sensibilidad e inestabilidad financiera o crisis cambiaria. Síntesis, el modelo premia antes al que tiene espalda que al que vive de su ingreso mensual. Fíjate qué radiografía interesante donde mezcla los ingresos de los hogares con las expectativas de su presente y su futuro.
1: Sí, y esto de que se salió de la fase crítica, del pico de la emergencia...
2: Sí.
1: Pero que está el agotamiento en la espera de resultados.
2: De los frutos.
1: Que eso, vos te encontrás con el que te dice, sé que este es el camino, prefiero sacrificarme por mis nietos o mis hijos, sí, a volver a lo de anterior, y el que dice, ya no tengo paciencia. Encontrás las dos cosas, ¿no? Así que este es un poco el panorama de la... O sea, que pensaba la pirámide...
2: De ingresos.
1: De ingresos.
2: Sí.
1: Es interesante porque si vos preguntás, en la Argentina hay como un número bastante inamovible, que en la percepción el 80% se percibe de clase media, incluso cuando es clase alta.
2: Tal cual.
1: Y que la cuestión de la clase alta incluso puede no tener hoy relación con los ingresos, porque es como más una cuestión cultural.
2: Claro. Exacto.
1: De formación de élite.
2: Exacto.
1: ¿No? Es interesante esto por cómo vos tenés una pirámide por ingresos y después una cuestión de pertenencia a distintos estratos de tradición o educación.
2: Totalmente. Y además este esquema de la pirámide de ingresos lo utilizan las empresas, naturalmente, para saber qué producir y para quién.
1: Sí.
2: Y fíjate que tenés el 75% de los hogares. Si tomás la parte de abajo de la clase media más todo el resto de clase baja, el 75% de los hogares que tienen ingresos por, ponele, 2 millones de pesos.
1: Claro.
2: ¿Qué producto le podés ofrecer? ¿Qué inversión vas a hacer para abastecer a este mercado?
1: Sí, sí, sí.
2: Empobrecido, porque digámoslo así.
1: Sí, sí, sí. Y vuelve a aparecer lo que nos decía ayer el consultor de analítica,
2: Claudio Caprarulo,
1: que tiene que ver con el problema del poder adquisitivo, que él lo relacionaba con el mercado del empleo, y hasta qué punto en esto también es importante el crecimiento de la economía.
2: Claro, pero si vos tenés sectores, los sectores que más gente emplean, lo venimos hablando repetidamente, construcción, comercio, industria, que no tienen... no están creciendo, por ende no sus balances en términos empresarios no son muy buenos. ¿Qué capacidad tienen esas empresas, esos comercios, esas constructoras para decirle al empleado, bueno, hoy si la inflación te subió 2, yo te voy a pagar un 4 de aumento?
1: Yo ahí la distinción que hago es porque me parece un reduccionismo decir solo no están creciendo. Son sectores que probablemente tienen que adaptarse, que claro, hay algunos que no van a tener lugar porque tenían lugar cuando tenían una regulación del Estado que los favorecía, pero que totalmente, no son un negocio directo. El tema es que había sectores que en una economía normal, sin intervención del Estado, no era negocio. Era negocio cuando tenía el subsidio, la ventaja,
4: el monopolio,
1: el mercado cerrado, el monopolio. Y esos sectores, hay algunos que te dicen, porque nos lo ha dicho el presidente de la Unión Industrial, tenemos la voluntad de ser más competitivos, lo que pedimos es que bajen los impuestos, pero tenés otros sectores que no tienen ninguna intención ni voluntad de cambiar nada,
2: pero fíjate,
1: que preferirían que vuelva Cristina.
2: Pero fíjate que esos incentivos equivocados no afectaban solamente a la decisión de una empresa, sino de las familias.
1: Obvio.
2: Porque fíjate, pero no solamente porque ibas a comprar 18 latas de atún, esas pavadas, sino porque la familia o el hogar que tenía un excedente de ingresos lo invertía de una manera que hoy se ve bastante ineficiente. O hacías canuto de dólares, o por ahí te comprabas 3 stock, departamentos en el pozo.
1: También.
2: Y eso es, tenés un stock que ahora no sabes cuánto vale, no tiene liquidez si lo querés vender, el alquiler...
1: Que vivía en la trinchera ante
2: entonces, el
1: un problema inminente.
2: Lo escuchaba a Riazu, uh-huh, que la pasión de los argentinos por el dólar y por los ladrillos en un punto se vuelve como un boomerang por la improductividad, porque es un capital que está ahí paralizado, si se quiere. Vos está bien, vos tenés 3 departamentos, estás mejor que si tuvieras 0. Pero es un capital que podría estar ahora moviendo la economía.
1: Totalmente.
2: Y sin embargo está ahí, puesto en ladrillos o en caja de seguridad.
1: Clarísimo. Gracias, Gus.

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8: 14:24 la hora en Argentina, la temperatura en Buenos Aires 14 grados 8 décimos, 79 el porcentaje de la humedad. El cielo está cubierto.
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0: Bueno, acá estamos. La verdad coincido con el doctor Sin que tuvimos un programa que fue una montaña rusa.
1: Así es. Muchas
2: cosas. No terminó todavía.
0: No, pero yo estoy agarrada de la mesa.
1: Un brief, un descansito.
0: Mamma mía.
1: Un breaking, tenés un...
3: Bullying break.
0: No, de verdad.
2: Ya llega la picada, Doc, así no se vaya.
0: Justo que se pidió
1: Se pidió un ladrillo de sándwich. Un sándwich enladrillado. Nunca lo vi.
0: Justo que se pidió el sanguchito.
2: Vacío tiernizado.
0: Bueno, pero acá hay algo que se calmó. Se calmó el de Brasil.
2: Ah, Brasil. Pero
0: se calmó. Va a volver el embajador, ¿viste? Se tomaron una caipirinha.
2: Volvemos a la playa. Peixoada, allá ahí.
0: Eso queda por tu cuenta,
2: Ay, bueno.
0: Cualquier cosa avísanos.
4: Yo tengo una cosa muy chiquita para contar.
0: Sí.
2: Sobre Brasil.
4: No, no me interesa Brasil. Es un país que no...
2: Bueno.
4: ¿Lo tienen a Anthony Fauci?
0: Yes, amigo de Agustín.
4: ¿Estás segura?
0: No, ayer lo nombró.
4: Ah, porque está pasando un muy mal momento el señor.
0: Sí.
4: En Estados Unidos hay un gran dilema en cuanto a cómo comenzó la pandemia COVID. Época Trump 2020. Hoy el gobierno norteamericano y sus aliados en el Senado de Estados Unidos creen firmemente que Fauci, como director del Instituto Nacional de Enfermedades Infecciosas y Alergias de Estados Unidos durante casi 40 años, financió o habría financiado experimentos hechos con el virus del que generó la pandemia de COVID en Wuhan. Y que la pandemia comenzó por un error en la manipulación del virus en el marco de esa investigación que financió Estados Unidos. Ergo, no fueron los murciélagos, según el gobierno Trump y sus aliados en el Senado. Ayer lo llamaron a una audiencia en el Senado, se presentó Fauci y se negó a declarar.
0: 111 veces.
4: 111 veces, digamos, adujo a la quinta enmienda de la Constitución.
0: A ver, y si no fueran los murciélagos, repetí cómo fue el origen del virus.
4: En muchos lugares del mundo, Estados Unidos financiaba, ya no con el gobierno Trump, pero antes el gobierno Trump sí lo hacía, con Biden especialmente, ensayos de investigación para ver cuán patógeno, cuán agresivo puede ser determinado tipo de virus, manipulando alguna parte de ese virus. Uno de los laboratorios que tiene bioseguridad 4 en el mundo estaba en Wuhan, estuvo en Wuhan. Aparentemente el gobierno norteamericano, en época de Fauci y de Biden y de gobiernos anteriores, financió experiencias de manipulación con ese virus. Cuando estalló la pandemia, lo primero que dijo Estados Unidos fue la primera que salió con el tema de...
0: Del virus chino.
4: Cuidado el virus era chino seguro, estaba en China, pero fueron los murciélagos. Hasta el punto que Luc Montagnier, recuerdan ustedes, ganó el premio Nobel por haber descubierto el virus del VIH mucho tiempo atrás, dijo, tengan cuidado que este es un tema de manipulación de laboratorio. Ahí hubo un error en el laboratorio. Ese laboratorio, parte de su financiación, la obtuvo desde Estados Unidos.
0: Ay, wow. Impresionante.
4: Entonces lo que Trump le dice, guarda que usted es corresponsable de esa pandemia. Y Fauci lo que dice es, bueno, lo que pasa es que Trump me odia porque dice que yo me equivoqué con el tema de los barbijos, que no recomendé las cosas que había que recomendar en el tiempo y forma, etcétera, etcétera. Así que ahí hay una historia, pero negarse a declarar ante en una audiencia en el Senado de Estados Unidos, es una cosa muy seria. Se puede hacer porque la Constitución norteamericana y sus enmiendas lo permiten, pero la verdad es que todo el mundo esperaba, entre ellos yo, esta historia. Punto, y agrego 20 segundos de esto.
0: Sí.
4: Alguien se quedó con el diario de Anthony Fauci y se lo dieron a un senador de Trump, o él lo consiguió. Ese senador empezó a difundir parte de lo que está escrito en el diario de Anthony Fauci. Si Cristina Kirchner tiene un delirio paranoico o es una narcisista patológica, Fauci está muy cerquita.
0: Mira vos.
4: Según lo que trasciende de su diario. Fin.
0: Esto era también para calmarnos.
4: Sí, no, para retomarla.
2: Entonces, los pangolines tampoco son culpables.
4: No, los pangolines tampoco serían culpables.
0: Seguimos.

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1: Hora 14, 30 minutos, cielo cubierto en la ciudad de Buenos Aires, la temperatura 14 grados 8 décimas, humedad 79%. Incendio en una fábrica de colchones en el Talar de Pacheco, partido bonaerense de Tigre. 40 dotaciones de bomberos trabajan en el comercio ubicado en Las Heras y México. El tránsito se encuentra cortado de forma preventiva y los vecinos tuvieron que evacuar la zona. Juicio por Loan Peña. El ex viceintendente de 9 de julio dijo: al nene le vi muy pocas veces cuando salía con su madre del jardín de infantes. A la familia sí la conozco, son muy buenas personas, muy trabajadores. En tanto, entre los imputados solo mantuvo relación con Victoria Callaba cuando la mujer fue secretaria de producción del municipio. Compras en el supermercado con tarjetas de crédito, las alternativas de algunos consumidores a fin de mes. Amplía Amanda Pizarro.
2: Móvil. A raíz de las declaraciones del ministro de Economía respecto a que los argentinos no llegan a fin de mes, Radio Rivadavia se acercó a la puerta de un supermercado en el centro porteño para consultarle a los consumidores y esto decían.
3: Ya varios meses que me cuesta, estoy atenta siempre a las promociones. Bueno, como verás, recién salí del supermercado y tuve que tarjetear la compra porque me es imposible pagar en este momento en efectivo, estando muy a fin de mes. La verdad es que soy muy medida y cuido mucho justamente por esto, porque todo va aumentando, pero ya después de la primer quincena, la verdad que se me empieza a hacer más difícil y es preocupante.
2: Desde el centro porteño, Amanda Pizarro, Radio Rivadavia.
1: La UEFA amenazó con que las 55 federaciones que lo integran dejen de participar en toda competencia organizada por la FIFA. La medida es contra de la iniciativa de la Federación Internacional de Fútbol de integrar inversionistas privados en el Mundial. Cielo cubierto en la ciudad de Buenos Aires, la temperatura 14 grados 8 décimas, humedad 79%.
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0: Bueno, vamos a hacer una rondita final. Por mi lado, recordar que a las 20 es la cadena nacional del presidente, con base a lo que ya contamos, y no pareciera que vaya a existir otra sorpresa. ¿Qué más tenemos, Agus?
1: Mira, te digo porque lo hablamos hace recién el tema de España, pero bueno, está cada vez explotando más en todas las redes sociales. También hay un comunicado del presidente Pedro Sánchez que dice que el gobierno de España está volcado en dar una respuesta inmediata a la situación en Ceuta. Estamos movilizando todos los recursos necesarios, trabajando con las autoridades marroquíes e internacionales y preparando las medidas necesarias. Imagínate, el tuit tiene 10.000 likes y 25.000 respuestas. O sea, parece que no gustó mucho. Y el propio Elon Musk, el CEO de Twitter, está hablando también sobre esto y puso un tuit bastante fuerte. Dice, es absolutamente una invasión lo que está pasando en España, es lo que está diciendo Elon Musk. Pero bueno, las reacciones están siendo de todo el mundo. Veo personas de Estados Unidos también, que gente del gobierno. No me sorprendería si Trump en un rato habla sobre esto, porque las imágenes, te digo, están dando ya la vuelta al mundo.
0: Es que es brutal lo que está pasando. Es una virtual invasión y realmente es para declarar una situación de emergencia. Lo que pasa es que ahí, me imagino, Pedro Sánchez no quiere dar marcha atrás sobre sus propios pasos con su discurso migratorio. Algunos creen que la apuesta del socialismo para que pueda mantenerse en su lugar Pedro Sánchez es dar ciudadanías para generar votantes que terminen avalando su continuidad política. Mirá lo que te estoy diciendo.
1: Sí, imagínate que en los videos se ve que dicen ¡viva Pedro Sánchez! Los marroquíes que van a...
2: El famoso modelo Formosa.
1: ¡Viva Pedro Sánchez! Dicen los
0: marroquíes. No lo puedo creer. Bueno.
2: Modelo Formosa. ¿Viste?
0: No, o sea, more
2: paraguayos
0: comments.
2: Para que te voten.
0: No more comments. Claudio o Gus, ¿quién
2: Gustavo,
0: da más?
2: Gustavo, que es más grande.
3: Bueno, muy bien. mercados, un rebote. Después de un día oscuro ayer, todos los índices de la bolsa de Nueva York para arriba. Aunque el petróleo sigue más o menos estable, porque totalmente indefinido lo que está pasando o lo que puede llegar a pasar entre Irán y los Estados Unidos. Aquí en la Argentina, el riesgo país 441 puntos. Fuerte suba de la bolsa, entre 2 y 3%. Y en Estados Unidos, aparecieron balances de las empresas del sector tecnológico. Unos muy buenos, como el de Microsoft, que está subiendo como 17% la acción.
0: Wow.
3: Y uno muy malo, como el de Meta, más conocido como Facebook,
0: mirá vos,
3: que estaba cayendo entre 7 y 8%. Están todas las miradas puestas en los balances de las empresas de Estados Unidos, que las perspectivas son buenas, pero más aún en los balances de las tecnológicas, porque son empresas que son una gran promesa de ganancias. El tema es si se concreta. Por ahora están quemando billones de dólares todo el tiempo en la carrera por la inteligencia artificial. Vamos a ver qué queda de esa carrera. Pero todo el mercado se está moviendo al ritmo de lo que hagan o dejen de hacer las empresas tecnológicas, ¿eh? Así que en ese sentido hay mucha presión. Y obviamente, si se encarece el costo del dinero porque la Reserva Federal de los Estados Unidos sube la tasa de interés, cosa que no hizo ayer, pero crecieron las posibilidades de que lo haga en septiembre, bueno, dinero más caro, perspectivas más opacas para estas empresas que son capital intensivo. Así que el mundo financiero global se está moviendo por esos carriles.
0: Cristina. El miedo es una burbuja que
3: siempre está. Siempre está el, ¿no?, miedo de la burbuja, pero bueno, es cuestión de esperar a ver cómo decanta esto, porque hay que decir algo, más allá de la carrera de la inteligencia artificial, lo que sí está pasando es que todas las empresas están mejorando su productividad gracias a la inteligencia artificial. Entonces, eso también, más allá de que si hay una burbuja de estas 7 empresas en el valor de mercado, lo cierto es que en la realidad todas las empresas están ganando en productividad y por eso las perspectivas de ganancias en general de las empresas cotizantes en la bolsa de Estados Unidos son muy buenas.
0: Muchas gracias, Gus. Hay que seguir este tema, Claudio.
2: Es un tema que está hoy muy presente en las redes y tiene que ver con los anteojos amarillos, rojos o eventualmente naranja.
0: Los tienen vos y Agustín acá, sí. Los amarillos.
2: Sí, yo tengo amarillos. ¿Para qué sirven? Para evitar menos los amarillos que los rojos, perdón. Insisto, amarillos, naranjas, rojos. Son neutros, no tienen aumento de ningún tipo, no tienen corrección de ningún tipo, pero evitan las radiaciones que provienen de las pantallas azules, la luz azul. Y no es solo el teléfono, el televisor, acá, por ejemplo, los monitores, también. El teléfono, las pantallas que están alrededor, todos emiten esta luz azul que eventualmente durante un tiempo puedes tolerarla, pero necesitas o descanso o protección. ¿Por qué? Eventualmente el deterioro más importante tiene que ver con la producción de melatonina. Hay un momento del día, cuando baja el sol, que el cuerpo percibe esto, eso se llama, son biorritmos, cronobiología, y empieza a producir mayor cantidad de melatonina preparándote para ir a dormir. La luz azul interfiere en la producción de melatonina, motivo por el cual interfiere en la llegada al sueño y la posibilidad de sostenerlo durante la noche. Por ende, un gran interruptor de la producción de melatonina y por ende dificultad del sueño es la luz azul.
0: ¿Vos recomendás el melatol para...?
2: No, yo no recomiendo el melatol por una cuestión.
0: A ver.
2: Por un tema de concentración. Mm. La melatonina es muy buena. El punto es que tenés que tener una concentración mayor a la que aparecen en los productos comerciales para que sea efectiva.
3: Doctor, una pregunta respecto a la calidad de la visión del ser humano. Con todos estos instrumentos que manejamos a diario, ¿un hombre promedio del año 2026 tiene una visión mejor o peor que un hombre promedio de hace 70 años?
2: Es una muy buena
3: pregunta. Perdón, que le tire así a quemarropa.
2: Está bien, la verdad que no lo sé, no tengo la respuesta. Pero seguramente algún impacto tendrá. El punto es si esto se puede medir o no, y es tan individual que depende tu estructura del globo ocular,
3: sí, claro.
2: Tu historia personal, tu historia familiar y cuánto uses de todo esto.
3: Claro.
2: Porque es muy relativo. No sé si se puede sacar una media,
3: claro,
2: en una población determinada. Mm. Por ejemplo, no sé, los chinos...
0: Pero es indudable que las pantallas...
2: Sí, afectaron. Los chinos tienen 20% de gente con miopía. Siguen teniendo 20% de gente con miopía, digamos. Esto no sé si impacta tanto en términos globales. Individualmente dependerá de las circunstancias de cada uno.
0: Claro.
2: Salía airoso.
0: Sí, yo creo que sí. Vos sabés que simplemente por una cuestión, para que no confundamos, yo cuando te pregunté el melatol te preguntaba para la noche, para la producción de melatonina.
2: Sí, a eso me refiero.
0: Okay.
2: Porque las concentraciones necesarias para poder suplantar la producción de melatonina, que con el tiempo y con la edad se va disminuyendo, deberían estar alrededor de los 10 miligramos por comprimido.
0: Sí.
2: Y acá está permitido hasta 3 miligramos. En Europa también, ¿eh? Salvo Estados Unidos, que tiene comprimidos
0: de melatonina. Claro, se usa para dormir mejor.
2: Sí. Tenés que tomarlo 2 horas antes de ir a dormir.
0: Sí.
2: Y es una ayuda muy interesante para el sueño. Ahora, el sueño con la melatonina, en el suplementar la melatonina en dosis adecuadas, es una especie de aterrizaje. Cuando vos tomás un producto de tipo, de Rohypnol o cualquier otro de este tipo, es un interruptor. ¡Tum! Te vas a dormir. Ahora, el día siguiente... Es diferente el despertar, ¿no?
0: Claro, lo que vos querés decir es que lo del aterrizaje es que tenés que luego de esa ayudita que te da el melatol para dormirte, poder conciliar el sueño, si no te vas a despertar.
2: Exacto.
0: Algo así.
2: Sí, es así.
0: De todas maneras es más sano que tomar otra cosa fuerte.
2: No te quepa ninguna
0: porque
2: duda.
0: Es bueno que vos puedas conciliar
2: ninguna
0: el sueño
2: duda.
0: Por la tuya.
2: Por eso, es una especie de cinturón de seguridad que te ayuda al aterrizaje.
0: A mí una neuróloga me dijo también que es... antioxidante.
2: Es antioxidante.
0: Que ella lo recomendaba, además de por este aterrizaje, porque es antioxidante.
2: Tengo un solo comentario para agregar y termino con esto. Es antioxidante también en dosis mucho mayores.
0: Ok.
2: Ahí estamos hablando de 20 miligramos por día y las dosis acá son, insisto, 2 miligramos por comprimido.
0: Claro, perfecto. Bueno, ganadores. Me encanta cuando me digo ganador.
4: Julio de Villarreal, 194, así termina su DNI. Se ganó las entradas para el cine multiplex, más la cena de mar para 5 personas de Ana Mellino. Y a él, 725, así finaliza su documento, las toallas de Franco Valente.
0: A los ganadores, a Julio, ¿no? Julio. Julio el ganador.
4: Sí, sí, sí. Julio de Villarreal y a él.
0: A él. Ah, y a él.
4: Ah, dos, son bueno, dos ganadores.
0: Julio y a él, porque yo escuchaba a él, ¿entendés?
4: No. Perdón.
0: A Julio y a él, dos besos sonoros.
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0: opciones: o no anda el auricular,
1: o
0: necesitamos un oído biónico para.
2: O en ese orden,
1: ¿no? Yo creo que me estoy poniendo viejo y estoy sordo.
0: ¿Pero tenés comprobado?
1: ¿Cómo?
0: No me hagas reír. ¿Tenés comprobado que no escuchás bien cuando te hablan?
1: Yo escucho bien.
0: ¿O
1: no? Yo creo que escucho bien, pero recién le pedí a nuestra operadora, Juli, ¿no? Que no suba, no escuchaba nada. Pero...
2: Cuando vas a un restaurante con mucha gente.
1: Sí.
2: Y hay mucha gente charlando. ¿Sentís que el que tenés enfrente o cerca te cuesta?
1: Sí.
2: Bueno, audiometría.
1: Pero para mí es un tema cerebral.
2: No,
3: es cerebral. Sí, es cerebral.
1: Es cerebral.
3: No le presto atención a nada de lo que pasa en las otras mesas.
1: No, tampoco. Del que está al lado, ve que no escucha.
2: Vas a comer en un restaurante. Hay mucha gente hablando.
0: No escucho. No es lo mismo oír que escuchar.
2: Claro, audiometría.
4: No, pero yo le dije a Johnny, sos sordo, y me dijo, yo no soy ningún gordo. Está mal.
1: Ya empezamos, ¿no?
2: Está muy bien.
1: Ya empezamos con los chicos.
0: Aparte, yo entro siempre cuando alguien te dice, entro y luego quedo.
1: Qué difícil se pone con esos chistes.
2: Audiometría, los dos urgentes.
1: ¿Cómo?
2: Yo me hice, me dijeron que
0: no. No, pero Daniel sí escucha. Sí, o sea, sí oye, pero no escucha.
2: No, él no te escucha. Además.
1: Y otra cosa, que estoy más viejo, ¿no? Porque viste que después de los 40,
2: nah, sí,
1: el declive, ¿no?

0: La próstata al tamaño de un pomelo.
1: No, eso viene, eso viene.
2: El declive a los 40. No,
1: sí,
2: no,
1: sí, sí, la decadencia. La. Arriba,
0: la vista, la vista. Sí, claro.
1: Teleprompter. Me dice el director, no ves un carajo.
0: Claro,
1: ¿no?
0: Sí, sí, está.
2: ¿Usás teleprompter?
1: Sí, a veces para la editorial un poquito. Y me dice, estás achinando los ojos. Oh. Mi amor, ahora te acerco la cámara. No, no, viste, orgulloso. Déjamela lejos. Yo veo perfectamente. Lo estás leyendo la semana pasada.
2: No, el tema ahí es que empieza con acércame la cámara para que el teleprompter.
1: Pero un milímetro.
2: Pero después, lo que sigue a eso.
1: Sí, es las canas.
2: No. Lentes. Poner la tipografía más grande.
1: Esa no la voy a
2: entregar. Y ese es un peligro.
1: Esa no la voy a entregar. Porque cuando entregás esa. Ya está.
2: No, pero ¿sabes por qué es un peligro? No. Yo te voy a decir por qué es un peligro.
1: Y vas acostumbrando a la vista.
2: No.
3: Te lees los mensajes.
2: Porque las frases. Te quedan menos frases en el teleprompter.
1: Ah, claro.
2: Entonces, a veces te quedan cortadas las frases y empezás a leer mal.
1: Yo lo hago de una manera.
2: Yo he visto
1: que
2: gente que le ha pasado eso.
0: Mostrame tu WhatsApp, Johnny, a ver. Permiso.
1: ¿Cómo te voy a mostrar?
0: Quiero mostrar la tipografía. Buscó una charla que no sea polémica.
1: ¿Una letra?
0: No, una letra no, una charla.
1: A ver, este de recursos de la vez.
0: A ver. No, está casi igual, ¿no?
3: Sí. Pero vos tenés anteojos.
1: No. Vos tenés anteojos, Luke, y vos no ves un
0: sí, no, ¿no? Yo sin anteojos no, ya me cuesta un montón para salir.
2: No, yo el orgullo lo mantuve en la tipografía del WhatsApp. Sí, pero
1: hay cosas que mantenemos el orgullo, ¿no?
2: No, está igual. Se aparean.
0: Sí, se aparean. No, pero no estás tan mal, ¿eh?
1: Sin tener relaciones.
3: Ya la robó.
1: ¿Qué otras cosas de viejo que les están pasando a usted? Vos no, Cristina, vos te corro.
4: Me levanto mucho a la noche.
1: Cosas de eso.
4: Mucho a la noche.
1: También me estoy levantando. Y yo también.
4: Si tomo un té antes de irme a dormir, que me gusta.
1: Cosa de viejo.
4: Me levanto 3 horas.
3: Ya tomar el té de viejo.
1: Eso no me pasaba, me empezó a pasar en los últimos.
2: ¿Tomás té a la noche?
4: A la noche cuando vuelvo del oral.
1: No tomes.
2: ¿Té de qué tomas?
0: El Grey.
2: Ay, pero
3: ¿cuándo jugás al dominó?
2: Posh.
4: Claro, tomo eso, tranquilo para relajar.
0: ¿Mientras jugás a la canasta?
4: Pará,
2: estuviste bien con la elección. Es una elección muy elegante. El Earl Grey.
1: 2:30 de la mañana. Pero si vas al baño. ¿Después podés dormirte de vuelta rápidamente?
4: Sí, porque voy depende. Como autómata. Voy.
1: Hay gente que no.
4: Depende. Hago así. Voy depende al baño, enciendo la luz. Hago pipí de dorapa. Si
0: parado o sentado.
1: Pipí de dorapa.
4: Depende cómo
3: ¿Para qué prendes la luz?
4: Voy a la cocina, clavo un sorbito de agua.
0: Ah, te recargas.
4: Vuelvo a la cama, me pongo el antifaz y me
0: duermo con antifaz.
4: Inmediatamente.
2: Para mí.
1: ¿Con antifaz?
3: ¿Sos el llanero solitario?
0: Es Alfred, boludo.
2: Lo agarra un dron durmiendo y el tipo está con...
4: Claro. Antifaz, no me importa nada de lo que pase.
2: Pará.
4: Trato de no pensar un segundo en nada, ¿no?
2: Mi consejo es que tengas una botellita de agua ahí en la mesa
4: de
2: luz.
4: Pero si tengo que ir al baño,
0: claro,
4: a la cocina.
2: No, porque dice que va al baño, a la cocina.
1: No.
2: Sí, es mucho trayecto.
1: Pero duermo una botellita de agua.
2: Ok.
4: Al lado.
1: ¿Vos te levantás para ir al baño, Luqui?
0: En general, sí. Trato de ir al baño antes de irme a dormir para dilatar. Estoy viejito, pero a veces me pasa, me despierta la mano.
1: Canas en la barba.
0: Canas,
1: ¿no?
0: En la barba, sí.
4: Eso debe tener.
1: Otro.
0: Vengo bien de arriba, pero tengo todo.
1: Cantidad de pelo bien. Venimos bien. Cantidad.
4: No tenés canas, vos, Johnny.
1: La barba, acá un poquito. Pero mínimo. Pero, nada, cuestión de. Va a pasar. Vos estás bárbara y no tengo nada para decirte.
0: Qué mujer, por
1: linda, impecable, sobria.
0: Sexy.
3: Atrevida.
2: Y hoy estoy hecho una porquería.
4: No. ¿Cuál sería el look que vino hoy? El look
0: fit. Ahora tiene 4. Más normalón, el fit, el evento.
2: ¿Viste cuando te quedás sin tiempo?
0: Sí.
2: Y tenés que salir corriendo. Sí, bueno, pero combinada por automáticamente.
0: Sin tiempo yo te vengo en pijama. Que no estoy muy bien.
1: O sea, siempre estás sin tiempo, ¿no?
0: Siempre estoy sin tiempo.
1: Claro.
2: Porque la verdad que
0: ¿fuiste al gimnasio?
2: No, tuve un corte de luz en un momento de la mañana que me arruinó.
1: ¿No hay generador en el edificio?
2: Tardó media hora. Media hora me arruinó.
1: ¿Mira?
2: Porque no tenía carga. A ver, no tenés
0: el... ¿no? Consorcio.
1: ¿Consorcio? Que hace todavía
2: esa personal. Media hora me arruinó.
1: Mirá vos.
0: Que se sienta a las expensas, ¿no? Una mora.
1: Vos sos de los garcas que me
0: no, yo no pagan, ¿no? Quilombo.
1: Porque todo lo demás te lo pagamos a vos.
0: No, pago todo.
1: Claro. Está muy bien.
0: Pero me quejo.
1: Bueno, ¿vieron esta bomba mundial que acaba de salir? Conmoción en el fútbol mundial, lo contaste, ¿no? UEFA anunció
2: terremoto.
1: Que sus selecciones nacionales no van a participar de los torneos FIFA.
2: Un golpe.
1: Se acabó el mundial.
2: Sí. Sí, un golpe.
3: Para, ganamos la finalísima, entonces.
4: Está la Nation League, que es buenísima, que es un mundial sin Argentina, decían sin Argentina y sin Brasil. Sin Argentina, no, los brasileños no existen.
1: ¿El mundial como lo conocimos se terminó?
0: ¿Por qué? Me explican, no entiendo yo.
1: Bueno, dejan de participar los europeos.
4: El tema que
1: los
4: europeos Infantino,
2: hicieron un boicot a Infantino.
4: Porque mirá, Infantino, Infantino quiso coparticipar la guita de la FIFA, la quiere vender a una empresa norteamericana, quiere entregar el 21%.
1: Viste que Tapia le explicó cómo es la cosa.
0: Tanto tiempo
1: y enseguida entendió todo, ¿no?
4: La UEFA ya venía caliente por lo que había pasado en el Mundial, por la tarjeta roja que Trump, porque no fue Infantino, Trump le quitó a Balogun, al delantero de la selección norteamericana, por la expulsión contra Bosnia-Herzegovina. Pudo jugar contra Bélgica, quedó eliminado. Pero ya estaban enojados por eso. Y tiene que ser reelegido Infantino y necesita votos, ¿y entre ellos los europeos?
2: Y los cooling break, y un montón de cooling break, y un montón de cosas.
4: Sí, pero a ver,
1: privatizó el fútbol.
4: Lo que más le molestaba a los europeos, lo que colmó la paciencia, fue lo que pasó con Balogun. Eso ya lo tomaron
1: como personal.
4: Y ahora
1: van a empezar,
4: personal.
1: Ves que pasó algo en la final, estás claro, seguro, a ver, ¿eh?
4: Ya están empezando.
1: Ves que había algo raro.
4: No pasó nada raro, no pasó nada raro, a pesar de las paparruchadas que hablan, pero bueno.
1: Bueno, pero pará, entonces yo creo que esto no va a prosperar, este boicot de la UE, de la UEFA, creo que es una amenaza y punto, pero un mundial sin España,
4: sí,
1: sin Inglaterra, sin Holanda, sin Francia, sí, sin Italia,
4: sí,
1: sin Alemania, sí, sin Portugal.
4: Inexistente.
1: No es un mundial.
4: Es inexistente.
1: No sirve
4: salvo
1: para
4: que
1: nada.
4: Que cambien y que sea Copa sin cuatro continentes.
1: No,
3: intercontinental.
4: Y la Nation League.
1: Vos sabés que los europeos ganaron 12 mundiales de 22.
4: Claro.
1: Así que no, muchachos, no. Por favor, no se les ocurra irse a los europeos.
4: Sí, a ver, convengamos lo siguiente. La FIFA es una empresa privada, es una multinacional de la pelota. Si Infantino quiere vender parte de ella, bueno, se tendrán que poner los miembros, las asociaciones miembros de acuerdo. Ahora, no digamos que es una privatización, porque no existe eso. Está vendiendo parte de la FIFA acciones a otra empresa.
2: El tema es que claramente fue inconsulto, o por lo menos sin el acuerdo con la UEFA, y la UEFA está haciendo pesar su rol en el fútbol mundial, que es tener las ligas más importantes, las más caras, las de primera categoría, las que concentran a los mejores futbolistas del mundo.
1: Claro.
3: Perdón, ¿y el Mundial de Clubes de quién es? ¿De la FIFA?
1: Sí.
3: O sea que tampoco está en stand-by.
4: Pero el
2: Mundial
4: europeos
2: de Clubes al lado del fútbol europeo no es nada.
3: No, a nosotros nos interesa.
2: Pero eso nos interesa.
1: ¿Cómo fue con el Indo? Le podemos ganar al Dosivi. Dale. Le ganamos al Dosivi.
3: Hablo como argentino.
1: Ayer perdimos. ¿Contra quién perdimos ayer? Contra Gimnasia de La Plata.
2: Las ligas que mueven guita son las ligas de Europa.
3: Sí, claro.
2: Mira la liga. Vos fíjate. Solamente mira lo que le pagan al campeón local versus lo que pueden pagar en la Liga, en la Champions, o en Francia, España o Inglaterra. Ah, estamos hablando de, creo que la diferencia es 60 millones de euros a 500 mil dólares.
1: La Premier nos pasa el trapo.
2: ¿Vos entendés que acá al campeón le pagan 500 mil dólares?
4: Sí, es un pasamano de Conmebol, ni siquiera de fondo genuino de la AFA.
2: Pero aparte, el otro día, Juan Manuel hacía el cálculo de lo que ganaba Argentina como subcampeón en el Mundial, que son 34 millones de dólares. Sí. Y al campeón local le dan 500 mil dólares.
3: En la Copa Argentina le dan este chocho.
4: Tema de dónde ingresa el dinero del campeonato, los títulos.
1: Se nos aburre Morando, porque no casa una de fútbol.
4: No, igual me causa gracia que los europeos digan que están vendiendo el Mundial cuando, a ver, cobran premios suculentos y vienen de las grandes marcas que ponen una fortuna para que vayan a jugar.
1: Sí, una cosa. ¿Vieron el DNU que sacó Milei a la 0-0, no? Ya sabía, estaba cantado.
0: Fraude todo, boludo.
1: ¿No es raro?
0: Es raro.
1: Se prohíbe el ingreso al país de un extranjero si difunde mensajes de odio, incita a la violencia contra el pueblo argentino, participa en actos de ultraje a símbolos patrios o incita a cometer cualquiera de estas conductas.
0: Fuerte.
1: También puede ser expulsado el extranjero por lo mismo.
4: Fantástico.
1: Se le puede cancelar la residencia, se le puede ordenar abandonar el país y si no lo hace puede ser expulsado.
4: Excelente. Fantástico. Pero si no te gusta nuestro país, quédate en el tuyo, maestro.
0: Hay que ver si eso se puede hacer legalmente, más allá del DNU.
4: ¿Cómo se puede hacer legalmente?
1: Y los constitucionalistas dicen que falta definir quién decide que es un mensaje de odio y que no. ¿Quién da la orden?
0: Tiene que intervenir un juez.
2: Para mí hicieron una de más, porque no era necesario esto. El país ya tiene la capacidad de no admitir Y porque chocás con un tema de libertad de
4: ¿cuál
2: de expresión.
4: Es la libertad?
2: No, para. Porque el propio decreto te dice, esto no se va a meter con lo político, con lo, ¿entendés? Con la libertad de expresión y no sé qué.
1: Sí.
2: Entonces, ¿dónde? ¿Qué tiene que pasar para que, ¿entendés? La tipificación
4: de la bandera, por ejemplo, que pisen la bandera, que la pisoteen.
1: Estas cosas que pasaron.
4: ¿No? Que hagan pintadas.
1: Por ejemplo, Samuel L. Jackson. Yendo a un ejemplo bien concreto. Sí. Lo que dijo este muchacho, que los argentinos somos el país más racista del mundo. Siguiendo este decreto, no puede entrar más Samuel L. Jackson en Argentina.
4: No nos perdemos nada.
1: No sé igual quién decide, ¿no? Que claro, mi ley dice, es que Samuel
2: rara,
1: Jackson prohibido.
2: Es rara la
0: simbólico y es batalla cultural, me parece.
1: Es batalla cultural.
0: Me parece.
2: Claro. Qué sé yo, la verdad que...
1: Puede decir que nunca se va a ejecutar.
0: Para mí no, pero no tendría que estudiarlo un poco más. Bueno. ¿Ustedes vieron lo de Villarruel? Que estoy... ¿Vieron el quilombo que se armó con eso?
1: No sé si... ¿Qué de todo? ¿Lo de Lemoine?
0: Lo de Lemoine. ¿Lo viste?
1: Sí.
0: Es recontra fuerte porque es Villarruel la que lo pone, la vicepresidenta. Sí. Lemoine pone un tuit básicamente diciendo que los tuits de Villarruel los hace Pagano, ¿no? Marcela Pagano, la diputada. Entonces lo retuitea Milei. Entonces agarra hace un rato, dice... Esta locura galopante la retuiteó el presidente. Parece contagioso el delirio. Dice Villarruel sobre Milei.
1: Le está diciendo delirante a Lemoine y por ende a Milei.
0: A Milei. Y después dice, el presidente de la nación no puede haber tuiteado semejante estupidez. Es así, que muestre las pruebas de estas afirmaciones inventadas por cerebro de microbio Volucalo, que es un tuit.
1: Cerebro de microbio es...
0: El coso.
1: Le está diciendo Lemoine.
0: Sí, Lemoine, eso quería
1: cerebro
0: decir.
1: Cerebro de microbio.
0: Y ahora viene lo más fuerte. Estamos hablando de la vicepresidenta de la Nación.
1: Suave, Villarruel.
0: Ahora viene la parte más heavy. Me preocupa profundamente que el presidente de la Nación replique insensateces e inventos, dice la vicepresidenta. Tengo genuina preocupación por su estado, o sea, lo está tratando de loco, y por las persecuciones imaginarias, no solo loco, sino de mente.
1: Es por este decreto.
0: Claro, que replica en Argentina y en el exterior.
1: O sea, le está diciendo que está mal de la cabeza.
0: Sí, básicamente está tratando de psiquiátrico.
4: Lo que diga Villarruel no le importa.
0: Pero igual es fuerte.
4: No le importa a nadie porque está pintada.
1: Está en campaña, está en campaña.
4: Es una traidora y juega para la oposición. Por lo tanto, estamos hablando de una opositora sentada en el sillón de vicepresidente.
1: Creo que está jugando para ella.
4: Sí, sí, por eso.
0: Pero a nivel institucional es fuerte que la vicepresidenta hable en estos términos.
4: Como pasó con varios vicepresidentes.
0: Pero públicamente lo trate de loco.
2: A ver, nosotros ya tomamos como normal.
1: Claro.
2: ¿No?
0: La locura.
1: Si Cobos le decía loca a Cristina,
0: se armó un quilombo, ¿te acordás?
2: Algo que en la escalada de vocabulario que imponen las redes, que diga esto una vicepresidente,
3: muy vicepresidente. Pero Cristina la trató de pito a Alberto.
4: Pito,
0: nunca públicamente.
2: Pero nunca públicamente no.
1: Nunca lo dijo.
2: No,
3: lo trató.
0: Pito duro.
1: Pero nunca lo dijo.
2: No, públicamente no.
4: Lo escuchamos igual.
2: No, ella, está bien. Lo dijo ella, creo que lo dijo. Y trascendió que le decía así, ¿no?
0: A él, claro, sí.
1: Ponte beca, se lo pregunto.
2: Entonces, lo que digo es, no está bien que esto ocurra, porque de hecho ella siempre se jacta de respetar lo institucional. ¿Viste que ella siempre dice, respeto mi rol institucional? Bueno,
1: dime lo que te jactas.
2: Esto marca una escalada también por parte de ella.
0: La parte es re fuerte, Cris. Yo no recuerdo un evento donde un presidente trate de loco al presidente.
1: Te lo vuelvo a decir. Yo creo que Villarruel está jugando para ella.
0: Olvídate,
1: está haciendo su mini campaña electoral, pero no para ganar. Creo que nadie piensa que Villarruel puede ganar.
0: Para instalarse.
1: No, para hacer daño.
4: No le gana ni a la izquierda.
1: Pero no, escuchá lo que te digo, Dani, querido, porque debería interesarles a ustedes los libertarios. Villarruel te saca 4%. ¿4? ¿3?
4: Nacionalista.
1: Escucha.
4: La van a votar lo mismo que a Moreno.
1: ¿2,5 querés? Mirá, le hacemos pichín.
2: No es pavada 2, lo que dice Johnny.
1: Ese 2,5 te hace daño, amigo.
2: Bueno, no te deja ganar.
4: Ese 2,5 a quién vota.
2: El problema es que, ¿sabes cuál es el problema? Préstame atención. Milei necesita ganar en primera vuelta. Porque el balotaje está bravo.
4: Ese. Perfecto. Milei pierde en el balotaje en la segunda vuelta, bueno, entreguemos el país.
2: No me entendés.
4: Es fácil.
2: Pero no, para.
4: Muchacho,
2: para.
4: No hay vuelta atrás. Para.
0: No te termines, boludo.
4: No me termino, es la verdad. Digo, si ustedes quieren que vuelva el peronismo y el kirchnerismo.
1: ¿Cómo vamos a querer?
4: Pará, no lo digo por ustedes. Si ustedes quieren que vuelva el kirchnerismo y el peronismo, vayan y voten cualquier otra cosa que no sea Milei. Es fácil. Y volvemos atrás, inflación, impresión de billetes, si pueden, porque hoy modifican la carta
1: si
4: orgánica.
1: Podés hacer algo para evitarlo.
4: No podés evitar nada.
1: Para.
4: Este es el camino.
1: Para, Dani.
4: Quieren peronismo, quieren impresión de billetes, quieren inflación, quieren subsidio de luz No, no quieren laburar, quieren laburar menos. No, pero es eso.
1: Como le dice mi hijo más grande a mi hijo más chico, jugá solo.
4: Nunca
1: pelea solo, le dice.
4: Tan claro el modelo.
1: ¿Puede creer?
4: De un lado y del otro.
1: Romeo le dice a Rafi, me cansé, pelea solo, le dice.
4: Yo no peleo con nadie.
1: No, es un chiste. Te estoy tratando de nene en 4 años. Es un chiste.
0: Para mí tiene 8.
4: Trata de loco al presidente.
2: Pero
4: para,
2: nosotros no estamos diciendo lo que queremos. Estamos diciendo los escenarios.
4: A ver, para déjame. Finalmente, pero para, ¿no? La democracia es así.
2: Pero ni siquiera eso es lo que ahora... A ver, lo de la primera vuelta genera incluso una certidumbre económica para por todo lo que pasa en Argentina entre las primeras y segundas vueltas, ¿no?
0: Por totalmente de acuerdo. Yo lo vengo diciendo.
2: Acordate lo que pasó con la elección bonaerense. Pero, en el medio se
4: pero
2: cubrió...
4: Pero como yo le dije en su momento, era una elección local.
2: Pero mi amor, esa, no importa. Distrital. En el medio... Pero no, pero pará. Bueno, hubo un efecto económico
0: ¿te
2: terrible.
0: ¿Te puedo agregar un dato, Cris?
4: El riesgo Cuca, ya lo tenemos
2: no,
4: claro.
2: No, pero no es claro. Generó un golpe, generó un balde de agua fría en la economía.
0: Escuchá, Dani, escuchá. Déjame decirte algo. ¿Cuánto mide para vos la Libertad Avanza si hoy hubiera elecciones? ¿Cuánto pensás que mide
4: Milei? Yo creo que saca 35 puntos.
0: 35 puntos. No, ponele. Saca 30.
4: Tranquilo.
0: ¿Cuánto pensás que mide el peronismo? Bueno. Ponele hoy. ¿Cuánto
4: el peronismo? Sí. Pero para, ¿qué tipo de peronismo?
0: Todo el peronismo junto, todo.
1: El kirchnerismo. Quisilo,
0: el que sea.
1: Fuerza Patria.
4: Fuerza Patria 25.
1: No.
0: No, un poco más. Pero ponele.
4: Porque los kirchneristas van a votar a Bregman. Saca 11 puntos.
0: Hoy, como están dando los números, están, suponete, 27-30 el kirchnerismo y 30-35 a Milei. Ganaría Milei por 5 puntos. Si eso pasa hoy, ¿vos te parece que no va a haber un quilombo económico por el riesgo Cuca? Por la posibilidad de que gane el kirchnerismo, si pasara hoy.
4: Bueno, está bien.
0: Y bueno, eso está
1: bien. Es un número bajo lo que estás dando.
0: Eso es inevitable. Estoy siguiendo de la cuenta.
2: Vas a ver que no es. Pero no es una pavada este tema. Mirá.
0: Es un tema muy complicado que
4: pero
0: hay
4: preocupación. No si vos,
2: pero esperá, es que te pones a pelear y nosotros no estamos peleándote.
4: No, yo te
2: estamos hablando de escenarios.
1: Gente. Razonemos juntos.
2: Escúchame. Si vos te pusieras ahora a tomar un café con el presidente y le dijeras, che, ¿qué te preocupa del efecto económico de la elección? Te va a decir, mirá. Si el año pasado no hubiéramos tenido una cobertura de media base monetaria, que fueron 30.000 millones de dólares, hoy la economía estaría creciendo a 6%. Y sin embargo, tuvimos suba de tasas, un quilombo bárbaro, tuvo que ayudarnos Estados Unidos, no pudimos llegar a cero de inflación. Entonces vos decís, el efecto de la disrupción económica en el año electoral te puede generar un año de crecimiento.
4: ¿Me entendés? Yo lo tengo claro desastre. Eso. Lo tiene que tener clara la sociedad. ¿Qué quiere la sociedad?
2: Pero
4: quiere otro modelo, sabe que va a pasar todo esto que ustedes cuentan. Yo ya lo tengo
2: bien,
4: muy claro.
2: Pero lo que nosotros dijimos,
4: eso, voten otra cosa.
2: Sintetizamos, no hubiéramos tenido que hacer toda esta discusión si hubieras entendido lo que dije. A Milei le conviene ganar en primera
4: pero
2: vuelta.
4: Pero más bien que le conviene
1: necesita
4: ganar.
1: No le conviene, escucha, no le conviene que la oferta electoral oficialista y paraoficialista se divida. Porque ya le pasó a Macri.
4: Pero pará, yo los entiendo.
2: Y hoy está
4: pero
2: con números justitos.
4: Claro, pero la gente que vota en este país, lamentablemente, lo tengo que decir, porque tuvimos 20 años bancándonos que reventara el país. Johnny, ayer hizo unos números de la cantidad de extranjeros que nacionalizaron durante el kirchnerismo. Entonces, todos son compra de votos. No hay ninguna duda de eso. Entonces, todo ese desastre que hicieron los tipos. Bueno, muchachos, yo ya entiendo lo que pasa.
1: Lo que te queremos decir
4: pero
1: es que
4: lo tiene que entender
1: cuando,
4: la gente.
1: Cuando sos gobierno tenés más responsabilidad.
4: ¿Y qué vas a hacer?
1: De ganar la elección. ¿Por qué? Porque tenés la caja, la capacidad, el Estado y la capacidad de ordenar la oferta. La oferta, por lo general, no es fácil de ordenar. Cuando sos gobierno tenés la posibilidad de ordenar la oferta. ¿Cómo ordenas la oferta? Y bueno, llamándola a Villarroel, la sentaste, tomás un café, lo llamás a Macri, te tomás un café, lo llamás a Patriz. Todo el espacio de centro-derecha no lo tenés que dejar tirado. Bueno, si lo dejás tirado, ¿para qué?
4: De hecho, no lo dejó tirado porque me parece que hay buena sintonía con Macri Primo.
1: Con Macri Primo, sí.
4: Y hay buena sintonía con Bullrich y hay buena sintonía con
1: Mauricio.
4: Espera. Y entonces no están afuera, no, ahí está. Digo, cuando vos decís eso, entonces digo, bueno, muchachos, ustedes son patriotas los que están ahora, que dicen, mirá, pará.
0: Pero yo tengo información, Dani, no estoy hablando de lo que yo quiero que pase.
1: No es con patriotismo, no se resuelve con patriotismo.
4: Claro, no se resuelve con patriotismo. Bueno, entonces, déjenle servida la mesa al kirchnerismo.
2: Pero no
4: están en este plato, lo del PRO.
1: Le dice al PRO.
4: En PRO, este plato, acá, dice. Macri, Pato.
1: Villarruel
4: no existe, es traidora. No corre.
1: Pero,
4: que vaya con Moreno. Macri, que es un tipo serio.
1: Bueno, se tiene que ir Cristina.
4: Venga con nosotros. Si no,
1: agarró las cosas.
2: Es que como vos sabés, la política no es uno más uno, dos.
4: Claro, pero la economía sí.
2: Bueno, pero
0: si fuera por la economía tan.
2: Pero acá como bien, con todos, un juegan, adentro de este, todos juegan. Todos juegan. Entonces,
4: ¿sabemos para qué no entiende de economía?
2: No escuché.
0: No, menos
1: no, no, nada, nada, nada.
2: Las damas no tenemos memoria. Perfecto. Y sabemos no escuchar.
0: Qué grande, Cris.
1: Chao, buen sitio. Chao.

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0: voy a contar. Estuve a punto de cancelar el sorteo. Vieron que hoy les había anunciado que había sorteo. Pero como soy tan profesional, traje la camiseta igual. Bueno, acá está. Esta es la camiseta, listo.
1: La que no traje. ¿Qué tal?
0: ¿Cómo le va? Buen día, ¿cómo andan? ¿Todo bien?
2: Arrancó bien la camiseta.
0: ¿Listo?
1: Qué desastre.
3: Ay, pero quería verla.
0: Ahí está.
3: Quería verla bien.
0: Listo, ya está. Tomá, mostrá la voz.
3: Te podría. Pero es muy bonita, ¿eh?
0: Sí, pero no, si no se transpira, no sirve.
4: Ves al talo.
3: Muy linda.
1: Te viene.
0: Sí, es muy linda, pero no les da a algunos para ponérsela.
1: No. Quedó claro ayer en La Plata.
0: Es más, te voy a hacer la lista de los que se tienen que sacar esta camiseta.
1: Ya tenés varios en el container.
0: Empezando por el técnico.
1: Chacho.
0: Siguiendo por el 4.
1: ¿Montiel no lo crees más?
0: Siguiendo por el 2.
1: Otamendi.
0: Siguiendo por el 6.
1: Otamendi. Acaban de llegar.
0: Siguiendo por el... Bueno, el 3 ya se lesionó.
1: Acuña igual fue un desastre.
0: Se lesionó solo. Siguiendo por el 8.
2: Galván.
0: No, el 8.
2: Arambarri.
1: Arambarri se lesionó.
0: Siguiendo por el 5.
2: Silva, chico.
0: Siguiendo por el volante izquierdo.
2: ¿Qué tal, Galván?
0: Siguiendo por el 10, que no hay.
1: Galván, un desastre.
0: Siguiendo por el 7.
1: Para, y Correa llegó
2: para,
1: recién
2: Freita,
1: afuera.
2: No lo mate, no lo mate.
0: Todos afuera. No, ninguno de los que jugó ayer puede. Basta. ¿Qué
1: no,
0: es?
1: No, para Freita jugó.
0: ¿Qué es?
2: Freita jugó.
0: Son los jugadores. Me tengo que agarrar con los jugadores. Me la tengo que agarrar con Coudet. Me la tengo que agarrar con Di Carlo. Con Francescoli. ¿Con quién me la tengo que agarrar? Ya no sé. Ya, la verdad, no sé.
1: Te la tenés que agarrar con un técnico que no lo encuentra a la vuelta. Y yo creo que Stefano no le tiene que comprar un jugador más a Coudet. Pero ya está Esteban Andrada. No, Tobías Andrada.
0: Ah, Tobías. Esteban es el arquero de Boca.
1: Tobías Andrada.
0: El de Vélez.
1: Sí, uno de los mejores sub-20 del país. 6.5 palos por el 70% del pase. Están fijándose en Francisco Ortega, Pachito Ortega del Olympiacos.
0: Basta. Arambarri, chico.
1: Bueno, se lesionó
0: otra vez,
1: un ratito.
0: Otro uruguayo falopa. Yo no entiendo, de verdad, no entiendo lo que está haciendo. ¿Cómo se llama el español?
1: Longoria.
0: Longoria.
1: Ayer estaba palmeando los jugadores tal cual Carlos Timoteo Griwold.
0: Chaplin, no sé, parece, ¿viste? Una cosa
1: rara. No hablo nunca, no se sabe.
0: Bueno, pero como somos profesionales y amamos a este club, porque lo más importante es esto, es la camiseta.
3: Sí.
0: Vamos a regalar la nueva camiseta de River, porque yo sé que nuestro oyente de River ama el club, pese a estas barbaridades que están haciendo con nuestro querido River Plate. Mirá qué linda que es la camiseta.
3: Es muy linda, está buena.
0: Es de Adidas, ¿eh? Gentileza de Santi, de todos los chicos de Adidas. Está muy buena, me gusta la franja negra, ¿no?
2: Sí, la hace linda, más linda.
0: Bueno, ¿cómo hacemos para que la gente participe? Dale.
3: Bueno, fin de julio y arrancamos la última mitad de año. ¿No se les pasó volando, chicos, este año?
0: Pero ya vamos. Claro, faltan 6 meses.
2: No, la mitad.
3: Cinco,
2: la
3: mitad. Sí.
0: Por eso, falta.
4: Como tú digas, ya pasaste la mitad.
0: Sí. Es verdad, ya pasó la mitad, pero sí, es cierto, es raro pensarlo así.
3: Bueno, ¿qué te propusiste al comienzo y no lo cumpliste?
4: ¿El año?
0: A ver.
4: Todo.
3: Claro. Básicamente.
2: Bueno, vos lo de cigarrillo.
4: Yo, por ejemplo, dejar de fumar. Se ríe, Gaby, pero la verdad.
0: ¿Dejar de fumar?
4: No, dejar de fumar, sí. Tendría que haber dejado de fumar ya hace varios meses, el año pasado.
0: Pero habías mejorado, ¿no?
4: Estoy en la transición, pero no dejé de fumar.
3: Pero habías hecho un viaje, todo el
4: CBD. Sí, lo estoy usando, el viaje me ayudó.
0: Sí, el viaje te ayudó.
1: La verdad que no parece, ¿no?
4: Nada,
1: estás fumando como un lagarto.
0: ¿Cuánto fumabas y cuánto estás fumando ahora?
4: Estoy fumando 10 cigarrillos normales por día, debería fumar 3, 5.
0: ¿Y cuánto fumabas antes?
4: Un paquete. 20.
0: ¿Cuántos son paquetes?
4: 20.
0: Bueno, bajaste el 50%.
4: Pero sigo fumando igual, es una porquería.
3: Pero para, ¿lo compensás con...?
4: Fumó, le metí un 5 de los cigarrillos de calentadores de tabaco.
0: Tú eres 15.
4: Sí, claro. Pero esos 5 valen mucho menos que un cigarrillo común.
0: Pero no, Dan, también no...
4: ¿La pancita?
0: No, la pancita no, no. El pulmoncito.
4: Menos.
0: Pulmoncito.
4: Todo daña el pulmoncito.
0: Por eso te digo, porque el tema es ese, ¿no?
4: Sí, claro.
0: El pulmoncito, mi amor.
4: Venita.
0: Cuidame el pulmoncito.
4: Tengo las arteritas tapadas.
0: No, bueno, pero eso es, lo importante es el pulmón.
4: El problema que tengo es que me hago estudio y me sale todo bien. Entonces.
0: Sí, pero no te confío.
4: No, por eso.
3: Claro,
4: me quiero confiar.
3: Si bueno, estudios, bueno, comer más sano también.
0: Claro, bueno, eso es lo que yo me
1: voy a largar un poquito de postre, ¿no?
0: Largar los postres.
4: Hablando de postre. Che, le agradezco a la gente de Sarquís que fui a comer.
3: No, justo.
4: Mete un PNT y nos mandaron una postre
3: para probar.
1: Está difícil.
4: ¿Cómo el chico de Sarquís que vino?
0: Sí. No sé cómo se llama.
1: Baklava, ¿no?
3: Esto es mamul. Tenemos ahí como una especie de mantecol.
4: Esto está el mamul.
1: Me gusta el baklava.
3: Hay de todo.
0: Bueno, muchas gracias a la gente de Sarquís. Y nos mandaron la picadita a la gente de Lácteos Luz Azul.
3: Ahí está. ¿No?
2: O sea que hay comida y postre.
0: No, tenemos absolutamente de todo. Bueno, entonces tenemos consigna y tenemos premios, dale.
3: Tenemos una cena de mar de la cocina de Ana Mellino. Tenemos un par de entradas para ver cuando Frank conoció a Carlitos. Y tenemos la nueva camiseta de River de Adidas. Y se pueden comunicar al 1150268630.
0: Me dicen que ya está explotando el celular con la cantidad de mensajes impresionante. Claro, la camiseta de River. Sí. Terrible. Bueno, alguien muy sabio me dijo alguna vez que lo peor para un político no es el insulto, sino la intrascendencia, ¿no? Alguna vez Menem le confesó a un periodista, Carlos Menem, le dijo a un periodista, en el 99, cuando ya no podía reelegir, los mozos me traen el café frío, Mauro. Así le dijo. Los mozos me traen el café. Claro, no le daban bola. Eso es el dolor de ya no ser, pasa, ¿no? Y mirá que Menem fue... durante 10 años, el tipo más poderoso de Argentina. Bueno, De Gaulle decía, los cementerios están llenos de indispensables. Lo que está diciendo De Gaulle con esa frase es, muchachos, nadie es imprescindible. Me acuerdo que hace poco Larreta, Rodríguez Larreta, contó que no le sonaba el celular, que era un drama absoluto esto, mirá.
5: Mirá, a mí me pasó un fenómeno más fuerte que me hace preguntarme por qué me siento solo. ¿Qué es la grieta de perder el poder? La grieta entre los que tienen poder y los que no.
6: A ver.
5: Y claro.
7: Y si hay menos amigos ahí, ¿no?
5: Pero muchísimos menos amigos. Muchísimos menos amigos. Pero fuertísima la diferencia.
7: Fuertísima.
5: Los famosos amigos del campeón. Y yo tengo la
6: suerte. Deja de sonar el celular, por ejemplo.
5: Pero no es que deja de sonar. Violentamente. Siempre pienso que está roto. pero no es que deja un poquito. No, es violento. Bueno, sí, o gente que querías ver. Que antes yo la llamaba, que venga, yo decía, bueno, nos vemos mañana, veniste a las 6 de la mañana en mi casa, estaba plantado ahí, vamos a correr, venía a correr conmigo. Ahora les digo, tomar un café, me dice, bueno, sí, la semana que viene, creo que estoy en Buenos Aires, llamame y vemos, si no la otra, y pasan las semanas. Es muy fuerte, es muy fuerte.
0: Esto es una perfecta descripción de lo que es la pérdida del poder. En una charla TED, si alguien te pide qué es perder el poder, ponele este audio. Dura 30 segundos. El celular se apaga, deja de sonar, pensás que se rompió. No te suena, está frío el celular. Ok, ahora pensemos en Cristina por un segundo. Imagínate, está encerrada en la casa, con tobillera, sola, mirando todo el día la tele, debe poner TN, debe ponerse 5N, Canal 26, Netflix, ya no debe saber qué ver, jugando Sudoku, aburrida, nadie la llama. ¿Qué le pasa? ¿Necesita llamarla? ¿Viste que los nenes, cuando están aburridos, llaman la atención? Necesita llamar la atención. Ustedes piensen que esa señora fue diputada, senadora, convencional constituyente, dos veces presidenta, vicepresidenta y primera dama. Y ahora está presa jugando al crucigrama en un departamento en Constitución. No lo debe poder creer. Por eso básicamente lo que está haciendo con esto de mandar a los españoles a pedir que sea candidata a la ONU es llamar la atención, es molestar. ¿Molestar a quién? A Kicillof. ¿Cómo lo hace? Manda a sus nuevos abogados, salidos de la película de Almodóvar, a decir esto.
8: Perdón. Las primarias son elecciones para un cargo público. En principio no. Luego, por lo tanto, al sistema PASO, Cristina Fernández Kirchner se podría presentar. Aquí Cristina no es una chorra, o por lo menos yo no lo he visto en los papeles. Tampoco es una cuca, una cucaracha. Los jueces como empiezan y hacen 1.616 folios de sentencia, 1.543, y luego llega la Corte Suprema con 25 folios. ¡Olé! ¿Esto qué es? ¿Esto qué es?
0: Vos imaginate lo desesperada que tiene que estar Cristina para contratar semejante monigote, ¿no? Con todo respeto a este abogado que me dicen que es muy bueno. Pero insisto que todo esto es para llamar la atención a su criaturita, a Axel Kicillof. Es Axel, dame bola, acá estoy, por favor, llámame. Pénsalo, a Cristina nunca le gustó tener herederos, sucesores, continuadores, algo así como después de mil diluvios, ¿no? Entonces lo que está haciendo ahora es negociar. ¿Puede ser candidata? No. Ya lo explicamos ayer, nos enojamos porque hay gente que dice, bueno, pero en realidad de costado si pone, no puede. Porque ni siquiera está en el padrón. Ni siquiera está en el padrón electoral. ¿Por qué? Porque está condenada por 9 jueces. ¿Qué hace? Negocia. ¿Es nuevo? No. A Daniel Scioli lo puso a Mariotto, de vicegobernador, año 2011. ¿Te acordás? Le puso a Mariotto. También a Scioli, nuevamente, le puso a Zanini en 2015 como candidato a vice. A Aníbal Fernández le puso a Sabatella como candidato a vicegobernador. Provincia, también 2015. Con Alberto Fernández se puso ella de vice. A Kicillof le intervino a la provincia con Insaurralde, jefe de gabinete, y Mena, ministro de justicia. Es una práctica habitual de Cristina. Se llama controllers. Vigilantes. Comisarios políticos. ¿Por qué insiste con esto? Primero porque se quedó sin plata, sin cajas. Plata tiene, hablo de flujo. Y segundo porque lentamente se va quedando sin poder. Es como una estrella fugaz que se va apagando. Porque todo se apaga en la vida. Piensen cómo funciona la cabeza de un ególatra, ¿no? Se inunda la plata, hay varios muertos. ¿Y Cristina qué hace? Habla de ella.
9: Bueno, vamos a hacer una cosa. Yo ahora me voy a ir de acá.
10: Nunca, nunca. Sí, los años que llevo en este barrio, jamás. Hoy no podíamos salir a caminar.
9: Sí, la subo. Yo la vi porque la era más chica, muy chica. Cuando tenía 15 años, se inundó mi casa allá en la calle.
11: Pero
9: 7.
11: Como esta no, Cristina.
9: Sí, no, querido. Era la época en que no estaba entubado. No, era la época en que no estaba entubado el arroyo del gato.
10: Sí, sí, sí.
9: No, perdón. No. Hubo una época en este lugar donde el arroyo del gato, que hoy está entubado.
11: Porque la del 2001 fue brava.
9: No, pero estaba entubado. Pero estaba entubado el arroyo del gato. Cuando se nos inundó a nosotros, que llegó a la calle 7, sí. Estaba entubado el arroyo del gato. A mi casa entró el agua y esta casa entró a la calle 7. Por eso sé y por eso quise venir, porque sé que es tener el agua hasta acá, adentro de tu casa, y perder todo.
0: Bueno, ahí estaba Cristina con las botas Louis Vuitton mojadas, se metió y se empezó a discutir con los vecinos, ¿no? El vecino le decía, todo inundado. No, pero a mí, yo te voy a contar lo que me pasó a mí, porque a mí, una vez... Pero Cristina, no, pero yo te voy a contar lo que me pasó a mí, que soy la víctima. Esta es la cabeza de un ególatra. Imagínate cómo debe estar que nadie la llama. Otro ejemplo, 11, tragedia, 52 muertos. Dolor, país, duelo nacional. Y Cristina habla de ella.
12: No esperen. No esperen de mí. No esperen de mí jamás. Ante el dolor. Ante la tragedia, la especulación de la foto o del discurso fácil, porque sé lo que es la muerte y sé lo que es el dolor. Y no tolero los que quieren aprovecharse de tanta tragedia y de tanto dolor. No esperen de mí actos demagógicos ni facilistas, nunca lo hice ni lo voy a hacer.
0: Ni lo volveré a hacer. ¿Te das cuenta? Era el día para hablar de las víctimas de 11. Era su reaparición, 2012. Y Cristina dice, yo sé lo que es la muerte. Yo soy viuda. Bueno, eso se llama megalomanía. Es más, estamos ante una persona que llegó a compararse con Dios.
13: Tenía aterrorizado a todo el mundo, pero no hay que aterrorizarse, solamente hay que tenerle temor a Dios.
14: A Dios.
13: Y a mí, en todo caso, también un poquito. Solamente hay que tenerle temor a Dios. Porque la verdad...
0: Bueno, acá está la explicación de lo de ayer. Es más, ¿sabés cómo tituló la columna de ayer que mandó a publicar en todos los diarios del mundo? Yo, Cristina. ¿Y cómo se va a llamar? Yo, Cristina. ¿Sabés en qué diarios del mundo apareció? Los conté, hoy me puse a buscar. Tres diarios, más allá de los argentinos. El País de España, Liberación de Francia, que es de izquierda, y Folia de Sao Paulo de Brasil. Me contaron que Cristina le había ordenado a Parrilli y su mayordomo que la carta se publique en todos los diarios del mundo, ¿no? En Le Monde, en The Guardian, en New York Times, en Washington Post, en Le Figaro. No le dieron bola. Esto también habla de un fin de ciclo político. Llamá al Universal de México y que la publiquen, Oscar. Llamá al Mundo de España y que lo publiquen. Llamá a Corriere de la Sera. No apareció en ningún lado la carta en tres diarios. Tres, más allá de Clarín, La Nación, hablo de El Mundo. Por eso digo que acá hay un tema muy jodido, que es la pérdida de poder. Que es tremendo cuando te pasa eso. Para colmo, los argumentos de los abogados son absolutamente paupérrimos, poco serios. Dice, ¿cómo se llama el español este? Que la señora fue condenada por mujer.
8: ¿Por qué esa hostilidad a la doctora Kirchner? Porque es mujer.
14: Porque es mujer.
8: Soy español y usted es argentino. Todavía hay muchos, muchos hombres que, aunque no los reconozcamos o no los reconozcan, siguen con aquello medieval de la imbecilitas murieron, etc. Cristina Fernández Kirchner ha conocido 4 instancias, jueces y fiscales. No ha coincidido con ninguna mujer fiscal ni juez. Es un detalle que está ahí. Que está ahí.
0: Esto de Milagro Sala diciendo me persiguen por negra, por india, por colla. Esto de Lázaro Báez diciendo estoy preso porque soy un negrito. Que se lo dijo a Gazulla, ¿te acordás? Esto de Cristina de decir me persiguen por mujer y por peronista. Siempre usan una minoría, un colectivo, para victimizarse. Escucha.
15: Finalmente cae, y además en el caso de Milagro, que es mujer, es negra y es india, tenía todos los números comprados para la persecución, por eso...
16: Lo que pasa es que lo que se dice es que usted era un empleado bancario, un gerente bancario, y de repente tuvo un...
17: Esto es como decirle que usted estudió para periodismo, estudió para otra cosa, y después le fue muy bien siendo periodista, y no le perdonan. Lo que pasa es que yo soy un edicto de Santa Cruz, y no me visto y no vengo a discutir las cosas que ellos quieren que venga a discutir acá con ellos.
0: Siempre lo mismo, ¿no? Me persiguen por negrito, me persiguen por mujer, me persiguen por esto, por lo otro. Nadie los persigue ni por el color de piel, ni por la clase social, ni por el género. Solamente los persigue el Código Penal. Por chorros. Nada más. ¿Cómo se llama cuando alguien viola el Código Penal? Ladrón. Chorro. Delincuente. Bandido. Forajido. Criminal, punga, caco, mechero, asaltante, maleante, forajido, amigo de lo ajeno. Ponele el nombre que quieras. Incluso Cristina dice ser víctima de un machismo estructural, puso ayer en la carta. Yo diría corrupción estructural más que machismo, ¿no? Debido a Biles, Jaime, López, Vudú, Schiavi, Echegaray, Milagro Sala, Jock Lender... No es un tema de varón o mujer, Cristina. Es un tema de corrupto o decente. Corrupto u honesto, nada más. Ahora bien, ¿quién no dijo... Ya van varias horas de que Cristina publicó la cartita. ¿Quién no habló? ¿Quién no dijo absolutamente nada? Se está haciendo olímpicamente el boludo y me parece muy bien. ¿Quién sigue mirando por otro lado como un campeón? Recién dijimos que la viuda de Kirchner quiere llamarle la atención a quién. A Axel Kicillof. Pues bien, el chiquito no acusa recibo y encima lo vienen sacudiendo feo, ¿eh? Escucha.
18: El peronismo tiene que salir de esta encrucijada. No puede seguir perdiendo tiempo esperando si Kicillof quiere ser el candidato de todo el peronismo o no.
19: Está bien.
18: El peronismo tiene la capacidad de tener su propio candidato.
20: ¿Dijiste que te daba desconfianza Axel Kicillof?
21: Y es cierto, sí, a mí me da desconfianza. Alguien que no va a ver la Cristina y que pueda charlar de todo, de lo que significa la gestión, del rumbo político, de cómo vemos encaminado la Argentina, el mundo, ¿no? Por lo que estamos viviendo en términos generales en la política mundial. Y me da desconfianza.
22: Soy de una familia peronista, ¿no? De La Matanza. Mis abuelos militaron la resistencia peronista creyendo y trabajando para que Perón vuelva, no para ver cómo encontraban una alternativa con Bandor.
23: ¿Qué te pasa, Kicillof? Tenés la oportunidad también de pedir disculpas y perdón a los peronistas y al pueblo por no haber acompañado la década ganada. Fuiste opositor a la década ganada. Escribías en contra de la década ganada. Tenés la oportunidad de decir me equivoqué. Como Rosalía, pedís perdón, te damos el perdón y no hay ningún inconveniente. Pero mientras no lo hagas, estás en la vereda de la sombra.
0: Hay que decir que Moreno es muy poco serio, pero es muy gracioso, ¿no? También cuando declara, porque nadie lo toma en serio a Moreno, un tipo que destrozó todo, pero es gracioso, por lo menos cuando declara es divertido. Vaya sacudida, vaya sacudida. Me hace acordar mucho cuando Cristina zarandeaba, mandaba los caniches con Scioli, ¿te acordás? Le pegaba un baile a Scioli y le decía vegetal en la cara. Lo mismo le está haciendo a este chico Kicillof, lo mismo, ¿eh? Manda a sus perritos falderos a sacudirlo al pibe. Y Kicillof, que no es tonto, no es tonto, finge demencia. Hace como que no escucha nada. El plan de Kicillof es todo el mundo adentro. Es Cristina, es la Cámpora, los intendentes peronistas, los gobernadores peronistas, la CGT, Lusto, Larreta, algunos radicales como Alfonsín y Gerardo Morales, Pichetto, todos adentro. Una ensalada anti-Milei que puede salir mal, porque cuando vos mezclás tanto, después es el frente de todos, ¿no? Que fue un verdadero desastre. Conclusión, este hijo putativo de Cristina no le presta atención a la madre. ¿Y qué pasa cuando una madre se enoja con el hijo porque el hijo no la llama? ¿Eh? Desagradecido, malcriado. Te crié, te enseñé todo lo que sabés, te amparé, te cobijé, y no sos capaz de venirme a ver. Es eso lo que está pasando. A veces la política es mucho más mundana de lo que la gente cree. Vos siempre pensás que lo más difícil no es llegar al poder, es despedirse. Es aceptar que un día ya no sos imprescindible. El poder siempre tiene fecha de vencimiento, siempre, siempre, pero el ego no la quiere leer. Ahí, ¿viste qué chiquita la fecha de vencimiento? Y el ego te dice, no, no mires, no mires eso. Por eso insisto y cierro. Hay derrotas electorales, pero hay algo mucho peor. Dejar de importar. ¿Qué?

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0: Estábamos elogiando, qué lindo, las imágenes de YouTube, ¿no? Que estamos viendo nuestras imágenes, el glaciar, porque había gente que decía, no, pongan imágenes de no sé dónde. Claro. Nuestro país.
1: Tenemos lugares muy lindos. No hay que ser cipayo de querer conocer el exterior, claro, antes de conocer toda la Argentina.
0: Y si no, el DNU, y te vas afuera, ¿no? Claro. 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
0: Bueno, titulamos en materia de actualidad, pero antes la vida va rápido. 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
0: Sí, Luquitas.
1: Más hacia el final del programa me iba a pelear con vos por el tema de la candidatura de Cristina, pero ahora vamos a informar. Vamos a informar, cada uno tiene su visión, vamos a informar.
0: Dale.
1: Hoy a las 8 de la noche hay cadena nacional. Ustedes dirán, bueno, es una cadena nacional vinculada a grandes intereses de la Argentina. Efectivamente, es así. Por ahí te va a costar entenderla cuando la veas, porque vas a ver al presidente hablando del Banco Central y la Carta Orgánica, todas cosas medio raras. Para la gente común que no está siguiendo el hilo de todo esto, la explicación es que las nuevas modificaciones que van a proponer en una ley, todo esto tiene que entrar al Congreso y ser aprobado, van a tratar de que nunca más en la historia de la Argentina el Banco Central emita plata sin respaldo. Al no emitir plata sin respaldo habrá menos chance de tener inflación y será bueno para los argentinos. Pero lo voy a contar todo esto el presidente a las 8 de la noche, un discurso de 20 minutos. Dicen que va a estar medio picantón, pero solo acotado esto. No van a anunciar un plan de crédito, nada que no sea Carta Orgánica del Banco Central.
3: Fundamental.
0: Me dicen entre 15 y 20 minutos, sí. 12 páginas. Cerca del presidente me dijeron esta mañana que la cadena va a ser sanguinaria.
1: Sanguinaria, te dijeron, mira, a mí es picante.
0: Una patada de burro a la mandíbula.
3: Buenísimo.
0: Cero cáscara, sin relleno, al hueso.
1: Sí, sí.
0: Son
1: sí.
0: Los textuales que me dieron.
1: Y te va a decir que las basuras que hicieron, que el Banco Central emita, sí. Y todo. Bueno,
0: está directamente.
1: Bien. Sí, sí, está bien, está bien.
0: Que el único mandato del Banco Central será preservar el valor de la moneda, que se prohíbe de manera taxativa el financiamiento directo e indirecto del Banco Central al Tesoro Nacional.
1: Sí.
0: Y que se eliminan para siempre las letras.
1: Las letras del Tesoro.
0: Y que las autoridades tendrán mayor estabilidad, o sea, que no dependan tanto del poder de turno.
4: Está bien, está bien. Es un anuncio que está bien. Que así está como Milei hace esto, puede venir otro de turno y decir, ahora ya no vale más lo que
1: todo puede pasar en este país, pero se supone que no.
4: Te cambia la regla de juego cada 4 años.
1: Esto pasa, así como hoy Milei hace una conferencia de prensa, una cadena nacional. Mañana manda el proyecto, claro. Y a partir del lunes tomará estado parlamentario y se empezará a tratar. Después hay que ver si los diputados dicen no, lo aprueban y lo que ya sabemos.
3: Y si lo aprueban, sí. ¿Vos crees que mañana viene un peronista y vos te pensás que va a ser tan fácil?
1: Va a ser más difícil.
0: Creo que estás...
3: Vamos a votar, aunque perdamos las elecciones, como piensan muchos, vamos a votar diputados y senadores para sostener esto.
0: Está sentando las bases para que no sea tan pendular la Argentina.
4: Ojalá que pase.
0: Que venga cualquiera. Bueno, titulamos un detalle. Quiere cambiar una pavada, ¿no? Absolutamente frívolo. Hay un cartel en la puerta del Banco Central, cuando vos entrás, que dice... Antes decía, es misión primaria y fundamental del Banco Central preservar el valor de la moneda. Vino Cristina y lo sacó y puso otro cartel que dice: el Banco Central tiene por finalidad promover la estabilidad monetaria, la utilidad financiera, el empleo y el desarrollo económico con equidad social. Le cambió todo.
1: Le cambió la lógica. Sí.
0: Quieren volver a poner el cartel de antes.
1: Claro, claro,
0: es un cartel, me decís, ¿qué me cambia el cartel? Clave. Es algo simbólico, ¿no?
4: Es la narrativa.
1: Es algo simbólico.
0: El relato. Bueno.
1: De todos modos, recordemos, yo quiero contar esto porque me parece importante. Todo este anuncio tiene que ver básicamente con la inflación, con evitar que la Argentina siga teniendo inflación, claro. Que es de las pocas cosas que le preocupan a la gente. Después, más adelante, veremos si el gobierno se ocupa de otras cosas que están preocupando a la gente, como el poder adquisitivo, como la morosidad,
0: récord. Me dicen que dio muy bien la inflación de

0: Oso, no dices a tal, la inflación bajó, Javier, sos un campo, no creo, ahora dame más plata.
1: No creo que la gente sea, no, para mí la gente valora mucho la inflación.
0: Que lo valora, sí.
1: Que no alcanzas otra cosa.
0: Bueno, pero no.
1: No es suficiente.
0: Hay algunos estudios que dicen que la gente ya naturalizó que la inflación en el 2.
1: Bueno, no,
0: y
1: no,
0: que ahora quieren,
1: yo creo que
0: ahora quieren, no, para, con mucha razón, ¿eh? Vender más, ganar más plata.
1: Si vos tuviste la inflación en casi 300%, y ahora están 30.
0: Es un montón.
1: Y va camino a ser 20. La verdad es que no hay que naturalizarlo.
0: Yo pienso lo mismo que vos, pero el riesgo es la naturalización.
1: Sí, comparto con vos que no es suficiente.
0: No, no alcanza.
1: Que claro, lo que necesita la gente es tener un sueldo, porque si el sueldo se te va en 2 semanas.
2: Y bueno. Y que el sueldo vaya al consumo.
0: No, claro.
1: Eso ni hablar.
0: Y hay que reactivar algunas industrias que están complicadas.
3: ¿Cómo vas a hacer para hacer todo eso? Digo, depende del gobierno, para ustedes, que se reactive la industria cuando está cambiando la matriz.
0: No, no, en algunas
3: cosas. Vas a pensar en minería, en energía, en Vaca Muerta, en el campo, eso es lo que produce dólares. La verdad que no sé cómo quieren que la gente le crezca el bolsillo si no labura más.
1: Vamos
3: no
1: a entiendo. Titular, Dani, no sé, titulamos en materia deportiva, ¿te parece?
3: Es magia. Bueno, sí, acá donde no hay magia es en River.
1: No,
3: la verdad que está muy mal todo. Trae jugadores.
1: Magia negra.
3: Yo te digo una cosa, cambié mi punto de vista. Yo pensé
1: hay que echarlos a todos. Muy si bien, Dani, tenías, estoy de acuerdo con vos.
3: No, si vos tenías mucha plata tenés más responsabilidad. Si vos tenés mucha plata y traes los mejores jugadores, tenés que jugar bien. Y no es así. Yo pensaba que con la billetera vos ponías toda la guita, traías a los mejores jugadores y ya estaba resuelto.
1: ¿Pero para vos Correa es el mejor jugador?
3: Y pagaste 19 palos.
1: ¿Pero qué tiene que ver?
3: River gastó
1: pagó 32, cualquier cosa, River.
3: River gastó los últimos 2 años 150 millones de dólares.
1: Lo gastó como el orto, Dani.
3: Y es un desastre.
1: Me hace sacar lo peor de mí.
3: Bueno,
1: gastó en un colombiano que no le apunta al arco.
3: Por eso te estoy
1: gastó
3: diciendo.
1: Gastó en un chico de Talleres que jugó 3 partidos, que era un desastre. Y ahora gastó en Correa, que parece ser un buen jugador de fútbol, pero que no vale 15 millones.
3: Bueno, pará.
1: No vale 15 millones.
3: Tiene un ratito
1: ¿y se
3: en
1: lesionó?
3: El partido con Barracas y un tiempo y un poco. En el partido con Gimnasia ayer salió con un golpe en la rodilla. Perdón, en el muslo, ahí arriba de la rodilla.
1: Ya se lesionó, un partido y medio.
3: Bueno, hay que ver si juega. Contra Central, a mí me dicen que Chacho, si pierde... se va.
1: Chacho con Central, ¿sabe cómo va?
3: Si pierde, lo que sale con frita, Chacho.
1: Porque Chacho con Central le agarra cagadera.
3: No sé, pero perdió partidos clave.
1: Ay, Dios
3: vamos
1: mío.
3: A hablar de River, vamos Dios a hablar de Boca, que juega esta noche. Ojo, porque Boca y River van hermanados. Cuando hace sapo Boca, hace sapo River.
1: Ojalá.
3: Hoy tiene la gran chance Boca, ganó 1-0. En la Bombonera tiene la revancha en Rancagua, juega contra O'Higgins.
1: Sigamos así, sigamos mal
3: y
1: los
3: si
1: dos.
3: Se clasifica, pasa a los octavos de final de la Sudamericana. Así que de eso vamos a hablar de Boca que, y del fútbol argentino.
1: No es mufar, pero no de verdad, Gaby, no. Ya te dejó afuera Alianza
3: por
1: Lima.
3: Por eso.
1: No, en serio, igual ya no tengo autoridad para hablar. Te dejó afuera Alianza Lima, Gaby. No te va a dejar afuera O'Higgins de Chile.
3: Y nah. No sabemos. Se juega Rancagua.
1: Sí, cerremos los dos. Que quede San Lorenzo Independiente Racing. Cerremos los dos y listo, ya está.
3: Y se cierra. Área. Se cierra la fecha con Talleres Vélez a las 7, Independiente Huracán... Independiente Rivadavia, Huracán a las 19, 21:15 Independiente Newell's y Central Córdoba Atlético Tucumán. Y vamos a hablar de la FIFA también, porque algo adelantamos, un comunicado duro de la UEFA.
1: Bueno, Ari, querido.
2: Bueno, la Rosalía ya está entre nosotros. Para mí el tema de su posteo ya está. Creo que más allá incluso de que hubo una provocación en Chile, ya tuvo su escarmiento. Vamos a ver cómo reacciona su público.
1: ¿Cuándo es?
2: 1, 2, 4 y 6 de agosto, o sea, el sábado.
1: Bueno, suerte, Rosalía, ¿eh?
2: Vamos a ver cómo. Hasta ahora no habló, no dio notas. Vamos a ver si en algún momento habla.
1: Algún boludo va a putear.
2: Seguramente.
1: Seguro. Alguno va a ir o eso.
2: Alguna pareja de alguien que sacó la entrada va a,
1: sí.
2: Va a chiflar.
1: La voy a ir a putear.
2: Sí. Claro. Ayer conté que Yuyito le había dado muy duro a Fátima Flores, a quien trató de imitadora infumable. Ahora Fátima recogió el guante y la trató de miau miau y braguetera.
1: Que
2: llevó a un nivel.
1: Picante, la ¿no? pelea de las primeras damas.
2: Bueno, la Joaquí dio una nota tras su separación de Luke Ra y dejó en claro que está muy triste porque él es el amor de su vida y que incluso se quiere casar con él, pero que no dio el timing. Dejó en claro como que él quiere divertirse y ella quería una relación ya formal, seria.
1: Ah, ella quería
3: sacar a bailar a la morocha.
2: Y él quiere sacarle punta.
1: Es la típica, ¿no? Que puede pasar de cualquiera de los
2: dos. Yo le traduje,
1: géneros.
2: Él quiere pasar por varias y ella.
3: Mirá la que le devolví, ¿no?
1: ¿Te pasó Turca eso alguna vez? De uno que quiere más serio y el otro no.
4: No seriedad, pero sí diferencia de proyectos.
2: A eso.
1: Te pones muy seria, de
4: verdad. Porque la vi y dije, qué inteligencia emocional que tiene ella.
1: Y él no, él es un boludo.
4: No quiero decir que es hombre, pero.
3: Pero,
4: bueno,
3: pero pará. No hace falta término de psicólogos. El tipo quiere seguir de caravana.
4: Sí.
3: Claro, quiere.
0: Tiene 27 decía, años, plata razón, y es famoso.
3: Quiere sacar a bailar a la morocha.
2: Quiere conocer otras estaciones.
3: Claro. Y ella. Sí, claro. Bueno, y ella quería otra cosa.
4: Bueno, hay que ver.

0: Bueno, como fue fácil. El cierre. Después lo
1: quiere subir el cenar del tren de conejita de Playboy, no, no, boludo. Quiere divertirse. Está bien.
2: 27 años tiene el lugar. La villa está empezando a vivir.
1: Claro.
2: Está empezando a vivir.
3: Ella tiene
0: lo que
3: se
0: había pensado antes, chicos.
3: No, porque duró lo que duró.
2: No se quiere casar.
4: Acordate de eso, Fernández y Valentina Cervantes.
2: Pero estuvieron
3: para ella. No, no, ella le dio un recreo.
4: Él dijo.
3: Sí, sí, claro.
4: Y la verdad, nos conocimos a los 20.
2: Ella también se había tomado.
3: No, está bien. Pero
2: se dieron un recreo.
3: Sí, pero ella dijo como que era que lo necesitaba más él que ella.
4: Claro.
0: Bueno. Siempre necesitan, bueno, para, que todos necesitan recreo.
3: Y tengo, para, tengo, les traje la historia de un patriota, sí, el verdadero patriota del siglo XXI.
2: Lucas Morando, sí, casi no, patriota.
3: Está bien que esto que voy a contar no fue amor a la patria, sino más que nada por ignorancia, pero eso es lo de menos. Les traje una anécdota de Cristian U, ganador de GH, que contó que con los 100.000 dólares que le dio el Telefe por ganar a Gran Hermano, los convirtió a pesos. Después, si quieren, lo escuchan. Bueno, para el cuento, sí, porque
2: 3:58, 2 minutos, dale, vamos.

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12: Hora 16, un minuto, cielo ligeramente nublado en la ciudad de Buenos Aires. La temperatura 16 grados 3 décimas, humedad 73%. La inflación proyectada para los próximos 12 meses alcanzó el 35,8%. Según un estudio de la Universidad Torcuato Di Tella, representó un incremento de 3,7 puntos porcentuales frente a junio, cuando se ubicaba en 32,1%. Caída del helicóptero en San Juan. Rescataron los cuerpos de los 7 tripulantes fallecidos en Valle Fértil. Gendarmería Nacional los transportará hasta el ingreso del Parque Provincial Ischigualasto y luego serán derivados hacia la ciudad capital. Fuerte expectativa de las jugueterías por el Día del Niño. Aseguran que representa el 60% de las ventas anuales. Informa Rodrigo Porto.
13: Móvil. Esperan ticket de 10.000 a 45.000 pesos. Al respecto hablamos con Julián Benítez, gerente general de la Cámara del Juguete.
14: Realmente es una fecha muy esperada para el sector, pues explica el 60% de las ventas anuales. Tenemos expectativas para recuperar las performance del primer semestre, que fue muy complicado, producto de la caída del consumo, el poder adquisitivo del consumidor, que está bastante comprometido en bienes de primera necesidad. Así que esperemos que repunten. Sabemos que van a ser un tickets bajos, juguetes de primer precio. Esperamos lo mejor, como siempre, para esta fecha tan importante.
13: Boedo, Rodrigo Porto, Río Rivadavia.
12: Trasladaron a un penal de alto perfil a los presos que participaron de un streaming desde la cárcel de San Felipe, Mendoza. La ministra de Seguridad y Justicia mendocina, Mercedes Ruz, por redes sociales dijo: quien incumple las reglas pierde beneficios y asume las consecuencias. Cielo ligeramente nublado en la ciudad de Buenos Aires, la temperatura 16 grados 3 décimas, humedad 73%.
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2: 4 de la tarde, 6 minutos, la temperatura actual 15 grados, la humedad 70%.
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0: Bueno, 4 de la tarde, 7 minutos. ¿Ves por qué hay que prohibir el mate?
1: No, no se puede creer.
0: ¿Ves por qué?
1: No,
2: me acabo de quemar los
1: testículos. Lucas es el problema.
0: ¿Te das cuenta?
1: Lucas el termo.
0: Jorge Lanata dijo alguna vez que hay que prohibir el mate. Mira, mira lo que es la mesa esta.
1: No, bueno, esto está, perdóname.
3: Colorado golpista.
0: Escucha, Cristina perdón. Dejó, de esto debe ser de Babi de ayer.
4: Tremendo.
0: Café, baklava, picada.
4: Qué rico.
2: Y bueno, estamos
0: el mate
2: bien.
0: Todo sucio.
1: El mate todo volcado, bueno.
0: Dios mío.
1: Hacemos lo que podemos.
0: Dios mío, la CBNA pesa. 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
0: Lo rico, rico, rico es el café. Sí. 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Ahora le vamos a presentar tenemos. Qué rico que es. Sí. Bueno, recordemos los premios. Estamos regalando la camiseta de River, entre otras cosas, Turca.
1: Tenemos la camiseta de River, tenemos una cena de mar de la cocina de Ana Mellino y tenemos un par de entradas para ver cuando Frank conoció a Carlitos con la consigna que te propusiste al comienzo del año y no cumpliste.
0: Hermosa. Gracias, Santiago. Gracias a la gente de Adidas. La nueva de River.
1: Así es.
0: Bueno, tengo información. Ahí voy con Germán Garabano. Creo que ya está en línea. O va a estar en un ratito. Orrego suspendió su agenda internacional y regresa a San Juan para acompañar a las familias tras la tragedia aérea. Esto me acaba de llegar. El gobernador Marcelo Orrego suspendió la misión oficial que desarrollaba en Londres, Estados Unidos, y emprendió el regreso inmediato a la provincia tras la tragedia aérea ocurrida en Valle Fértil.
4: Aguardate, Johnny, que había ido a Londres y Estados Unidos a buscar inversiones, a tratar de colocar bonos para financiar la provincia, proyectos mineros. Cuando fue la tragedia ayer, decidió decretar 3 días de vuelo y volver de inmediato. Está muy bien, es un buen gesto.
0: Bueno, mucha polémica por el DNU que publicó el presidente Milei hoy a las 0 horas 0 minuto. Básicamente, por si no estás al tanto, se prohíbe el ingreso al país de un extranjero si A. difundió mensajes de odio, orales o escritos, incitó la violencia contra el pueblo, participó en actos de ultraje a símbolos patrios, le hace bandera, escudo, himno, o D. incitó a cometer cualquiera de estas conductas. ¿Cuándo un extranjero puede ser expulsado? Lo mismo. ¿Y qué pasa con el extranjero antiargentino? Se le puede cancelar la residencia, se le puede ordenar abandonar el país y si no lo hace puede ser expulsado. Lo que no me queda claro es quién es el organismo de aplicación.
4: Bueno, cómo se regula, cómo se reglamenta, quién lo hace, si es gendarmería, si es prefectura, si es migraciones. Son dudas que calculo que en la reglamentación del decreto que puso el presidente se van a saber.
0: A mí lo que me explica esta juez, bueno, ahí atiendo al senador, me explicaron que el gobierno detectó que había crecido en un sector de la sociedad la idea de que Milei estaba entregando tierras con la nueva ley de tierras, demasiado sumiso al Fondo Monetario, tema Israel, demasiado complaciente con Trump. Entonces idearon algo para reforzar el nacionalismo.
4: Nacionalismo, sí, claro. Pasa por ahí, es batalla cultural plena y dura.
0: Luis, ¿cómo te va? Buenas tardes. Jonathan, ¿también te molesta?
5: Hola, Johnny. ¿Cómo va? Buenas tardes.
0: ¿Qué haces, Luis? Tengo, como abogado y como político, dos temas para charlar con vos. Cristina, por un lado, y Milei, por el otro. Déjame arrancar con Cristina. Para vos, como abogado, ¿puede ser candidata?
5: No, definitivamente no. Pero no una interpretación de un dirigente opositor. Es lo que dice la ley. La mujer tiene una condena que es una accesoria a la pena principal, que termina siendo inclusive hasta más gravosa para Cristina que la pena principal, porque la pena principal la está cumpliendo con arresto domiciliario. La otra es la imposibilidad de manera perpetua de ejercer cargos públicos. Aparte está previsto que así, que el funcionario público que cometa delito contra la administración pública tiene la accesoria de inhabilitación perpetua. O sea,
0: no. ¿Y entonces para qué hace todo esto, para vos? ¿Qué busca con esto?
5: Cristina debe ser de los dirigentes de los últimos 20, 30 años que con mayor picardía nunca perdió el centro de la escena.
0: Claro.
5: ¿Te imaginas? Está con tobillera en su casa, detenida. Sabe, ningún funcionario público sabe que cuando entra a la función pública y comete un delito de esta característica que establece el Código Penal, sabe que la accesoria va acompañando a la pena. O sea, no puede. Pero Cristina se va a victimizar, va a plantear el tema, estamos hablando de ella. Si no fuera así, ¿vos estaría hablando de ella? ¿Me estaría preguntando esto?
0: No. Para vos es, bueno, llamar la atención, sí. Digamos.
5: Sí, porque aparte es un acto de ignorancia monstruosa, ¿viste? Yo puedo entender, hay un montón de colegas que aparecen en la televisión estos días, pero la verdad que tenés que buscarte un abogado en Brasil que venga a plantear el tema, ¿viste? Porque alguno con un poco que lea nada más, aunque sea con que lea el diario, le alcanza para saber que la accesoria que tiene Cristina es un complemento de la pena de ejecución condicional en este caso, digo, con prisión domiciliaria. No es un invento ni un capricho, no puede, lo sabe ella, lo sabe su abogado, lo sabía desde el primer día.
4: Luis Morando, ¿cómo te va?
5: Hola, Luquita.
4: Yo hablé con varios abogados, incluso macristas, digamos, que no tienen mucho interés en que Cristina sea candidata, y ellos me decían que obviamente no puede ejercer ningún cargo público, que no podría asumir, pero que eventualmente en una PASO podría participar por el derecho que tiene todo ser humano a poder ser elegido. ¿Vos decís que esto no es así?
5: No importa si son macristas, dónde son.
4: No le pregunté al abogado de Cristina a ver qué piensa de esto.
5: No.
4: ¿Vos decís que no?
5: Es un acto de ignorancia absoluta, lo digo con todo respeto.
4: Okay.
5: Es una torpeza de no hay interpretaciones, no hay doble interpretación, esto es así de simple. La accesoria a la pena principal en este tipo de delitos que establece el Código Penal es la inhabilitación, y no hay forma de subsanar la inhabilitación. No hay forma. ¿Cómo es el tema? O sea, yo te digo, mira, te voy a una parte de la pena, te la voy a conmutar. ¿Y cuál
4: no,
5: es la,
4: pero va,
5: y,
4: va en una PASO casualmente, y después no asume.
5: Pero yo, ¿cómo vas a habilitar vos un mecanismo que está prohibido? Si yo no puedo ser candidato, claro. Porque tengo... Para poder presentar mi candidatura tengo que establecer determinados requisitos que establece y preestablece la ley.
4: Uno
5: de ellos es no tener inhabilitación. Entonces, ¿cómo llegas a ese momento?
0: Ahora, ¿qué tramposos que son?
5: No, son esas entelequias interesantes.
4: Son muy tramposos.
5: Ahora, pero aparte, la verdad que más allá de conseguir la centralidad en el tema de la ESE, en esta discusión, es como que decir, yo puedo delinquir, que no importa, voy a poder ser candidato.
0: Claro,
5: o sea,
0: claro.
5: No importa si después me voto o no me voto. Pero eso es una falta de respeto, una falta de consideración. Aparte, una falta de inteligencia básica. O sea, cometiste un delito, el delito tiene una pena, que es la pena privativa de la libertad, que puede ser, la puede estar cumpliendo Cristina por su condición de edad domiciliariamente, puede ser de ejecución condicional o puede ser una pena efectiva. Pero tiene una accesoria que es esa, que es la inhabilitación perpetua para ejercer cargos públicos, o sea, que también es parte de la pena, no es indivisible la pena ahí.
0: Luis, ¿y qué opinás del DNU que sacó hoy a la 00 Javier Milei con la posibilidad de echar o no dejar entrar al país al extranjero que emita o difunda mensajes de odio?
5: Eso en cualquier país del mundo pasa eso, en cualquier país latinoamericano te pasa eso. Cualquier extranjero que contravenga mínimamente algunas disposiciones es absolutamente eyectado. Esto no. Nosotros hemos ido, viste, con el tema este, que nosotros venimos de distintos lugares, nuestros abuelos vinieron de distintos lugares, somos un crisol de raza, etcétera, etcétera, pero muchas veces ese tema es interpretado para pensar que cada uno puede decir lo que se le ocurra, maltratar las instituciones del país que te cobija, no, pero en cualquier país, te estoy diciendo, ni siquiera países que tengan complementos legales más fuertes que el de la Argentina, ese tema está absolutamente
0: regulado. Tengo una pregunta, vos como abogado, ¿quién decide lo que es un discurso de odio?
5: Mira, Johnny, justo me preguntas vos. Yo estoy como acusador, como fiscal en una causa contra un juez de Mar del Plata que ha tratado al pueblo judío de
0: sí.
5: Que no son argentinos.
0: ¿Cómo se llama este juez antisemita?
5: Alfredo López. Estamos esperando el fallo del jury.
0: Eso.
5: Yo hasta ahora no he hablado y no voy a hablar hasta que tengamos la sentencia y espero que sea para destituirlo. Tenemos un juez federal, 40 años de ejercicio en la magistratura. Que el tipo difunde discurso de odio. Hoy el discurso de odio no es una interpretación caprichosa que a mí se me ocurre. El discurso de odio está tipificado, está claramente definido. ¿Puede ignorarlo su señoría? No lo puede ignorar. Puede decir que eso es su derecho a opinar, como nos dijo a nosotros y se defendió en el Consejo de la Magistratura, decir que nosotros coartamos su derecho a opinar. Puede esa banda de fascineroso que los acompañó a la audiencia durante todo este proceso y hace 8 meses que no paran de amenazarme. Pueden decirme que yo los quiero censurar y que estoy y maltratarme, injuriarme, agraviarme, ofenderme, putearme como lo hicieron, porque yo estoy prohibiéndole a un juez que exprese su derecho. ¿Puede un juez federal ignorar todos los compromisos internacionales asumidos por la Argentina, particularmente con respecto al tema del discurso de odio? No puede. Y tampoco puede un ciudadano. Mucho más si es extranjero en un país que lo corrija. No puede, no se puede.
0: Bueno.
5: Pero no porque uno sea un nacionalista o ultranza, no se puede, no está permitido. En cualquier país medianamente serio te dice, no, pará, hermano, ¿qué estás diciendo? ¿Cómo es el tema? Que vos no podés putear los símbolos patrios del país que te cobija, vos no podés insultar las instituciones del país que te cobija, vos no podés faltar el respeto a la autoridad del país que te cobija. Me parece, hay países que tienen la dureza jurídica y la formación de la Argentina, pero son mucho más jodidos que nosotros, porque es un tema básico, no sé por qué estamos discutiendo esto.
4: Morando nuevo, el proyecto que va a mandar Milei mañana de la reforma de la Carta Orgánica, ¿entra por Senado, entra por diputados, te toca a vos?
5: No sé, yo entiendo que entrará por diputados, porque si hubiese sido por Senado ya no hubiesen avisado, no he tenido conocimiento.
4: ¿Y se aprueba o no se aprueba?
5: Vamos a tener un Zoom.
4: ¿Qué data tenés?
5: Eso me parece bárbaro también. Me parece bárbaro que terminemos con todas esas mecánicas propias de los populismos, que cuando te falta plata mandá a imprimir y salimos todos chochos porque le ponemos plata en el bolsillo a la gente. No, mira, viejo, si te falta plata, ahorrá. Si no te alcanza, fíjate en qué va a gastar. Animate como en tu casa, como hace vos, Luca, como hace el Johnny, como hago yo en mi casa. Y este mes, chicos, no vamos a poder hacer esto.
2: Bien, juez.
5: Pero, no se puede. No se puede.
4: Acá Avellaneda está exultando.
2: Bien, juez, que escuchen, que escuchen.
0: Bueno, Luis, nada, mandarte un abrazo grande. Siempre un placer la charla contigo.
4: Gracias.
5: No, para mí un placer. Y te pido, Johnny, con todo respeto, no te olvides del juez López. No te olvides de que el Consejo de la Magistratura acusó y que el jury tiene que determinar para que no haya ninguna duda cuál es la resolución que ese jury tiene que tomar. Nosotros no nos podemos dar el lujo de...
0: Recordarle a la gente por qué lo están enjuiciando, porque él hizo comentarios antisemitas aberrantes, ¿no?
5: En su red social, que se llama juez Alfredo López MDP, que es Mar del Plata, el tipo trató a la comunidad judía como que la representación de ellos la tenía que hacer el embajador, que son una raza de víbora, que son ratas, que tienen que tener un chiquero, que este no es su país, que su bandera es la bandera de Israel.
0: Raza
5: lo digo con claridad, con mesura,
0: raza de víboras, sí. Raza de víboras.
5: Wow. Sí. Y lo trató de Juden, y vos lo sabes muy bien, es un término que utilizaban los nazis. Los nazis, ¿no? Y te lo está diciendo un descendiente sirio-libanés, que lo dije.
0: Sí.
5: Que también me ha traído problemas con algún pelotudo acá en Córdoba que me ha llamado para decirme alguna estupidez. Te lo digo viniendo del otro lado. Mi abuelo vino de Siria, mi abuela vino del Líbano. O sea, y te estoy diciendo, o sea, esas expresiones son expresiones de odio que merecen ser condenadas. Y en la boca de un juez merece su destitución. Digo, para que lo digamos con claridad, porque
0: buscame una foto de López.
5: Mucha prensa no se ha animado a hablar del tema, por lo menos en mi provincia.
0: Alfredo López pone. Gracias, Luis, te mando un abrazo grande.
5: Un beso.
0: Un beso.
5: Saludos, nos vemos fuerte, hasta luego.
0: Si podés poner, para que la gente, porque está bueno esto que hizo Luis Juez, esta persona va a jury político, juicio político, por todo lo que dijo recién Luis Juez. Pero si ves la foto, vas a entender absolutamente todo. Si ves, yo acá estoy viendo la foto.
4: Pareció lo de Cristina de cara.
0: No es eso, porque es un tema serio.
4: Sí, claro.
0: Mira, ¿le puedes hacer zoom al bigote, por favor? ¿Un poquito? ¿Le haces zoom al bigote? ¿Me haces el favor? Gracias. Para que la gente entre a YouTube se van a dar cuenta de lo que digo. 4:20, dale.
3: Y yo estoy aquí.
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0: 4 de la tarde.
1: No tengo paz. No tengo paz, chicos.
0: 27, miro.
1: 16 grados 6 décimas en la ciudad de Buenos Aires. Acá un infierno, chicos. Acá
0: qué boludos los varones.
1: No, hombres.
2: Somos muy boludos los chicos.
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4: Bueno, vamos a escuchar al patriota de Cristian U, que cambió dólares para tener pesos. No lo hizo por amor a la patria, lo hizo por ignorancia, pero escuchalo.
5: Con el premio de Gran Hermano, antes de comprarme el departamento, en Montes de Oca y Suárez estaba el Santander. Me voy con mi hermano, con una bolsa de consorcio, con los 400 mil pesos, a cambiar al Banco Santander, me cambian 100 mil dólares. Me fui con los 100 mil dólares para mi casa. Al otro día dije, che, como estaba el tema, viste que iba aumentando el dólar, yo burro, pero burro.
4: Qué raro, ¿en este país cuándo pasó eso?
5: No, en ese año y nunca más. Y me voy al otro día con los 100 mil dólares al banco a cambiar 400 mil pesos.
4: No, boludo. ¿Estás hablando en serio?
5: Por mi sobrino de 8 años.
4: Chico, y te dieron menos, te dieron 380 mil.
5: No.
4: No, porque la compra-venta hay diferencia.
5: En ese momento no había diferencia, era lo mismo.
4: Ah, mirá.
5: Era lo mismo. Y compro eso y bueno.
4: Pará, ¿pero por qué los cambiaste por peso de nuevo?
5: Burro. Y encima yo le preguntaba a mi viejo encargado de edificio, nunca tuvo un sope.
6: Un desastre económico.
5: Y me decía, no, nene, los pesos son pesos, vivimos en la Argentina.
0: Muy bien.
4: Ay, Dios. Causa dolor.
0: Igual, nada, pobre, no sabía.
4: Lo cuento porque lo está contando él.
0: La importancia y la educación.
2: ¿Cuándo fue eso?
7: No, no puede contar esto.
4: Y él ganó el 2011.
0: 2004 dijo.
2: No, 2004 estaba 3.
0: No,
4: 2011 fue haber sido.
2: 2011.
0: A ver, busquemos.
2: Vos pensás que en 2011, si hacías lo que hizo él, se quedó con 400 mil pesos.
4: Sí.
2: ¿No? Hoy 100 mil dólares son 150 millones de pesos.
4: Claro.
2: 400 mil pesos contra 150 millones.
4: ¿Y para cuántos son 400 mil pesos?
2: Son 200
7: dólares.
2: No, sí,
7: pero casi 300 dólares. ¿Cuánto eran? Hay que ver eso.
0: 2011. Ganador Cristian Urrizagas, sí. Este chico. 2011.
4: Claro.
0: Segundo Emiliano Bociato. Tercero Martín Anchorena.
4: No firmes con Telefe, le dijo la novia.
7: A ver,
0: ¿cuánto valía el dólar en ese momento?
7: 4 pesos, el oficial.
0: 4,09.
7: El blue, 4,74. Calculadora de inflación.
2: 1.500.
4: Si se hubiera quedado con los 400 mil pesos, hoy tendría 200 dólares.
7: No,
4: 200 y algo.
7: 400 mil pesos en.
2: 2011. Y sí, no, hoy son 300 dólares.
7: 2011.
2: 300 dólares, claro.
0: Bueno,
4: un poquito menos.
2: Hoy era 150 millones.
4: Bueno, pero es un patriota, apostó
0: como
4: por los pesos.
0: Se le hará la importancia de la educación financiera.
4: Por supuesto.
0: Importante. 4,5, dale.

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1: Hora 16:30 minutos, cielo ligeramente nublado en la ciudad de Buenos Aires, la temperatura 16 grados 3 décimas, humedad 73%. Victoria Villarruel expresó genuina preocupación por la salud mental de Javier Milei. La vicepresidenta cargó contra el mandatario por difundir un mensaje de Lilia Lemoine con acusaciones en su contra y le reclamó que presente pruebas. Además, afirmó que Javier Milei sostiene persecuciones imaginarias que replican Argentina como en el exterior. El vocero presidencial Adrián Rabier anunció más facilidades para importar y exportar por correo y courier. Por redes sociales indicó, el correo podrá acordar con las plataformas e-commerce el pago anticipado de los tributos al momento de la compra para facilitar los tiempos. Los consumidores abaratan costos en productos diarios porque no llegan a fin de mes, informa Amanda Pizarro.
2: Móvil. Cada vez son más las personas en la ciudad autónoma de Buenos Aires que se inclinan por las segundas marcas en sus compras en supermercados. La palabra de los consumidores al ser consultados por Radio Rivadavia.
3: En la quesería ya queso por sal uno compro, trato de comprar uno más económico. En la carnicería también compro más acotado, trato de comprar otros cortes alternativos. También las marcas de lo que es shampoo, artículos de limpieza también, segundas marcas, ir a otros locales industriales y bueno, ahorrar por todos lados.
2: Desde el centro porteño, Amanda Pizarro, Radio Rivadavia.
1: El Consejo de Seguridad de la ONU empezó el proceso de selección del próximo secretario general de las Naciones Unidas. 4 mujeres y 3 hombres compiten para suceder a Antonio Guterres, quien finalizará su segundo mandato este 31 de diciembre. Entre los candidatos se encuentran el argentino Rafael Grossi y la chilena Michelle Bachelet. Cielo ligeramente nublado en la ciudad de Buenos Aires, la temperatura 16 grados 3 décimas, humedad 73%.
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4: Demoras en la autopista aérea tras un choque de 2 autos a la altura de Salguero en dirección hacia el centro. Acaba de habilitarse la circulación, pero quedan todavía los retrasos. En General Paz, kilómetro 14, en sentido al Riachuelo, chocaron 1 auto y 1 moto. Hay al menos 1 herido y retraso por la espera de peritos en la zona de Saavedra. Se mantiene el obrador de AISA en Recoleta, corte en Córdoba a metros de Pueyrredón. Paraguay al 5000 entre Juan B. Justo y Humboldt, un choque de un colectivo de la línea 34 con 1 auto. En tanto, en Córdoba y Mario Bravo, un choque múltiple de 3 vehículos. Desde Control de Tránsito, J. Leonetti.
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9: Equipo, la información del campo de hoy tiene que ver con que hay alerta en Corrientes por el posible regreso del Niño. Un estudio realizado por el INTA advierte que hasta 5,2 millones de hectáreas podrían quedar bajo el agua si el fenómeno climático alcanza una intensidad similar a lo de otros episodios importantes. En ese sentido, los especialistas explicaron que los pronósticos anticipan una alta probabilidad de que el Niño se instale desde la primavera con lluvias por encima de lo normal durante varios meses. El exceso de agua podría generar pérdidas en cultivo, menor rendimiento, problemas de calidad en los granos y también hasta la mortandad de la hacienda. Según el informe, más de 3 millones de hectáreas que hoy están libres de agua podrían volver a inundarse. Por eso, desde el INTA recomendaron a los productores anticiparse y planificar el uso de los campos. Para mí, Glauber, para Rivadavia Agro.
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0: Bueno, orden en la sala. 4:36 PM. Qué lindo que está el cielo en Buenos Aires. Turca, no hablamos del tiempo.
1: No hablamos del tiempo. Está hermoso, 16 °6 la sensación térmica. Sí. A partir de mañana, tarde, noche, se larga la lluvia no y vamos diga. A estar inestables todo el fin de semana.
0: No me agarre ahí.
1: Sí, así como lo dice.
0: El viernes, para hacer un ruidito más y salimos campeones. Bueno, Luqui,
2: me acusaste de bostezar al aire, boludo.
0: Ay, te vengás haciendo ruido.
2: No, pero no.
0: Tienes 5 años.
2: Y ahora voy a comer
1: para come la comida.
0: Dios mío.
3: Te va a clavar.
0: Lucan, por favor, no hagas ruido. Bueno. Y así es una cosa terrible.
2: ¿Vos sabés lo que es el ASMR?
0: No.
1: No seas asqueroso, no lo hagas.
2: No lo voy a hacer. Ah. Es esto.
1: Pensé que ibas a masticar.
2: Hola.
1: Eso. Masticar el baklava en el mar.
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0: 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Bueno, nos tomamos el café con Luquitas, ¿eh?
2: Bueno, ¿puedo decir algo antes de lo de Cristina?
0: Sí.
2: En función de un debate que tenemos acá con Dani Avellaneda, que para mí es el gran debate y es el poder adquisitivo y la economía. Milei tiene y trajo una lógica. Voy a tratar de hacerlo rápido y simple, así pasamos a Cristina, que es la siguiente. El país se tiene que especializar a nivel económico en lo que sabe hacer. Si vos querés comer una pizza, vas a una pizzería. Si vos querés comer un bife de chorizo, vas a una parrilla. No pedís en una parrilla una pizza y un bife de chorizo en una pizzería. ¿Está ahí? ¿Estamos bien?
0: Modelo agroexportador.
2: Bueno, entonces, ¿qué sabe hacer la Argentina? Lo que quiere el gobierno, el ministro de Economía, es que la Argentina haga lo que sabe hacer, que es trabajar el campo, meter la tecnología del campo, aprovechar Vaca Muerta, que es una reserva descomunal de energía, aprovechar todas las reservas de minería que tenemos, un poco de industria del conocimiento, los mercados libres, los unicornios, y no mucho más. Por ahí un poco de inteligencia artificial. Todo lo demás está complicado. Entonces, la apuesta del gobierno es que esos sectores muevan la economía del país. ¿Está pasando? Bueno, está pasando, porque esos sectores están haciendo que entren muchos dólares al país y están moviendo mucho más el PBI que antes.
0: ¿Te acuerdas en el colegio cuando nos enseñaron la DIT, la División Internacional del Trabajo?
2: Sí.
0: Creo que esto en la secundaria o en la primaria nos lo enseñaron. Sí. Bueno, así está pensado el mundo hace muchos años, que cada país hace lo que sabe hacer.
2: Claro, acá no.
0: Acá no, y hay muchas cosas que lamentablemente no están funcionando. Milei piensa el mundo de esa manera.
2: Sí, claro. Y va a apostar a eso, esas 4 o 5 industrias, y va a querer que la Argentina viva de eso. El problema es que la transición del modelo viejo al modelo nuevo está trayendo un montón de industrias que están completamente rotas. Entonces, la construcción. Ayer me junté con el dueño de un corralón que me dice, vendo la mitad, boludo, no sé qué hacés, echar a la gente, poner una panadería. El comercio está complicado, los textiles están complicados, lo que venden...
0: Te contaba recién, no importa, X testimonio de una persona que tiene dos trabajos.
2: Sí.
0: Dos trabajos. Textil y sector inmobiliario. Dos trabajos.
2: Igual.
0: Sector textil, producción de ropa, jeans...
2: Muy complicado.
0: No funciona. Produce, no vende, bueno. Ok, vamos al segundo sector, inmobiliario. Bueno... Un poco, pero cayó, pero la construcción tampoco, pero se vende poco. Bueno, entonces, dos trabajos, sí, claro, dos buenos trabajos en su momento. Y hoy, ¿eso qué le generó a esta persona? Un nivel de clase media alta, un nivel de vida de clase media alta. Un buen colegio privado, un buen club,
2: sí.
0: un lindo departamento.
2: Pero ahora le sale mucho más caro.
0: Un auto muy, muy bonito. Bueno, todo eso... Hoy no se puede sostener.
2: Bueno,
0: es complicado.
2: El problema es, para antes de que vayamos a todo lo que vas a decir, el problema es, Juan Carlos, ¿no?
0: Sí.
2: Que tiene un buen pasar económico, vendía telas, se metió en el mercado inmobiliario y dice, che, más allá de todos los prejuicios que tiene por caerse del estatus donde estaba. Dice, che, yo con el kirchnerismo, ¿no? Que estos hijos de una gran imprimían como unos campeones.
0: Que te aseguro que no,
2: que esa no queremos, no queremos.
0: No es kirchnerista.
2: No queremos, pero... Y ahora vas a entender. Imprimían como unos campeones, la inflación estaba en 211% anual. ¿Vivía mejor? Y la respuesta te decía, sí, vivía mejor.
0: Claro, es un problema, ¿no?
2: Porque te voy a decir, la verdad que sí, a mí la inflación me chupa 3 huevos, porque la verdad era 200, pero el auto lo podía mantener, vendía el triple. Entonces, el desafío que tiene el gobierno es convencer a esa gente de que eso era ficticio. Y no es fácil.
0: No, y de que va a vivir mejor en algún momento.
2: Bueno, claro, sí,
0: porque
2: bueno,
0: no alcanza.
2: ¿Cuánto tardás?
0: Porque suponete que esa persona se da cuenta y dice, la verdad era ficticio. Estaba inflado con emisión.
2: Claro.
0: había subsidios.
2: Pero dame,
0: y al final explotó todo. Porque,
2: consumo.
0: Bueno, ¿cómo hago yo para confiar en vos, Milei, en este gobierno? Y quedarme y darte otra chance. Porque me gusta lo que hiciste, bajaste la inflación, hiciste las cosas que tenías que hacer, limpiaste los pasillos del Banco Central, lo banco eso. Pero necesito vivir mejor. ¿Cómo hago para confiar en vos?
3: Ahí está, ¿dónde está la orilla?
2: Ahí está el punto.
3: O sea, estamos cruzando el río. ¿Dónde, cuándo
0: está? Pero ¿en qué momento me va a llegar?
2: Claro, bueno, claro.
4: Ese gran problema que digo es eso. Es muy válido todo lo que dicen ustedes. Pero hay algo que dijo Milei en campaña. De nosotros te vamos a enseñar a pescar, no te vamos a dar el pescado. Y lamentablemente depende de cada uno. Si vos vendías jeans y te iba bien... Bárbaro, durante un momento. Entonces cambió el prisma y ahora te tenés que ayornar a otra situación económica.
0: No es tan fácil.
4: No digo que sea fácil. Ahora,
2: si el prisma cambió de golpe,
4: si ustedes pretenden que en dos años se cambie radicalmente, y va a ser imposible, muchachos.
0: Para Dani.
4: Todo requiere un esfuerzo, paciencia.
0: Vuelvo a este ejemplo de una persona X, Juan Carlos, Robert.
4: Yo lo entiendo lo que vos decís.
0: Esa persona que dedicó toda su vida al sector textil, o al sector inmobiliario, o ambos, se tiene que reconvertir. ¿Estamos de acuerdo?
4: No queda otra.
0: Bueno, tiene 50 años esa persona.
4: Está bien.
0: ¿Qué hace? Tiene que tomar un curso, estudiar una carrera. No es que... reconvierto.
3: Pero aparte, una cosita chiquita, de reconvertirse. Si yo solo tengo el problema y me tengo que reconvertir yo, y es mi problema, yo me pongo a hacer empanadas. Ahora, si el problema de todos, no podemos todos a salir a hacer empanadas.
4: Pero yo creo que debe ser hábil en los negocios buscar alguna otra alternativa.
2: Pero son casos aislados, Dani. El problema es que vos tenías, 50.000 empleados de la construcción que hacían casas. Pará, ahora no se hacen más casas, se hacen la mitad de casa. Tenés 25.000 tipos
4: pegando números genéricos. Ahora tenés crédito que antes no había.
2: ¿Crédito de qué tenés?
4: Crédito hipotecario.
2: Dijimos un obrero de la construcción, vos una casa con un crédito, boludo.
4: ¿Y entonces qué hacemos?
2: No, lo que estoy diciendo es que vos tenés que entender que hay gente que la está pasando mal.
4: Yo lo entiendo que la está pasando mal, pero hubo 20 años donde la economía llegó a
0: estamos de acuerdo con eso.
4: Y hay dos años, tres, si se quiere, y esto requiere de tiempo, ya lo explicó el presidente. Si no les gusta, pero
0: hay gente,
4: votan cucas.
0: Dani, pero olvídate de cucas. Yo no soy cuca, vos me conocés,
4: no hay
0: yo no
4: mucha
0: soy
4: variante,
0: cuca. Pero no, lo que te quiero decir es ponete por un segundo en el lugar de esa persona.
4: Yo me pongo en el lugar de la persona, pero
0: esa persona para decir no es cuca esta persona, esta o no sé si, pero no le interesa la política.
4: Analiza toda la situación o se reconvierte.
1: No es fácil reconvertirse.
4: Pero nada es fácil.
1: Y aparte, además, una persona empresaria de determinado calibre también tiene que bancar un circo, empleados, una calidad de vida sostenida durante mucho tiempo. Que tenés que salir a reventar.
4: Pero a ver, durante
1: tus propiedades,
4: el kirchnerismo, esa persona también hizo su fortuna o se desempeñó en condiciones. Que la verdad que era de un país que se caía a pedazos, con inflación alta.
0: Estamos de acuerdo.
4: Con precios desorbitantes y fuera de lugar.
0: Ese modelo no va.
4: Y entonces, si ese modelo no va,
0: bueno,
4: ya sabemos.
0: Este modelo le tiene que ofrecer, como dice Ariel, un horizonte, algo, un punto de llegada, un momento de decir, bueno, voy a empezar a vivir un poco mejor.
4: Y
0: porque si no, ¿para qué
2: todo esto? Bueno, entonces va a ser. Primero, y esto no hace falta que lo diga yo, porque lo saben todos los políticos, para ganar elecciones la gente tiene que estar bien económicamente.
4: Perfecto.
2: Si vos no haces que la gente esté bien económicamente, perdés las elecciones y te metes el modelo en el medio de los dos.
4: Si entonces, creen que cuatro años son suficientes para cambiar, y yendo a donde decís vos, hacia el rumbo de la minería, la energía, ¿no?
2: Pero no hay laburo para todos en la minería,
4: está bien, pero
2: entonces, en algún momento vos tenés que hacer que la gente tenga laburo.
4: Bueno, entonces... Pero necesitas tiempo.
2: Sí, yo no digo que no.
4: Lo dijo el presidente.
2: Y yo lo entiendo,
0: Entramos al debate ya.
4: Circular. No hay alternativa.
1: Claro, pero fue todo muy abrupto. El mismo tiempo que piden, también es el mismo tiempo que quizás se debería haber dado para que alguna industria no muera de un día para el otro.
4: Tenés gangrena, tenés que cortar la pierna.
0: Bueno, habló Cunio Libarona, Lucas. Le preguntaron si Cristina, pues. Cunio fue ministro de Justicia.
2: Cunio Libarona, ex ministro de Justicia, hasta hace 2-3 meses. Le preguntaban los colegas si creía que Cristina iba a poder ser candidata, la misma pregunta que le hicimos a Luis Juez, y respondió lo siguiente.
5: De ninguna manera la disposición de las Naciones Unidas tiene poder imperativo en el ámbito doméstico de nuestro país, ¿viste?
2: O sea, no la ven que pueda ser candidata.
5: Yo lo veo muy, muy difícil. Que le den procedencia...
0: Yo lo veo muy difícil. No lo descarta...
2: Dice lo veo muy difícil, no dice como Luis Juez, de ninguna manera puede ser candidata. Yo creo, de nuevo, Cristina no va a ser candidata, está todo haciendo esto para romper todo el peronismo, para sacudirlo así, quisieros políticamente y asustarlo y que la vaya a ver.
0: Para sacarle algo, ¿no?
2: Claro. Ahora, hay dos preguntas que tenés que hacerte. La primera es esto es Argentina y puede pasar cualquier cosa. Depende de la Cámara Nacional Electoral. En junio del año que viene, en mayo, Cristina va a intentar, si suponete que está convencida, anotar su nombre en una lista y la Cámara Nacional Electoral decidirá si puede o no. Al gobierno. Yo no digo que el gobierno tenga injerencia en esto, pero ¿le conviene o no que Cristina sea candidata?
0: Para mí sí.
2: Bueno. Entonces pensá que por ahí, en algún momento, se dan las condiciones para que aparezca alguien Cristina, que coma mucho gusto del kirchnerismo.
0: Cristina es más ganada. Primero para que... Sí,
2: no para sé que si, lo rompa Kicillof.
0: Primero para que se maten
2: para con Kicillof. Claro.
0: Y segundo porque si al final Cristina le gana a Kicillof, cosa que yo no creo que vaya a pasar, pero en esta fantasía rara, es más fácil ganarla a Cristina que a Kicillof.
2: Bueno, entonces por ahí recibe algún tipo de asistencia.
0: Qué retorcido.
2: Listo. Sí, soy un perverso, como dice Jorge Macri.
0: Habló nuestro amigo Borrego, el abogado, siempre acompañado de Locomía, de Castañuelas. A ver lo que dijo. Dijo que la sentencia está mal porque es muy larga. Real.
2: Eugenio.
6: Una sentencia de 1616 folios, yo me la he leído, y en la página X, vamos a poner 214, dice blanco. En la página 225 dice negro. En la 340 vuelve a decir blanco. En la otra, porque es que es inmenso. No se dan cuenta que así no se hace. ¿Por qué? Porque no hay causa suficiente para condenar y tenía que hacer.
0: Es muy larga. Ahí está. Yo coincido. Cristina está mal condenada porque tiene 1600 folias. Fojas.
2: No es una estrategia legal, lo que están planteando es una estrategia política,
0: muchas
2: obviamente.
0: Fojas.
2: En el muchas fojas tenga. Ese. ¿Cómo se llama? Niño Potter.
0: Venga conmigo. 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
0: Dale 2 minutos.

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2: 4 de la tarde, 48 minutos, la temperatura actual 14 grados, la humedad 70%.
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0: 54 minutos.
1: 16 grados 6 décimas en la ciudad de Buenos Aires.
0: Ya se viene la camiseta de River, hay mucha gente esperando y hay muchos mensajes. ¿Sabías que habemospanchos.com lleva la calidad de Unión Ganadera directo a tu puerta con la garantía de las grandes marcas?
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0: Bueno, hablando de la camiseta de River, Dani.
2: Bueno, vamos a hablar de River, que ayer en el análisis hay que decir que River no jugó bien. El primer tiempo tuvo una muy clara de Freitas, que le pegó un bombazo y tapó el arquero de Gimnasia Infran. Un toque de Correa, alguna cosita de Correa muy poquito, después salió lesionado, también se lesionó Acuña. Situación que lo pone a River en riesgo de cara al partido del domingo contra Rosario Central. Un River que la verdad que prácticamente se vio superado por los laterales, ni Acuña ni Montiel pudieron parar a los volantes externos de Gimnasia, y que encontró el gol, para mí, por un error de Beltrán, del arquero de Santiago Beltrán, que no sale, centro al área chica, y se comen a Otamendi. Le ganan la espalda y cabecea hasta Imbach. Otamendi salió a pasear ayer,
0: sí,
2: Otamendi, lo sacaron a pasear.
0: Tremendo. ¿Cuánto daño para vos le está haciendo a River el container?
2: Y mirá, bastante, porque cuando no entra la pelotita ya son 4 derrotas consecutivas. Recordemos, final del torneo Apertura contra Belgrano, el partido contra el Docivi en el que quedó eliminado de la Copa Argentina, y después partido local con Barracas y partido con Gimnasia. 2 fechas consecutivas en el campeonato. Entonces, vos empezás a mirar qué pasa en el container y ves a los jugadores abrazados.
0: ¿Qué es el container?
2: Es una suerte de vestuario improvisado en el predio de Cantilo. Ni siquiera están dentro de la órbita del Monumental ni del River Camp en Ezeiza, donde se entrena el plantel profesional.
0: Son los separados.
2: Exacto.
3: Sí, escúchame. Y el tema, el daño no es actual, sino que estamos quedando fuera de Libertadores 2027.
2: Bueno, porque claro, porque la Copa hay que mirar la tabla anual.
3: Y lejos de la tabla anual,
0: es un momento.
3: Mira, la Sudamericana.
2: Poco mira la tabla anual que te da una estrella, una cucarda. Sos campeón de Liga.
0: La Copa Di María.
2: Exacto. Que ahora está oficializada. River está en el sexto puesto, clasificándose a la Copa Sudamericana. Primero Independiente Rivadavia, después Argentinos
0: Juniors. Otro año fuera de Libertadores.
2: Y los pases a la Libertadores.
0: Y deportivamente.
3: Sí, pero económicamente no puedes sostener los sueldos que van a pagar ahora los nuevos.
0: Insisto con el tema de los separados, porque a mí me cuentan, o sea que yo de política no sé nada, pero de fútbol sí. A mí me cuenta que hay mucho lío con esos jugadores.
2: Sí, hay mucho lío.
0: Sobre todo con Germán Pesela.
2: Y Pesela, mira, ahí
0: estamos viendo el container.
2: Container.
0: Es un container de verdad.
2: Los muchachos se muestran. Wojcicki, que está, es el primero a la derecha de la pantalla, ya se fueron. Wojcicki. Recibió el contrato. Wojcicki no jugó un solo partido en primera división.
0: Pesela es el grandote del medio que está subido a una,
2: sí,
0: a una mesa.
2: Pesela es el líder de la resistencia. Es el helper mayor. Sí. Y a su lado está Maxi Salas, que ya arregló. Claro, pasa Beltrán a saludar. Ese es el tema. Vos, como comunicación de River.
0: Y Acuña, Acuña.
2: Acuña van a saludarlo ahí.
0: Acuña, que misteriosamente se lesionó ayer, ¿no?
2: Claro. No, bueno, ayer se lesionó, se desgarró. Pero pará, ¿lo tenés a Salas? Me dijeron que Salas ya tiene todo arreglado con Independiente Rivadavia.
3: ¿Le pagan el avión por lo menos o va gratis?
2: Le va a pagar un palo verde Independiente Rivadavia y el resto del sueldo se lo paga River. Salas gana $2.700.000.
3: ¿Por qué? A River encima le va a pagar la mitad del sueldo.
0: ¿Por qué voy a este tema de los separados? Porque ahí hay mucho buen jugador de fútbol que perdió la memoria.
2: Sí, está Viña también.
0: Bueno, Viña, por ejemplo, ahora se lesionó Acuña y no hay lateral izquierdo porque Viña está en el container.
2: No, claro.
0: Es una cosa increíble.
2: Viña me dijeron que lo quiso agarrar del cuello a Longoria.
0: Ah, mirá qué bien.
2: Y aunque Longoria dice

0: Bueno, es una decisión
1: después
0: de los dirigentes.
1: Está Galoppo, que es un muy buen jugador de fútbol, salvo sí, para patear penales, que no le da mucho el agua al tanque. Subiabre, que hizo un papelón. Kevin Castaño, que River gastó 15 millones de dólares. Bueno, Maxi Salas, que lo nombraste recién. Ay, es inentendible lo que están haciendo, ¿eh? Inentendible.
2: Y lo van a venir a pedir por 2 pesos ahora.
1: Pero cuando vos separás un grupo grande, se arma lío.
0: Sí, claro.
1: Pero me parece que el River, el problema que tiene es de vestuario.
0: Tiene un problema de vestuario. ¿Querés escuchar cortito al Chacho?
1: Muy cortito.
0: Cortito al Chacho, lo que habla de la pistola en la cabeza y los refuerzos.
1: Dale, a ver.
3: Llegan muchos, vamos a traer, el River va a traer muchos jugadores más, muchos, necesitamos 3-4 jugadores más en distintas posiciones.
0: Ya, ya no se lo puede escuchar más, Chacho. Cuando dice que va a traer jugadores, 3 o 4 jugadores más. 32 palos y medio gastó, para que pierda con Barracas y con Gimnasia.
1: Y con Aldo Civi.
0: Yo, si soy Di Carlo, no le traigo un jugador más.
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1: A mí me dicen que suena fuerte el nombre de Ramón
0: lo
1: Díaz.
0: Lo contamos en la Oral Deportiva.
1: Y no es una operación, nada. Me lo contaron el otro día en una cena.
0: Ramón.
1: De gente de fútbol.
0: Ahí viene Ramón.
2: Pero se van varios, ¿eh? Se va Francescoli.
1: No hay nada contra Cobén, no lo conozco. Más allá de que un tipo a los 60 años, a los 50, estar con bufandita. Pero no es nada personal. Pero me hablan de que Ramón Díaz
0: es el candidato 1.
1: Vamos.
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1: Ahora sí.
5: La cena de la cocina de Ana Mellino, Sandra, DNI 334. El par de entradas para ver cuando Frank conoció a Carlitos, Juan, DNI 868. Y la nueva camiseta.
1: Yo, Ariel Walmart. Muy bien, Jonathan, te felicito. No, de Villa Crespo, venía a buscarla por
5: Jorge, DNI 307.
2: No puede ser.
5: Jorge.
1: Bueno, no te voy a llamar.
5: Felicitaciones, Jorge.
2: Si no venís, me la llevo yo.
1: Qué bronca me da, Jorge.
5: Como locos acá, ¿eh?
1: Bueno, señores, sigue Babi, Checopar. Chau, hasta mañana. Wellman, chau, querido.
0: Chau, nos vemos.
1: Chau, esta noche.
0: A las 22
1: chau,
0: estamos con Lola de Partido.
5: Adiós, adiós.
1: Chau, Morando, te veo.
0: Chau, querido, gracias.
1: Sigue Babi.
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0: cosa, ne anécdota, es maravillosa.
1: Sí, muy hola, lindo Nancy. Todo. Bien, bien, acá andamos.
2: ¿Cómo va?
0: ¿El boca flojo?
3: Ay, sí. Ah, no, sorry, no era. Ay, mala mía.
0: Mala mía.
4: Voy a contarte, dicen después, ¿viste?
1: Claro,
4: y no.
1: No, ya lo contaste.
3: ¿Cómo andan?
0: Hoy estuvimos empezando a instalar el canal de...
3: ¿De YouTube?
1: De Babi.
0: En 10 días salimos
1: a la vida. Ah, qué bueno,
3: qué
1: bueno.
3: ¿En 10 días? Ah, bueno.
0: Y sí, por eso espero.
3: ¿Sí? Bueno.
0: Así que hay que hacer las cochecas. Yo en cana, hijo de puta este que le pegó a los abuelos.
2: No, se lo liberaron.
3: Ya lo liberaron.
2: Porque la carátula es lesiones leves.
0: Ay, no. Que los que tenían que... Perdón lo que voy a decir, no se enoje. mi mamá murió en un geriátrico. Esto lo digo para que no crean. Pero mi mamá era inmanejable en casa. Nos volvía locos, era inmanejable. Igualmente yo, gracias, sigue trayéndome bien. Igualmente yo cada vez que salía del geriátrico, lo iba a ver así a la tardecita todos los días, salía con el auto, la llamaba a Silvina, mi productora, me ponía a llorar, viste, como un loco arriba del volante. Pero no podía estar en casa, viste. Yo a veces me culpé muchas veces, porque yo soy enemigo de los geriátricos. Pero, como yo les conté un día, mamá se terminó prendiendo fuego toda, la dejaba sola y era un desastre.
3: Era un peligro para ella misma.
0: Y me estaba arruinando la vida a Adriana, a mamá, a los chicos y a mí. Y yo no tengo hermanos, no la quería cuidar a nadie. Una prima que vivía cerca del cementerio de San Isidro, Elsa, me dijo, ¿cómo le vas a hacer a, decía la tía, era tía, ¿cómo le vas a hacer eso a la tía de ponerla en un geriátrico? Y le digo, ¿cuánto ganas vos, Elsa? Era la época de Menem, creo, antes. $350 por mesera. Y bueno, te doy 1,000. Era con vos, vos vivís sola, tenés una casa enorme. Era con vos, te doy $1,000 y te quedás con ella. No, yo no te voy a cobrar para cuidar a tu mamá. Pero igual traela, la llevé y le di $1,000 para gastos. A los 4 días me llamó, venía a buscar porque no la soporto más. Digo, ¿cómo no era tan fácil? Porque a veces es muy fácil hablar de frente, ¿no? Pero hay gente que tiene un monoambiente, dos hijos. La mujer te dice, Adriana tuvo una paciencia. La soporta unos días, pero no la soporta toda la vida. Se pone insoportables a veces. Hay gente que no ayuda, no colabora para nada. Por eso, yo les tengo un poquito de aprensión. El primero, que los geriátricos sirven si los hijos van. Si los hijos lo dejan ahí guardado y no van nunca más, no sirven, porque el viejo molesta. Ahora, si el hijo controla cómo está y todo, igual es durísimo, ¿no? Yo siempre pienso que hay que entender la situación de todos, pero antes no había geriátrico. Y los viejos no molestaban. Lo que pasa es que, claro, uno compra de 75 pulgadas y esa esquina de la mesa necesita poner el televisor y sacar al viejo. Antes, cuando hablaba un viejo, uno se reía y escuchaba. Ahora un viejo molesta. Como dice Serrat, ¿no? A los viejos se los aparta después de habernos servido bien. Pero bueno, esto pasa también porque los hijos no controlan. Muchas veces van los hijos una vez por mes a pagar y le dan a la enfermera por la cosita de la mirilla. Acá está la plata de este mes, después me mandás el recibo. ¿No querés ver a tu papá? No, está bien, después vengo. Y los van dejando. Y como me dijo un primo mío, me dijo, mi tía tiene 104 años. Y un día me dice, esta vieja de mierda me cuesta $5,000 por mes de geriátrico. Bueno, la tía vive y él murió. Bueno, nada, tía he comprado.
2: No,
0: nunca.
2: Es verdad.
0: Pero cuando los viejos quedan solos, porque cuando quedan en pareja más o menos se soporta. Pero cuando quedan solos y no saben estar solos, que eso es lo que hablamos con Vero. A veces la desgracia es que hay una simbiosis enfermiza entre el viejo y la vieja. Y yo siempre digo, hay que tener libertades. Hay que cada uno crecer por su lado. Porque un día uno o los dos se va a ir primero, salvo que se maten con el auto, ellos se caigan el avión. Y el otro tiene que saber arreglársela sola, no colgarse de la gente. Y se cuelgan con el tema de yo no molesto a nadie, ¿viste? Che, vamos al médico, anda vos, porque yo estoy bien. Prende un cigarrillo y se la fumé. No, de esto no me voy a morir, preocupate vos. Entonces, es un problema la casa. La verdad que envejecer es un grave problema. Digo yo, envejecer sin dignidad. Porque yo tengo amigos dignos que se fueron a vivir solos, tienen una mina, son putanieros, ¿no? Hay uno que fue un prostíbulo que habían abierto, en la calle Paraná, ahí en San Isidro, y había una cama paraguaya, la chica. No, para, pero no, no peyorativamente, era un montón de gente paraguaya que habían puesto un lugar de cita. Pero había una cama flotante, ¿no? Agarrada con cuatro sogas, era como un canasto, y el hijo lo tuvo que ir a bajar porque lo, le bajó la presión arriba de la cama. Bueno, estos son la, la banda anterior de los viejos atorrantes, pero a veces es mejor que sean divertidos, que no moleste a nadie, o que a veces, cuando ven que están molestando, vean qué van a hacer con su vida. Porque la verdad que uno no pierde tiempo, es muy duro, pero se le van muchos momentos que puede disfrutar cuidando a los hijos y se le van otros muchos momentos cuidando a los viejos. O sea, vos quedás en el medio tironeado como tu vaca Maru entre un lado y el otro. Cada uno tiene, de hecho, yo respeto lo que cada uno opine. Por supuesto que a nosotros nos escucha mucha gente grande que dice, ¿estás loco? No, gente grande le tiene miedo a esto que hablo. Hay que cambiar la opinión de los hijos. Y a veces la gente grande te dice, a mí me pasaba en Radio 10, mis hijos están chochos que yo vaya con ellos y que están... Bueno, está bien. Yo te cuento lo que a veces pasa. Pero, digo, si vas a meter, a archivar a tu hijo en un geriátrico, controla que lo traten por lo menos como un ser humano, porque... una gran mayoría de los geriátricos los maltratan mucho. Y puede ser caro o barato, no importa, pero los maltratan mucho. Y los tienen muy mal. Entonces, este, lo que puedo decir es que este caso, porque se filmó y se denunció, sí, claro, debe haber 2 millones de estos casos.
4: Digo, qué importante es hablar esto en las familias, ¿no? Sí, antes de que, porque a veces, muchas veces sucede, sobre todo cuando hay una enfermedad senil, de repentina, que a veces pasa y es muy poco tiempo, que no se llega a hablar qué quiere esa persona, si, si le gustaría, por ejemplo, si los hijos no los pueden
0: a nadie,
4: cuidar.
0: A nadie le gusta quedarse solo y sin familia en un geriátrico.
4: No, bueno, a pero nadie. Eso, me gustaría que una persona venga a cuidarme o piense.
0: No, es que, ¿sabes cuál es el problema? Mirá qué buen tema. No hay gente que cuide. Yo tengo amigos que me llaman y dicen, ¿tenés alguien para cuidar a mi mamá? Y empiezo a llamar a minas que me llaman y me dicen, cuido abuelo. Hola, ¿qué tal? Tengo un abuelo para que cuide. Ay, ahora no puedo porque... Yo la verdad que el otro día pasó una chica por mi casa y me dice, mira, baby, no, no es un reproche, era vecina de 3 casas. Estoy haciendo Uber. ¿Sí sabes? Digo, sí, barro, dame la tarjeta, dame el papel. Cuando yo necesito un auto, ¿ah, no? Te llamo. El otro día tenía que ir al taller mecánico con un auto y la llamo. Hola, ¿qué tal? Necesito que me lleves. Ay, choqué la semana pasada. Che, loco, pero... ¿entendés? O sea... necesito cuidar abuelos. Bueno, che, tengo un abuelo para cuidar. Ay, ahora no, porque tengo el nene de vacaciones. Chicos, decíanse a laburar. Por lo general es lo que le dicen a la familia a esta gente. ¿Estás laburando? Sí, cuido abuelos. Pero ahora no tengo ninguno para cuidar. No, si los rebotás a la puerta, ¿qué vas a tener para cuidar? Entonces, realmente, creo que el tema de los geriátricos habría que tratarlo. Es aburrido y no mide. Pero habría que tratarlo profundamente.
2: Pero lo que dice Ro está bien. O sea, de hecho, yo soy... hablo abiertamente de la muerte y del futuro y trato de hablarlo así livianamente con mi hijo para sacarle con mi hijo para sacarle culpa de todo, diciéndole si yo me voy ya hice todo lo que quería hacer. Dice, ah, mamá no me iba a decir, no. Y es más, yo vivía ahí en Vicente López y siempre le decía, bueno, ves, acá en este geriátrico yo quiero que me den esa habitación, la que da a la plaza, si veo a las chicas haciendo zumba.
0: Esta es una psicopatía.
2: No. Es relajada. A mí no me gustaría ser una carga para nadie.
0: Ahí, o pasar por el cementerio y decir, quiero que esté acá. No,
2: pero bueno, es para alivianar también. Es decir, yo no quiero ser una carga para nadie. De verdad, no me gustaría. Entonces, si en algún momento no puedo racionalizar lo que sepan, que yo no quiero ser una carga para nadie.
3: Porque con lo que dice Ross, si de repente tenés una enfermedad senil donde ya no sos consciente, chicos, como haber dejado claro las cosas. Sí,
2: claro, dejar claro lo que vos querías.
0: Pero no podemos hablar de lo que vos querrías. Porque lo que vos querés es lo mejor. Quiero no molestar y un lugar y no molestar. Pero hay que ver lo que hacen tus hijos con vos cuando vos no tenés.
2: Bueno, pero si vos se lo podés manifestar a tus hijos. No, vos no, ahora que estás bien, podés decirle a tus hijos, mira, cuando yo no esté bien, yo no quiero que ustedes se tengan que hacer cargo, yo prefiero que ustedes usen mi plata para pagar un geriátrico y que yo no moleste. Me parece que eso está bueno.
0: Sí, pero no lo va. Ellos van a hacer lo que cuando se junten, si son varios, o le diga a la mujer si es solo, van a terminar haciendo como. No se planifica. Porque además hay que ver cuánta plata dejaste, cuánto vas a vivir. Hoy un geriátrico más o menos decente cuesta $5,000. ¿No?
4: Sí, mínimo. $5,000 de pesos cuesta.
2: No, yo el que le marcaba era el municipal, que está muy bien entre Vicente López.
0: No sé. Mínimamente. ¿No?
4: Es que acá no sé si llamó un oyente a contar algo así, que no podía, o lo he visto, que no podía pagar el geriátrico de su mamá, que costaba 5 millones de pesos, que era hijo único. Pero bueno, digo.
0: Me pasaba a mí. Yo para pagar lo de mi mamá no había guita en casa. Como la ganaba, iba y pagaba. Claro. Lo que me costaba juntar la guita para pagar cada mes.
4: Y bueno, por eso. Pero también digo, hay una parte donde tal vez los que somos más jóvenes tenemos que empezar a pensar qué nos va a pasar cuando tengamos muchos años y no nos alcance con la jubilación.
0: Yo cuando quise hacer el desarrollo este de los búngalos,
5: sí,
0: no era en joda. Yo lo dije muy en serio, que es lo que me gustaría para mi vejez. O sea, 40 búngalos, con un clubhouse, una laguna, en el medio del delta, lejos, llegás en helicóptero. No, en serio. Pero vivís ahí.
2: La isla de los viejos.
0: La isla de los viejos. Porque vos pescás, boludeás, jugás al pádel.
4: Bueno, se empezó a hacer un desarrollo inmobiliario acá sí, en Ciudad de Buenos Aires también, que son tipo torres, ¿vieron cómo se hacen torres que son cerradas? Sí. Donde viven adultos mayores.
0: Bueno,
4: eso
0: Miami,
4: me encanta.
0: En Miami.
2: Se me hace maravilloso. Sí.
0: Mi suegra tiene un departamento en un lugar, no voy a decir dónde, que es maravilloso. Tienen todo. Pileta con restaurante, canchas de tenis, claro, es caro. En Estados Unidos se puede, acá no.
5: Claro.
0: Porque además también, estamos hablando de jubilado, ¿quién? Macri jubilado. Porque yo no puedo ir a una torre con amenities y todo, porque vos le dejás a tus hijos, viví 5 años, y en 5 años se murieron todos de hambre para pagarte.
5: No, y también hay que pensar que se está dando esto de que hay más adultos, hay más jubilados que niños, por ejemplo.
0: Pero dentro de la economía de los argentinos, hay que hablar de geriátrico de 2 palos.
4: Sí.
0: 5 palos es una loca, y 2 palos no te dan nada.
5: No.
0: Además lo que comen.
4: Pero ¿sabes, Babi, por qué en algunas cosas se pierde como la noción? Porque vos decís, 5 millones es un montón de dinero. Hay tanta economía informal que apuntan también a ese público que tiene dinero y no lo...
0: Sí, pero no. El que tiene dinero lo pone en uno de 10 palos. Y el que no tiene dinero en uno de 2 palos. No hay geriátricos intermedios. No hay. Porque el que tiene guita, le van a poner a pagarle uno bueno, así no me. Porque además no se maneja el afecto con el viejo, se maneja la culpa. Nadie lo hace por amor, todo el mundo lo hace por culpa.
4: ¿Qué tienen estos espacios? Bueno, son, por ejemplo, departamentos individuales que están adaptados para gente de la tercera edad, tienen áreas comunes, actividades grupales y tienen asistencia a las 24 horas.
0: Igual,
4: hay uno acá en Ciudad Autónoma de Buenos Aires que vende las unidades.
0: Yo dentro de unos años, que sea más viejo, no me voy a ir ahí a ver vieja de mierda o el culo caído. Me voy a un lugar donde haya pendejo, joda, ¿viste? que entren puta.
4: No vas a tener asistencia a las 24 horas.
0: No, y voy a tener una chica que me asista, una mujer que me cuide.
4: ¿Qué te gustaría vos?
0: ¿Eh?
4: ¿Qué te gustaría vos?
0: No, a mí, por ejemplo, no. Yo sé que mi mujer no me va a abandonar. No sé. Pero vos decís, no me va a abandonar. Y no sabés si el otro en un momento le hinchaste la pelota y se va.
2: Nadie está seguro.
0: Mi mujer es 10 años menor que yo. Dice, no, yo soy joven, todavía no voy a andar limpiando el culo a este viejo de mierda. No sabés. Hay que predisponerse. Chico, mira, hoy. Mira qué casualidad. El monólogo mío de la noche en A24 es la duda, ¿no? Nosotros tenemos que dudar siempre en la vida. No tener la certeza que no, a mí mis hijos no me van a abandonar nunca. Mira, yo tengo una discusión con un hijo mío que no nos entendemos jamás y los otros dos perfectos. Y me dice siempre, cuando murió mamá, vos escribiste una carta que se publicó por todos lados, donde decías de nosotros, ta, ta, ta. Y otro día Claudia me dijo, ¿te acordás de la carta que escribiste? Y se dio al pie de la letra, decía que era la Biblia. Porque todo lo que puse en la carta en ese momento, a los 30 días empezaron las peticiones. Entonces realmente hay que dudar siempre. Y tampoco pensar como los viejos de antes, tirarse sin red porque tengo hijos. Yo sé que mis hijos no me van a fallar. No los cargues, no les dejes ese problema.
3: Pero para eso yo creo que la gente labura en uno, ¿no? Y entonces después no necesita, o sea, si vos estás con tus hijos, porque sucedió algo con una de las dos de la pareja, es porque querés, porque ellos te quieren visitar, porque uno como hijo, como padre. Ahora, para eso tenés que formarte vos tu vida linda, que te guste tu vida estando solo, si te quedaste viudo o viuda.
0: Pero
3: o...
0: lo mejor que hay cuando te dicen tus hijos, papá, ¿querés venir a casa o no?
3: Claro, bueno, a mí me está pasando. Mi papá a veces me dice, no estoy bien, pero no, gracias. Y después le digo, pero yo tengo ganas de estar con vos. No es que lo estoy, ¿entendés?
0: Tampoco
3: lo
0: empuje, dejalo.
3: Claro, entonces, bueno, lo visito, viene, vamos, qué sé yo, pero compartimos momentos porque estamos abrazándonos en el dolor, porque también es lindo acompañarse. Lo mío es muy reciente. Pero me parece que...
0: Después, el padre no quiere que...
3: No, tu viejo es independiente.
0: Engancha a una viuda y no quiere que tengan ustedes encima.
3: Totalmente, además es independiente, tiene sus amigos, sus trabajos, sus, no, y otra cosa que quería decir en cuanto a los esto que decíamos todos de charla antes, ¿viste? Parece claro. Horrible la charla incómoda, pero es bárbara. Porque se habla
2: pero,
3: una vez.
2: Pero depende
3: una
2: de vez cómo lo tomes, porque a ver,
3: es bárbara.
2: La muerte es parte de la vida. O sea, todos nacemos sabiendo que vamos a morir y que tenemos que disfrutar del camino. No, hay que disfrutar del camino. Es eso, o sea, la vida es un viaje a la muerte. Si no disfrutas del camino, te perdiste todo. Entonces, me parece que trata de eso, de disfrutar primero, porque hay mucha gente que muere como si nunca hubiera vivido y gente que hoy vive como si nunca fuera a morir. Entonces, disfrutar primero y después, yo tengo esto de ir tachando cosas que querías hacer en la vida y creo que queda muy poco, ¿me entendés? Por hacer, creo que todo lo que quise hacer lo hice. Entonces, bueno, tengo que ser feliz con lo que logré hasta ahora. Todo lo que sigue es de regalo. Entonces, si uno tiene esa liviandad, la puede transmitir también a la gente que uno quiere.
3: Total, tus hijos, todo. Me parece que es fundamental, ¿viste? Liberarlos de esa carga.
0: Sí, y yo lo ejercito hace mucho. Tratar de no ser amigo de tu hijo. Esto de vamos juntos de vacaciones, vamos. Un amigo, ojalá que no me esté escuchando, ¿no?
4: Que te va a estar escuchando.
0: Una vez por año organiza un viaje a Grecia a navegar en catamarán. Y van varios matrimonios. Y la vez pasada alguien me decía, este se cae con la suegra. La suegra es divina, pero desubicada como chupete en el culo. Porque son todos matrimonios que van a navegar por Cerdeña. Y la vieja en el medio de todo. Bueno, ¿qué pasa ahí? Él es un boludo. Y la vieja, una desubicada, que no sabe decir, chicos, yo no voy porque son todos matrimonios. Porque si mis hijos van todos matrimonios, mis hijas, las hijas de mi mujer, todas, van todos matrimonios, y yo estoy solo. ¿Venís a navegar por el Mediterráneo? No, ¿qué hago yo? Queda molesto en el medio. Entonces, no, dice, pero es divina, para vos es divina, pero no es mi suegra ni mi mamá. Entonces, porque yo me acuerdo, mamá, cuando vivía en casa, venía gente a comer, invitaba gente igual que ahora. Venían era más chica la casa, 2, 3, 4 matrimonios a comer, y venía y se sentaba a la punta de la mesa, mamá, bueno, está bien. Hablaba ni ella se metía y opinaba en todo opinaba. Pero además tomaba la mesa, era Mirta Legrand. Entonces yo en algún momento, 1 de la mañana, quería hablar de otras cosas. Mamá, es tarde, si querés andar a dormir. No, yo estoy barro. Y los despedía a la puerta. Y a mí no me caía gracioso. Me parecía divino. Porque además, viste que hay padres que quieren... Vos sos el boludo y ellos son los vivos. No son superiores, ¿no? Entonces, también te molesta eso. Como los hijos que no se van nunca de la casa y rompen las bolas eternamente y, ¿viste? Y no se les pega. Es odioso hablar de eso. Pero es la realidad de la vida, nunca se habla de esto. Siempre creemos que es la familia Ingalls. No. Pero lo fundamental que estoy trabajando mucho ahora, en meditación, es el yo conmigo. Hay que saber que los tiempos pasan y no tenés más tiempo para ser amable con el de al lado. Porque te usan de muleta. Llévame acá, llévame allá, vamos acá. Vamos al médico, a las 7 tengo médico. A las 10 tengo el otro. A las 11 mañana tengo el de la cadera. Y el lunes a primera hora te voy a hacerme la radiografía.
3: Sí, no te digo el extremo, no, claro. Pero tampoco que se arreglen tanto solos. Y mi papá de repente, no, estoy en la guardia, avisá.
0: ¿Qué edad tiene tu papá?
3: 78.
0: Y bueno, sí, te
3: bueno pero avisá, decinos, estemos atentos, mi hermano, yo, avisá nada más.
0: ¿Pero para qué van a la guardia los padres?
3: No, no le dolía algo, no importa, bueno, digo, pero con esto de no molestar, a veces, viste, se zarpan. Entonces digo, no, molestame, decime, después vemos si yo puedo ir, pero, no sé, me gusta estar como al tanto, por lo menos, ¿no? ¿No?
4: Que claro.
3: Para no molestar, no.
0: Sí,
3: ¿viste?
0: Está bien, vos tenés un hermano también.
3: Sí, claro,
0: cuando estás solo, cuando sos un hijo único es un quilombo.
3: Exactamente.
0: Ahí cuando sos hijo único es un quilombo grande.
4: Bueno, somos cuatro.
0: Pero ¿sabes qué afortunado que es ser sí. muchos?
4: Y sí,
0: porque
4: obvio.
0: Tenemos ahora de buenas noticias, que son dos.
3: Vamos. Vamos al rotativo del aire, Francisco Martínez González.
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7: Hora 17:30 minutos, cielo ligeramente nublado en la ciudad de Buenos Aires, la temperatura 16 grados 6 décimas, humedad 74%. Lula da Silva, tras el conflicto diplomático entre su país y Argentina, dijo: "Ustedes vieron la payasada que vino a hacer, fue un disparate". El presidente brasileño habló en un acto partidario y evitó profundizar la confrontación. Milei llamó ladrón a Lula en un evento junto al opositor, Flavio Bolsonaro. Caída del helicóptero en San Juan. El gobernador Marcelo Orrego interrumpió sus actividades en el exterior y emprendió el regreso a la provincia. La prioridad del mandatario es estar presente junto a los familiares, amigos y compañeros de las víctimas. Italia y Austria se conectarán mediante un túnel de 1.400 metros bajo los Alpes. La conexión ferroviaria unirá las localidades austríacas de Innsbruck y la italiana Fortezza. Se espera que esté operativa en el 2032. El Autódromo de Buenos Aires, Oscar y Juan Gálvez, será reformulado a los requisitos del MotoGP y la Fórmula 1. La obra ya alcanzó un 60% y presenta modificaciones en el trazado, especialmente en la futura pista y en la extensión de la horquilla final previa a la recta principal. El circuito para MotoGP tendrá 4,3 kilómetros y para Fórmula 1, 4,87. Contará con un nuevo pavimento, 4.400 metros de pianos, ampliación de la calle de boxes, nuevo muro, mejoras de seguridad y sistemas LED homologados. Cielo ligeramente nublado en la ciudad de Buenos Aires, la temperatura 16 grados 6 décimas, humedad 74%.
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8: Atención, incendio en Cuenca entre Páez y Felipe Vallese. Corte total por operativo de bomberos. Tránsito intenso en el corredor de la autopista La Plata, Buenos Aires, en dirección hacia provincia. Choque en Palermo, un colectivo de la línea 34 y un auto. Está reducida la circulación en Paraguay entre Juan de Justo y Humboldt. El SAME ya está en el lugar. Los subtes funcionando a horario en la General Paz, demoras a la altura de acceso oeste, luego de un choque ya liberado. Desde Control de Tránsito, J. Lionetti.
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0: No había nadie en la puerta del hotel, ¿eh?
1: Justamente, vos sabés qué fracaso, porque
0: mire,
1: bueno,
0: yo estoy en todas, ¿eh?
1: Ella estaba en Chile, sabemos el episodio que había vivido en Chile cuando dijo que quería que temblara la tierra, que uh-huh. vibrara, bueno, y ahí un poco también.
0: Pensemos que es una pelotuda, ¿no?
1: Bueno, es una cantante. Es muy talentosa. No, es muy talentosa, es muy buena, es muy, muy empática con las mujeres, todo. Y bueno, viene pifiándola. Llegó a las 2:30 de la madrugada en vuelo privado a Ezeiza. Lo curioso es que se dispuso un amplio operativo de seguridad. Normalmente es porque, bueno, hay muchos fans y prensa que quiere acercarse. Claro. En este caso en particular, por el tema de sus dichos, se temía que pudiera haber alguien que la repudiara, qué sé yo. No apareció nadie. Era la madrugada. La madrugada a 2:30 de la mañana, nadie se fue hasta Ezeiza. Siguió todo el operativo de seguridad. Ella se instaló en el Hotel Four Seasons, donde van en, hotel, en la suite presidencial, ¿no? Ah, donde van las grandes figuras, donde está Madonna, Michael Jackson. Exactamente. Y muchas veces lo que pasa es que los fans de las grandes figuras se ponen ahí, empiezan a hacer bulla, hasta que la figura sale a saludar. Bueno, el tema es que esta tarde había una sola fan. Viste que a veces pasa que por ahí te distraen con esto de los hoteles. Te dicen que van a uno y van a otro para que no los moleste. Luis Miguel por ahí hace esas cosas. Te dicen, estamos en el Faena, en Puerto Madero. No, resulta que estaban en el otro. Bueno, en este caso estaba muy claro que estaba en ese hotel porque ya algunos fotógrafos que la fueron siguiendo desde que ella llegó a la Argentina la habían registrado ingresando, pero no llegaban los fans. Había una sola tratando de llamar a sus amigas para que vinieran. Y otro que apareció un tiempo más tarde, ya todos, bueno, montados. Ellos dijeron que no iban a devolver sus entradas, claro. Entendían perfectamente lo que ella le había pasado.
0: Estos dos que fueron.
1: Estos dos, sí, estos dos. Y los amigos que iban a venir después, que ya tenían las entradas compradas, porque la preventa empezó a fines del año pasado.
2: Sí, se podía devolver 10 días después de haber efectuado la compra, por eso muchos dijeron que no pudieron devolverla, salvo que la revendieran a...
1: Exacto.
2: Otra persona que
1: la podés revender o la podés ceder. Si alguno me la quiere ceder, yo voy. Bueno, nada, finalmente se van a hacer los shows. 1, 2, 4, 6 de agosto, Movistar Arena. No se suspende nada. Esta noche se supone...
0: ¿Está vendido?
1: Porque ya estaba vendido. O sea, si no va el titular, que no la pudo devolver, irá un amigo o irá otro. Capaz que sale Rosalía y encuentra las butacas vacías. No sabemos lo que va a pasar. Esta noche va a ir a cenar con todo su equipo. Se espera que ahí vaya también la prensa como para intentar tener alguna palabra de ella.
0: La verdad te digo, no, mira, te voy a decir lo que pienso.
1: Dígame.
0: Le pegamos mucho.
1: Demasiado.
0: Sí.
1: Demasiado para mí.
0: Nunca. La patria es otra cosa.
1: Y pero no ofendió a la patria.
0: No sé si tuvo culpa o no. El tiro se le escapó y hay que hacerle entender, porque es pendeja, que hizo una cagada. Entonces yo creo que habla muy mal del argentino que la vaya a ver. Porque hay un momento que por más que la quieras ir a ver, si no, flaca, te pasa, en esta no. Vení el año que viene cuando se enfríe la historia. Porque, ¿sabés qué pasa? Oficiás de cornudo. Porque encima que habló de nosotros, la vas a ir a aplaudir.
1: No, déjate pero joder. Si ella hubiera suspendido los shows, hubiera sido peor. Porque hubiera sido mayor ofensa, como diciendo, no quiero ir allá, y los que compraron las entradas
0: eso es mentira.
1: Tenían las expectativas
0: ella
1: de verla.
0: Ella hubiese dicho, tengo muchas ganas de ir, pero no me va a responder el público. No, eso es mentira.
1: No sé,
0: todo por plan.
1: Mira, mañana vemos, yo dudo que el público no la acompañe, creo que los fanáticos van a estar ahí.
0: Boludos ahí.
1: Yo no soy de la teoría de la cancelación, ni a ella ni a nadie, ¿no?
0: Yo
1: por
0: tampoco.
1: Un error,
0: odio,
1: pidió disculpas.
0: Perdón, odio la cancelación. Acá no estamos hablando de cancelarla, estamos hablando de que acá, pagala, hermana. Además, vos cancelás a los de tu país, no cancelás a los de afuera.
1: No, cualquiera.
0: Es más, ellos no.
1: Lo que significa la cancelación en el mundo de las redes
0: Nancy,
1: y todo
0: no,
1: es
0: Nancy.
1: Estigmatizar a alguien.
0: Yo estigmatizo a un chileno, a un venezolano, le chupo un huevo a un cantante. Pero si acá estigmatizas a un cantante y lo cancelas, le cagas el laburo.
1: Bueno, vamos a decir que justo el desembarco de Rosalía, y quizás Ro tiene más información
2: Tengo
1: al respecto.
2: Más información,
1: tiene,
2: sí.
1: Llega en el momento en el que Milei saca un decreto especial con respecto a los extranjeros.
0: Bueno, está muy bien lo que hizo.
2: Mientras llegaba Rosalía, el gobierno publicó un decreto de necesidad y urgencia donde va a prohibir el ingreso al país de extranjeros que hayan agraviado justamente a la Argentina, a los símbolos patrios o hayan tenido mensajes de odio con respecto justamente a...
0: Vienen acá...
1: Y también la expulsión del país.
0: Yo estoy a favor de que cualquiera se venga acá.
2: Sí.
0: Y venga a estudiar, y venga a quedarse, y venga a hacer plan. Pero, ¿escuchás, loco? Cuando los kirchneristas hacían las marchas, en este país de mierda. ¿Pero qué es eso, boludo? Andate. ¿No te gusta el país? Andate.
2: como
0: igual que argentinos que dicen en Cuba, ándate a Cuba, en Venezuela, ándate a Venezuela, en Estados Unidos, ándate a Estados Unidos. Yo no me quejo, amo mi país. Si no me gusta más, me agarro la valija y me voy a otro lado.
3: Bueno, pasó que hubo un ecuatoriano que estuvo circulando por los medios de comunicación cuando fue todo lo del racismo, las acusaciones. En un momento él se estaba quejando en la Argentina. Y una periodista le dice, ¿y por qué seguís acá? Si no te gusta la Argentina, ¿por qué te quedas si para vos somos lo peor? Claro. Y ahí está ese juego.
0: Claro.
2: Pues el gobierno lo que dice es que el objetivo es proteger a la nación, a los símbolos y a los ciudadanos, está como bien. Decíamos. Parece,
0: mira, yo critico lo que hay que criticar y aplaudo lo que hay que aplaudir. Es hora de que no seamos más pelotudos. Toda la vida fuimos los sudacas, los boludos, los argis, los argentinos. No, negro, no. No te gusta, tómatela. Acá, para laburar, sí, todos los que vengan. Para estudiar, todo lo que quieran. Pero para venir a criticar, vos escuchás, gente de otros países viene acá, esto es una mierda, me estoy cagando de hambre, me merezco una casa, pero ¿dónde, boludo? Ya hace 70 años que vivo en la Argentina y me la tuve que comprar. ¿Dónde te merecés que tenemos una casa? Andá a buscar tu casa a tu país, tomátela, no hinches las pelotas acá.
2: La autoridad que lo va a aplicar es la Dirección Nacional de Migraciones. Hay una duda que es, ¿qué se va a considerar justamente
1: un
2: mensaje de odio,
1: claro,
2: una actitud ofensiva? Y estaba leyendo porque hubo cobertura internacional
1: de este tema.
2: Sí, y por ejemplo, el diario El País, muy conocido justamente en España, se preguntaba qué pasaría si otros países a los que tal vez el presidente pudo haber incurrido en algún tipo de agravio aplicaran una medida similar.
1: Es lo primero que yo pensé. Claro. Cuando escuché esta mañana el tema del decreto, porque digo, tenemos un presidente que acaba de venir de Brasil insultando al presidente brasilero.
2: Bueno, exacto. Claro, ese era el punto de debate para mucha cobertura internacional.
1: La idea no me parece mal. De hecho, ha pasado con ciudadanos argentinos en Brasil que han terminado con problemas legales por haber tenido términos racistas. Y me parece fantástico. Hay que ver el alcance, pero me parece fantástico. Y me parece que acá también está bien esto de decir, bueno, no podés venir acá a ofender, obvio, a desatar discursos de odio.
2: Es que ya existen muchos países. El punto es, claro, que todos, digamos, juguemos con las mismas reglas.
0: Es que terminar con ese tema es la mejor frontera que puede haber. Vos no te podés dejar manosear y basurear en tu país cuando viene alguien de afuera a basurearte. Aunque venga con 10 millones de dólares, 100 millones de dólares, 1000 millones de dólares. También le digo al gobierno, ¿no? Está muy buena la ley, esta me encanta, pero tampoco le estemos enterrando, dando tierras para las bases a los chinos, a los norteamericanos. Es otra forma de ser discriminados.
2: Algunos dicen que un poco también tiene que ver con esa retórica que encerró al gobierno con respecto a si da muchas facilidades, pensando en que quiere aprobar una ley para flexibilizar las condiciones del acceso.
0: Si vos le das, no le das al peruano que viene a poner un pelapapa acá, pero se la das a un tipo como este nuevo rico que vino, multimillonario.
2: Peter Thiel.
0: Sí, y a ese no le vendrá a decir. ¿Entendés? Vamos, no seamos boludos.
4: Rosalía está en la Argentina y el hotel está vacío.
0: Hay formas y formas y formas de cuidar el patrimonio, ¿no? Si es pobre, hay que ver qué dice. Y si es rico, que nos ve en la cara.
2: No, y como decía Nancy también, recordemos que estamos en el marco de un conflicto diplomático, claro, por lo que pasó
0: con
2: Brasil.
0: ¿Qué dice la gente?
4: Bueno, están hablando sobre el geriátrico en YouTube, sobre todo. Qué tristeza lo de los geriátricos. Yo hace 15 años que no hablo con mi hermana, que mandó a un geriátrico a 5 cuadras de su casa porque no podía cuidarla.
0: Pero ¿por qué no lo cuidaste vos?
4: Bueno, claro.
0: Habla con tu hermana.
1: Claro.
0: Cuídalo vos. Tema. ¿Entendés? Es muy fácil. Ser puto con el culo del otro. Creo que no es muy atinado.
4: No, en este caso.
0: Bueno, dame el número si la gente se comunica.
4: 11-50-26-8-6-30. Tenemos premios, ¿eh?
0: También detesto esto, ¿eh? Cuando te dicen, ¿qué hiciste con mamá? ¿La metiste en un geriátrico? ¿Y vos qué hiciste?
4: Claro.
0: Te enterás después de un año. Yo tengo una amiga mía que vive en San Isidro, que la madre está chiflada totalmente y malísima. A ella le está cagando la vida, la está matando. El hermano que vive en Brasil, creo, en Estados Unidos. No, los departamentos no se venden. No, ¿por qué la vas a meter en un geriátrico? Pero, loco, vení, hijo de puta, hacete cargo. Vos estás afuera y por teléfono me decís lo que tengo que hacer con mamá. Uh-huh. Los premios.
4: Bueno, los que se comuniquen con Basta Babi al 1150-268630. 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
0: Bueno, muy bien. Vamos a la tanda.
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0: contar?
1: Bueno, muy bien.
2: Ya nos hiciste suspirar.
1: Ah, con la carta que había escrito. Bueno, Nancy, entonces, sí. ¿Qué pasó con Rosalía? Una cagada, ¿no?
3: No, bueno, vamos a ver qué pasa con el show. Yo creo que el show se va a desarrollar en buenos términos. No creo que. Hablaría mal de nosotros también si fuéramos a arruinarle el show y agredirla. Sí. Le estaríamos dando la razón.
1: Agredir no, porque no tiene nada que ver.
3: Pero le estaríamos dando la razón.
1: No vaya, que se hace lo que quiera. Tampoco
3: pasa nada. Ya pido disculpas. Cometió un error, pidió disculpas.
1: Por lo menos que pide disculpas, Milei a Brasil.
4: Bueno, está, es un poco la
3: que hay que ver. Eso es lo que estábamos charlando recién, ¿no? Decir, bueno, está bien, la

0: parte del mundo, no, va a tener, bueno, decir, voy a poner una bomba.
1: Pero el decreto es con mensajes de odio, de calificar a un grupo social.
0: Odio es muy amplio.
1: Bueno, por estábamos ejemplo, hablando.
2: ¿Se acuerdan cuando venían brasileros y tiraban, rompían los billetes de Argentina? Sí. Eso se puede considerar para
0: mensaje
2: mí.
0: De odio.
1: Es un mensaje de odio, claro.
0: Sí, poquito se ofende cuando la abogada le hizo eso, pero tiraban los billetes en la cancha rota.
2: Bueno, no valen nada.
1: A eso nos referimos. Obviamente, uno puede, si hay libertad, porque se supone que el mundo debería ser libre, uno puede criticar con respeto lo que quiera, claro, criticar de un gobernante, más que
0: igual,
1: nada.
0: Igual, nosotros a los inmigrantes les hemos abierto la puerta y nos hicieron la patria. Así que hay que tener mucho cuidado con eso. Porque acá somos todos hijos de inmigrantes, no hay ningún nativo. Uno cada...
1: Todos mestizos.
0: Claro. ¿Qué tenemos?
3: No, acá los oyentes. Buenas tardes, Babi, chicas. La verdad, Milei no lo hace por nosotros, los argentinos.
0: Lo hace por él.
3: Si está vendiendo hasta tierras que eran para una universidad. Lo hace para que nadie lo insulte a él. Porque justamente es una institución nacional al ser presidente. Bueno... ¿pueden hablar sobre el cacerolazo que va a haber esta noche cuando él va a hacer la cadena?
0: Sí, yo creo que no tiene que haber cacerolazo. Mm. Estoy harto. Estamos así por los cacerolazos. Hay una parte del kirchnerismo, el peronismo, el comunismo, todos los ismos, que están llamando un cacerolazo porque añoran el 2001 que terminó con un montón de muertos. Con el cacerolazo no se gana nada. Y estoy en contra del cacerolazo. Y no apoyo para nada al que sale a cacerolear. Hay que quejarse en las urnas, no en la calle.
3: Claro. Babi, desgraciadamente somos demasiado generosos. No quiero que los extranjeros estudien gratis y mucho menos la salud. Lo pago yo con mis impuestos y ojalá no vaya a ver nadie de Rosalía. Bueno, y Milei, un desubicado.
0: Muy bien.
2: Yo te voy a contar. Yo
0: te voy a contar
1: esto. Tienes la bola llena.
0: Yo te voy a contar esto. Yo creo que tienen que pagar la universidad. Los extranjeros y los argentinos.
4: Ya un arancel, ¿no?
2: Ya, a ver, la educación universitaria, por otro decreto que publicó el gobierno, ya se puede cobrar, pero queda también en cada universidad. Los rectores legalmente están habilitados.
0: Yo creo que el que demuestra que no puede pagar, bien.
1: Se lo beca.
0: Pero el que va en auto, yo veo una abogacía.
4: Como una cooperadora.
0: Yo veo una abogacía que van con auto los tipos y... Están 7 años estudiando, 8, 10.
4: Eso mi primaria tenía que poner.
0: Yo tenía un amigo que iba a levantarse minas. Tenía primer año de abogacía, iba a la facultad a levantarse minas. No quería ser abogado.
4: Claro, como era gratis.
1: No,
4: claro.
1: Bueno, pero a ver, si queremos hablar de comunismo, en Cuba la gente tiene la universidad, pero después durante 2 años devuelve con trabajo lo que le enseñaron.
0: Acá, por ejemplo, que medicina y devolvés en los hospitales.
1: Con las prácticas, claro. Sí.
0: Pero no, el tema no es ese. El tema es que los argentinos tienen que pagar. Porque van a hacer política a la universidad. Vos vas a abogacía, no podés entrar porque te da franja FOM, el FREPASO, el FREJUPO, el PREPUCIO. Viste, loco, el otro día fui a que le daban un premio a Daniel Haddad en abogacía. No, a Mario Montoto, un amigo mío. Le daban un premio, todas las paredes chorreadas, pintadas con carteles, pancartas. Loco, anda a estudiar, roñoso de mierda. En la época de Cristina, en filosofía y letras, se culeaban arriba de los pupitres haciendo teatro porno en la universidad. Esos hijos de puta que tienen que hacer pagar ingreso, mensualidad, va con el pelo así, hacer política, hablan de Che Guevara. Han estudiado, pago de mierda, estás 20 años para recibir.
4: Bueno, en la ciudad de Buenos Aires, lo que es el sistema de salud y en muchos sectores también turísticos, tiene prioridad el porteño. Obviamente, si es una urgencia, no.
0: Y otra cosa que está piola. Yo te voy a bancar, si no tenés plata, yo te voy a bancar 5 años dura la carrera.
3: Eso está bien.
0: 5 años y un día, garpa.
2: Eso, qué sé yo, puede estar bien.
0: O sea, a mí eso de todo gratuito del Estado me parece una mierda. Pero para todos, extranjeros y argentinos. Nadie te da nada gratis. Yo voy a atenderme a algún lado, pago... Voy a tomar un café y pago.
3: Sí, obvio.
0: Bueno, ¿qué es eso de vivir de garrón? Gratis. No, la verdad que no. Me acuerdo cuando nació Federico, María nació en el Agote. Una suite de la puta madre. Mm. Ya no tenía tanta plata, León nació en el Agote, pero una suite más chica. Y Fede pobre en el Fernández. No tenía una moneda yo. Entonces yo iba a pagar a la cooperadora. A las minas ahí, que tenían los pibes, decían las señoras de la cooperadora... Chicas, ¿por qué no hacen la mamadera para su hijo? Hágalo usted. Iban con 2 atados de Marlboro y no ponían 5 mangos para la cooperadora. Una cortó una mandarina, le dio la cáscara en el piso, pasó una médica, le dice, ¿podés

0: juntar la cáscara, que la junte la mucama.
1: Bueno, Moaco, que fue de la cooperadora de la escuela de la primaria, me contaba siempre, los que ponían era capaz los que llegaban más justo a fin de mes que los que venían en la camioneta.
0: No, acá no eran eso, el Fernández. Los que no llegan justo, que creían que tenían que ser atendidos, mire, por el hecho de...
1: Claro, de ser público.
0: De ser público. Están locos. No, el Estado no es eso. Y Garpen, un canon. Vas a ver cómo se van a cuidar también de hacer muchas cosas, sí. ¿Qué tenemos?
2: Bueno, vamos al rotativo, pero antes hay un mensaje. Hola, Babi, yo lo conocí a Nicolás Sichero. Es este, ¿no?
1: Sí.
2: En un hogar geriátrico que trabajé. Lo denuncié, miraron las cámaras y lo despidieron. Pero tendría que estar preso hace rato. Hace
0: un hijo
2: rato
0: de
2: que
0: puta, Sichero.
2: Dice que ya está, ya había sucedido otra vez.
1: Qué va. Es tremendo.
0: Un hijo
1: es
0: de puta. Escúchame.
2: Puede ser, ¿no?
3: Bueno, si se suman varias causas puede llegar a ser complicado,
2: sí, bueno,
3: ¿no? Pues
2: pero...
3: estaría bueno que también lo denuncien.
0: Y no pasa nada. No, te robás el país y no te hace nada.
3: Sí, pero por acumulación de causas...
0: No,
2: puede seguir trabajando esta persona.
0: La culpa es del que lo toma.
2: Claro, esperemos.
0: Si vos tomás un tiempo, vos no sabés que...
4: Pero si te hacen viejo. Una denuncia, ¿te aparece solo una denuncia?
0: No, pero en ese geriátrico con que estaba pegándole. Nadie dijo maltrata a los viejos, había 20 personas ahí adentro. A la dueña. Y la dueña, hey, bueno, Nico, no, portate bien. Porque los dueños de los geriátricos, el viejo es un número.
2: Hacen la vista gorda.
0: Claro, no es una persona.
5: Hasta aquí, Basta, Babi. 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

0: ¿Qué tal? Muy buenas tardes para todos y todas. Sean todos y todas bienvenidos y bienvenidas a una nueva emisión de Fútbol 680 por RT3. Con un programa de día jueves en la previa a lo que va a ser el duelo entre Independiente y Newell's a partir de las 8 de la noche, donde va a relatar Marcelo Vitelli. Va a comentar Marcelo Turcato. Voy a estar desde, bueno, de algún lado del éter. Con Marina Aralinde también, con César Alvado en la en Estudios Centrales. Pero sin embargo hubo otros partidos el día de ayer también. Y bueno, para empezar, mi nombre es Lautaro Costa, me dicen Lata. Como siempre digo, no estoy solo. En este caso, bueno, señor comentarista del día domingo, el señor Bautista Bruñar.
1: ¿Cómo le va, Lautaro? Te veo apurado. Ya querés sacar los resultados de la fecha, ya querés hacer la previa de Newell, todos juntos, saludar a la gente.
0: Porque hay muchas cosas. Sí, claro.
1: Hay mucha info.
0: Mati Sosa, muy buenas tardes.
2: ¿Cómo va, Lautaro? ¿Todo bien?
0: Bien, acá resolviendo un par de cosas técnicas.
2: Ayer estuviste de viaje, te sacamos al aire desde algún lugar de Santa Fe. Venís de jornadas
0: de Timbúes,
2: a full.
0: Sí, de Timbúes.
1: Extensas. Me criticaron por decir que tenías una jornada de trabajo extensa ayer.
0: Bueno, sí. Peor es laburar.
2: tiene un buen punto.
0: Claro. Ayer estuvimos en Timbúes, sí, con el partido entre Central Córdoba y Timbuense por los octavos de final de la Copa Santa Fe. Fue victoria del equipo local por penales 5-4, después de haber igualado 0-0. Y al mismo horario, o una hora antes en realidad, jugaron... ¿Se está riendo?
2: No sé Bruñar, por qué no se ríe el comentarista. ¿Algo para aportar?
1: No.
0: Ah, capaz yo entiendo que te cause gracia que Timbúes haya ganado, sí, ya lo sé.
1: Justo, qué bueno que lo dijiste, porque ya tenemos un mensaje al 3413630583.
0: A ver.
1: Barbie, que tenía una pregunta para Lata Costa, con nombre y apellido. ¿Cómo salió Central Córdoba de Rosario por la Copa Santa Fe? Ahí tenés.
0: Empató 0-0 en tiempo reglamentario y perdió 5-4 con Timbúense.
1: Bien, por penales.
0: Timbúense va a jugar ahora contra Newell's. Que le ganó por penales 4-1 a Leones, habiendo empatado 1-1 en tiempo reglamentario. Ganaba Leones 1-0. Nosotros estábamos en la cancha y en un momento escuchamos: che, ganó Leones. Y vos decís: a Newell's, a la reserva de Newell's. Y Leones también había puesto un equipo alternativo. Faltando 4 minutos, Newell's lo empató. Y vos decís: bueno, se va todo a los penales. Ahí Newell fue mejor. Ciarini tiene un cañón en el pie de derecho, le fundió el arco Ciarini, el arquero de Newell's, atajó dos penales y le dio la victoria a Newell's. Bueno, se define todo en Timbúes, por lo que vi, creo que es cuarto de final, es un solo partido, es decir, la cancha del peor ubicado, si se puede decir, o del de menor categoría, en este caso Timbúes.
1: Sí, sí, sí.
0: Central tiene que viajar al Corta para jugar contra los Andes.
1: Así es.
0: Después la otra llave, creo que había Ta Unión, no recuerdo contra quién. Colón ya quedó afuera. De los conocidos, no me acuerdo quién.
2: ¿Argentino Rosario quedó afuera? ¿Ya?
0: Sí, con Central.
2: Ah, una llave antes.
0: Sí, también por penales. Todo por penales se está definiendo.
2: ¿Un nivel parejo?
1: Sí,
0: muy parejo. Ayer lo escuchaba a Cacho, por ejemplo, decir lo del tema de Cacho Ciales, que Timbúes jugó como a... Timbúes daba hacían tres pasos, lo que Central Córdoba le costaba hacer en seis. Y a ver, Central Córdoba puso la local, eso es verdad, no quita mérito a la victoria de Timbúense, claramente, que jugó mejor, fue un poco superior, pero después, bueno, se dio todo en los penales y fue mejor Timbúes.
1: Tengo una crítica para la página de internet de la Copa Santa Fe.
2: Qué raro.
1: Está desactualizada, primero que nada.
0: Creo que está en 2023.
1: No, es del 2026, pero de julio. Y no hay acceso a las llaves. No hay fácil acceso a las llaves.
2: Ah, bueno, después está cargando.
0: No, puede tardar. No, bueno, pero siempre pasa lo mismo.
1: Sí,
0: bueno.
1: Pero para quienes nos interesa promover este torneo, que entendemos que es importante, sobre todo para los clubes de barrio, para los clubes de las localidades santafesinas, que bueno, que tienen la oportunidad de medirse contra grandes como Newell's, como Central, como bueno, Rafaela, Unión, Colón, que han pasado por las primeras ediciones del fútbol argentino, entendemos que es una muy buena propuesta y que bueno, nos gustaría poder informar más sobre este torneo y bueno, estaría bueno que haya una página de mejor
2: que la
1: acceso.
2: Página funcione.
0: Sí. Claro, pero no maneja responde? Toda la provincia, así que...
2: Bueno. No vamos a entrar en ese debate.
0: No entremos mucho en ese debate.
1: Tema tuyo.
0: Bien, y hablando de Newell's también, bueno, hoy a la noche a partir de las 9 y cuarto será transmisión a partir de las 8, como hemos dicho, con Vitelli. Bueno, Barbie es fanática justamente de Vitelli. Ajá. Así que, bueno, por eso le mandamos un saludo. Va a estar Vitelli, va a estar Turcato, va a estar el señor César Alvado, va a estar Malina Lalinde, voy a estar yo. Con la transmisión del partido entre el Diablo y la Lepra.
2: Lindo partido, ¿eh?
1: Lindo partido. A propósito, ya siguen llegando mensajes.
0: Sí.
1: Don Diego de Acebal nos manda un mensaje con un video desde la cancha.
0: ¿Desde Arroyo?
1: Ajá. No, no, no, desde la cancha de Independiente.
0: Ah, de la cancha
1: de
0: Independiente.
1: Hincha de Newell, recordemos.
0: Sí, sí, sí, sí, sí.
1: Sí, acá con un video con toda la gente. Diciendo como que no hay visitantes.
2: Claro, eso te iba a contar, que nosotros sepamos no hay ni bueno, visitantes ni
0: bueno, pasaron los
2: denominados
0: cosas.
2: Neutrales.
0: Pasaron ajá. Cosas. Está bien. ¿Pero volvieron a ser amigos la hinchada de Newell Independiente?
1: Esa data no la
2: manejamos. No la manejamos. No
0: Valentina Müller, muy buenas tardes.
3: ¿Cómo les va, chicos? Muy buenas tardes. Perdón la demora.
0: No, no, no pasa nada, no pasa nada.
1: Nosotros llegamos temprano.
0: Como te dije, acá nadie te va a retar. No. A menos Sosa, pero bueno.
3: Sí, es seguro. Sí, no me retar.
0: Bien.
2: Eso fue gratis, al aire.
0: A ver, un partido parejo, los dos vienen de ganar, como de reza justamente el eslogan de esta transmisión. Independiente 2-0 Estudiantes, Newell's abriendo sufrir un poco, pero jugando mejor que Talleres. Y hoy, bueno, Newell's llega con algunas bajas, lo va a decir después Ramiro Espósito, pero llega con algunas bajas no significativas, pero tiene algunos factores claves justamente que faltan.
1: Sí, y también tiene movimientos en el mercado de pases, Newell's.
0: Sí.
1: Se está hablando de algunas, no llegadas, sino de idas.
0: Sí, es verdad. Y algunas llegadas también, y otro que estuvieron ahí a punto de subirse al colectivo sí. Y se ve que pasaron cosas.
1: Sí, sí, sí, sí.
2: La ida va a generar, ¿no? Va a generar polémica, me parece que...
0: No debate. Sé hasta dónde.
2: Sí, porque si estamos hablando de la misma persona, sí. Le dieron la de Newell.
0: Ah, y bueno, sí. El tema es que la de Newell es pesada.
2: Bueno, pero si le dieron la de Newell para que tenga la responsabilidad de llevar adelante el equipo y ahora lo mandan a préstamo, es una operación medio rara.
0: Sí, vencido.
1: Igual, para ¿qué? Mí la un debate aparte, ¿no? Pero sí. La 10 de Newell no sé si tiene tanto peso de por sí.
2: Ah, pero sí significa ser el 10 de Newell.
1: Ser el 10 de cualquier equipo, pero siento sí. Que Newell tiene más identificación con otros números.
0: Sí.
3: Ejemplo.
1: La 11.
0: La 5 en su momento, la 7 también.
1: El Manchester United, por ejemplo, para comparar clubes similares, ¿no?
2: Sí.
1: Por ejemplo, no tienen tanto peso la 10, sino la 7.
0: La 7, claro.
3: Claro, sí, no, está bien.
2: Ah, pero sí.
3: Tenés un punto.
2: Yo entiendo el punto, pero también entiendo que
1: sí.
2: Portar la 10 de un equipo
1: lógico.
2: Tiene un peso y más sí. En Central y en Newell, acá en Rosario.
3: Lógico, y además, lógico. Perdón, Valentino venía siendo titular en Newell's.
2: Sí. O sea,
3: venía haciendo un papel importante. No era un jugador que estaba de regalo o que estaba justamente
0: el tema
2: siendo
0: que
2: convocado a las selecciones juveniles.
0: Claro, el tema es que queda marcado por el partido contra Cazuza.
3: Y bueno, pero...
2: Es un no juvenil, deja de tampoco ser... le puedes caer
3: claro.
2: De la forma que se le cae.
0: Bueno, pero creo que para mí...
2: En me mi parece opinión... demasiado que eso derive en un préstamo a Defensa y Justicia.
0: No, ya
2: por
0: lo
2: un
0: sé.
2: Año.
0: El que... Bueno, después Ramiro lo va... A profundizar, el que no se sube al colectivo es Nicolás Lamendola.
1: Ajá.
0: Que estaba en un tira y afloje con Atlético Tucumán. Bueno, sin embargo, parece que Atlético de la nada se acordó que existe Lamendola, le va a aumentar el sueldo, así que se va a quedar en el decano tucumano.
3: Bien, no vuelve.
0: No vuelve.
3: Buenísimo.
0: Bueno, llegó Mateo García.
3: Sí, eso sí.
0: Que es un volante extremo, se puede decir.
1: Sí.
0: Que puede... A ver, teniendo en cuenta que sí, a Newell le falta un extremo, un volante no sé si tanto. Ahora...
1: Uno por afuera.
0: Sí, lo que yo no entiendo es, si le falta un 5 de contención, ¿por qué Newell no va a buscar al 5 de contención?
1: No va a buscarlo porque... Primero creo que sí lo buscó, lo repasamos un poco en el programa de ayer, estuvo lo del tema Cedrés. Para mí no hay un acuerdo de criterio en qué 5 buscar en Newell's.
0: Sí, coincido.
1: Y me parece que eso dificulta mucho porque me parece que, bueno, Kudelka reclama refuerzo y habrá reclamado un 5 de cierta categoría que Newell's no está...
0: Dispuesto.
1: Sí, no está en posición de poder buscar. priorizando otros puestos, porque ha tenido un buen mercado Newell's, me parece.
0: Sí, sí.
1: Y bueno, no se puede gastar en todas las posiciones en la situación económica que bien repasábamos ayer, con la muy linda nota que hicimos con Julián González, que le mandamos un abrazo, que siempre nos escucha.
0: Sí, claro, muy buena nota.
1: Sí. Entonces me parece que esa es la gran dificultad de Newell's, creo.
3: Sí, sí, yo opino lo mismo. O sea, hizo un buen mercado en líneas generales. Y ya lo había dicho el propio Kudelka, o sea, esto van a ser los refuerzos porque esta es la realidad del club hoy. O sea, también sí. Hubo un rumor, supongo que lo hablaron ayer, lo de la supuesta salida de Frank.
0: ¿No lo hablaron? Sí, claro. Sí.
3: ¿Lo desmitió Ramiro o tiene alguna otra información distinta?
0: No, a ver, yo ayer me había comunicado, se lo dije también a Bauti al aire, como varios, fui a la fuente.
3: Y sí, obvio.
0: Fui a hablar con Chino Botta, uno de los vicepresidentes. Sí. Al cual me dijo en un momento como que estaban igual de sorprendidos todos por la información.
3: Sí, esa era la información.
0: Y le pregunté, ¿les dijo algo? Y la respuesta no fue medio ambigua, pero me dio a entender como que nadie sabía nada, entonces...
3: Fue un rumor desde el entorno de Tel,
0: claro.
3: Entonces.
0: A ver, la teoría para mí puede llegar a ser, bueno, presiona como para que haya más refuerzo, si no, se va, listo.
3: Y fíjate que presionó y hoy llegó un refuerzo.
0: Sí.
1: Tengo,
3: o sea,
1: ese dato.
3: Que es por ahí, para mí también.
0: Sí, sí, sí.
3: Viene por ahí.
0: Pablito, está. Pablito Espoto también, me había olvidado, en la operación técnica. ¿Está el audio de Ramiro para cargarlo? ¿Lo podemos escuchar? Hola, Ramba, muy buenas tardes.
4: Compañeros, muy buenas tardes. Aquí Ramiro Espósito con toda la información de la lepra. En la previa de Newell's ante Independiente, todavía no está confirmado por el equipo. Hay que ver si juega con línea de 5, si va a seguir el 4-2-3-1. Si, como dije, vuelve la línea de 5 con el ingreso de Gianetti, de Lautaro Gianetti. Bueno, veremos cuál es la decisión de Kudelka. Un Kudelka que ayer tuvo una reunión con Ignacio Boero. Me dicen que la reunión fue positiva y que no tiene pensado en su cabeza por ahora, veremos qué puede llegar a pasar, pero por ahora en su cabeza, más allá de las molestias y obviamente la preocupación por el poco plantel que tiene, la juventud del plantel y la demora por los refuerzos, Kudelka va a seguir siendo el entrenador de Newell's. Ayer el equipo entrenó normalmente, acá no pasó nada, obviamente enfocándose en lo que va a ser el partido de hoy por la noche, 21:15, este partido de arbitraje de Echavarría, por supuesto transmisión de la radio del ET3. Continuando con el tema de refuerzos, bueno, como te dije, el equipo no está confirmado, habrá que esperar todavía. Que lo que va a parar, Kudelka confirma 15 minutos antes del inicio del encuentro, el equipo que va a parar. De cara a los refuerzos, bueno, lo de Mateo García ya está cerrado. Hubo un poco de demora porque, bueno, el jugador ya está y ya rescindió con Atlas, así que firmará por 18 meses. Por supuesto, en las próximas horas se hará conocido este refuerzo, que es el cuarto. Lo de la Méndola, yo que te diría que está casi caído. Atlético Tucumán le va a hacer un nuevo contrato, le va a subir obviamente su salario, una oferta salarial, digamos, buena. Y más que seguro que Nicolás Laméndola siga en Atlético Tucumán, más allá de que, bueno, Newell's tiene intenciones de cambiar las condiciones de la operación, que ya estaba prácticamente hecho, pero bueno, entre idas y venidas, hoy está prácticamente caído. Esto es fútbol, todo puede pasar, pero bueno, está caído lo de Nicolás Laméndola, no así lo de Mateo García, como dije, que va a terminar jugando Newell's. Y también habrá que ver qué pasa con García Basso. Si viene, si no viene, está frenado y no está caído. Racing quiere dinero por Nicolás Laméndola. Se había dicho $300,000. Bueno, ahora $200,000. Habrá que ver qué es lo que finalmente pasa con García Basso. Hoy por hoy está frenado lo del actual defensor de Racing, sigue sin jugar porque obviamente lo más seguro que no continúe, tampoco no va lo de Colombia, así que veremos si finalmente termina Newell's o termina en otro equipo. Está negociando también por un mediocampista, no está el nombre del mediocampista, habrá que ver qué pasa en las próximas horas. Recordemos que Ñuves tiene, el mercado de pases está abierto hasta el viernes, a eso de las 18 o 20 horas cerrará el mercado de pases, y bueno, Ñuves está a la expectativa de traer por lo menos 2 o 3 refuerzos más como para completar el plantel. Como decíamos, de cara al encuentro con Boca, está el bono, bueno, obviamente no fue muy apetecible este bono ante los hinchas, pero bueno, teniendo en cuenta también que esto sirve para recaudar, para ayudar al club, bueno, un esfuerzo van a hacer, obviamente. Sí es, esto hay que dejarlo claro, sí es obligatorio para los que tienen débito automático, no así para los que no tienen débito automático. Esto hay que aclararlo. Para el socio que tiene débito automático, sí es obligatorio. Para el que no tiene débito automático, no es obligatorio. Lo puede comprar como no lo puede comprar. Va a entrar igual a la cancha. Recordemos el partido a las 17 horas ante Boca, que juega hoy también Boca. Partido clave contra O'Higgins. Jugó la reserva, ya para ir cerrando el informe, jugó la reserva, compañeros, por Copa Santa Fe, eliminó a Leones, al club de Lionel Messi, 1-1 en los 90 minutos, 4-1 en los penales, así que, bueno, pasó octavo, va a jugar cuartos de final el equipo de Lucas Bernardi, que también viene, ahí es medio, porque, bueno, cosechó de las dos primeras fechas dos puntos de seis, la idea es empezar ya a ganar y a sumar puntos.
0: Muchísimas gracias, Rama, por el informe de Newell's. Lo que va a ser el debate hoy entre Vitelli, Turcato y el bono de 30.000 pesos. Ya me imagino lo que va a ser.
1: Tema álgido, es verdad.
0: Sí.
1: Polémico.
0: A ver, sí, Valen.
3: ¿Qué?
0: A ver, mucha gente decía esto de, bueno, Bauti también, que no lo quiere pagar. El tema es que Newell's obligatoriamente te lo va a encajar, o sea, sí. O pagá o pagás.
3: A mí no me parece fecha para ponerlo. O sea, estamos a 30 de julio, cuando el partido con Boca, el domingo 2 de agosto. Y nadie cobró el 2 de agosto.
0: No.
3: O sea, no hay... No tiene remate el
1: Justamente bono. Ayer González, Julián, decía que esto a la larga perjudica a Newell's, porque es cierto que hay mucha gente que no lo va a querer pagar, que no lo va a poder pagar.
3: Y que no va a ir a la cancha.
1: Va a dejar de ir a la cancha, va a dejar de pagar la cuota, y eso significa menos socios para Newell's y significa a la larga menos ingresos.
0: A ver, no es casualidad que salga toda la oposición a matarte con el tema del bono. O sea, algo estás haciendo mal.
1: Sí, sí. Después, bueno, la situación económica de Newell's es la que es. Es cierto de que el partido de Boca, normalmente los clubes eligen poner bonos en partidos de este estilo.
0: Sí.
1: Y que es cierto que, bueno, no controla Boero cuando es el partido con Boca, pero sí controla Boero si poner el bono o no poner el bono.
0: Sí.
3: Sí.
0: Pero antes de Boca, Newell's tiene un partido complicado esta noche, en realidad, 9:15 de la noche contra Independiente. Y para hablar del rojo tenemos a Santiago Laice en línea. Hola, Santiago, te habla Lautaro, Bauti y Valen por LT3.
5: Hola, chicos, ¿cómo están? Buenas tardes para todos allá. Aquí ya estamos comenzando lo que sería el viaje hacia Avellaneda, partiendo hacia el Estadio Libertadores de América Ricardo Enrique Bochini para presenciar la fecha número 2 entre Independiente y Newell's. Así que vamos a presentar un buen partido, por lo que veo.
0: Sí, claro. Aparte, tanto Independiente como Newell's llegan de haber ganado su primera presentación. Bueno, en este caso Independiente le ganó a Estudiantes, un rival complicado. Bueno, pero hubo movimiento en el mercado de pases, tanto alta como baja, Santi.
5: Sí, exactamente. Así es como decís vos. Creo que hubo más bajas que altas. Independiente tuvo un mercado de pase bastante complicado. En el medio del Mundial se hablaba de la vuelta de Ezequiel Barco, donde no se pudo concretar el salario alto que mantiene el jugador, y aparte porque también hubo un sondeo de River. River mismo también no quiso afrontar el salario de el mismo Ezequiel, porque comentó que era un porcentaje bastante alto lo que se quería llevar. Casi que 4 millones por mes estamos hablando, chicos.
1: Bien. Santi, ¿te sorprendió el arranque Independiente ganándole Estudiantes? ¿O más o menos por cómo fue la pretemporada? ¿Cómo lo viste?
5: La realidad, te soy sincero, no sorprendió. no es un equipo que digas qué seguridad me da. Siento que hay mucho que trabajar todavía, por lo que se ve futbolísticamente. Independiente es muy débil en la parte defensiva. Fíjense después, si quieren, rever el partido o en algunas situaciones que Estudiantes no estuvo corralado todo el segundo tiempo.
0: Sí.
5: En una falta Independiente aprovechó el tiro libre y después aprovechó el error de Funes Mori. Pero Independiente, si bien llegaba al arco, no concretaba la chance de gol o no definía bien. Sinceramente, no es un equipo eficaz, no es un equipo todavía afianzado. Hay mucho lío interno, justamente por lo que veníamos hablando recién del mercado de pases. Recuerden que Independiente solamente trajo a Mesa, a Maximiliano Mesa de River, y después trajo un arquero, Santiago Mele, que todavía no lo ha podido inscribir porque parece haber una inhibición en el medio que cayó esta tarde desde la FIFA por Facundo Zavala. Independiente no pagó $1,000,000 en una cuota de un pase a Olimpia por Facundo Zavala y ahora cayó la inhibición. Cosa que ya saben los dirigentes hace 45 días de todo esto. Entonces, hay mucho tema interno de Independiente dentro de lo que sería la dirigencia y aparte del director técnico. Está muy enojado con la dirigencia el director técnico, así que vamos a ver qué es lo que plantea para esta noche.
1: ¿Cómo es la situación de Kevin Lomona? ¿En qué quedó lo de su ida, su no ida? ¿En qué situación está el jugador?
5: Kevin Lomónaco parecería tener todo arreglado para irse Independiente, seguramente en las próximas horas. Hoy seguramente será el último partido de Kevin. El Independiente justamente le pidió a Quinteros poder jugar este partido para poder despedirse de la gente del Rojo. Ya tiene todo arreglado con el Real Oviedo, lo que sería la parte contractual. Solo faltan algunos temas con su representante nada más, pero de todas maneras el jugador de Independiente y el defensor central realmente se despide esta noche seguro de Independiente.
0: ¿En qué quedó, Santi, el tema de Juliano Galoppo, el tema de Tripiquio, entre otros nombres que sonaron?
5: Bien, el tema de Galoppo, voy por partes. El tema de Galoppo, sinceramente, el jugador le dijo a los dirigentes de Independiente que si quería jugar a la pelota,

0: pelota no era en un club argentino, sino más bien en lo que sería el exterior. Quiere irse a Europa, está esperando ofertas de Europa. Santiago Lencina, obviamente hablando de River todavía, Santiago Lencina tampoco le cerró a Gustavo Quinteros como refuerzo, no le pareció bien y seguramente termine su carrera jugando en el Burgos de España. Ahora, qué locura, ¿no? No te cierra un club como Independiente, pero te vas a la B de España. La verdad que es medio complicado el futuro de cada jugador hoy en día en el fútbol argentino.
1: Es raro.
0: Eso es una opinión mía, igual, pero me parece muy muy muy loco. Y después con tema Tripiquio, todavía el técnico no le cerró después del último partido de San Lorenzo contra, si no me equivoco, fue contra Riestra.
2: De San Lorenzo, con Riestra, con Gimnasia Mendoza.
0: Gimnasia de Mendoza, exactamente. No le cerró a Gustavo Quinteros tampoco, no le gustó su actuación. Y bueno, nada, por ahora bastante frío el tema de Tripiquio y de Galopo. Independiente debe levantar, recordemos, la inhibición de Facundo Zavala, que cayó hoy mismo, porque si no, no va a poder incorporar. Mismo hoy iba a firmar Imanol Machuca, pero no puede incorporarlo porque no puede a través de la inhibición.
1: Santi, ¿cómo ves a Newell's para el partido de hoy? ¿Cómo lo ven? ¿Cómo recién al rival?
0: Mira, la realidad es que Newell's tiene lindo equipo, sinceramente. Me gusta mucho más Santi, que lamentablemente el Independiente no pudo funcionar. Me gusta mucho Cócaro, tiene lindo equipo. Kudelka lo hace jugar bien, aparte a Newell's. Creo que con Kudelka repuntó bastante el equipo de Rosario. Ahora, sí hay un problema. Tienen anímicamente un problema grave, creo yo, que no pueden levantar los últimos puestos, por así decirlo. Siempre se encuentran debajo de la tabla o no pueden clasificar o siempre tienen ese problema. Eso creo que Independiente tiene que aprovechar para poder jugar con esa presión que tiene Newell's. Pero ¿qué pasa? Independiente, vamos a suponer, juega con esa presión y después va y pierde, porque si recalcamos los últimos partidos de Newell's Independiente, en casi todos gana la letra.
2: Sí,
0: casi todos ganan la letra. Es más, los últimos 5 partidos, creo que Independiente ganó 2 y Ñuble ganó 3, si no me equivoco. O uno empatado. Pero literalmente casi siempre gana Ñuble. Fíjense el partido que juega Independiente contra Ñuble allá en Santa Fe, que Ñuble no ganaba no sé hace cuánta fecha y le terminó ganando Independiente, creo que si no me equivoco, 2-0 o 2-1 me parece, que fue uno de los peores partidos de la era de Bacari en Independiente.
3: ¿Qué tal? ¿Cómo estás? Valentina Müller te habla. Te pregunto, la situación de Ignacio Puceto, que en algún momento
0: Hola,
3: sonó,
0: Valentina.
3: Y también sonó acá en Rosario para Central.
0: Hola Valentina, ¿cómo estás?
3: Todo bien.
0: La realidad es que Ignacio Puceto se va a Huracán por 18 meses a préstamo. Realmente Independiente hizo un mal negocio con Ignacio Puceto. Recordemos que lo intercambió por Álvaro Angulo, el lateral izquierdo, que era goleador y un jugador bastante gana partidos. Decidieron intercambiarlo por el pase de Puceto y aparte arriba $500,000. Hoy Puceto se va a 18 meses a préstamo a Huracán sin cargo y con una opción del 70% por un palo o $1,500,000. Recién hoy dio la noticia a Puceto que quería firmar por lo menos un año más con Independiente. Vamos a ver si se cumple con el tema de la inhibición, si puede firmar o no.
2: Claro. Bueno, vos decías lo de Zavala también. ¿Cómo sería la probable del Rojo para esta noche, Santi?
0: Bien, el probable equipo de Independiente va a ser exactamente el mismo con el que formó la fecha anterior, con la victoria de Estudiantes. Seguramente va a ir Rey en el arco, Godoy, Lomónaco, Valdés, Zavala, Mateo, Pérez, Cursi, Marcone en la mitad de la cancha, Gutiérrez, Montiel y Abaldo más adelantado, y como único y 9 goleador por ahora del equipo, Gabriel Ábalos.
2: Bien, la última de mi parte, y bueno, no sé, ¿alguien más? Vos decías lo de Manuel Machuca por el tema de que lo compraban. El tema que Manuel Machuca, acaba de recordar que tiene una sanción de parte de FIFA hasta noviembre, Santi.
0: Exactamente, aparte de eso, tiene una sanción de FIFA hasta noviembre que no puede jugar, el jugador no está habilitado por no poder completar papeles propios, personales, para poder jugar en su selección, que una vuelta lo habían citado y, bueno, no se concretó, no pudo jugar.
2: Sí, cabe recordar que es la selección de Malasia.
1: Sí.
0: Exactamente.
1: Pequeño detalle. Refuerzo de selección al fin.
2: Sí, pequeño detalle.
0: Es una selección bastante rara, que la verdad, pero bueno, el que quiere la selección obviamente se nacionaliza de cualquier modo, ¿viste? Pero bueno, realmente me parece que si te la jugás y te quedás afuera por la selección de Malasia, y yo creo que te tenés que cortar un poquito la vena, me parece.
2: Sí, sí.
1: Acá ya tengo el dato de los últimos enfrentamientos. Están en los últimos 5, están igualados, Independiente y Newell's, pero es cierto que Newell's ganó 2 seguidos.
0: Dos seguidos. Es más, hubo una noche de lluvia que nos ganó Newell's en cancha de Independiente con gol de Cristian Ferreira, si no me equivoco.
2: Sí, y Elizalde en contra también.
0: Exacto, ahí va.
2: Sí.
0: Realmente, no, son partidos que se plantean bien, pero que Independiente a veces no lo sabe cómo superponer, y contra Newell's nos toca muchas veces perder.
2: Sí, es verdad.
0: Muchas veces.
2: Bien, Santi, te queremos agradecer desde acá de Fútbol 680 y te molestaremos en cualquier otro momento.
0: Cuando quieran, chicos, no es molestia para nada. Un abrazo muy grande para todos y saludos ahí a la mesa.
2: Abrazo grande. Allí pasó Santiago Laice con la información de Independiente. Hoy el árbitro va a ser Pablo Echavarría. Malo, si los hay.
1: No se entendió.
3: ¿Entendiste que acá no nos gusta ningún árbitro?
2: Añol lo dirigió 24 partidos, de los cuales la Lepra ganó 10, empató 6 y perdió 8. El último partido, el 2-0 contra Casuso.
1: Bien.
2: A Independiente lo dirigió 16 partidos, ganó 9, empató 5, perdió 2. El último antecedente fue el año pasado, 28 de abril, contra Riestra, igualó 0-0 en la fecha 15 de la apertura del año pasado.
1: Bueno, tiene un poquito mejor antecedente Independiente, pero bueno, el árbitro no es medida de nada por sí solo.
2: Esperemos que, bueno, lástima que dirige el del VAR está Lucas Novelli, así Vitelli y yo por la duda, además de cerrar los oídos, cerrar los ojos, pues ya veo que todo lo que puede llegar a pasar esta noche. Pablito Espoto, podemos ir a la tanda y ya volvemos con Fútbol 680.
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0: 6:32 de la tarde en todo el país. Te podés comunicar al 341-363-0583, 341-30583, porque hay un sorteo, Bauti.
1: Hay un sorteo, Landa. Recordá, estrenamos nuestra cuenta de Instagram esta semana. Recordá que estamos haciendo un sorteo de la mano de nuestros amigos de Gemelo Yerbatero.
0: Sí.
1: Los amigos de Varadero, que nos están dando una mano muy grande. 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
0: sí,
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0: Obvio.
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0: Me suenan mucho los colores.
1: Sí. 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
0: Bien, nuestra Instagram en Fútbol 680-bajo para que tengan presentes. Y bueno, estarás participando por el kilo de yerba, claramente.
1: Así es.
0: Bien, tenemos el informe de Central, porque Pablito Espoto me preguntó, ¿y qué hay de Central en la previa? ¿Qué hay de Central para el domingo?
2: Para el domingo va a ser más de lo mismo, lo único que les puedo decir es que está la baja de Coronel.
0: Sí.
2: Coronel es muy poco probable que llegue a ser titular el domingo. El partido contra Racing el martes tuvo que salir, no llegó a entrar el segundo tiempo porque recibió un golpe de parte de Ortegoza.
0: Sí.
2: Que no hay información oficial de que tenga una lesión grave o algo por el estilo.
0: Qué raro que no haya parte médico central, ¿no?
2: Salen todos juntos después, ¿viste? Y te agregan un comunicado así. Pero bueno, no hay un comunicado que diga algún tipo de lesión. Lo que esperan es ver cómo evoluciona. Se dice que lo que tuvo fue una paralítica en la rodilla, que no le permitió seguir jugando. Entonces, bueno, están a la espera de ver cómo evoluciona y si puede llegar al domingo.
0: Y en caso de que no llegue,
2: llegar, hay que ver si Almirón se acuerda que Verón juega de cuatro, o inventa y pone Obando de 4, Mayo de 2. Problema para él cuando arme el equipo y su táctica, ¿no?
0: A ver, yo entiendo que River no ataca, no le pega el arco en nada, pero Obando de 4 no es mucho.
2: Y pero el otro día lo puso de 4, Obando.
0: Está bien, pero una cosa es Racing y otra es River.
2: Y bueno, pregúntale a él qué va a hacer, porque contra Belgrano también lo puso de 8 a Verón, o sea que
1: igual
2: hizo lo que quiso.
1: Defensivamente no es un problema Obando de 4. El problema es en ataque, que naturalmente un zaguero central no pasa un zaguero central nato.
0: No.
1: Y Central juega mucho por ese costado.
2: Sí.
1: Siempre termina Di María recostándose por ahí, que es su posición más natural. Y siempre busca socios por ese lado y se necesita un lateral que le pueda pasar, que le dé una opción más, porque a Di María siempre lo marcan entre dos, tres jugadores. Y es un tiro en el pie prácticamente no contar con una opción ofensiva por ese lado.
0: Sí, coincido.
2: No, y además que Coronel era de lo mejor de la defensa.
1: Sí,
2: así que sería una baja bastante importante que, bueno, hay que ver cómo la logra.
0: Claro.
2: Sí, sí.
0: ¿Mitad de cancha me dijiste entonces?
2: En mitad de cancha, Pizarro y Ibarra, lo mismo de siempre. En el arco Ledesma, completan la línea del fondo, veremos quién va de cuatro. Supongo que la saga central serán Obando y Ávila, sí, de no surgir inconvenientes y que entre Mayo. Sandes de tres, el mediocampo Pizarro y Ibarra. Y más adelante va a seguir jugando Cantizano porque Julián Fernández está lesionado. Uh-huh. Di María, Campaz. Y hay que ver el 9, porque no estuvo muy contento la gente con Badaloni. Así que hay que ver si lo pone a Copetti.
0: O 9 que no le pega el arco.
2: Igualmente, chicos, Copetti se convirtió en Ávila, en Guanchope Ávila.
1: Sí, sí.
2: Todas en offside estaban el martes. Todas.
1: Yo igual tengo que hacer una pequeña defensa de Copetti. Eso pasó en un contexto que era un desorden total el equipo.
0: Coincido.
2: Sí.
1: Que fue una suerte de improvisación, que los jugadores se movieron, intercambiaron piezas, hicieron un poco, lo que pudieron, y en eso quedó un poco, no sé si releado Copetti, pero sí, en el desorden quedó muchas veces en posición fuera de juego.
2: Sí, en todas.
0: Ayer te escuchaba a Bauti decirlo, el tema que Di María con Racing había jugado muy bien.
1: Sí.
0: Que fue una de las figuras. Y justamente el último partido con River lo había anulado Viña. Ahora Viña no está más en River.
1: Sí.
0: O está allá en Cantil, o si no me equivoco, no sé, en algún lado debe estar.
1: Sí.
0: Suponete que ahora lo marque Acuña. El último antecedente entre Acuña y Di María no fue demasiado. No, perdón, Paredera. Con Di María, no sé Acuña qué puede llegar a hacer para marcarlo.
1: Bueno, a ver. Primero que nada, me parece que no hay un jugador que anule a Di María, sino que es más bien un sistema que anula a Di María.
0: Sí, pues sí.
1: Que incluso eso es lo que pasó en el partido con Racing, que Di María, el tiempo que jugó, que pudo jugar mano a mano, hizo lo que quiso durante todo el partido. Cuando Racing empezó a ponerle doble marca, marca escalonada, Di María iba buscando los huecos en la cancha, no los pudo encontrar de la mejor manera, sí lo hizo retrasándose un poco. Sí. Pero bueno, es menos amenaza Di María cerca de mitad de cancha que en el extremo derecho cerca del área. Entonces eso es negocio para cualquier equipo. Entonces es más bien el sistema que va a implementar River que quién lo va a marcar. Mano a mano no hay nadie que pueda marcar a Di María.
0: No,
1: incluso
0: sé.
1: Si está Acuña, ya creo que hubo un partido, no sé si no fue en el Gigante mismo que se enfrentaron Di María y Acuña, que lo tuvieron varios mano a mano.
0: Eso,
1: que
0: eso era.
1: Hubieron varios videos de esos mano a mano favorables, sí, a Di María.
0: Sí.
1: Me parece que más es una cuestión sistemática.
0: Bien, River, si me equivoco, Mati había llegado con algunas bajas, creo que había tres. Por ejemplo, Correa tenía una, va a llegar con lo justo para el partido del domingo. Arambarri también está medio tocado. Y Acuña, si no me equivoco, era el otro que también estaba ahí.
1: Sí.
0: Si no juega Acuña, hay que ver si juega Tomás Ortega, que recién llega.
2: Uh-huh. Sí.
0: Si no, no tiene otro tres, River. Correa creo va a llegar sin inconveniente, tocado obviamente, no al 100%. ¿Qué especial va a ser el partido de Correa y Central, no?
1: Ah, es un profesional, a ver.
0: No, ya lo sé, pero a ver, hay que ver si... Vale, creo que un salón eso lo enfrentó a Central un par,
1: sí,
0: de veces.
1: Sí,
0: también.
1: Sí. No pasa nada.
0: Y Arambarri...
2: El tema es que ahora es como que estuvo su nombre en este mercado de pases, sí, corriendo como un rumor, sí, y terminó yéndose a River. Y bueno, por ahí puede ser mal tomado, pero bueno, qué sé yo. Los jugadores, bien, de fútbol son jugadores de fútbol. Y,
0: sí, claro.
2: Y es su laburo.
0: Bien, hablando de lateral derecho, ¿ya está cerrado Aguirre, vale?
2: Casi cerrado. Lo van a cerrar porque ya en Inter ya no lo están teniendo en cuenta.
0: Sí.
2: El último partido en el que lo convocaron fue con Atlético Paranaense el sábado pasado y ya en la lista de los concentrados de ayer con Flamengo no figuraba, así que ya está básicamente desplazado el equipo por una cuestión de que está ultimando los detalles para venir a Central. Van a cerrar casi la totalidad del pase en $1.600.000 y va a firmar por 3 años.
0: Bien.
2: Tiene 26 años, juega de lateral derecho, acá en Argentina, surgido de Lanús.
0: Sí.
2: Y bueno, dicen que tiene bastante potencia en cuanto a su banda en la que juega y en ofensiva. Uh-huh. O sea, sería una buena alternativa, pero bueno, el derecho es Coronel.
0: Sí.
2: O sea.
0: Y vos al Café Aguirre creo que ha jugado más de 8 también en
1: la, sí, luz. Yo voy a, sí, preguntar, ¿no? ¿Es cierto eso de que puede jugar de 3 también? ¿O no?
2: No sé si de 3. Sé que tiene versatilidad para jugar, pero no sé si puede jugar en la otra banda.
0: Uh-huh. Creo que en algún momento lo ha hecho, no me acuerdo en qué etapa de Lanús, pero creo que sí lo ha hecho.
2: Puede ser. Sí, sí.
1: Yo esto me da una sensación extraña, lo de... No, extraña no. Como que reafirmo una sensación que tengo hace mucho, que es que para mí Coronel nunca fue titular para el Mirón.
2: ¿Y qué es? Es un tema. A Coronel lo trajeron después de que se vaya Damián Martínez, uh-huh, y se ganó el puesto. Pasa que no tenés otro 4. Vos ponete a pensar.
1: No,
2: el suplente es Verón, que es un juvenil.
1: Sí.
2: Entonces, o sea...
1: Jiménez en su momento, pero no está
2: sí,
1: más.
2: Sí, Jiménez en su momento, pero Jiménez jugaba de 8 y hacía las veces de 4. Pero bueno, ¿es un puesto que había que reforzar? Sí y no. Suma también. El tema es que si se te va a Campas, tenés que traer a alguien en su posición y en la lista de la Copa puedes anotar a 5. Entonces a alguien vas a tener que dejar afuera.
0: Sí.
2: Que esa es la otra. Lo que les iba a comentar. Si se llegara a ir Campas, van a traer un jugador antes de que cierre el mercado de pases. Lo de Aguirre está prácticamente cerrado. Sería la quinta incorporación de Central.
0: Es cierto.
2: Si Campas sale, hay que traer otro más y son 6. Y en la lista de buena fe de Conmebol entran 5.
1: ¿Hay indicios de con quién se está negociando por Campas?
2: No, lo que me dicen es que Campas iría a Rusia. No me parece.
1: A ver.
2: ¿Venderlo a una liga no tan competitiva que se quede acá?
1: Eso
0: de jugar Libertadores a jugar en Rusia.
1: Sí, que no puede jugar Champions Rusia incluso.
2: Y no.
0: Está bien, amigo, pero muy bien, todo muy lindo con la plata, pero ir a morirte a jugar a la,
2: claro,
0: pelota con los osos polares no es lo mismo que...
2: No lo conocía nadie hasta que Miguel lo trajo a Central.
0: Y casi le mangué un mercho.
2: Claro, un mercho, me acuerdo.
1: A ver, está claro que esto es por plata, de todas formas.
2: Sí, totalmente. Como todo en este deporte, pero bueno, a ver, la realidad es que se tiría. Yo entiendo que para incorporar hay que vender y sí. que el más vendible hoy es Campaz. Porque fue al mundial, porque está en un nivel para venderlo y es ahora. Y tenés que recuperar la plata que pusiste cuando lo compraste.
0: Uh-huh. Sí, coincido.
2: Pero tenés que traer a alguien de las mismas características.
1: Sí, yo creo que es más difícil, incluso más que por la plata, por los tiempos. Un jugador de esas características no va a salir de cualquier equipo a esta altura.
2: No, obvio.
1: Salvo que sea el mercado europeo que está en receso, que sea algún fútbol que esté en receso.
2: Sí, sí.
1: En Argentina es difícil que pase, menos de un club argentino a otro club argentino. En Brasil se maneja otro presupuesto, que bueno, de ahí viene Campaz, de Gremio, ¿no? Que él es de Brasil.
2: Sí, que tiene la mitad del pase.
1: Exactamente. Entonces, yo más allá de todo, creo que el tema es el tiempo.
0: Sí.
2: Veremos qué es lo que sucede. De Brian Aguirre, lo último que tengo para decirles es que la última vez que fue titular fue el 1 de abril y que después ingresó 6 veces desde el banco.
0: Bueno, viene con rodaje, pero poco. Sí. Bien. Gracias, Valen.
2: No, de nada, chicos.
0: Tenemos una nota ahora con Eduardo Piccolini, presidente de Alumni de Casilda, porque hace un par de semanas, bueno, Scaloni estando justamente dando vueltas por Casilda, porque Alumni jugaba con Matienzo de Pujato en Casilda. Y por lo tanto, lo esperaban para un partido de la primera división de la Liga Casildense, y no llegó para el partido de la Liga Casildense, para ese partido de primera, pero sí llegó para las inferiores. Y ahí le hicieron un reconocimiento, diciendo, bueno, Scaloni es técnico de la selección, claramente. Y por lo tanto lo tenemos en línea a Eduardo Piccolini, presidente de Alumni Casilda. Hola Eduardo, muy buenas tardes. Lautaro, Bauti y Valen te saludan.
3: Hola Lautaro, buenas tardes para todos. Ahí en la mesa.
0: Bien, Eduardo, bueno, la sensación de tener al técnico campeón y después, bueno, subcampeón del mundo entre ustedes, claramente.
3: Sí, la verdad que, bueno, se estaba disputando la tira de inferiores y, bueno, fue una grata sorpresa la presencia de, como vos decís, el técnico campeón de la selección y su campeón en el último mundial. Así que, bueno, fue una sorpresa muy linda, donde todos quedamos sorprendidos, pues no, la verdad que no se esperaba la visita de Dionisio en el polideportivo.
1: ¿Pudieron intercambiar alguna palabra con Scaloni?
3: Sí, no, la verdad que el tipo, una humildad bárbara, una predisposición terrible. Imagínate que había más de 300 chicos en la cancha. Y el tipo se sacó foto con todo, firmó autógrafo, habló con los profes, estuvo más casi 2 horas en el polideportivo, donde recorrió las instalaciones. Bueno, viste como de Casilda, es una ciudad chica, donde enseguida se corrió la noticia que Scaloni estaba en el polideportivo. Y bueno, eso fue algo, todos se llegaron hasta el polideportivo para sacarse una foto, un autógrafo con Lionel.
2: Hola, ¿cómo estás, Eduardo? Valentina Minor te habla. ¿Qué se siente para ustedes haberlo recibido y a que además se quede tanto tiempo? Que igual se caracteriza Lionel por tener ese acercamiento con la gente.
3: No, la verdad que para nosotros fue un orgullo que haya llegado hasta el polideportivo. Imagínate la alegría de los chicos. Fue algo hermoso. Realmente para nosotros como directivos y también los chicos de la subcomisión de fútbol, no sabíamos para dónde salir corriendo. Es una realidad. Así que, bueno, ahí se le entregaron unas remeras de la institución, también nos dejó algunas autografiadas. La verdad que la humildad de Lionel es algo grandioso. Es muy un tipo muy humilde, bondadoso. Y bueno, imagínate la alegría, como te dije anteriormente, de todos los chicos de la institución, y no solamente del club nuestro. Llegaron chicos de otros clubes para estar un rato con él, donde se le hizo preguntas, tuvo un diálogo ahí medio corto, pero se brindó en todo momento.
1: ¿Hubo pedido para que se quede?
3: Mirá, y sí, imagínate, todos queremos que se quede. Hizo una historia hermosa en seleccionado, no solamente mundial. Para nosotros el fútbol del argentino va a quedar un precedente que no creo que se vuelva a repetir lo que se vivió con la selección argentina.
0: Eduardo, vos decías lo del tema de los clubes así que fueron a la cancha de Alumni justamente a recibirlo. Y yo pensaba también esto de, en un momento los colores quedan de lado. A ver, pueden haber ido hinchas de Aprendices, de Huracán Casilda, el mismo de Alumni, de Unión también. Uh-huh. Ahí quedan de lado los colores.
3: Sí, no, olvídate eso. Eso quedó al margen. Ahí éramos todos argentinos.
0: Claro.
3: Ahí olvídate los colores. Era Casilda y yo no sé, porque yo he visto gente, acá nos conocemos todos.
0: Sí.
3: He visto gente que creo que era de Casilda. La noticia, nosotros como institución no sabíamos que iba a venir. Estaba la posibilidad que venga porque venía Matienzo, pero en la semana habíamos jugado en primera división,
0: sí,
3: contra Matienzo y él no había venido a la cancha. Así que bueno, fue una sorpresa para todos, para toda la ciudad de Casilda.
1: Eduardo, ¿qué te genera como directivo de un club de, bueno, justamente la Liga Casildense, que este proceso tan maravilloso que fue el proceso de Scaloni al mando de la selección argentina, que tanto nos ha dado como país, que tanto nos ha dado deportivamente, que esté encabezado por alguien que justamente sale de la Liga Casildense, que jugó y pasó por un club y está identificado con un club de la Liga Casildense, bueno, en un momento que tanto se habla de sostener los clubes, de los clubes de barrio, de los clubes de las localidades y ese tipo de cosas?
3: No, yo creo que es maravilloso lo que pasó. No solamente para la Liga, sino para todo el interior. Uh-huh. Vos, si recordás, también estuvo Jorge Sampaoli,
0: también
3: la selección que sale del Club Alumni. Pero con esta selección, este grupo, este cuerpo técnico, hubo algo especial. Puede ser que los resultados, salimos campeón del mundo, pero el proceso de este equipo de cuerpo técnico le dio, no sé cómo decirte, generó un montón de cosas que no pasaba en las anteriores selecciones.
1: Sí, hubo una identificación muy grande de la gente, del hincha argentino, con una selección que hace tiempo que no pasaba de esa forma y que sea tan y que esté tan presente en todo el mundo, como bien lo decías vos, con los más chicos. Se dice mucho eso de que se empezó a dar un fenómeno de que antes, en las prácticas de fútbol, en las escuelitas de fútbol, los chicos iban con camisetas de clubes europeos, con nombres de jugadores de otro lado, y sí, quizás... Claro. Ahora se empezó a revertir, se ven camisetas de Argentina, el Dibu Martínez, de Messi, de lo que sea, no es así.
3: Exacto, exacto, es como vos decís. Bueno, ahí mismo en el club nuestro vemos todos los nenitos, los barqueros van con la camiseta del Dibu. Y los chicos con la camiseta de Messi, es algo hermoso. Te digo que te cuento y se me pone la piel de gallina ver lo que es el club con tanta camiseta de Argentina. Se siente identificado con este equipo de jugadores que, bueno, nos han brindado todo.
0: Bueno, yo te saco más de Scaloni y te llevo para otro lado, porque hasta hace poco estuvo jugando otro hijo pródigo de Alumni, que es Damián Musto también. ¿Cómo fue esa experiencia de Damián en su vuelta a Alumni?
3: Bueno, también lo de Damián fue algo muy lindo. Él había prometido que se iba a retirar en el club donde lo vio nacer y lo hizo como jugador. Yo recuerdo la primera fecha que jugamos, que debutó Damián en su regreso, la cantidad de gente que fue a la cancha ese día, yo creo que no se va a volver a repetir. Fue algo muy lindo, también muchos chicos, de verlo en la tele, sentirse identificado con Damián. Más allá de ser un excelente futbolista, una persona extraordinaria.
1: ¿Qué tan importante es sostener y fortalecer ligas como la Casildense, como todas las distintas ligas de las localidades de la provincia de Santa Fe, del interior?
3: No, yo creo que importantísimo, muy importante. La Liga Casildense está muy bien catalogada en lo que es el interior. Y han salido muchísimos futbolistas, no solamente de Alumni, de otros clubes de acá de la zona y de Casilda han salido muchos jugadores profesionales que han jugado en primera de AFA y también en el exterior.
0: Bueno, el Beto Armani, por ejemplo, en ahora en Aprendices, Franco Armani también, ahora jugando en Atlético Nacional. Bueno,
3: exacto,
0: sí.
3: Exacto, tenemos mucho. Después tuvo que salió Daluni, Tito Vila.
0: También, sí.
3: Bueno, muchos jugadores, y ahora no se me viene a la mente, pero han salido muchos jugadores de acá de la Liga Casildense.
0: Bien, la última de mi parte, ¿cómo está Alumni ahora en la Liga Casilense, teniendo en cuenta que arrancó el clausura hace pocas fechas?
3: Bueno, mira, ahora en la segunda etapa del torneo estamos jugando con muchos chicos del club de inferiores. Estamos en la segunda fecha, se va a jugar la tercera fecha. Y bueno, estamos en un proceso que queremos darle ruedo a los chicos de inferiores.
0: Bien, Eduardo, te agradecemos el contacto y bueno, te molestaremos en cualquier otro momento.
3: Dale, no, muchísimas gracias y un abrazo fuerte para todos.
0: Bien, allí pasó abrazo Eduardo Picolini, presenta Alumni de Casilda. Bueno, sí. Fuimos de Scaloni a Musto, bueno, terminando justamente la parte del club de barrio, si se puede decir. Una nota muy interesante también.
1: Sí.
0: Lo que tuvimos.
1: Sí.
0: 18:54, Pablo Espoto, ¿podemos ir a la tanda así cortita y ya venimos con Fútbol 680?
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1: 18:55 en todo el país. Hemos dicho que hay gente de señor en Avellaneda. ¿Cómo?
2: Sí. Parece que sí. Vos hoy me preguntabas si las hinchadas de Newell's y de Independiente habían vuelto a ser amigas. Yo no sabía que habían sido amigas. Tiene sentido igual.
1: En el momento sí.
2: Sí. No sabía. Acá me mandan una foto de una bandera que dice ni Racing ni Central, Independiente y Newell's Old Boys.
1: Bueno, en un momento la de Central y Racing no me acuerdo si habían... Bueno, la de Central era muy amiga de San Lorenzo, la de Racing sí. no me acuerdo si eran...
2: Tengo entendido que en alguna época...
1: Y pues más que nada como para hacer la contra de Newell's.
2: Entiendo que por eso. Pero no.
1: La de Central y San Lorenzo en un momento sí sabía que habían roto relaciones. Sí. Después en un momento se habían vuelto a juntar. Pero el Independiente de Newell's en un momento también tenía presente que habían roto relaciones. Bueno, sí. Parece que no tanto.
2: Yo tenía la de Platense.
1: La de Platense sí es verdad también. Sí. Bien, hoy hay Liga Profesional,
3: pues
1: se sigue jugando la fecha número 2.
3: Dos.
1: Y sí. También hay Copa Sudamericana, Bauti.
2: Hay Copa Sudamericana, repasamos primero que nada la fecha. A las 19 horas van a haber dos partidos, Independiente Rivadavia de Mendoza recibe a Huracán. A la misma hora, Talleres de Córdoba, Vélez Sarsfield, lindo partido. 21:15, 9:15 de la noche, el que ya dijimos, Independiente News, que lo vas a poder escuchar acá por RT3.
1: A partir de las 8.
2: A partir de las 8 la transmisión. Y a la misma hora, Central Córdoba de Santiago del Estero, Atlético Tucumán, que va a seguir contando con la Méndola.
1: Sí, claro. ¿Y por Copa Sudamericana?
2: Por Copa Sudamericana, 19 horas, Gremio recibe a Bolívar. Está ganando Bolívar la serie 3-2, obviamente en la altura. O'Higgins va a estar recibiendo a Boca, que Boca está ganando la serie 1-0 a las 21:30. Y a la misma hora, Caracas, Fútbol Club, que está perdiendo su serie 2-0, recibe Independiente Santa Fe.
1: Bien, mañana hay fecha de la C. Como hemos dicho, yo he expresado mi indignación por los tres partidos en mismo horario. Viernes 3 de la tarde.
2: Son más de tres, son varios.
1: Sí, bueno. 11 partidos en la primera C.
2: 4-5.
1: Sabiendo que es domingo, lunes... O sea, son 14 partidos, no es muy difícil distribuirlo. Bueno,
3: 9 partidos tenés mañana sí. A las 3 de la tarde.
1: Bueno, Central Córdoba va a estar recibiendo a la Madrid.
2: Sí.
1: Argentino va a estar visitando Deportivo Paraguayo.
3: Sí.
1: Y Leones va a estar visitando a Deportivo Español.
3: Sí.
2: Así es.
1: Central Córdoba, que viene justamente de ganar el partido contra Leones. Argentino viene a igualar 0-0 con Porto Nuevo. Bueno, y los tres equipos de la Z están fuera de la Copa Santa Fe.
2: Así es.
1: Eso lo tenía para completar. ¿Alguien más tiene algo para decir siendo 18:57?
3: No.
2: De mi parte no, Lautarito querido.
1: Bueno, ¿cómo tiramos 2 minutos ahora? Sosa, ¿algo para decir de River? Paso. Flor, ¿algo paso, para paso. Decir de hoy?
2: Podemos jugar el juego de los pronósticos. Que ya
1: a ver, sí, me interesa.
2: Para hoy, Independiente Newell's. Para mí hay batacazo de Newell's. Ya te digo.
1: Para mí también.
2: Ya te digo, 1-0 gol de Massandi, ley del ex.
1: Gol de Cócaro.
3: Sí, para mí también, gol de Cócaro.
1: Flor D'Angelo, muy buenas tardes, cortito.
4: Hola chicos, buenas tardes. Qué lindo que está acá con el aire acondicionado.
2: Sí. Gestión Matías Sosa, siempre prende el aire.
1: Siempre lo mismo.
2: No nos damos cuenta y cuando termina el programa tenemos calor y no entendemos muy bien por qué hasta que viene Matías y dice, che, calor.
4: Bueno, para mí sorprendentemente va a ser un buen partido. ¿Se me escucha bien? Supongo que sí.
1: Sí, se escucha muy bien.
4: Para mí gana Independiente 2-1.
1: Bueno, grabemos esto.
2: Está grabado, ya... Creo
1: grabemos que, esto, Pablo, por los dos.
2: La vez pasada todos habíamos dicho que ganaba o uno u otro y no hubo, sí, no hubo caso con la apuesta, así que se traslada.
1: Sí.
2: Se traslada.
1: Obviamente. ¿Qué era?
2: Era algún tipo de bebida energizante, me parece.
1: Eso era.
4: Picante.
2: Sí.
1: Y no precisamente la de ni la del rayito ni la otra, la de que te da ala, no, era algo más energizante.
2: Sí, no decimos marca porque...
1: No, era algo más energizante.
2: Sí, otro tipo de energía.
1: Claro. Bueno, y a partir del domingo, como hemos dicho, 5 de la tarde, van a estar Eduardo Luis y Marcelo Turcato con Jules y Boca, y César Alvado y el señor Bautista Bruñar con River Central.
2: Así es.
1: Bueno, y Marquito Brodoloni.
2: Gran equipo se armó para el domingo,
1: sí,
2: ¿no?
1: Sí.
2: El Dream Team.
1: Sí, claro. Marquito Brodoloni también va a hacer su aparición en los vestuarios. Quien les habla va a ser Estudios Centrales, también de Central y de River. César Alvado va a relatar, como hemos dicho, el partido. Bueno, Gran elenco.
2: La verdad que sí, hay fe para esa transmisión.
1: Sí, obvio.
2: Para todas igual, obviamente.
1: Para todas.

0: Oh, claro, arrancamos a las 4 de la tarde, terminamos a las 10 de la noche. No nos podemos quejar el domingo.
1: La verdad que no.
0: Va a ser un domingo largo. Como hoy, por ejemplo, que hoy terminamos a las 12.
2: Claro.
0: O sea, está Reporter 180, claramente, pero a partir de las 8 y hasta las 12 vamos a estar con la transmisión de Independiente News. Bauti Droñar, ha sido todo un placer.
1: Lautaro, un placer.
0: Valen Müller, ha sido todo un placer.
3: Un placer el mío.
0: Lord Angelo, ha sido todo un placer y, bueno, nuevamente bienvenida.
3: Ay, gracias, Lato.
0: Mati Sosa, ha sido todo un placer. Pablo Espoto, ha sido todo un placer. Se quedan con Reporter 180 y a partir de las 8 volvemos con Independiente News por acá, por RT3. Y bueno, a partir de mañana también a las 6 de la tarde con Fútbol 680.

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0: Bueno, señores, 19:03 minutos, ¿cómo andan? Por supuesto, como siempre, hoy habíamos dicho que es un horario comprimido porque hay fútbol, ¿eh? Dentro de una hora está en la transmisión, ¿eh? Con todo el equipo del LT3. Bien, nosotros, por supuesto, para transitar estos 60 minutos de toda la actualidad, vamos a tratar de meter todo en 60 minutos, ¿no? Pero bueno, haremos lo posible, ¿no? Con algunos invitados especiales, que ya lo tenemos aquí en la mesa de Reporter 180. Pablo Espoto, en los controles técnicos, la musicalización y la puesta en el aire, y usted que nos acompaña a través de nuestro WhatsApp. Adrián Frontera, ¿cómo le va?
1: ¿Qué tal, Francisco? ¿Cómo
0: estás?
1: Bien?
0: Todo bien. Bueno,
1: bien.
0: Tratamos de comprimir todo y muy rápido, ¿no es cierto?
1: Sí, sí.
0: Mucho. Hay muchos temas, por supuesto, agenda hay. Efemérides también.
1: Así es, nota cultural también.
0: Nota cultural.
1: Así que
0: tenemos de todo, ¿eh?
1: Mucho, mucho.
0: Bueno, 17 grados actualmente la temperatura, ¿no?
1: Sí.
0: Primaveral. No nos podemos quejar, ¿eh?
1: Sí, sí.
0: Y para mañana,
1: lluvias,
0: supuesto, hay
1: tormenta,
0: lluvias, ¿eh? Sí. Sí, ya lo habíamos anunciado, con temperaturas que van a superar la máxima 28 grados. Estamos transitando el Super Niño o el fenómeno del Niño, que por supuesto tiene estos cambios bruscos, ¿no? Hay
1: Así
0: que
1: es.
0: Tener mucho cuidado, señores, ¿eh? Bueno, jueves, por supuesto, hay la renovación de la cartelera en el cine, en todos los complejos de nuestra ciudad, ¿no?
1: Sí, también.
0: Y vamos. Todo el teatro y todos los espectáculos que tiene la ciudad de Rosario, ¿eh?
1: Así es.
0: Bueno, es una localidad que, por supuesto, uno lo toma como una referencia porque muchas veces ha trabajado muchísimo, ¿no? En ese sentido, el intendente, que tiene superávit, bueno, que tiene, creo que hay una reserva importante, bueno, que le permite, por supuesto, hacer las cosas de otra manera. Eso que tanta falta nos hace a nivel provincial, a nivel regional, a nivel nacional, porque siempre estamos acostumbrados a gastar más de lo que nos ingresa, ¿no? Uh-huh. Ese es una constante de este país que, por supuesto, en la búsqueda del equilibrio fiscal, muchas veces hacemos cosas que mucha gente queda fuera del sistema.
1: Uh-huh.
0: Lo hemos hablado muchas veces, ¿eh? Lo tenemos acá a Javier Meyes, que es el intendente de La Rosa, y le damos la bienvenida. Javier, gracias por venir, ¿eh?
2: ¿Qué tal, Pancho? ¿Cómo están? Buenas tardes a todo el equipo. Un gusto, la verdad que un clima
0: el gusto
2: muy
0: nuestro,
2: ameno.
0: Javier, por supuesto que queríamos hablar sobre algunas cosas conceptuales que son muy importantes porque estamos ya en campaña prácticamente, ¿no? Es así, por más que no lo digan, hay cuestiones que hay que empezar a mirar un poquito más de fondo que de forma. Porque la provincia, bueno, ayer hablábamos con el secretario de Políticas Económicas de la provincia de Santa Fe, nos dijeron que cambió de B3 a B2, como que tiene que ver con algunas calificadoras que tienen que ver con el acceso al crédito, ¿no? En ese sentido, digo, Javier, bueno, yo sé que a vos te costó muchísimo porque vas por tu tercer mandato, ¿no?, en Las Rosas. Y qué difícil es esta ecuación, ¿no? No gastar más de lo que te ingresa.
2: Bueno, creo que es la de base, ¿no? Cualquier empresa que sale más de lo que entra, una empresa fundida. Yo lo que veo es que no se trabaja. El político no trabaja más. El político es un burócrata y encima no sabe de trabajo. Entonces, básicamente lo que hacemos los administradores es justamente administrar empresas del Estado, municipales, provinciales y nacionales.
0: Se administra bastante mal.
2: No saben. No tiene, entra gente burócrata. No entra un empresario que tiene noción de lo que es manejar trabajadores, de lo que es administrar una empresa, lo que es comprar, lo que es pagar, lo que es organizar áreas, lo que es manejar básicamente todas las áreas de una empresa. Y una municipalidad, vos podés tener una empresa constructora, bárbaro, manejás esto. La municipalidad tiene empresa de caminos rurales, empresa de barrio limpieza, empresa de alumbrado público, empresa de taller de herrería, pintura, depósito. O sea, son muchas empresas las que manejan los intendentes, los presidentes comunales, bueno, ahora todos intendentes. Imagínate las empresas que tiene que manejar la provincia, porque ahí aparte empiezan las empresas de competencias más grandes, ¿no? Uh-huh. Que es salud, que es seguridad.
0: Educación.
2: Que es educación. Son empresas. Y depende cómo las manejes y cómo las administres, vas a tener resultados. Hoy son todas las empresas de Estado son deficitarias. ¿Por qué? Porque el Estado no se va a organizar. No se organiza. Ha hecho una administración macrocefálica, una administración elefantasia que básicamente rinde poco, gasta mucho. Recién estábamos hablando de los informes que, sí, que van apareciendo, de la cantidad de funcionarios que se han sumado.
0: 45 por cada 1000 santafesinos.
2: Es una locura. Y después tenés los funcionarios super, ¿no? Los que vienen power, que son los senadores con las cajas discrecionales, los diputados con cajas discrecionales. O sea, cuando vos ves que ese es el gasto del Estado improductivo, el gasto que no genera absolutamente nada, obviamente tenemos empresas fundidas, que hay que administrar bien.
0: Javier, vos fuiste parte integrante, bueno, de los constituyentes, bueno, en esta, el año pasado que fue, bueno, esta reforma de la Constitución santafesina, ¿no? Donde la idea principal era achicar el Estado, no se hizo.
2: No, bueno, también te dicen que la provincia tiene superávit cuando cada vez sacan más crédito. O sea, es una mentira. Acá no podés creer lo que sea. Ya no se puede creer más en nadie. Sí. La nueva Constitución, al contrario, habilitó a que el Estado sea grande. Le dio poder ahora, le da participación a los colegios profesionales. Uh-huh. Se le dio jerarquía constitucional y ahora hay que firmar convenios para que te capaciten en la reforma. O sea, chicos, es un negocio. Yo sostengo que el próximo gobierno provincial tiene que hacer de esta nueva constitución letra muerta y volver para atrás. Y al contrario, ajustar más, y ajustar muchísimo más la política, achicar el Estado, pero de verdad. Lo digo por experiencia. La única forma es achicar.
0: Cuando uno tiene que, bueno, entrar a tallar dentro de estos puestos políticos, de estos sistemas que nosotros estamos viciados de muchísimas cuestiones, digo, ¿cómo se hace para, yo sé que vos en La Rosa lo hiciste, pero a nivel provincial, ya cuando la cosa es mucho más grande, ¿no?
2: Exactamente lo mismo.
0: ¿Vos sí?
2: No deja de ser un resfrío y hay que medicarlo. Si un resfrío más grande, que es un medicamento más grande. Ahora, primero la gente debe creer. En La Rosa creyeron en el cambio. Y la gente acompañó. Claro. Porque el sistema se va a defender con un diente. El sistema no le importás vos, ¿eh? Al sistema no le importa a la gente. El sistema sobrevive como sistema. Es un sistema de corrupción instalado.
0: ¿La política está hecha para robar? Así como está instalada.
2: No, la política no está hecha para robar. Roba a la gente que está en política. Y están hoy adaptando las leyes, adaptando las normas, justamente para poder seguir valiéndose de la política para enriquecerse. Porque vos no podés concebir que un legislador esté manejando 200, 300 palos sin rendirlo. Uh-huh. O sea, es una locura. Pero esto lo estamos permitiendo como sociedad, ¿eh? Nos fueron acostumbrando
0: totalmente
2: a entender que está bien todo lo que está mal.
0: Con sueldos que no condicen, bueno, con la realidad que muchas veces estamos atravesando. Fíjate que estamos atravesando una crisis muy fuerte, ¿no? Gente que no supera la canasta básica, provincial o nacional, tal vez menos, digo, con sueldos, pero con legisladores, con concejales, con funcionarios que superan, bueno, la media nacional, es la provincia de Santa Fe. Digo, esos sueldos que hoy un concejal aquí en la ciudad de Rosario supera los 6 millones.
2: 6 millones, creo que me escuchan los de La Rosa que están en 900 mil pesos, me van a pegar. Pero bueno, yo creo que sí, si el funcionario realmente cumpliría la función y sería necesario y genera, creo que debe ganar bien, no estoy en desacuerdo. Pero hoy el Estado literalmente es un desorden. Desde el momento que vos tenés liberado el narcotráfico y a la gente por otro lado se le dice que se está combatiendo, estadísticamente te lo pueden mostrar que están combatiendo, pero vos lo ve la persona. Nosotros no vemos una irrealidad, vemos lo que nos pasa en nuestras localidades, lo que pasa acá, lo que pasa en todos lados. Cuando el Estado está corrompido, nada va a ser bueno. Eso no les quepa duda. Y lo que lograron lo más importante para un corrupto, que es que la gente no crea más en la política y que no crea más en los políticos. Lo lograron, entonces ahora te ganan las elecciones con su minoría, con los ñoquis, con los que mantienen los legisladores, con la caja esa que le dan discrecional. Esto es un plan maestro, para destruirnos como sociedad. Yo lo viví en mi ciudad, y todavía los que se robaron todo en mi ciudad siguen pululando, no es que desaparecen. Son mira, hablaba con un médico amigo, un señor mayor, que lo escucho muchísimo porque me encanta escuchar a la gente que considero más inteligente, más sabia, con más experiencia que yo, me encanta escucharlo. Me dice, son psicópatas. Me dice, yo fui médico legista y tienen un perfil psicopático, enfermos por el poder y la plata, y no les importa nada, perdieron la empatía con la gente. Y es verdad, porque no importa absolutamente nada. Vivimos en una mentira, vivimos en una nube de humo, de logros que no existen, pero la realidad nos está pasando por arriba.
0: Y que uno lo tiene naturalizado, ¿no? Porque es así, ¿no? Decía, bueno, capaz que me expresé mal, la política de chaparrona, políticos, los políticos.
2: Políticos.
0: No es la política, al contrario, queremos mejor política, ¿no? Pero los políticos, bueno, nos llevaron a esa situación que es pendulante, que cada tanto, bueno, se viene abajo. Fíjate, vivimos en una provincia, una de las más ricas de la República Argentina, con recursos, con una hidrovía que es la más importante del continente, una de las más importantes después de Nueva Orleans, esta que tenemos acá, sin embargo, con rutas que es un desastre, que no se le da las condiciones necesarias para los que van generando, bueno, ese ingreso, ¿no? De dólares a la provincia, o el dinero, digo, a través de las exportaciones, donde se exporta acá más del 70% a nivel nacional. Digo, que algo falta. ¿Qué es lo que tiene que tener la provincia para, bueno, para empezar a sacar todo este sistema que no nos sirve, que no sirve a la mayoría, ¿no?
2: La gente tiene miedo, Pancho. Yo estoy recorriendo porque estoy armando el partido y la gente por ahí se afilia, me convoca una ciudad hoy. La gente tiene miedo de denunciar porque entiende que el que lo tiene que proteger hoy no lo protege.
0: No lo protege.
2: Entonces hasta tiene miedo de denunciar. Hoy tiene miedo de ir al frente, tiene miedo de hablar más de un político porque, che, me van a pasar factura después. ¿Cómo le vamos a tener miedo a nuestros representantes? ¿Cómo le vamos a tener miedo a la persona que nos tiene que cuidar con ese uniforme, que lo tiene que llevar con honor? Porque hay muchísimos policías buenos. El tema es, ¿hasta dónde puede llegar el policía? ¿Cuáles son las órdenes que tiene? Son subordinados.
0: Sí, totalmente.
2: Entonces tenemos que creer primero. Tenemos que empezar a creer de nuevo. El peor enemigo que va a tener la política corrupta es el ciudadano que crea que hay algo distinto. Y hay algo distinto, ¿eh? Yo, con mucho esfuerzo, con mucho sacrificio, con muchas cuestiones personales que dejé sobre la mesa, le mostré a una ciudad pequeña que se podían hacer las cosas de otra manera. Y hoy está en los ciudadanos de Las Rosas sostenerlo. Y voy a llegar hasta donde sea. Y mi mensaje acá es este. La gente tiene que empezar a creer de nuevo. No caigan en el descrédito. Porque esa es la mejor herramienta que ellos
0: difícil,
2: tienen.
0: ¿No? Es difícil la confianza, porque la sociedad argentina es una de las sociedades más descreídas del mundo, te digo, es impresionante. No cree en nada, o sea, no sé, no cree en
2: siempre,
0: nada.
2: Siempre digo algo, podemos creer en algo, no creer en algo subjetivo, pero yo te muestro algo objetivo. Yo te muestro lo que hicimos en 10 años en una ciudad con trabajo y nada más que con eso. Sin robar, con honestidad, y con una población que volvió a creer. Quédense tranquilos que todo se cambia. Es mentira que no se puede cambiar. ¿Saben a quién beneficiamos con este, estando en esta posición? Al de afuera. Porque se nos van a venir a quedar con todo. Eso es así. Argentina tiene que volver a ser la familia argentina. El país fuerte. El país de los ingenieros. El país que construyó embalse. El embalse Río Tercero, el que construyó la central hidroeléctrica, que construyó la planta nuclear. Tenemos ese país, el país que hizo las autopistas, las rutas. El país que creció en un momento hasta una altura tan desmedida que le dio miedo a las grandes potencias.
0: Siempre se ha dicho, Javier, que el trabajo es el ordenador de la vida de la gente, ¿no? Y acá lo que falta es eso.
2: Hay que laburar.
0: La provincia de Santa Fe es una de las provincias más afectadas, bueno, en este supuesto cambio, esta reconversión de manera de producir. Y mucha gente quedando afuera, porque tengo contacto directamente con frigoríficos, con todo la manufactura, la industria que tiene la región. Sin embargo, bueno, tiene una capacidad instalada solamente en un 40%, dañado, con mucha gente fuera, algunos tratando de hacer, bueno, cooperativas como para poder sostenerse, porque son cabezas de familia, que es el fundamental en la vida de la gente. Porque vuelve a quitar el trabajo a la gente y es muy difícil.
2: No, el obrero pierde la esperanza. Hoy no se puede proyectar a una persona con un sueldo de un palo 200.
0: ¿Y cómo sería nada. Eso?
2: Desconcentrar el poder, primero, el poder sacárselo a la política y que la política trabaje en el desarrollo que debe trabajar este país, volver a tener ferrocarriles, que ese ferrocarril vuelva a ser el hilo conductor de la producción, que vuelvan a florecer las poblaciones, que vuelva a diversificarse la producción como corresponde. Pero eso lo hacen cabezas que piensan en un país para todos. El problema acá es que hoy se está pensando en un país para poca gente y para gente que ni siquiera tiene algo que ver con nosotros. Y lo hablo en general, no lo hablo por el presidente, lo hablo en la provincia también. Sí. A nadie le importa nada. Hoy a nadie le importa el medio ambiente, a nadie le importa los vertederos, a nadie le importa la napa de agua que la tenemos hecha mierda, a nadie le importa el arsénico que viene con los herbicidas, a nadie le importa el nitrato que va a la napa y cómo se está salando el agua literalmente con minerales pesados. Yo tenía un pozo que hice en el 2020, tenía 1900 conductividad, hice uno en el 2023, 2900. Y a nadie le importa. A nadie le está importando. ¿Sabe por qué? Porque esta gente, que lo único que interesa es cómo ganar la elección cuando le falta un año y medio de gobierno todavía, ¿vos te crees que está pensando en la gente? Están pensando en cómo sobrevivir y sí, cómo quedarse. Mantenerse. Y van a hacer lo que sea, van a comprar al que sea, van a mentir, van a decir lo que sea necesario. Y van a seguir sacando crédito y endeudándonos. Cada santafesino que nace, con la deuda que tiene Nación y Provincia, nace con alrededor de 13 millones de pesos de deuda. Nacemos con una deuda millonaria ya, chicos, per cápita.
0: El gobernador de nuestra provincia, Maximiliano Puyaró, bueno, aprovechando toda la movida de la reforma constitucional, bueno, prácticamente hizo su reelección.
2: Sí, sí, bueno, hizo
0: armó todos los frentes.
2: Lo que
0: como
2: de tablero
0: para
2: lo ha hecho. ¿Eh? Sí, y sobre todo se ha chupado las oposiciones. La movida más inteligente del gobernador fue que no dejó títere con cabeza, toda la bolsa. Y ahí mostramos la hilacha, porque fueron todos por un cargo. Y algunos para evitar el carpetazo, nada más. Pero bueno, hay algunos que estamos limpios todavía. Si hay algo que... Bueno, hablábamos fuera de micrófono, ¿cierto? Sí. Tengo un arma que es infalible. Muchacho, estoy limpio. Y tengo prueba de lo que hice, acá está. Sí, después, obviamente, te puede tener un accidente en la ruta. Pueden pasar muchas cosas. Claro. Un intento de robo y dos tiros en la cabeza. Pero bueno, son los gajes del oficio. Pero sepan esto, el mensaje está claro. El cambio está. El cambio está en ustedes, gente. Volver a creer.
0: En ese sentido, estás armando un partido de cara a las elecciones 2027 a la gobernación. ¿Cómo anda eso?
2: Estoy armando el partido. Javier. Y la gente se va afiliando.
0: Afiliando.
2: Y acordate lo que te digo, antes de fin de año va a haber un cambio de perspectiva de la gente, porque cuando la gente vea que no viene nadie, que vienen los mismos poniéndose una careta, a ver, yo me pongo la de Batman, yo la de Robin, y van a aparecer y va a aparecer lo mismo para pintarte un cambio y una elección nueva con el objetivo
0: ¿qué
2: de
0: es lo que ha sucedido en estos
2: que gane el gobernador, la gente va a tomar una decisión. La gente va a tomar una decisión. Yo les estoy dando un motivo para creer. Pues está en la gente tomar la decisión. Yo soy una persona como ustedes, no tengo ninguna otra aspiración más que hacer bien mi trabajo. Me gusta hacer bien mi trabajo como te gusta ser un buen periodista, un buen comunicador. A mí me gusta ser un buen intendente o un buen político. Y mejor todavía, algo más que nos abarca más a todos, buenas personas. Tratemos de ser buenas personas. Tratemos de empezar a ver el problema que tenemos y tratar de resolverlo y aportar nuestro grano de arena. Nuestro grano de arena primario es no tener miedo.
0: Ese cambio cultural, ¿no? Va a llevar un buen tiempo seguramente, porque estamos acostumbrados a esto, mira, a resistir todo. Mira, el argentino prácticamente está hecho para resistir cualquier crisis que va de crisis en crisis y la remonta y las empresas y la gente, la familia, digo, esto que fue perdiendo la esperanza, ¿no? Por eso, bueno, como bien decía, bueno, en estas últimas elecciones prácticamente la mitad del electorado, bueno, no va a votar por esta falta de confianza, de credibilidad que ha generado la misma política.
2: El favor que les hicieron, ¿eh? Porque cuentan con eso, imagínate.
0: Eso vos decís que es a propósito.
2: Totalmente. ¿Sí? Las convencionales lo vi, cuando salieron a hacer el lobby que ganaron con el 40%, era mentira, sí. Era un 17% del padrón.
0: Nada.
2: No ganaron con nada. Entonces ahí está la gran mentira. Cuentan con que la gente esté desanimada, que la gente agache la cabeza. Gente, tenemos que entender algo, somos más. Nada más que hacen sus deberes para que nos separemos. Te dicen que vos sos de derecha, que vos sos de izquierda, que vos sos rubio, que vos sos morocho, que vos sos gordo, que el otro es flaco. Y nos dividen, que vos sos, llegamos a que vos sos mujer, yo soy hombre. ¿Pero en qué cabeza cabe las divisiones ridículas que nos han planteado en la sociedad cuando el político que nos tiene que administrar nos está cagando como arriba un árbol? Digo cagando como arriba un árbol porque ahora la ley Mikli, que dice no hay que tener discursos agresivos, de odio. Chicos, ¿saben cuál es saben qué es el odio en la política? ¿Qué es lo que genera odio? Cuando te matan a un pibe en la calle por consumo de droga. Eso genera odio. ¿Saben lo que genera discriminación? Que no tengamos un sistema de salud, que podamos tener acceso. Sí. Está. Eso genera odio, eso es discriminador. Eso es una mala palabra, decir boludo, decir la mala palabra que quiera, eso no es, son pelotudeces. Mala palabra es cuando el Estado no hace su trabajo. Y mala palabra es cuando un padre de familia no puede garantizarle a su familia la seguridad que, merece la familia. Y la calle. Claro. La calle, cuando tenés el pibe en la calle y no sabés cuándo vuelve y no tenés más lo que te tiene que dar el Estado, las empresas esas del Estado, la seguridad, yo quiero el policía, pero el policía que estaba en la calle y rompía con la pata el pavimento porque era autoridad, ese policía que lo mandaban a laburar, no, a mirar para acá sí y para allá no. Entonces, muchachos, tenemos que volver a retomar lo que otros países nunca perdieron. Y nos van a colonizar, acuérdense, lo que vamos a terminar siendo empleado de otro. Tan argentino que somos porque decimos, no somos argentinos por un choripano al dulce de leche, no seamos pelotudos. Acá tenemos que ser argentinos para defender los que hicieron este país, los que hicieron este país fuerte, cuando fue potencia. Después nos fueron haciendo mierda. Esa es la realidad.
0: Sistemas bueno. Que se han implementado, que el populismo, por ejemplo, ¿no? Que bueno, ayudar es darle un plato de comida a la gente cuando es indigno.
2: El lindo que el trabajador tenga su sueldo, pueda comprarse lo que necesita para vivir y pueda tener acceso al crédito para tener una casa. El acceso al crédito, dicen, che, ¿quién va a sacar un crédito con un sueldo de un palo y medio? No saca un crédito hipotecario, necesitas una casa. Entonces, ¿quién te da la casa? Ahí viene. Ahí viene el Mesías con la caja mía, con la que me saca con los impuestos, con el impuesto el inmobiliario, la patente, el ingreso bruto. Y dale, que van los impuestos, las NAFTA, las rutas hechas mierda. Recién venimos por autopista, llegando al peaje, un mamá, impresentable. Sí. Un agujero trae
0: es
2: otro.
0: Una de las provincias, bueno, que tiene una presión tributaria muy alta, muy alta. Sin embargo, bueno, ese dinero, bueno, no tiene esa contraprestación que la mayoría de los santafesinos lo están esperando o necesitan, ¿no? La seguridad.
2: Nada. A ver, estamos pensando en ganar la elección, muchacho.
0: Nada más.
2: ¿Sabes cuándo gano la elección en La Rosa? Y en la zona, en el departamento, cuando fui candidato a convencional por el departamento Belgrano. ¿Cuánto hicimos de propaganda? Cero. La gente dijo, che, este tipo labura, vamos a votarlo. Miren qué fácil, estoy dando la fórmula al político de cómo ganar una elección sin gastar plata. ¿Para cómo gastan la plata de la gente también? Porque no la ponen del bolsillo. Entonces, le estoy dando la fórmula, pónganse a laburar, que funcione todo, a ver cómo te voto. Te voto yo, te salgo a defender, macho. Que el presidente me arregle la ruta, lo salgo a bancar mañana. Que la seguridad empiece a andar en la calle y yo tenga el hospital de mi ciudad con médicos, como corresponde, y te voy a bancar.
0: Javier, esta plata que vive reclamando la provincia Nación, que es muchísimo dinero, ¿no? Digo, en esto de la contraprestación que tenemos, bueno, con esta ley de coparticipación y demás, digo, ¿cómo se tiene que reclamar? Porque han ido a las instancias judiciales, no han podido. Cada tanto aparecen con una cuota a cambio de, si me votás de, yo te mando algo así. ¿Cómo se tiene que pedir algo que realmente nos pertenece a todos los santafesinos?
2: Hay que cambiar primero la ley de coparticipación, una ley arcaica, donde los que producimos mucho, por ahí estamos bancando sectores que están produciendo mucho menos, ¿viste? Y se desparrama, no es equitativo.
0: Claro, no, ni hablar.
2: Pero bueno. Yo lo que voy a hablar es de lo que yo sí veo de cerca, que es provincia, municipios, y eso hoy no está en incumplimiento, es la verdad. Por ahí te dilatan algunos programas, Lo que sí estoy en total desacuerdo es que la obra pública la asignen los senadores a los distritos. O sea, es una barbaridad. Son materias del Ejecutivo esa, la gestión de obra pública. Los legisladores están para hacer leyes. Están para legislar, justamente. Son los que tendrían que cambiar la ley Sanco y que tengamos todos hospitales, por ejemplo. Los que deberían pensar ahora en la nueva ley orgánica, que yo ya la vi, ya la tenemos en marcha, la ley orgánica nueva, que es un desastre. Es una ley orgánica que le abre la puerta a los municipios a cargarlos de funcionarios, abrir nuevas reparticiones, nuevas secretarías, nuevas direcciones. O sea, agrandar el Estado, básicamente, que era el espíritu de la Constitución nueva, ¿no?
0: Tremendo, tremendo. Javier, por supuesto, esto recién empieza. Sé que hay una gran... un gran desafío por tu carrera política en adelante. ¿Cuándo vas a venir por Rosario? Afiliar, hay mucha gente que te está preguntando.
2: Estoy trabajando. Como podemos hacer, la gente se comunica mucho a través de la página.
0: Sí.
2: Pues la realidad, esto es muy a como podemos. Dejamos de el trabajo en la municipalidad, terminé a la 1 de la tarde, pasé a buscar a uno de mis secretarios, me vine, te visito y siempre te agradezco muchísimo el tiempo
0: y
2: el espacio que nos das. Y después seguimos, acá no tengo un ejército de personas. El otro día hablé con una persona acá en Rosario y me dice, che, ¿cómo es tu equipo de trabajo? No, ¿qué equipo de trabajo? ¿Vos te crees que los 3 palos verdes que tiene la municipalidad en plazo fijo están porque yo armo equipo de trabajo para hacer política para mí? No. Eso es de la municipalidad. Nosotros nos movemos
0: te he visto.
2: Pero bueno, esto es para que la gente crea. Acá hay empezar a creer, chicos. No hay nada más fuerte que la gente convencida. Si la gente quiere cambiar, la gente puede hacerlo. No les quepa duda. El político le perdió el miedo. ¿Viste cuando juró por Dios y
0: por
2: la patria? No juran por nada, muchachos. Dios no los castiga rápido y la patria no les reclama absolutamente nada. Entonces, ¿qué hicieron? Lo que se les dio la gana.
0: Juran por Dios y por la plata, no por la patria.
2: Por la plata, la plata que se van a llevar.
0: Lo que se van a llevar. Javier, te agradezco muchísimo estos minutos.
2: Gracias a vos, Pancho, y vamos por vos.
0: Sí, por supuesto, ahí estamos. A través de redes sociales usted encuentra, vamos por vos, y seguramente va a encontrar la información sobre el espacio político que tiene Javier Meyer. Gracias, Javier.
2: Gracias a vos.
0: Hacemos la pausa.
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0: Bueno, rápidamente nos vamos, Adrián, porque bueno, la semana que viene hay un espectáculo en La Comedia.
1: Así es, hablamos de esta obra, El escritor de todas las cosas, que va a estar presentando Darío Grandinetti.
0: Rosarino, viene a su ciudad.
1: Así es, así que va a estar en su casa, digamos.
0: Estuviste haciendo la nota.
1: Estuvimos hoy en el Cairo, ahí, uh-huh. Y vamos a compartir la nota si la tenemos.
12: Sí. Es un escritor que cuenta un poco su trabajo y también su vida. No es un escritor célebre ni famoso, es un escritor que escribiendo se gana la vida, escribiendo todo lo que puede escribir, no solo obras, cuentos o... También, qué sé yo, cosas que nosotros leemos todos los días por la calle y no nos preguntamos quién las escribe, pero alguien las escribe. Sus carteles, qué sé yo, de lo que sea, del tránsito, de información en un hospital, de los sobrecitos de azúcar. Claro. Eso, y mientras cuenta eso, también cuenta un conflicto personal que viene atravesando su vida desde que era muy chico. Todo esto mientras está en un teatro en el que se está haciendo una obra que él escribió, y también escribe obras, y en el que está esperando algo que nos vamos a enterar después, que es. Entonces, en ese momento de espera, cuenta de manera bastante divertida sus fracasos, porque no se autocompadece, la verdad. Y bueno, y vamos a encontrarnos también con esto de decir, ay, mira, ves lo que uno escribe, lo que uno dice, lo que uno hace, una canción que uno escribe, una música que uno compone, afecta de alguna manera al que la escucha, al que oye la palabra, al que la lee. Y bueno, eso también habla de la importancia del valor de la palabra en este caso, pero también en general de lo que hacemos para el otro.
1: Darío, contás con una carrera intachable con tantos trabajos en televisión, en teatro, en cine. Bueno, se me vienen a la cabeza, ¿no?, películas como Darse Cuenta,
13: 100 veces no debo, más acá en el tiempo Relatos Salvajes, ¿no? Y podemos seguir enumerando porque son muchas. Volviendo al escritor de todas las cosas, ¿qué te atrajo, qué te sedujo de este proyecto para decir
14: no, nada, sí? No, lo armé yo este proyecto, no es a quien me llamaron y me sedujo, no. Es una cosa que yo quise armar, sí. Hablé con Javier para que lo escribiera y que lo dirigiera. Sí, hablé con los Alonqui y lo armé yo. Dije, vamos a hacerlo de gira, vamos a tener en Rosario.
13: Bien.
14: Y sí, y bueno, me seduce la historia de todo esto que te acabo de contar.
13: 50 años estarás festejando, ¿no? Sí. De carrera. ¿Todavía seguís sintiendo?
14: De oficio.
13: Sí. ¿Seguís sintiendo todavía esa adrenalina, esos nervios antes de salir
14: sí,
13: de ese
14: claro, momento? Claro. Sí, por supuesto, porque uno. Cada vez que uno sube al escenario se expone. Y entonces exponerte, bueno, no es algo que uno, por muy acostumbrado que estés a hacerlo, no es algo que uno tome con naturalidad. Y en este caso el agravante es que voy a estrenar acá en Rosario. Hacía 50 años que no estrenaba una obra en Rosario, porque he venido muchas veces, pero con obras ya estrenadas antes. Claro. Entonces voy a estrenar aquí una obra nacional, además. Y eso para mí es muy importante. Y estrenarla acá, en este momento tan importante de la ciudad en cuanto a lo teatral, hay una movida teatral en Rosario que yo celebro y de la que estoy orgulloso. Veo todo el tiempo abriéndose salas nuevas, gente yendo a los teatros pequeños. La verdad, es para estar bien orgulloso de lo que pasa culturalmente en nuestra ciudad.
13: Darío, ya para finalizar de mi parte, vamos a hacer la invitación, si te parece, a sí, recordarlo claro. Todo.
14: El 7 de agosto, en el Teatro de la Comedia, en Rosario. Luego el 8 vamos a Santa Fe, el 9 vamos a Casilda. También vamos a estar en otras localidades de la provincia, como Cañada de Gómez, Venado Tuerto, Vigán, y seguramente se sumarán otras que de momento no puedo confirmar, porque no están cerradas. Iremos a Paraná también. Pero bueno, una gira que espero que la gente disfrute como yo estoy seguro de disfrutarla, yo.
13: Darío, te quiero agradecer no, por la nota. Nada, muchas gracias.
14: Claro, no.
1: Bueno, pasaba Darío Grandinetti, mira. Viernes 7 de agosto, recordamos 21 horas en el Teatro La Comedia.
2: Viernes. Dentro de hoy en 8. Así que bueno, para que la gente lo tenga en cuenta, por supuesto, ¿eh? Así que bueno, hay en un minuto hacemos todas las
1: efemérides,
2: continuamos con toda la agenda, por supuesto, porque mañana se va a realizar la 13ª edición de la cena anual del Banco de Alimento Rosario, por supuesto, ahí en el Salón Metropolitano, y lo tenemos en línea a Ariel Báez, que es el presidente del Banco de Alimentos. Ariel, Francisco, reporter 180, ¿qué tal, cómo te va?
15: Buenas noches, Francisco, ¿cómo están?
2: Bien, bueno, con mucha expectativa de lo que va a pasar el día de mañana, que ya, bueno, 13 años, ¿no?
15: 13 años, sí. La realidad es que nosotros también, con muchas expectativas, uh-huh. es muy importante para el banco, por lo que implica uh-huh. en recaudación, en visibilidad, en poder dar cuenta de todo lo que se hace durante el año a nuestros aliados uh-huh. Y todo el acompañamiento que tenemos. Así que también como vos decías, con mucha expectativa.
2: Mucho referente, ¿no? Que hay mucha gente que trabaja en ese sentido, por supuesto, ¿no?
15: Sí. La realidad es que nos encontramos siempre con nuevas personas, nos encontramos con gente que se acerca, que cada uno desde su expertise suma. Así que hay un gran equipo de trabajo y mucha mano puesta para mañana recibir a la gente que nos está acompañando en la cena.
2: El contexto, bueno, sabemos, ¿no?, de crisis que estamos atravesando es malísimo. Digo, ¿cuántos comedores asisten ustedes?
15: La realidad es que es como vos decís, nosotros estamos asistiendo sistemáticamente uh-huh. A 400 organizaciones sociales.
2: Qué bárbaro.
15: Las organizaciones sociales a las que le otorgamos 300 kilos de alimentos sí. a cada una. Uh-huh. Pero por fuera de esas tenemos más.
2: Digo, sucede esto que bueno, en estos últimos tiempos fue sumando, ¿no? Más gente, bueno, con necesidades insatisfechas.
15: Y la verdad que bueno, la gente se acerca. Por ahí antes era todo a través de las organizaciones sociales, hoy se ve toda una parte de la población que directamente ha quedado con recursos muy limitados, uh-huh, o con trabajos insuficientes de tipo changa, sí, o algo que apenas puede completar, sí, una de las comidas diarias, sí, entonces se acercan directamente al banco a buscar a alguien que los acompañe.
0: Gran compromiso que tienen, bueno, una gran responsabilidad, por supuesto, sé el desafío permanente, tienen por suerte un equipazo de gente, de voluntarios, bueno, de empresas que participan, de firmas que siempre, bueno, por suerte vivimos en una sociedad muy solidaria que, bueno, hace que esto sea posible, ¿no?
15: Sin duda, esa es la parte que motiva, eso es lo que nos, es el motor, ¿viste? Uh-huh. O sea, te das vuelta y realmente socialmente hay gente muy comprometida, hay empresas que realmente quieren ayudar, hay mucha gente que dona su tiempo, uh-huh, voluntarios, universidades que con las cuales tenemos acuerdos y los alumnos, los estudiantes aportan horas, gente que por ahí ya se retiró y tiene algún ratito más o desde clasificar un alimento o ayudarnos desde la profesión de cada uno. Entonces, bueno, eso, viste, realmente te renueva, te da un poco de oxígeno y te da muchas ganas de seguir.
0: Ariel, ¿cómo la gente puede hacer o las empresas para ayudar a la organización?
15: Mirá, nosotros tenemos nuestra página web, www.barrosario.org.ar. Ahí van a encontrar absolutamente toda la información del banco, de los proyectos, de las actividades, de los alcances, de las organizaciones que asistimos, de los aliados que tenemos, toda la información como para empaparse de las acciones que hacemos durante el año. Después estamos en las redes sociales, en la que también ahora va a estar bastante inundado de toda esta información de la cena, pero se pueden encontrar con todo lo que vamos haciendo. Y si no, allá en Carriego 360, que uh-huh, es donde está el Banco de Alimentos, desde las 8:30 de la mañana hasta las 4 de la tarde, siempre hay gente del staff, las puertas están abiertas para acercarse, y si tienen ganas de colaborar, ayudar, sumarse, o encontrar una actividad distinta, con uh-huh, siempre con gente con la misma onda, bueno, ahí estamos.
0: Ariel, muchas gracias por el contacto y todos los éxitos, ¿eh?
15: Muchísimas gracias a ustedes, porque si hay algo que nos ayuda es la visibilidad que ustedes nos dan.
0: Exactamente. Bueno, gracias. Para eso estamos, ¿eh? Para servirlos. Siempre estamos acá, por supuesto, a micrófono abierto para gente como ustedes, que tienen un gran equipo que hace muchos años, bueno, que colabora, ¿no?, en esta desandar, bueno, de las dificultades que tiene la gente. Muchas gracias, Ariel.
15: Gracias a vos, Francisco.
0: Ariel Báez es el presidente del Banco de Alimentos Rosario, bueno, que mañana 31 se va a realizar ahí en las instalaciones del Salón Metropolitano la cena anual del Banco de Alimentos Rosario, bueno, este evento solidario desde hace 13 años atrás.
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0: buena música, ¿no? Lamentablemente vamos a estar muy comprimidos, por supuesto, pero tenemos las efemérides, Adrián.
1: Sí, vamos a comenzar.
0: Vamos.
1: Rápidamente, Francisco, diciendo, bueno, hoy Día Internacional de la Amistad.
0: Qué bueno, ¿no?
1: Así es, esto fue promovido por la ONU, precisamente ahí, para reconocer la importancia de este valor.
0: Imagínate.
1: En la unión de los pueblos y la paz, ¿eh? Totalmente. Día Internacional. También Día Mundial contra la Trata de Personas, para visibilizar las situaciones
0: otro
1: de las
0: tema,
1: víctimas.
0: ¿No? Gravísimo.
1: Muy grave. Y también, bueno, proteger sus derechos.
0: Sí.
1: Vamos a recordar un día como hoy el nacimiento del actor y humorista uruguayo Juan Verdaguer.
0: Muy conocido, muy querido en Latinoamérica.
1: En Latinoamérica, sí. Y bueno, fue muy reconocido también por su fino humor. Filmó 12 películas. Ahí mencionamos Locuras, Tiros y Mambos, por ejemplo, de 1951.
0: Sí.
1: También La Edad del Amor, junto a Lolita Torres. Y Cleopatra era Cándida, de 1964, junto a la gran Niní Marshall. Recibió el premio Conex, Francisco, también, en la categoría Mejor Actor de Variedad, por su extensa carrera en cine, teatro y televisión. Vamos a compartir un breve cuento de Juan Verdaguer. Vamos a compartirlo.
2: Un cura de un pequeño pueblo... Sí. Tenía un burro que lo había enseñado religiosamente. Digo religiosamente porque cuando él se montaba al lado del burro, para que el burro comenzara a andar tenía que decir Dios mío. Entonces el burro así no andaba. Y para que parara el burro, después que iba a galope, tenía que decir Santa Bárbara bendita. Entonces el burro se paraba. Si no, seguía galopando. Lo transfirieron a este cura del pequeño pueblo a otro lugar y entonces el cura vendió el burro a un granjero. Le explicó la situación de que para que tuviera que andar tenía que decir Dios mío y que para que parara tenía que decir Santa Bárbara bendita. Pasó un mes, el granjero nunca lo utilizó al burro, pero un día tuvo que ir al pueblo. Entonces ensilló al burro, se subió arriba y comenzó, vamos, el burro ni se movía. Vamos, vamos, nada. Se acordó y dijo, Dios mío, y el burro salió al trote. Y del trote al galope. Y llegaron, ya estaban llegando al pueblo y lo quería frenar y tampoco frenaba. Se había olvidado lo que tenía que decir para parar. Así que el burro siguió de largo el almacén donde tenía que ir a comprar, siguió de largo del pueblo, estaba en el campo otra vez. Y para colmo se enderezó para un precipicio que había de cerca de 1000 metros. Y allá se iba el burro y el granjero diciendo, ¿qué es lo que tengo que decir? ¿Qué es lo que tengo que decir? Y el burro seguía al galope y estaba allá a 50 metros del precipicio, 20 metros, 10 metros, 5 metros y se acordó y dijo, ¡Santa Bárbara bendita! Y el burro se paró ahí, a orillas del precipicio. Y el granjero desde arriba del burro vio el precipicio y dijo, ¡Dios mío!
1: Bueno, ahí está, ¿eh? Escuchábamos a Juan Verdaguer, ¿no? Ahí con uno de sus tantos
0: cuentos. En la televisión, en el teatro, bueno, era batía récords de oyentes, de audiencia, donde se presentaba, bueno, en Iberoamérica prácticamente, porque hizo mucho su trabajo en la República Argentina, parte de Latinoamérica y España.
1: Y España. Tenías una efeméride vos también,
0: una
1: Francisco.
0: Efeméride, porque un día como hoy, mira, seguramente usted lo reconoce inmediatamente este tema. Después les cuento.

0: Blanca,
1: ¿no? Que hace poco estábamos recordándonos, ¿no? Por supuesto.
0: Un día como hoy, Francisco nacía. Uh-huh. 30 de julio de 1941, uno de los grandes cantautores, bueno, sí, va, de la música popular. Con este tema se lanzó a la fama, Polanca. También escribió el clásico My Way, My A Way. Mi Manera, que luego cantaría Frank Sinatra. Bueno, entre sus álbumes vamos a mencionar Polanca canta sus grandes 15 y 21 éxitos de oro. También temas como En mi hombro, Apoya la cabeza en mi hombro, Muchacho solitario y Amor de Cachorrito. 85 años está cumpliendo Polanca. Tenemos más para compartir otro tema de Polanca.

0: Bueno, este tema, uno de los clásicos de los años 70, está cumpliendo 52 años.
1: Mirá,
0: año 1974, bueno, se lanza con esta producción. Bueno, él es español, cantautor, bueno, uno de los más reconocidos de la balada romántica, como este tema que nosotros estamos escuchando, ¿eh?
1: Así es.
0: Por el amor de una mujer.
1: Muy bien.
0: Año 1974, él había nacido un 30 de julio, un día como hoy, pero el año 1942, en España, por supuesto, su natal España, donde tuvo una gran repercusión en toda Latinoamérica, como suele pasar.
1: Como suele pasar, ¿no? Así
0: es. Los españoles.
1: Muy bien. Vamos a continuar con más, ya acercándonos en los minutos finales. Efemérides de Rosario, ¿qué pasaba en la ciudad?
0: Un día como hoy.
1: 30 de julio de 1992, durante la gestión del intendente Héctor Caballero, el músico Lito Nevia era nombrado ciudadano ilustre de la ciudad un día como hoy, otorgado ahí por el Consejo Municipal. Un grande, Lito Nevia, que por supuesto, bueno, ahí está.
0: Antes, bueno, nombraban a verdadero ciudadano, bueno, nombraban a cualquiera.
1: Bueno, ciudadano ilustre, un día como hoy, Lito Nevia. Y ya para finalizar con las efemérides, con esto termino, 30 de julio de 1963, los Beatles grababan el tema Todo mi amor, correspondiente a su álbum Con los Beatles, publicado ese mismo año. Vamos a decir que se mantuvo en el ranking número uno en el Reino Unido durante 21 semanas, comenzando la fiebre de la Beatlemanía. Vamos a compartir ahora este tema de los Beatles.

0: Bueno, y otro personaje que está cumpliendo años un día como hoy, 30 de julio, pero del año 1924, que había nacido en Madrid, bueno, doña Clotilde, ¿se acuerdan?
1: Sí.
0: ¿No? El personaje del Chavo del Ocho.
1: Por supuesto,
0: Era como que la mujer más amargada que tenía ahí en la vida, ¿no? Bueno, señores, por supuesto, no se mueva porque viene de fútbol.
1: Sí, sí,
0: mucho
1: por supuesto.
0: Fútbol. Mañana vamos a estar para cerrar la semana con toda la agenda que tiene la ciudad de cara a lo que es el fin de semana. Por supuesto, una semana intensa con toda la información. Pablo Espoto en los controles técnicos, la musicalización y la puesta en el aire, con Carlito Perreta en la coordinación general. Para OCH, nuestro gerente de contenidos, Oscar Chapine. Adrián, nos vemos mañana.
1: Nos vemos mañana, Fran.
0: Con mucho más información. Dale, no se mueva, que viene todo el deporte. Chau, chau.

0: 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Escucharemos a continuación las palabras del señor Presidente de la Nación, doctor Javier Milei.
1: Buenas noches a todos. Estamos aquí para presentarles el conjunto de reformas estructurales más importante de los últimos 91 años. En especial, la reforma de la Carta Orgánica del Banco Central viene a poner fin con la estafa de falsificar dinero para financiar a la alta política, cuya manifestación más evidente es la tasa de inflación. Dicha estafa es más conocida como impuesto inflacionario, impuesto que a su vez permite aumentar los ingresos tributarios sin autorización del Congreso. Para tener un orden de magnitudes de lo que ha robado la alta política a los argentinos de bien, basta con señalar la tasa de inflación acumulada desde la creación del Banco Central. La estación más evidente es la tasa de inflación. Dicha estafa es más conocida como impuesto inflacionario, impuesto que a su vez permite aumentar los ingresos tributarios sin autorización del Congreso. Para tener un orden de magnitudes de lo que ha robado la alta política a los argentinos de bien, basta con señalar la tasa de inflación acumulada desde la creación del Banco Central, la cual asciende a 12.819.532.788.614.400.000%. Repito, 12.819.532.788.614.400.000%. Esto es, la inflación acumulada desde 1935 es una cifra de 20 dígitos. Es más, desde la estafa que implicó el abandono de la convertibilidad, cuando la progresía nos decía que esta vez iba a ser diferente, porque la política monetaria estaría guiada por criterios de racionalidad científica, en lo que va del siglo XXI, la tasa de inflación acumulada asciende a 168.580%. Dicho en otras palabras, el Banco Central ha sido una herramienta que posibilitó el robo de la alta política. Es más, el robo de la alta política no solo tomó lugar mediante la falsificación de dinero para financiar el Estado, sino que además, a lo largo del tiempo, tomó distintas formas de expropiación. La propia creación del Banco Central arrancó con una estafa al cambiar la paridad cambiaria del oro que estaba en las reservas. El resultado de eso derivó en un aumento de la emisión monetaria que sextuplicó la tasa de inflación y que a lo largo de una década le robó el 50% del salario a los argentinos. Otra de las estafas emblemáticas de la alta política a los argentinos de bien fue la salida de la convertibilidad. En dicho momento, cada peso emitido por el Banco Central estaba respaldado por un dólar. En este contexto, salir de dicha ley implicó que los 15.000 millones de dólares de aquel momento, que eran de los argentinos, pasaron a manos de los políticos. Es más, dicha cifra expresada a valores de hoy asciende a 30.000 millones de dólares, aún dejando de lado el interés real en dólares que se podría haber ganado por esas reservas. Sin embargo, la voracidad y pasión por robar de parte de la alta política no quedó ahí. En 2010, como motivo de la creación del Fondo del Bicentenario, la expresidente y ahora condenada por delitos de corrupción, Cristina Elizabeth Fernández de Kirchner, en complicidad con la presidenta del Banco Central, Mercedes Marcó del Pont, le robaron al Banco Central 10.000 millones de dólares, que expresados a moneda de hoy equivalen a 15.000 millones de dólares. A partir de dicha estafa y para esquivar las consecuencias legales de la misma, en 2012 se creó una nueva Carta Orgánica del Banco Central que permitía emitir bajo cualquier pretexto e impidió responsabilizar penalmente a los funcionarios que falsificaban el dinero de todos los argentinos. Frente a esta pasión expropiatoria de la alta política, decidimos poner fin a 91 años de historia y reformar la Carta Orgánica del Banco Central de la República Argentina en base a 5 premisas fundamentales. En primer lugar, se termina con la bestialidad de 5 objetivos para un instrumento y la misión fundamental del Banco Central vuelve a ser el de preservar el valor de la moneda. Esto es, la nueva Carta Orgánica reconoce la naturaleza monetaria de la inflación, ya que la misma es siempre y en todo lugar un fenómeno monetario generado por un exceso de oferta, ya sea porque aumenta la oferta y o baja la demanda, que conlleva una pérdida del poder adquisitivo del dinero, es decir, todos los precios expresados en unidades monetarias suben. La segunda modificación es que se prohíbe de modo taxativo la financiación del Estado. Esto vale tanto para el Tesoro Nacional como para los estados provinciales y los municipios, y a toda compra de títulos públicos del Estado Nacional en el mercado primario. Vale la pena destacar que el señoriaje, el cual toma forma bajo la compra de títulos del Estado, no es ni más ni menos que una falsificación de dinero, lo cual está tipificado en el Código Penal y que en este caso alcanza una asociación ilícita conformada por el Poder Ejecutivo, el Congreso de la Nación y la cúpula del Banco Central. La tercera modificación está relacionada con blindar al presidente del Banco Central y al directorio de los atropellos de la política. En este sentido, si bien se mantiene el mecanismo de nombramiento existente, la remoción será mucho más exigente. De este modo, la remoción requerirá de 2/3 no solo de la Cámara de Senadores, sino también de la Cámara de Diputados. La experiencia muestra que todas las remociones intempestivas siempre estuvieron ligadas a conseguir una mayor laxitud en la política monetaria. Esto es, para estafar al sector privado mediante el señoriaje, el cual hemos demostrado que es un impuesto no legislado. Por ende, si la política quiere cobrar más impuestos, es razonable que ello pase por la casa del pueblo. En cuarto lugar, se restringe el pago de dividendos por los resultados derivados de la prestación del servicio de liquidez. En este sentido, determinados los activos iniciales al 31 de diciembre de 2026, los mismos serán asimilados en unidades físicas, por los que los resultados por tenencia asociado a cambios en los precios de dichos activos serán imputados a una reserva técnica no distribuible, concepto similar a lo que se denominaba en su momento revalúo técnico. Por otro lado, los resultados asociados al manejo de la cartera del Banco Central solo podrán ser girados al Tesoro Nacional para la cancelación de deuda. Finalmente, se eliminan de cuajo otros cambios introducidos por la Carta Orgánica del 2012, al tiempo que se elimina la estafa de las letras intransferibles. Sin embargo, esta reforma no funcionará sola. Forma parte de un programa más amplio que incluye una reforma que hemos denominado grillete fiscal, una reforma del mercado de capitales y una reforma del mercado de los seguros, que procederé a explicar a continuación. Respecto al grillete fiscal, se trata de una regla fiscal permanente que asegurará que la Argentina no puede votar ni sostener un presupuesto deficitario. ¿Por qué necesitamos una ley y no alcanza con la buena voluntad del Congreso? Porque la historia nos enseñó que el Congreso es el gran aliado del gasto público, teniendo como ejemplo reciente el año pasado, cuando luchamos con uñas y dientes contra decenas de leyes que buscaban precipitar la quiebra del Estado. Y es que los políticos no tienen ningún incentivo para cuidar el bolsillo de los argentinos, porque nunca son ellos quienes pagan los platos rotos. Por eso este proyecto va a hacer que el que las hace finalmente las pague. En la práctica, el grillete fiscal funcionará así. Si durante varios meses seguidos el resultado fiscal es deficitario, el Congreso dispondrá de algunas semanas para devolver las cuentas al equilibrio. Si no lo hace, entrará en vigencia automática el shutdown. Se paralizarán las actividades no esenciales del Estado, se congelarán los gastos nuevos, no se adjudicarán contratos, no se tomará personal y se frenarán las transferencias discrecionales a las provincias. principalmente durante lo que dure el grillete, el presidente, el vicepresidente, los senadores, los diputados, los ministros, secretarios y subsecretarios no cobrarán un solo peso de sueldo. Por primera vez en nuestra historia, si la política no hace los deberes, la política pagará el costo, no lo pagará la gente. Quiero ser claro, anticipándome a quienes viven de desinformar, esta ley protege en la letra de la norma las tareas y prestaciones esenciales del Estado, las jubilaciones, las pensiones, las asignaciones familiares y universales, el seguro de desempleo, la salud, la seguridad, la defensa nacional y el servicio penitenciario, entre otros, quedarán expresamente exceptuados. Una vez aprobada, invitaremos a las provincias a adherir a este mismo régimen. Es la oportunidad para que cada gobernador predique con el ejemplo y le demuestre a su gente que, cuando las cuentas se desordenan, es la política la que debe dar un paso al frente y pagar el precio, y no la sociedad. En segundo lugar, enviaremos dos proyectos para recuperar la profundidad de nuestro sistema financiero, destruido junto con nuestra moneda por el Banco Central. Para que una economía crezca se necesita inversión, es decir, ahorros puestos a disposición con fines productivos. Por eso, dejar nuestros ahorros fuera del sistema, en una caja de seguridad, bajo el colchón o en el exterior, atenta contra nuestro propio crecimiento. Las políticas de las últimas décadas empujaron a los argentinos a sacar sus ahorros del sistema en defensa propia y con eso frenaron la inversión. Por eso vamos a impulsar un proyecto de liberalización profunda de nuestro mercado de capitales que modificará varias leyes con una misma idea, correr al Estado del medio y dejar que el ahorro fluya hacia quien quiere producir. Un ejemplo claro es el mercado de bonos corporativos. Ahora permitiremos su emisión en moneda extranjera, unidades de valor u otras unidades de medida. Lo mismo haremos con el financiamiento colectivo, que en el mundo funciona hace años y acá una ley que nadie pidió lo llenó de requisitos y lo destruyó. 15 años perdidos y ahora lo vamos a destrabar. Esta reforma asegurará que, a medida que la economía se recupere y la gente vuelva a ahorrar, ese ahorro se transforme en fábricas, en maquinarias y en trabajo. Solo así se profundiza el círculo virtuoso del crecimiento. Y para cerrar, un mercado de seguros accesibles es esencial en toda sociedad moderna. Y cuando no ofrece cobertura adecuada, la gente termina demandándole protección al Estado. Hoy el mercado de seguros argentino es burocrático, limitado e ineficiente. Por eso enviaremos al Congreso un proyecto de reforma estructural del mercado de seguros. Habrá libertad absoluta para que las compañías diseñen y ofrezcan productos sin autorización previa del regulador, que se enfocará solo en la solvencia de las empresas y en cuidar a los contratantes frente a las estafas. Así se impulsará la innovación, abaratando el costo de los seguros y mejorando las prestaciones. Nuestros seguros se volverán más simples, más rápidos y más baratos. Estas reformas tienen una secuencia legislativa, pero están todas interconectadas. El déficit cero nos alejará del fruto venenoso del árbol prohibido, que es la emisión monetaria. La reforma del Banco Central le impedirá al político falsificar esos frutos. Y un mercado financiero profundo permitirá acceso al crédito a mejores condiciones y cobertura para que los agentes puedan perseguir sus propios proyectos en libertad. Así, entre todas ellas, pondrán fin a 91 años de saqueo, expropiación, impunidad, decadencia y nos permitirá hacer a la Argentina grande nuevamente. Porque como siempre decimos, nuestro objetivo es hacer de la Argentina el país más libre del mundo. Confía plenamente en que el Congreso de la Nación comprenderá la naturaleza del problema estructural de nuestro país y acompañará estas reformas estructurales que cambiarán a la Argentina para siempre. Que Dios bendiga a cada uno de los argentinos. Que las fuerzas del cielo nos acompañen. Muchísimas gracias.
0: Hasta aquí hemos escuchado las palabras del señor presidente de la Nación, doctor Javier Milei. Seguidamente, las emisoras participantes continúan con la transmisión de sus respectivos programas.
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0: ¿Cómo le va? Muy buenas noches para todos, señores. Estamos en Avellaneda. Sigue el fútbol, sigue la pasión de los rosarinos. Y hoy es el turno de la lepra, es el turno de Newell's. Juega el equipo de Kudelka frente al Rojo de Avellaneda, que viene de una victoria importante. También este equipo de Kudelka, que más allá de la luchada, la dura victoria ante Talleres de Córdoba, una semana que no fue tranquila, por lo menos con los rumores de salida de Kudelka y el enojo, porque claro, no le trajeron nada, ¿no? No le trajeron absolutamente nada. De todo lo que pidió, no vino nada. Y entonces amagó, según dicen los que más saben, a irse, a dejar la dirección técnica. Bueno, veremos. No se desmintió ni tampoco se dijo que sí. Así que obviamente habrá que esperar cómo sigue todo esto después del partido frente a Independiente. Pero aquí estamos en Avellaneda, señores, en esta noche, en el Libertadores de América, para vivir la presentación de Newell's. Segunda fecha. Los dos ganaron. Los dos sumaron de a tres. Hoy uno de los dos, si gana, quedará en la punta. Claro, esto recién empieza. Esto recién comienza. No es importante, pero ¿por qué no sacar un punto de aquí de Avellaneda o una victoria? Lo haría a Newell's seguir respirando, pensando en el descenso y además también en, ¿por qué no?, algo más que esa zona donde se está peleando. Señores, van a jugar Independiente y Newell's y aquí estamos en Fútbol 680 para la nueva presentación del equipo de la ciudad.
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0: Señores, vamos a presentar a nuestro comentarista aquí en el Estadio de Independiente, al señor Marcelo Turcato. ¿Cómo anda, querido Marcelo? ¿Cómo le va?
3: Muy bien, muy bien, muy bien. Lindo entrar por la calle Bocini, acá.
0: Ah, qué lindo.
3: Qué lindo, sí. Es cosa rara ver esto, ¿no? Que pasa acá. No pasa en muchos lugares del mundo. Creo que en pocos lugares que hay un estadio al lado del otro. Bien, todo bien, por suerte. Venimos a ver a Newell's, que, bueno, debutó ganando. ¿Jugó bien? No jugó bien, la verdad que... Pero ganó. Ganó con un gol de penal, ganó contando las monedas, ganó corriendo muchísimo, con mucha actitud, y creo que producto de esa actitud y ese esfuerzo quedaron lesionados, resentidos, dos o tres jugadores muy importantes, muy importantes. Vamos a ver qué es lo que sale hoy. Juega con algunos jugadores que todavía no han debutado, no está Cócaro hoy, entiendo que no va a estar, tampoco el pibe Mata, Pérez Mata, ¿no?, en la mitad de la cancha, que jugó un gran partido el otro día. Son bajas importantes para Newell's, se decía Marcelo Vitelli, necesita refuerzos. Ha llegado un pibe ahora, ¿no?, un chico nuevo, más nuevo, nuevo para Newell's, que viene de México, que ya lo va a decir el compañero Lautaro. Pero bueno, vamos a ver cómo es la noche de Newell's acá en Avellaneda. Este equipo de Independiente lo vimos ganar por televisión nosotros contra Estudiantes, en un partido raro, en un partido donde le dan un penal a Estudiantes, raro el penal, raro. Si lo daban a otro equipo, bueno, lo dieron a Estudiantes, nadie dijo nada, lo atajó el arquero Independiente, y a partir de ahí Independiente hizo el segundo gol y ganó. Ganó un partido muy, muy difícil, pero no es un gran equipo Independiente. Yo estaba tratando de recorrerlo aquí en el papel. No tiene jugadores desequilibrantes, salvo Montiel por momentos. Algo de Matías Abaldo y el oportunismo de Gabriel Ábalos, ¿no? Si es que aparece en la noche de hoy. Pero bueno, vamos a ver. Hoy viene Newell's acá, ganó el primer partido, no es poco. viene por un resultado positivo a la Caldera del Diablo, a la cancha Independiente, relata el señor Marcelo Vitelli hoy por LT3.
0: Muy bien, muy amable, mi querido Marcelo Turcato. Está llegando el público de Independiente, ha salido temprano el árbitro Pablo Echeverría a recorrer el campo de juego. News ha llegado un poquito más tarde de lo debido, al estadio, mucho tránsito.
3: Esa pregunta federal, a usted que le gusta hablar de árbitro. Sí. El hombre de Punta Alta, ¿le gusta esta barrera?
0: Es impresentable. Bueno, uno se pregunta cómo ha llegado hasta donde llegó, ¿no?
3: Tiene toda la lista, y pues se la mandó Marcito.
0: Sí, sí.
3: Y hay uno que es bueno en línea, ¿no? El asistente uno no es bueno.
0: A ver, ya le dije.
3: De la barba, ¿cómo se llama? Del barba.
0: Sí, del barba, es buen asistente. Sí,
3: este es bueno.
0: Sí, buen asistente. No me gusta Echeverría, lo tenemos. A ver, espere que se me perdió por acá, acá lo tengo. Echeverría es impresentable, ¿no? Un árbitro.
3: Coincido.
0: Sí, sí. Adrián del Barba, buen asistente. El colorado Marcos Orticolou.
3: ¿Ese dónde
0: es? Ese es ahí. Erra bastante a veces, Marquitos, ¿no? Bueno, César Ceballos, que nada tiene que ver con Diego Ceballos, va a ser el cuarto árbitro. Uno que es para preocuparse en el VAR, Lucas Novelli. Y el otro es Julio Fernández, el veterano cordobés Julio Fernández. Me parece que ya se retiró, ¿no? Este año se retiró.
3: No son de los mejores
0: árbitros. No son de los mejores. ¿No?
3: Raro para dirigir a, este partido. A dos equipos grandes, ¿no?
0: Exactamente.
3: Bueno, es lo que hay.
0: Es lo que hay.
3: Están
0: es
3: repartiendo la torta. Los árbitros, viste, quieren partido. Vos lo conocés.
0: Sí,
3: a los
0: árbitros. tenés que dirigir, porque más allá del sueldo que tenés, tenés un
3: contrato.
0: Algo más, claro. Si vos dirigís, o sea, vos tenés un sueldo fijo, pero si dirigís tenés más plata.
3: Sí, un poquito más por la publicidad que tienen, pero tenés que dirigir para
0: Tenés que dirigir para cobrar, si no cobras el mínimo, ¿no?
3: Es cierto.
0: Entonces,
3: contrato, sí.
0: Claro, claro, tenés que dirigir. Así que vamos a ver Echeverría, que no
3: Pablito.
0: Goza de mi simpatía como árbitro.
3: No, la mía
0: creo
3: tampoco.
0: Que el de nadie.
3: A mí tampoco, yo igual no le voy a sacar mano, no es mi costumbre, pero es un árbitro peligroso.
0: Es peligroso. Bueno, nos vamos a la zona de los aportes, zona baja, está el Lata Costa para contarnos. No vivió una semana tranquila Newell's, innumerable cantidad de lesionados, el trascendido que Kudelka estaba enojado y se iba. ¿Cómo anda, mi querido Lata? ¿Cómo le va?
1: Marcelo Vitelli, Marcelo Turcato, muy buenas tardes, noches ya para ambos y para toda la audiencia de Fútbol 680. Sí, fue una semana bastante complicada para Newell's. Bueno, a ver, arrancó el día sábado ganándole 1-0 a Talleres con un gol de Matías Jócaro de penal. Después, bueno, en los últimos días, como bien decía Turcato, incorporó a Mateo García, que ya está en la ciudad de Rosario, proveniente del Atlas de México. Es un extremo o volante por ambas bandas, iniciado en Instituto, nacido el 10 de septiembre del año 96 en Córdoba. Además, bueno, se estancó la llegada de Agustín García Basso desde Racing por diferencia entre los dos clubes. Se había acordado un pago de $300,000 por parte de la Lepra, con el cual, bueno, había pactado un contrato por 2 años. Además, bueno, finalmente Nicolás Lamendola se va a quedar en Atlético Tucumán debido a que el decano le pagará una suba en su sueldo. Y además Atlético Tucumán se había negado a este pase debido a que Newell's todavía adeuda $30,000 por el pase de Gabriel Rizzo Patrón del mercado de pases anterior. En cuanto a las lesiones, bien decía Vitelli, Jerónimo Gómez Matar se pierde este partido por una distensión muscular. Además que Marcelo Esponda y Martín Ortega, ambos con una sobrecarga muscular, también se lo pierden. Además, llegó un interés por Bruno Cabrera de parte de la Universidad de Chile y nos desayunamos hoy con un interés de Defensa y Justicia por Valentino Acuña, el cual, bueno, están en tratativas porque puede ser un préstamo con opción de compra. Además, bueno, forman parte de la nómina Tomás Viola y Mateo Villalba por primera vez. Después vamos a estar hablando también, porque hay un tema a debatir, tanto con Viterio como Turcato, con el bono de $30,000 debido al partido del próximo domingo contra Boca. Por el lado Independiente viene de ganarle 2-0 a Estudiantes en condición de visitante. Incorporó a Maximiliano Mesa en el último mercado de pases, además del arquero Santiago Mele. Se fueron Ignacio Malcorra, Nicolás Freire, Milton Valenzuela y Federico Mancuello. Y además está la posibilidad de que Kevin Lomónaco emigre al Real Oviedo de España. También estuvo negociando con Giuliano Galoppo, actualmente en River, sin lugar en el equipo millonario. Probables formaciones, árbitros del encuentro, el historial, todo eso y mucho más a lo largo de la transmisión.
3: Bueno, muy bien. Yo estoy a favor del bono de 30.000 pesos. ¿Usted está a favor? Sí, totalmente, porque hay que ayudar al club. Y aparte no pagan los socios de entrada, pagan la cuota. Está bien, 30 lucas, muchachos. Y después se la gastan ahí escabeando en la puerta, comiendo esos choripanes que tienen 10 partidos. Yo estoy a favor. Yo creo que el señor Lautaro Acosta, no, sí. Es un tema que no hay que discutir. El que no quiere poner 30 lucas,
4: que no vaya a la cancha.
3: Que no sea más de Newell, el señor.
4: Hay que colaborar con este club.
3: Tres billetes
4: de 10.
3: Sí. No, loco, no, bueno.
1: Bueno, hubo un debate, Marce, en las tan odiadas redes sociales.
3: Ah, bueno, pero son todos de cabeza de termo, loco.
1: Bueno, por eso digo.
4: ¿Pero cuál es el problema de no pagarla?
3: 30 lucas.
4: ¿Pero por qué? ¿Cuál es el problema? ¿Cuál es el debate? No entiendo.
3: Se no quiere pagarla. En este país nadie quiere pagar. Vos, cualquier espectáculo que haga, deportivo, cultural, musical, los amigos te van a empezar a llamar para entrar gratis.
4: Sí.
3: Basta de entrar gratis, muchachos.
4: No es el día del club, es un abono especial por este
3: Pero
4: partido.
3: Está bien, porque va a ir mucha gente y lo tienen que pagar y tienen que ayudar. ¿Quieren refuerzo? Pongan 30 lucas. ¿A usted le parece mucho 30
4: no,
3: lucas?
4: No, 30 lucas para ver
3: New York. Es lo que gasta cualquier muchacho en una entrada en boliche bailable.
4: Sí, sí.
3: O sea, estos pibes que están ahí acá abajo en la platea independiente.
4: Sí, sí.
3: Estos pibes pagan 30
4: más,
3: lucas.
4: Más caro, Morosa.
3: Y los que están allá arriba...
4: Sí.
3: Pagan más. Los más viejitos.
4: Exactamente. Bueno,
3: ¿y usted sabe de eso?
4: Sí,
3: trabaja en ese tema.
4: Sí, en ese tema. No, 30.000 pesos no son nada, ¿no? Para ayudar al club, que obviamente necesita. Sería bueno que el presidente de Newell's también colabore y le compre camiseta a las jugadoras que van al femenino, ¿no?
1: Otro tema de debate también, teniendo en cuenta
3: presentó
1: que...
3: presentó la camiseta de básquet Newell's el otro día.
1: Sí.
3: Con un show.
1: Sí, bueno, pero a San Luis, por ejemplo, el plantel femenino, se olvidó curiosamente la indumentaria y tuvieron que jugar con una chomba de entrenamiento con los números hechos con cinta scotch, con cinta de papel.
4: ¿Se la olvidó o no tenían camiseta?
1: No
4: se
1: sabe.
4: Se la olvidó dejar el utilero.
1: Sí, por lo pronto le tuvieron que prestar los pantalones y las medias a las chicas de San Luis. Bueno, el resultado fue un abultado 4-1 en favor de las puntanas. Newell's está peleando la zona del descenso en el torneo clausura.
3: Pues se fue mi amigo Diego, porque si no esto no pasaba.
4: No pasa.
3: A Boca con un fibrón le hicieron los números a la camiseta.
1: Claro.
4: Sí.
3: Está bien, bueno. Bueno, la selección argentina de básquet perdió un partido de selección en su momento en Perú porque se olvidaron la camiseta.
1: Sí, claro. Y además de eso, no tenían tiempo de ir al hotel a buscarla y por eso le dieron partido perdido 20-0, si no me equivoco.
3: Claro. Bueno, usted está diciendo... Bueno, por eso hay que poner las 30 lucas.
4: Claro, hay que poner las 30 lucas.
3: Comprémosle camiseta a las pibas y si no, que nos digan, se la regalamos nosotros.
4: Exactamente. Hay que traer jugadores para
3: a mi amigo de Fiume y yo te hago hacer la camiseta.
4: Ahí está, y si no...
3: Pero claro,
4: juntemos para
3: Cudel. Es solo hoy, señor.
4: Claro, es un solo hoy. Usted lo dijo. Bueno, ¿cómo le va, mi querido César Salvado? ¿Cómo anda?
5: ¿Qué tal, Marcelo? Muy buenas tardes para todos. ¿Cómo andan? ¿Todo bien?
4: Acá estábamos en Avellaneda, cómodamente instalados en esta cabina, cerca de la mitad de la cancha, mi querido amigo Alvado, ¿eh?
5: Sí, le digo que en la noche algunos gastan más de 30.000 pesos.
4: Sí, algunos superan los 150, 200 lucas más o menos.
5: ¿Eh? Sí. Bueno, arrancamos con los títulos, ¿le parece bien?
4: Pero ¿cómo no? Vamos a los títulos.
5: Muy bien, vamos con los títulos. Se está disputando la segunda fecha del torneo clausura de Primera División Liga Profesional Argentina, que arrancó ayer con la victoria de Barraca Central 1-0 frente a Aldo Civi. Defensa y Justicia le ganó a Riestra 2-1. Por su parte, Gimnasia le ganó 1-0 a River. Instituto venció 2-1 a Platense. También vamos a meternos en los títulos de los partidos que se están jugando a esta hora. Independiente Rivadavia le está ganando 2-1 a Huracán con goles de Arce y Florentín Cortés, el gol para el equipo quemero. Talleres de Córdoba y Vélez están empatando 1-1, Martínez y Aliendro, los goles 21-15, transmisión de LT3, Fútbol 680, lo relata Marcelo Vitelli. Lo comenta Marcelo Turcato, Independiente frente a Newell's y a las 21:15 Central Córdoba de Santiago del Estero frente a Atlético Tucumán. En la Copa Sudamericana, Bolívar está ganando a Gremio 1-0. Ayer quedó eliminado Lanús, que fue goleado 4-0 frente a Cienciano de Perú. Había ganado 2-0 como local. Boca estará jugando como visitante de O'Higgins. Ganó 1-0 en la cancha de Boca. Ahora juega en Chile a las 21:30. Y también van a jugar Caracas Fútbol Club frente a Independiente Santa Fe de Bogotá. Esto en lo que respecta al fútbol de Primera División. Recordamos también que ayer Rosario Central, que el martes Central empató 0-0 frente a Racing.
0: Muy bien, muchas gracias, mi querido César Alvado. Saludo a Marina Linde. Marina, ¿cómo le va? ¿Cómo anda usted?
6: ¿Qué tal? Buenas noches. Sí, muy bien, aquí estamos. Sí, en esta nueva transmisión.
0: Sí, señor, esta nueva transmisión. Empezamos a vender y ya recorremos otra vez la zona baja para ir sabiendo cómo va a formar Newell con todos los lesionados, todas las dudas que tiene el equipo de Kudelka, todavía no confirmado, pero vamos con Marina. Aquí empiezan a trabajar los arqueros y ya estamos repasando absolutamente todo.
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0: Muy bien, vamos a la zona baja. Mi querido Lata, ¿cómo pueden formar Nible esta noche?
1: Con Reinati en el arco, Escobar, Cabrera, Gianetti y Luciano en la defensa, mitad de la cancha para Sotelo, Reggiardo y Guch, y adelante Massanti, Ramírez y Núñez.
0: Mami. Bueno, la defensa juega Luciano, que lo habían borrado olímpicamente la otra vez, ¿no? Después de un error groserísimo.
1: Sí, y además jugaría Franco Escobar por la lesión de, claro, de Martín Ortega también.
8: Claro. Yo no sé en qué nivel estará Escobar. Cabrera lo vi el otro día flojo. Gianetti entró en el segundo tiempo.
0: Guarde Vélez, Gianetti.
1: Claro.
8: Y Luciano, bueno, corre Luciano. Y después está Sotelo, Reciardo.
1: Guch. Y adelante Massanti, Ramírez y Núñez.
8: Bueno, Guch juega bien, ¿eh? A mí me gusta,
0: sí,
8: Guch.
0: Sí, sí, a mí también.
8: Y Ramírez empezó a hacer goles y Massanti es un jugador peligroso. Para el contragolpe, que me parece que va a jugar así Newell's, es un jugador peligroso. Hay que ver. Por lo que usted cuenta, hay un doble 5 ahí, Sotelo y
1: Reciardo,
8: sí. Sí, claro, claramente. Bueno, sí, hay que jugar, vamos a ver.
0: Vamos a ver qué pasa. Están trabajando ya los jugadores dentro del campo de juego, está llegando el público de Independiente, que indudablemente ha mejorado muchísimo después de los primeros pasos del técnico, del Rojo, mi querido Lata, que fue cuestionado al principio y después fue encaminando la cosa, ¿no?
1: Sí, claro, mejoró un montón, hace 7 partidos, si no me equivoco, que no pierde. Bueno, arrancó ganándole a Talleres justamente por 1-0. A mí me sorprende, por ejemplo, el cambio de Luciano por Russo, no lo vi tan mal el otro día contra Talleres.
0: ¿Estaba lesionado Russo? No, ponerlo a Luciano es una locura, salvo que tenga algún problema Russo, ¿no?
1: A ver, por lo pronto lo único que dijeron de que podían tener, que tiene molestias musculares, son Ortega, Gómez Matar y Esponda. Después no trascendió ningún otro.
0: ¿Y Cócaro?
1: Y Cócaro, a mí también me sorprende que juegue Ramírez y no Cócaro, teniendo en cuenta que metió el gol el otro día contra Talleres.
0: ¿Pero va al banco Cócaro?
1: Sí, va al banco, sí, está convocado.
0: Ah, bueno, bueno.
1: Es más, fue la foto de la imagen de News promocionando este partido. Por eso también me sorprende.
8: ¿A dónde promocionó el partido?
1: En su cuenta de sus redes sociales.
8: Ah, no, pues yo no uso redes sociales, por eso no me entero.
0: No, yo por obligación. Pero no. Me molesta bastante, ¿no?
8: No.
0: Qué raro, debe estar tocado, Cócaro. Debe estar tocado, vio que se lesiona seguido.
1: Sí. Sí, coincido. Bueno, lo hablábamos también con César hace un rato. Newell's ayer jugó por Copa Santa Fe contra Leones, los suplentes. Empataron 1-1 en tiempo reglamentario contra Leones y ganaron por 4-1 en tiempo, en penales. Y por lo tanto ahora jugará contra Timbuense, que dejó en el camino a Central Córdoba también por penales.
8: Hablé hace un rato con el presidente de Timbuense, mi amigo Martín Borri, muy entusiasmado porque ahora juega con Newell Lata, ¿no?
1: Sí, claro, en Timbúes, con fecha a confirmar todavía.
8: Bueno, estamos invitados, por supuesto, a cenar. Es un amigo de tantos años. Le preguntaba qué equipo podría llevar Newell y acá Vitelli, mejor que yo, le decía, me parece que va a ser un mix.
4: Sí, manda un mix.
8: Entre reserva y jugadores de quinta división, ¿no? Algo así.
1: Sí, a ver, ayer, por ejemplo, presentó la mayoría de la local. A lo sumo, Joaquín Amadío, que es el más resonante. Pavicic, también, que ha jugado un par de minutos en reserva. Después, va, y Ciarini, que fue protagonista al haber atajado dos penales y haber convertido el suyo.
4: Claro, exactamente. Manda un mix, ¿no? Con gente de la primera local también. Bueno, una Copa Santa Fe que no termina de ser interesante para este tipo de clubes, pero bueno.
8: No la juegan.
4: No le interesa mucho, ¿no?
1: Creo que el único de todos sacando... Bueno, Leones también había puesto suplente ayer. Central Córdoba mandó al local ayer a Timbuense. El único que por ahí no tiene dos equipos es Argentino.
8: No, esta es una copa para aquellos argentinos. Apenas tiene 11 jugadores.
1: No, por eso.
8: Es para los equipos de otras ligas.
4: Los
8: equipos profesionales no le dan bolilla. Y no sé si hay otro equipo que no sea profesional de acá de Rosario en la Copa Santa Fe.
1: Y, por ejemplo, Central tiene que jugar contra los Andes de Alcorta ahora.
8: No,
1: los únicos tres que quedaban eran, Newell's, Central Córdoba, Leones.
8: Porque la clasificación, ¿cómo es?
1: A ver, las ligas regionales juegan una especie de torneo previo para clasificatorio justamente para la Copa, y tanto Colón, Rafaela, Unión, Central Córdoba, Argentino, entraron todos, bueno, Argentino tuvo jugador en una fase previa, entran todos en la tercera ronda.
8: Tampoco le dan bolilla a Colón y Unión, ¿eh?
1: No, claro. Bueno,
8: no le dan bolilla.
1: Caso recordado, una vez que tenían que jugar Colón y Unión una semifinal y no se ponían de acuerdo en cuanto a la localía y avanzó directamente a la final Unión de Sunchales, que a la postre salió campeón.
5: ¡Gol de Vélez!
4: ¡Gol de Vélez! ¿Quién lo hizo?
5: Lo hizo Silvero. Vélez 2, Talleres de Córdoba 1. Vamos a ver si hay revisión del VAR, pero fue gol de Vélez, ¿eh?
8: San Paoli.
4: Tiene buen equipo Talleres, ¿eh?
8: Tiene buenos jugadores,
4: sí, pero sí. No engrana todavía.
5: Sí,
4: no.
5: Reclaman un agarrón de Silverio en el cabezazo, pero para mí es lícito el gol del hombre de Vélez.
4: Muy bien, vendemos, Marina, vendemos.
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4: Muy bien, vamos a repasar el ATA, la formación Independiente, ya confirmada, ¿no?, por el técnico.
1: Sí, confirmado Independiente, con el 33 Rey en el arco, la línea de fondo con el 29 Godoy, 13 Fedorco, 36 Valdés y 22 Zavala, mitad de la cancha para el 16 Pérez Cursi y el 23 Marcone, delante de ellos el 7 Montiel, 28 Gutiérrez, 19, Abaldo, y adelante el único punta, el número 9, Ábalos. El técnico es Gustavo Quinteros.
4: El mismo equipo, ¿no?, que le ganó a Estudiantes, este.
1: Es el mismo.
4: Muy bien, esperamos por Newell, que no tiene confirmación todavía hasta ahora, ¿no?
1: Todavía no, seguimos esperando la planilla.
4: Muy bien, ¿qué pasa en Mendoza con Independiente Rivadavia y Huracán, mi querido César?
5: Sigue ganando el equipo mendocino, el equipo de Alfredo Berti, 2-1 frente a Huracán. Arce para el equipo mendocino. Ponía el 2-0 Florentín, un minuto después descontó para el Lobo Cortés y repasamos, ganaba Talleres 1-0 con gol de Martínez a los 27 minutos del primer tiempo, lo dio vuelta Vélez con goles de Aliendro a los 45 y a los 79 Silvero para el segundo gol.
4: Muy bien, estamos con Marina Daliente, estamos vendiendo. ¿Quién tenemos en la operación técnica hoy allá en Rosario?
5: Al amigo Pablo Espoto.
4: Aquí está Daniel Solito, como siempre en la cabina número 18. Vendemos y ya seguimos esperando por Independiente Newell's. 21-15, dirige Pablo Echavarría.
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4: Muy bien, ahí está entonces. Es muy bueno. Después vamos a charlar sobre ese tema también. Recomendable totalmente. Vamos a otra vez la zona baja, Lata. ¿Qué pasa con Newell's? ¿Viene o no viene? Están trabajando dentro del campo de juego, pero no está confirmada la formación todavía. ¿Qué pasa?
1: Seguimos esperando todavía. Se hace rogar el técnico Frank Darío Kudelka para presentar la planilla.
4: Muy bien, estamos esperando entonces. Bueno, posibilidad de incorporación. Usted dijo, García Basso
1: sí.
4: No va, ¿no?
1: García Basso es un ni, si se puede decir.
4: Este chico que vino, ¿quién lo conoce? Aparte de la familia.
1: Mateo García ha jugado en San Martín de Tucumán, ha tenido su carrera. Después, bueno, se fue a Atlas, de donde es proveniente, Atlas de México. Ha jugado bastante en el último tiempo, pero me sorprende que Newell's haya buscado un volante por afuera, teniendo en cuenta que, en mi opinión, es como que le falta un 5 de contención. No sé si opinan lo mismo.
4: Sí, yo creo que sí, Marcelo, lo tiene mucho, Ricciardo, Sotelo, que siempre está lesionado, y bueno, Gómez Mater, que ahora se lesionó también, ¿no? Tres tiene.
8: No, bueno, pero Newell's...
4: y Esponda, que bueno, no sé si contarlo.
8: Lo que pasa es que Newell's necesita cubrir más de un puesto.
1: En su momento había sonado Fernández Cedrés también en el último mercado de pases, pero no llegó.
8: Yo creo que el único jugador de Newell's ahora, que es titular es Massanti. Para mí, vale, Gómez Mata el otro día jugó bien. Sí. Pero Ricciardo mismo tiene vaivenes, por lo tanto, yo no sé si le hace, usted dirá un volante de contención, está bien. Pero también le falta un volante por afuera. ¿Cuál es el volante por afuera que tiene?
1: Y en este caso, está jugando... No tiene mucho.
4: Ah, y está bien, no tiene. ¿Y el 3, algo ruso?
1: De 3, ¿y Martín tiene? Luciano?
4: Nada más.
1: ¿Es lo único que está?
4: No, un jugador en serio.
8: Pero Russo está jugando bien,
1: Pero el tema, Marce, también es que Russo puede jugar de volante por izquierda, puede jugar hasta de delantero. Es como una innovación, si se puede decir esto, del puesto de lateral izquierdo. O sea, tampoco se siente muy cómodo.
8: Sí, bueno, pero ¿qué es eso? Cuando no tenés plata, ¿viste cómo es? ¿A usted no le pasa a veces que va a comprar un super televisor de 75 pulgadas al shopping y termina comprando un parlantito?
4: Sí, más o menos.
8: Bueno, a Newell's le pasa eso también.
4: Pero yo le decía una cosa, Marcelito, ¿para qué se prometió algo que no se podía cumplir?
8: Claro, en el proceso electoral.
4: Claro, se venía con plata, claro. Se venía a traer figura, todo iba a cambiar. Este equipo, perdió la mano de Kudelka realmente.
8: Sí, no estoy de acuerdo.
4: Bueno, padeció, la primera parte de Newell's padeció. Sí. La cantidad de puntos que sacó Newell's es impresentable para un equipo de descenso.
8: Sí. Han tenido suerte que están en primera Estudiantes de Río Cuarto.
4: Claro, hay 30 equipos, si no Newell's hubiera descendido.
8: Sí, lejos. Pero sí, no sé, usted la pregunta por para qué se prometió. Y, ¿qué es eso? A lo mejor pensaban que era fácil. O a lo mejor pensaban que iba a haber inversores que después nadie invierte. Sí,
4: como siempre, ¿no?
8: ¿Viste? Entonces el fútbol es complicado. Yo el otro día me lo encontré el año pasado, a Gonzalo Besoso, y él me pregunta, ¿cómo anda el básquet? Digo, nada, pero el fútbol está mejor. ¿Te parece? Entonces, el fútbol parece todo fácil, pero después hay un montón de circunstancias y de gastos. Mira, el solo hecho de ir a la cancha y ver toda la policía que hay.
4: Sí, la seguridad privada.
8: Ya, eso. Entonces, bueno, no sé.
3: La cuestión es que Newell's trae, está bien lo que dijiste, el pibe no lo conoce, ¿cómo se llama García, no?
4: Claro, García.
3: ¿Sabes cuánto García hay?
4: Sí, por eso.
3: Se llamaba Vitelli y capaz que se daban cuenta.
4: Claro, Turcato, pero García, no me acuerdo dónde jugó, época jugó en Instituto.
3: No se sabe. Bueno, Lata ahora nos va a informar todo eso seguramente, ¿no?
0: Exactamente. Bueno, señores, estamos esperando. Sigue llegando el público de Independiente. Linda noche, ¿eh? Para traerse un suéter, estar abrigadito, pero bueno, no ese frío terrible que te pasa la piel, ¿eh? Vendemos y ya volvemos aquí a Independiente esperando Newell's.
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5: Repasamos la segunda fecha del fútbol argentino. Banfield le ganó 3-2 a Sarmiento. San Lorenzo 1, Gimnasia Lima de Mendoza 0, Central y Racing 0-0. Argentinos 3, Estudiantes de Río Cuarto 0. Ayer Barraca Central le ganó Aldo Civi 1-0. Defensa 2-1 a Riestra. Gimnasia 1-0 a River, que sigue perdiendo. El próximo rival de Central, Instituto 2, Platense 1. Independiente Rivadavia de Mendoza, faltan 7 minutos para que termine el partido. Le está ganando 2-1 a Huracán. Lo mismo para Vélez, que como visitante supera a Talleres 2-1. 21-15 Independiente Newell's. Lo relata Vitelli y lo comenta Turcato. 21-15 Central Córdoba de Santiago del Estero, Atlético Tucumán. El miércoles 5 de agosto completan a las 19 horas Boca Estudiantes, 21-15 Tigre frente a Belgrano, y el jueves 6 Unión en Santa Fe, a las 19 recibe a Lanús.
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0: Muy bien. No hay novedades, ¿no?
3: Acá no se delata, pero acá encontré los datos de este pibe.
0: Sí.
3: Salió de Instituto, el cordobés.
0: El cordobés.
3: 2014-2015, después se fue a jugar a Unión Deportiva Las Palmas, Osasuna, Alcorcán de España también.
0: Alcorcán, ¿en qué juega?
3: Ari Salónica de Grecia.
0: Sí.
3: Unión Deportiva Las Palmas, Estrella Roja. Debe ser de Rumania o de Yugoslavia, sí, no sé, de Croacia.
0: De Rusia, qué sé yo.
3: Volvió a Grecia y después de ahí fue a parar al Atlas, como decía muy bien el compañero Lautaro Acosta. Bueno, también las estadísticas vamos a saber en un rato este chico, pero no... para mí es win derecho,
0: ¿sí?
3: Para mí es buen derecho.
1: En su último paso por el Atlas de México, 59 partidos, 3 goles.
3: ¿Usted lo vio jugar? Bueno, la camiseta es la misma.
1: Claro. Sí, lo he visto jugar en Instituto, no tanto en su paso por Europa. En Atlas lo he visto poco también, pero a lo que ha mostrado en Instituto ha sido bastante interesante. Lo que pasa es que ha pasado mucho tiempo.
3: Sí, él debutó y se fue de Argentina.
1: Sí,
3: y después,
1: claro.
3: Claramente jugó en equipo de tercera categoría. En España, ¿no?
0: Ahora, ¿cómo se explica la incorporación de estos jugadores desconocidos? Porque realmente la trayectoria, mucho equipo, ningún importante. Salvo el Atlas, que bueno, podemos decir que es importante, ¿no?
3: Bueno, ¿cómo se explica, no?
0: Sí, ¿cómo se explica?
3: Yo interpreto que, acá están las estadísticas, fíjate este pibe. Ah, no, pues este es otro. Este es otro, Mateo García. Se explica, yo creo que hay un representante acá jugando, y a veces el representante te aporta un buen jugador X, que no sé si puede ser, digo, por decir, más anticócaro, y después tiene unos de estos pibes y dice, ¿por qué no me lo probás?
0: Ah, tenés que mostrarle.
3: Bueno, están los codes. Es como cuando un vendedor te cae al negocio y te dice, mira, te traje el papel higiénico que compras siempre.
0: Ajá.
3: ¿Por qué no me compras estas pilas? Probalas. Claro, más o menos lo mismo. Claramente que no es un jugador conocido por nadie, ni por Instituto lo pido, porque a veces el jugador vuelve a su propio club.
0: A su origen. Eso no ocurre. Claro.
3: Bueno, vamos a ver cómo le va. Han pasado muchos nombres de Ñuble. Sí, ¿cuántos se fueron lata este año de Ñuble? Bueno, este año no, ahora mitad de año.
1: Y
3: más de 10.
1: Sí, más de 10 seguro, sí.
5: Uno, Luciano Herrera.
1: Pero se han ido varios pibes. Por ejemplo, Lucas Baños también se fue estudiante de Río Cuarto y no tuvo casi lugar en Primera División.
3: La Herrera lo vendieron. Herrera,
1: sí.
3: Claro, está bien. Bueno, bien vendido, lo que se pueda vender. Herrera corría, sí, pero
9: sí,
3: no.
9: Sí, el último tiempo había sido un desastre.
3: Corría.
9: ¿Pero cuántos jugadores titulares se fueron de este equipo? ¿O que pasaron por la titularidad? Uno era Herrera.
1: Sí.
9: Que entraba, pero era... Sí.
1: Barlacina también, Barlacina, fue transferido. Que... Uh-huh. Estoy haciendo Armando Méndez, el último mercado.
5: ¿El otro Herrera, sí, en Newell's?
1: Rodrigo Herrera, sí, está lesionado.
9: Está lesionado. Méndez está, lo que pasa que no sé por qué no...
3: A ver, Lucas Hoyos,
9: sí.
3: Víctor Cuesta,
9: sí.
3: Luciano Lolo,
9: sí.
3: Facundo Mancisa.
1: Luciano Lolo que va a volver a jugar ahora en su club natal.
3: Lucas Sosa. Franco Orozco.
9: Orozco.
3: Fabián Noguera. Gabriel Rizzo Patrón. Brian Calderar, Ezequiel Moza. Martín Fernández Figueira. Y mi jugador, Gerson Mosquera, el colombiano.
9: Bueno, y no está Michael Hoyos tampoco.
3: Michael Hoyos falta acá, sí, claro, Michael Hoyos, que vino a hacer goles.
9: Claro, y no hizo un gol, hizo.
3: Uno, creo un que gol, hizo.
1: Sí. Contra Independiente, justamente.
9: Claro, claro.
3: Claro, bueno.
9: Bueno.
5: Ahí... ¡Gol de Vélez!
9: ¡Gol de Vélez! No me diga, lo liquidaron a Sampaoli.
5: Sí, la cara de Sampaoli, por favor. 90 minutos, 45 minutos del segundo tiempo, Valdés de contra, Vélez 3, Talleres 1.
9: Muy bien. ¿Michael Oso, dónde está? ¿Sporting Cristal?
1: Correcto.
3: Ah, bien. Uh-huh. Bueno, va a tomar cerveza.
9: Sí, va a tomar cerveza.
3: Viste que son los dueños de la cerveza.
9: Claro,
3: cristal,
9: claro, y toman, toma.
3: Claro.
9: Parecía que tomaba ya. Bueno, vendemos y ya estamos con la formación de Newell's, está confirmada ya, ahora sí, mi querido Lata, pero espere, escucha Marina.
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1: Confirmado, Ñuls.
9: A ver, cuénteme, preséntelo, Marina.
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1: En el arco con el número 30, Josué Reinati, línea de fondo con el 24, Franco Escobar, 25, Bruno Cabrera, 17, Lautaro Gianetti y el 3, Martín Luciano. Mitad de la cancha para el 8, David Sotelo, el 5, Luca Regiardo y el 20, Facundo Guch. Adelante el número 7, Walter Mazzanti, 99, Juan Ignacio Ramírez y 33, Walter Núñez. Los 11 de Frank Darío Kudelka.
9: Muy bien, formación de nuevo entonces, como lo veníamos anticipando, con la participación de Luciano. Russo, a ver, contame, ¿Russo y Cócaro van al banco?
1: Russo y Cócaro van al banco, sí.
9: Muy bien, en un ratito repasamos todo, para ir preparando el comentario previo de Marcelo Turcato. Estamos viviendo la previa, señores, en Avellaneda, con mucho público de Independiente para alentar al equipo rojo que arrancó ganando como Newell's.
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9: Nos damos una vueltita por Mendoza, ¿cómo sigue la lepra mendocina?
5: Sí, señor, está ganando Independiente de Rivadavia de Mendoza 2-1 frente a Huracán con un hombre menos. Está jugando el conjunto quemero que busca el empate, pero por ahora el triunfo es del equipo de Berti. Final en Córdoba, ganó Vélez 3-1, segunda derrota de Sampaoli. Aliendro, Silvero y Valdés, los goles para el equipo del Fortín. Martínez, el gol para Talleres de Córdoba. Falta un minuto para que termine el partido en Mendoza, donde Independiente Rivadavia le está ganando 2-1 a Huracán.

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1: Muy bien, el saludo grande para el doctor Enrique Mariani, hincha fanático de News All Boys. 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Bueno, el saludo grande para Barbie también, hincha fanática de Central, pero está escuchando Newell's, para el amigo Bruno de Justi, para toda la gente que está escuchando la transmisión de LT3. Casi empate Huracán, ¿no, César?
2: Sí, le anularon un gol a Huracán, por ahora gana Independiente Rivadavia, 2-1 frente a Huracán.
1: Bueno, muy bien, muy bien. Vamos a presentar las formaciones. Señores, formación de Independiente, lo presenta Marina Lalinde, lo cuenta Lautaro Acosta.
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3: En el arco con el número 33, el capitán Rodrigo Rey. Línea de fondo con el 29, Leonardo Godoy. 13, Juan Manuel Fedorco. 36, Sebastián Valdés. 22, Facundo Zavala. En mitad de la cancha el 23, Iván Marcone. Y el 16, Mateo Pérez Cursi. Delante de ellos el 7, Santiago Montiel. 28, el chileno Maximiliano Gutiérrez. Y el 19, Matías Abaldo. Como referencia de área, número 9, Gabriel Ábalos. El técnico es el señor Gustavo Quinteros.
1: Muy bien, y este es el banco de suplentes.
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3: El arquero suplente es el 1, Blázquez. El número 3, de Astorza. 4, Arias. 26, Lo Mónaco. 35, Arrayago. 8, Maximiliano Mesa. 10, Cabral. 14, Millán. 32, Martínez. 37, Medina. 18, Valdés. Y 34, Tempone.
1: Muy bien, y es momento de presentar a la Lepra. Sí, va el equipo de Cudel, Casiva Newell.
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3: En el arco con el número 30, Josué Reinati. Línea de fondo el 24, Franco Escobar. 25, Bruno Cabrera. 17, Lautaro Gianetti. 3, Martín Luciano. Mitad de la cancha para el 8, David Sotelo. 5, Luca Reggiardo. Y 20, Facundo Guch. Delante de ellos el 7, Walter Mazzanti. 99, Juan Ignacio Ramírez. Y el 33, Walter Núñez. Dirige técnica y tácticamente Frank Darío Kudelka.
1: Y este es el banco de suplentes que tiene Frank.
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3: El arquero suplente es el 21, Gabriel Arias. El 2, Ian Glavinovich. 22, Oscar Salomón. 23, Nicolás Goitea. 28, Jerónimo Russo. 34, Tomás Viola. 15, Alan Soñora. 35, Blas Benedetto. 37, Mateo Villalba. 9, Matías Cócaro. 36, Francisco Carpecio. Y el 39, Tomás Ríos.
1: Muy bien, señores, vamos a presentar los árbitros que tiene este partido.
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3: El árbitro principal será el señor Pablo Echavarría, secundado por el asistente número 1, Adrián del Barba, el asistente 2, Marcos Orticolou. Cuarto árbitro para César Cabello y en el VAR, Lucas Novelli, y el VAR, Julio Fernández.
2: Newell con Pablo Echavarría como árbitro jugó 24 partidos. El equipo leproso ganó 10, empató 6. Y perdió 8. El último partido que dirigió Echavarría Newell's fue el 30 de marzo de este año, cuando a Casuso lo dejó fuera de la Copa Argentina, ganándole 2-0 al equipo rojinegro. Los números: Echavarría con Independiente, 16 partidos dirigidos, ganó 9 el conjunto de Avellaneda, empató 5 y perdió 2. El último partido fue el 28 de abril de este año, cuando Independiente empató 0-0 con Riestra en la fecha número 15 de la apertura 2025.
1: Muy bien, final en Mendoza, ¿no, mi querido amigo?
2: Sí, señor, ganó el conjunto de Independiente Rivadavia, de esta manera con goles de Arce y Florentín. Cortés para Huracán Lescano fue expulsado en el